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2: El Dumbo no la tuvo fácil al llegar con los atlantistas, ya que compartía posición de juego con Martín Beltonrá, futbolista internacional español, y con el histórico Horacio Casarín, quien fuese máximo anotador de los Potros hasta 1982, cuando por un gol fue superado por el brasileño Cavinho. Los primeros 5 años de carrera del Dumbo no fueron los mejores, ya que por esta fuerte competencia estaría relegado a la banca, aunque marcaría 10 goles con los mismos. Por esta falta de minutos fue que tuvo una primera salida del club en la temporada 42-43 rumbo a Puebla. No tuvo éxito y terminó regresando al Atlante. Su salida definitiva del club atlantista llegó en el año 46, cuando el León compró su carta por 6,000 pesos, dinero que fue redituado muy pronto a León, dándole a su máximo goleador histórico,
3: ya que ganaron Liga y Copa en la temporada 1948-49. Pero no solo eso, también a que fueron el primer club en lograr 4 títulos ligueros en un periodo menor a 10 años.
2: En la primera temporada que jugó con los Esmeraldas, terminó campeón de goleo con 33 goles, por encima de Raimundo González de Veracruz con 27 y su antiguo rival Horacio Casarín, quien anotó únicamente 19. Aunque Casarín sería campeón de esa temporada y que aún con todos los goles del Dumbo, León quedó subcampeón del torneo de liga, un punto por debajo de su ex equipo. Mientras que en la Copa fueron eliminados en octavos de final por el Veracruz con marcador de 2-1. Al término de este torneo, participó con la selección mexicana en la Copa de Naciones de Norteamérica en 1947, donde fue el máximo anotador con 4 goles y guiando a la selección al campeonato. A su regreso a México en su segundo torneo como jugador de León, obtuvieron el campeonato de Liga 47-48 al vencer al Oro. Dumbo se consagró como campeón de goleo con 36 goles por encima de Felipe Altuve de Tampico, siendo este su segundo al hilo. Cabe destacar que el campeonato de goleo que obtuvo el Dumbo en esa temporada fue el más importante, ya que a la fecha ningún mexicano lo ha superado, siendo Carlos Hermosillo el más cercano, cuando anotó 35 goles con Cruz Azul en la temporada 94.
4: Campeón de goleo, Carlos Hermosillo, una dura batalla con Villic de la América. Se decidió hasta la última jornada.
2: Su tercera temporada como Esmeralda sería de ensueño, ya que León sería ganador de todo. Campeonato de Liga, Campeonato de Copa, Campeón de Campeones, tendría el campeón de goleo con 28 goles, superando por 7 su más cercano perseguidor, Mario Flaco Pérez, del Deportivo Marte, para así ser el primer tricampeón de goleo mexicano en la época profesional.
5: Adalberto Dumbo López ocupa el octavo puesto con 201 goles y conserva 2 marcas. Único mexicano en conquistar 5 títulos de goleo y el más alto promedio de goles, 0.87 por juego. Surgió en el Atlante. Luego jugó para el León, Atlas, Oro y las Chivas.
2: Al ser campeones de los 2 torneos que se jugaban en ese entonces, obtuvieron automáticamente el trofeo de campeón de campeones para la Copa de Naciones de Norteamérica de 1949. Sería nuevamente convocado, pero no lograría ninguna anotación. Pese a esto, la selección fue campeona clasificándose así al Mundial de Brasil de 1950. De este hecho vino una de las grandes polémicas en la carrera de Dumbo, ya que aunque fue tricampeón de goleo y parte de la selección que clasificó al Mundial, no fue llevado al mismo, al no ser del agrado del técnico Octavio Vial, aun cuando la selección no tenía goleadores. En dicho mundial, México fue eliminado en la fase de grupos, fue el último, perdiendo sus 3 partidos ante Brasil, Yugoslavia y Suiza.
6: Gol de Baltasar. Ademir, lanzado, llega hasta la red. Triunfa Brasil por 4-0 y sube sus 2 primeros puntos al casillero.
2: Para la siguiente temporada, León no pudo conseguir el tricampeonato, siendo tercer lugar por debajo de Veracruz y Atlante, y Dumbo no conseguiría el tetracampeonato de goleo al anotar 29 ocasiones, y quedó a solo un gol para alcanzar al peruano Julio Aillón del Veracruz. Para la temporada 50-51, Atlas compraría al jugador por 38 mil pesos, de los cuales 25 mil fueron para León y 13 mil para el jugador. Con los rojinegros disputaría solo una campaña, pero en esta sería partícipe del único campeonato de liga de Atlas, el campeón de campeones y subcampeón de goleo con 14 tantos. 3 por debajo de Horacio Casarín.
7: Futbolista que pasó por los equipos importantes de Guadalajara, pasó por el Oro, pasó por Chivas, pasó por Selección Nacional, pero sobre todo fue campeón con Atlas. Cuando tu currículum incluye ser campeón con Atlas, es difícil pelear contra eso.
2: Para la siguiente campaña, Atlas se desprendió del jugador al considerar que tenía un bajo rendimiento con respecto a lo prometido. Pese a haber sido campeones y este haber sido subcampeón de goleo, Atlas lo desechó. Se dice que porque se sentía identificado con los colores rojiblancos de las Chivas, el máximo rival del Atlas. Por estas razones, fue cedido al Club Deportivo Oro en 1951. Muchos afirman la forma en la que fue despreciado el delantero, el karma les trabajó para darle la maldición de no tener un título más de liga. Como prueba de la equivocación del Atlas, el delantero en el Club Oro obtuvo su 4º campeonato de goleo con 16 anotaciones.
7: Estamos hablando del primer mexicano que consiguió 30 goles en un torneo de liga. ¿Alguien más lo ha hecho? Sí, de acuerdo. Ahora peleen contra esto. ¿Qué otro mexicano ha ganado 5 títulos de goleo?
2: Tras dos temporadas jugó con oro. El jugador solicitó su salida específicamente para llegar a Chivas, club que lo hizo de sus servicios tras las largas negociaciones en la temporada 53-54, en donde conquistó su quinto y último campeonato de goleo al anotar 21 ocasiones, empatando con Juan Carlos Carrera del equipo oro y Julio María Palleiro de Necaxa. Hay una polémica en cuanto a este delantero, sobre todo a ese campeonato de goleo, ya que una investigación de Joel González, un historiador de Chivas, demostró que el Dumbo en esa temporada únicamente marcó 20 goles, que el famoso 21 había sido en realidad obra de Chava Reyes, pero a fines oficiales de la Federación, Dumbo sí conquistó dicho campeonato. También hay otro historiador que asegura que a Adalberto le inflaron sus números.
8: No se cuentan más de 126 goles totales del Dumbo López, son los que yo tengo partido a partido, jornada a jornada. Cuento 126 total, yo le cuento 10 menos, no encuentro los otros 10 que las cifras oficiales les están otorgando. Los goles que se le otorgaban al Dumbo a lo mejor no eran de él, pero si el árbitro los otorgaba, o sea, aunque no le haya metido el Dumbo, quedaba registrado como gol de él.
2: Para 1956 emigró a Los Ángeles, California, donde concluyó su carrera como futbolista en el año de 1960 y permanecería hasta ahí hasta el 1996, cuando tras una larga enfermedad partiría de este mundo a los 73 años, lejos de su país. Las cifras que dejó Dumbo son de envidiar para cualquier futbolista mexicano: 201 goles que lo acreditan como el octavo máximo goleador histórico del fútbol mexicano, además de ser el máximo anotador del León. Y como dato curioso, el delantero no tuvo ningún gol de penal, pues él consideraba que meter un gol así no era muy justo, era de cobardes.
8: El Dumbo rehuía, pues, de una manera cobarde de cobrar un gol. No quería hacer goles. No tiene goles de penal.
2: León fue un equipo que quedó tatuado en su corazón, tanto que se dice que en su lecho de muerte le fue dicha una mentira piadosa: Dumbo, toda la afición leonesa te manda a saludar, hecho que provocó lágrimas por parte de futbolista antes de morir. Las cenizas del delantero fueron esparcidas en el extinto campeón de la Martinica, estadio donde tocó la gloria con León. 7 décadas después de estar en el olvido en 2013, se dio un foco de atención hacia el jugador al ser inducido al Salón de la Fama del fútbol.
0: Entra al Salón de la Fama Adalberto Dumbo López.
2: Desgraciadamente, en la memoria colectiva, Dumbo pasó a ser del grupo de los olvidados del fútbol mexicano.
7: El primer gran goleador de la Liga Mexicana, el primero es el que marca la pauta, y el primero es el Dumbo López.
9: Gracias por escucharme. Si te gustó mi contenido, te invito a seguirme en mi canal de YouTube y mis demás redes sociales como Bozer Salseo Futbolero. Nos escuchamos luego.
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22: Hola amigos, yo soy Bosser Salseo Futbolero y aquí contaremos anécdotas graciosas, historias y los secretos del fútbol mexicano que nadie más se atreve a contar. ¿Listos? Advertencia. Este guión fue creado en 2019.
23: Una tragedia que tiene como protagonista a un futbolista mexicano, Joao Malek.
24: Y a una pareja de recién casados falleció en un accidente automovilístico en el que se vio involucrado el futbolista Joao Malek.
25: Que ya le habían echado el ojo para la selección mexicana 19 años, acaba de echar a perder. Y deje que haya echado a perder su vida. Mató a dos personas.
22: ¿Por qué es un tema recurrente en futbolistas? El caso desafortunado de Joao Malek nos lleva a pensar en ello. Bienvenidos a la reflexión voceriana. Luces, micrófonos, que comience el salseo. Era un fin de semana que debía festejarse. Fernanda Álvarez y Alejandro Castro tenían todo programado. La celebración de su boda había comenzado el viernes. El sábado se habían casado por la iglesia. Esa noche se quedaron a dormir con una tía. En su agenda estaba ir a que Fernanda se maquillara, hacer una sesión de fotos y llegar al salón alrededor de las 3 de la tarde.
26: Hoy por la mañana, mi primo estaba llevando a su esposa a la cita del maquillaje.
22: Cerca de las 9 de la mañana, al día siguiente, sucedió lo impensable. Sin previo aviso, sus vidas terminaron. Luego de que un Ford Mustang, a una velocidad impresionante, embistió el coche en el que iban ellos de una forma brutal.
27: Acelera en una recta que tiene pues más de 300 metros, pudiendo alcanzar fácilmente arriba de 100-120 kilos por hora. Yo calculo que el choque pudo haber sido entre 120 y 140 kilos por hora aproximadamente.
22: El culpable, Junior Joao Malek Robles, hijo de Jean-Claude Malek, exfutbolista camerunés, nacionalizado francés que llegó a México en 1998 para jugar con los Tecos.
28: Sí, nací en Guadalajara, pero vivo en Zapopan, Jalisco.
29: ¿Nos dices que por ahí tu papá es francés?
28: Sí, mis abuelos son de Camerún, pero mi papá es nacido en Francia. Entonces tengo la nacionalidad francesa también.
29: ¿Desde cuándo en México tu familia?
28: Pues toda la vida he vivido acá, como mi mamá es de Guadalajara. Mi papá jugaba en Tecos, jugaba en el 97, 98.
22: El joven de 20 años, también futbolista, con tres nacionalidades, la francesa, camerunesa y mexicana. En 2011, inició su formación como delantero en las fuerzas básicas del Guadalajara. Con el rebaño, jugó en categorías inferiores hasta 2014, cuando decidió probar suerte con Santos Laguna. Con los guerreros jugó del 2015 al 2017, logrando durante su estancia el campeonato sub-17. De ahí, partió a Europa,

0: Había hecho declaraciones sobre su intención de jugar para México, dejando de lado a Francia y Camerún.
1: Como te escucho, creo que eres más mexicano que el Chile.
2: Siempre ha sido jugar con la selección mexicana y espero que en un futuro, cuando si me toca estar en selección mayor, esperamos que sí, me inclinaría por la de México mil veces.
0: Sin duda que con 20 años el chico tenía pinta de dar frutos a mediano plazo, en una posición de la que siempre carecemos, que es la delantera.
3: De Camerún nunca se acercaron, pero de Francia sí, de hecho preguntaron a gente del club, pero yo supe y les dije no, porque yo he vivido con mi mamá, siempre viví con mi mamá, con su familia, todos son mexicanos, y la primera vez que yo me puse esta camiseta sentí una cosa inexplicable y...
0: Desde hace unas semanas, el joven delantero se encontraba de vacaciones en Guadalajara y en los próximos días viajaría a España para reintegrarse al Sevilla, con el cual, luego de algunas lesiones, por fin veía participación. A lo largo de su corta carrera en Europa, Malek compartía diversos momentos en redes sociales, en los que dejó ver su gusto por sus lujos y las fiestas.
4: Son imágenes de cuando se iba de fiesta. Estuvo de fiesta, se fue a un antro ahí en Guadalajara. Y saliendo de ahí del Guadalajara.
0: Al momento en que grabo este video, la situación es la siguiente. La fiscalía trasladó la noche del lunes al futbolista al reclusorio preventivo El Puente Grande, donde permanece hasta ahora.
5: João Malek ya fue trasladado al reclusorio preventivo, donde se llevará la audiencia de control de detención.
0: Sin embargo, el grupo legal de João logró quitar el título de culpa grave al delito. Podría salir de prisión en caso de llegar a un acuerdo con los representantes de las víctimas. El proceso se detendrá por los próximos 30 días para tratar de llegar al acuerdo de reparación de daños.
6: Va a depender de las partes. Ahí en ese Instituto de Justicia Alternativa estamos apostando a que ellos lleguen voluntariamente y puedan llegar a un acuerdo de la mejor manera. Se suspendió 30 días.
0: Pero dependerá que las familias de los afectados acepten esta vía. Se pretende usar el seguro del coche, que asciende alrededor de 3 millones de pesos. Es cuestión de días para saber si llegaron a un acuerdo económico o no. Todo pareciera indicar que sí, luego de todas las irregularidades del caso. El acompañante que huyó con una botella en la mano, el reportero Ignacio Suárez, asegura que el auto es propiedad del padre de Marco Fabián. Los testigos que aseguraron que a Malek no se le hizo prueba de alcoholímetro.
7: Incluso yo ayudé al morenito, el que está todo lastimado, que venía manejando.
8: ¿No sabes si venían borrachos?
7: Sí, se encontraron botellas.
0: Además del testimonio del vigilante, que sacó a Joao del carro.
9: Cuando se bajó la persona del vehículo, nos dijeron que se veían más afectados por el alcohol que por el mismo accidente, no podían hablar ni se tambaleaba.
0: ¿Se hizo el estudio de alcoholimetría al conductor del Mustang? No. Y en cuanto llegó la policía, los dejamos. Cuando nos acercamos a la hora que los estábamos ayudando a salir, sentimos el olor del alcohol. Miramos unas botellas que estaban.
10: Manifiestan vecinos que el carro blanco, el Mustang, viene a gran velocidad y impacta por detrás al vehículo gris.
0: Si las cosas siguen su curso y conociendo el sistema de justicia en nuestro país, es probable que el joven mexicano pueda salir del problema en el que está metido. Finalmente, lo único que no se puede borrar es la muerte de dos personas inocentes. ¿Es la impunidad acaso la clave del por qué hay tantos accidentes de este estilo con futbolistas involucrados? Solo basta con echar una ojeada al pasado.
11: Desafortunadamente no es un caso aislado en el tema de los futbolistas. Hay muchos casos registrados en el pasado de futbolistas que con vehículos de altas prestaciones tienen este tipo de accidentes, sobre todo porque son gente joven que rápidamente adquiere una posición económica importante. Y desde luego pues hay una subvaloración de muchas cosas, ¿no? De muchos valores y demás.
0: El 14 de febrero del 2005, Mario Pérez, jugador en ese momento del América, protagonizó un accidente de carretera que dejó un saldo de 2 muertos, pero en este caso fueron su cuñado y su primo, aunque él salió ileso. Aurelio el Coreano Rivera, exjugador de Puebla, parte de los famosos Cachirules, en 1996 estuvo preso durante 2 años después de atropellar y asesinar a 2 maratonistas mientras se encontraba en estado de ebriedad. Pese al incidente, logró reincorporarse al fútbol mexicano después.
12: 483 días, un año y 4 meses después, la pesadilla no termina para el exzaguero del Tampico, Cruz Azul y Puebla.
0: Gonzalo Farfán, entonces técnico del Club América, en 1997, atropelló a tres personas. Las tres murieron. Se trataban de trabajadores que hacían zanjas en la vía pública. No cometió delito grave ni estaba ebrio. Solo exhibía aliento alcohólico, informó a la gente en el MP. Gonzalo Farfán pagó una fianza cercana a los 300 mil pesos. Adrián Chávez, el ex portero del América, en 1999 atropelló a un ciclista, el cual falleció al momento del percance. No hay muchos datos sobre este suceso que se cuenta como secreto a voces. El arquero, dicen, salió bien librado. Ramón Ramírez en el 2000, durante su paso por los Tigres, protagonizó un terrible accidente en el kilómetro 13 de la carretera Guadalajara-Chapala. 5 personas fallecidas. De acuerdo a la Policía Federal de Caminos, la camioneta de Ramírez golpeó al auto, un Dodge Hornet 66, y lo partió a la mitad. Toda una familia, pareja y 3 hijos, 2 de ellos menores de edad. Los elementos informaron que la camioneta era conducida a más de 100 kilómetros por hora en el carril, en el que se permite una máxima de 60, aunque hubo un proceso penal en su contra, el ex seleccionado nacional salió exonerado.
13: Pues en ese momento sentí que se acababa mi carrera, en donde Aquiles a mí ya no me permitió tener la misma flexión y extensión del tobillo. No fue fácil, porque no todos los días me levanté con positivismo, no todos los días me levanté diciendo si voy a poder, si dependía de mí, iba a ser hasta lo imposible.
0: Isaac Terrazas, en 2003, atropelló a 2 menores de edad que iban en bici. Uno de ellos no sobrevivió. Fue trasladado al Ministerio Público Local, donde se le otorgó una libertad bajo fianza. Uno de los casos más recordados, César Andrade, en 1999.
14: Decidí salir un rato a divertirme, ¿no? Desafortunadamente la decisión llevaba involucrado el alcohol, un volante, la velocidad, la imprudencia.
0: A todos estos casos se podría sumar aquellos en los que solo el daño material queda. Ulit Peña chocó varios coches de vecinos en estado de ebriedad y no pasó nada.
15: Esto deriva en una detención para Carlos Ulit Peña, de quien se dice tenía aliento alcohólico.
0: El jugador del Guadalajara, Alan Pulido, dejó su lujoso auto en pérdida total, luego de estrellarse contra otro vehículo en Jalisco. Aunque existió un proceso penal en su contra, los cargos no procedieron. Hoy, los accidentes siguen existiendo, y las muertes también. Además, coincidiendo en la mayoría de las ocasiones, las mismas premisas: imprudencias, exceso de velocidad, alcohol, pero sobre todo, impunidad. Porque es claro, tan sencillo como analizar qué pasaría si dejamos de pensar que son futbolistas y se transforman en una persona común y corriente. ¿Estarían libres bajo fianza? Ahí, y aún incluso si así fuera, ¿tendrías el dinero que tiene un futbolista como para pagarla? La impunidad, mis vocerianos, es uno de los principales culpables. Todos esos futbolistas con complejo de rockstars tienen al menos en el subconsciente la sensación de inmunidad en caso de alguna tragedia. Podrán ser acusados de una violación, tener nexos con el narcotráfico y hasta evadir miles de impuestos. Pero no importa, al siguiente día tienen partido. Pudiera ser ese el motivo por el que el miedo no es un factor a la hora de manejar ebrios o manejar a exceso de velocidad, porque tal vez, solo tal vez, tengan presente que a los futbolistas no les pasa nada.
16: Yo le prometí a mi mamá que iba a jugar antes de los 20 en primera, en la selección mayor todavía. Tengo que cumplir esa promesa y yo sé que lo voy a lograr.
0: Gracias por escucharme. Si te gustó mi contenido, te invito a seguirme en mi canal de YouTube y mis demás redes sociales como Bozer Salseo Futbolero. Nos escuchamos luego.
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0: Hola amigos, yo soy Bosser Salseo Futbolero y aquí contaremos anécdotas graciosas, historias y los secretos del fútbol mexicano que nadie más se atreve a contar. ¿Listos? Advertencia. Este guión fue creado en 2019.
23: José Luis Higuera ha dejado de ser el director general del Club Deportivo Guadalajara.
24: Sorprendentemente, José Luis Higuera está fuera de Chivas. Así que hoy tenemos para ti 6 errores de José Luis Higuera que lo llevaron al destierro del rebaño. Luces, micrófonos, que comience el salseo. Hay personas felices en estos momentos, esos deben ser los aficionados de Chivas, uno de los antagonistas más grandes que ha tenido el rebaño en los últimos años. Curiosamente, no es el América, sino un personaje que desde adentro se ganó el odio de propios extraños. Ahora que José Luis Higuera no está, toca ver qué errores provocaron su despido.
25: No vería yo a Mauri Vergara subiendo a la silla del poder de Chivas con José Luis Higuera a un lado.
24: Antes de comenzar, quiero aclarar que la numeración no tiene ninguna importancia. Número 6. Su mala imagen en medios. El secreto a voces que más que secreto, es una verdad no admitida, la enfermedad de Jorge Vergara ha orillado a que diera un paso al costado y como si se tratara de un testamento en vida, anunció su salida de la presidencia de Chivas y otorgó dicho nombramiento a su hijo Mauri, quien se venía desempeñando como vicepresidente del club rojiblanco.
0: Desde agosto del 2019. Di mi voto de confianza a mi hijo nombrándolo vicepresidente del grupo OmniLife y Chivas. Al día de hoy, puedo evidenciar el alto nivel de liderazgo, compromiso e involucramiento de Amaury en una labor que demanda largas jornadas de trabajo, extrema atención y claridad para enfrentar situaciones críticas de diversa índole de manera exitosa.
26: De dueño y consejero, lo que me permitirá concentrarme en mis rutinas.
24: No pasaron ni 10 minutos cuando en un comunicado de prensa más insípido que su gestión como vicepresidente anunció la sorpresiva salida de José Luis Higuera.
0: En Chivas valoramos su esfuerzo y entrega en este tiempo con nosotros y le deseamos lo mejor en sus futuros proyectos.
26: Ese salió a las 12:20. Se informa que después de 4 años en la familia Chivas, José Luis Higuera Barberi deja de ser director general del Club Deportivo Guadalajara.
24: Si bien las decisiones que ha tomado junto con el hijo de Vergara no han sido las mejores, la realidad es que su imagen, por lo menos a través de la televisión, es del peor villano que te puedas imaginar al estilo Disney, pues en más de una ocasión ha decidido sentarse en programas de análisis deportivo y no ha salido bien parado. Ha no solo ventilado información contradiciéndose muchas veces y poniéndose al tú por tú con periodistas.
27: No es demasiado lujo dejar ir a Marco Fabián hoy, a 6 meses de que se defina el descenso.
28: ¿Qué parte no entendiste que no depende de nosotros? ¿Qué parte no entiendes en que no tenemos nada que ver nosotros?
27: No, me quedó muy claro, ¿no? O sea,
28: queda claro cómo me preguntas que si es un lujo cuando no depende de nosotros. Me parece una pregunta totalmente, pues como si no hubieras escuchado mi respuesta.
24: Fue apenas la semana pasada cuando el ahora ex CEO de Chivas, durante su participación como invitado en Fútbol Picante, al empresario le recordaron que durante los primeros días de Tomás Boy en Chivas, el semestre pasado, él aseguró que el timonel no era el idóneo para pensar a largo plazo en el rebaño.
29: Tomás Boy no es el candidato
2: ideal para un largo proyecto en
3: Chivas. Yo dije eso, qué mentiroso eres.
2: No,
3: yo dije que venía por cuatro partidos y que no pedía. Si me encuentras esa declaración.
2: En una entrevista, en otro medio.
3: Encuéntrala. Es que otra vez. No dije eso.
4: A ver, ¿cómo lo demuestras? ¿Cómo crees que tomás?
3: Eso no lo dije.
24: Minutos después, David Faitelson presentó tales declaraciones de Higuera, quien efectivamente expuso que Boy no era el indicado.
28: Él no calificaba para tomar un proyecto a largo plazo con Chivas.
3: Él no calificaba, está bien. Según yo, no lo había dicho. ¿También? Una disculpa.
4: Sí, es tu voz, ¿no?
3: No, soy yo, por supuesto que sí.
24: Sin duda, el que se la pasara desprestigiando los medios y haciendo menos el trabajo de los periodistas deportivos, le cobró factura, pues ESPN y compañía se encargaron de llenarle su imagen de manera negativa con los años.
4: No respeto a ninguno de ustedes, yo de verdad admiro su trabajo, pero hay que poner también las cosas como son.
3: Claro.
4: Han dicho mentiras o han asegurado realidades que no son ciertas.
3: Ahora.
4: Eso es verdad también.
24: Número 5. Su incapacidad para dar continuidad. La cantera de Chivas últimamente decide dejar fuera elementos que posteriormente resulten importantes dentro de otro equipo. Víctor Guzmán, el futbolista de los Tuzos de Pachuca, y sus grandes periodistas deportivos le cobró factura, pues ESPN y compañía se encargaron de llenarle su imagen de manera negativa con los años.
4: No respeto a ninguno de ustedes, yo de verdad admiro su trabajo, pero hay que poner también las cosas como son.
3: Claro.
4: Han dicho mentiras
3: ahora,
4: o han asegurado realidades que no son ciertas.
3: Ahora.
4: Eso es verdad también.
24: Número 5. Su incapacidad para dar continuidad. La

0: Imagínate un vestidor lleno de mexicanos donde un chavito a lo mejor está sobresaliendo. A lo mejor no gusta a los demás.
1: El pasado torneo fue el mexicano con más goles en la liga. Previo a su salida, Higuera había negociado varios jugadores con otros equipos, entre ellos Jesús Godínez, de quien ya se confirmó su salida a préstamo con León.
2: Ser Godínez es tener amor por la camiseta.
1: Claro que las fuerzas básicas sí pueden dejar buenos resultados, lo malo están los procesos y la forma en la que mantienen el desarrollo con los jóvenes. Un error más que Higuera se cargó al costal.
3: ¿El préstamo de JJ Macías a León fue un error de José Luis Higuera?
4: No, falso totalmente.
1: Número 4. Su enemistad con Almeida. José Luis Higuera Barberi fue nombrado director general de Chivas el 8 de abril del 2015. Tuvo 6 estrategas en total, 2 de ellos de forma interina. José Manuel de la Torre estaba al mando y solamente dirigió 22 juegos, y lo corre para conseguir a Matías Almeida. Y bueno, esta historia ya la conocemos por demasía. Fue una novela de amor y fatalidad que no terminó con un final feliz.
5: ¿Por qué se suscitan todos estos temas, Ruso? ¿Por los adeudos? ¿Por los adeudos? Porque se desgasta la relación de Matías, y hay que decirlo tal cual, principalmente con José Luis Higuera. Ellos lo saben y yo no tengo por qué negarlo.
1: Sí, una realidad es que el mismo Higuera fue quien llevó al argentino al rebaño. El pelado al frente de Chivas consiguió 2 Copas MX, una Supercopa, un título de Liga y una Concachampions. La relación entre ellos se rompió cuando comenzaron los problemas económicos. El descuido de la renovación de contrato de Alanis, ya con la relación rota, Higuera usaría a Gabriel de Anda para correrlo. La cara desencajada del pastor del rebaño en su presentación lo decía todo.
6: Buenas tardes.
1: Una ruptura anunciada. La bomba finalmente cayó y se filtró a través de diferentes medios de comunicación que la directiva había invitado al entrenador a dejar el equipo. Propuesta aceptada por Almeida, con solo detalles económicos por arreglarse. La despedida del técnico no fue como la que se esperaba la afición, ya que la directiva no lo acompañó a su última conferencia de prensa para anunciar su salida del Guadalajara.
7: Yo hoy me voy, pero voy a bajar. No sé cuándo. Ojalá el día tenga mucho dinero y me pago con este club.
1: El error de Matías fue engancharse y revelar que él mismo prestó dinero al club para pagar a los jugadores. Cosa que no solo evidenció a Higuera, molestó a los Vergara, provocando que fuera vetado. El movimiento maquiavélico de José Luis se había orquestado, pero solo era la primera etapa. Número 3. Desmantelar al equipo. La segunda etapa era borrar todo rastro del argentino. Como novia despechada, se puso a buscar cualquier cosa que le recordara a él.
6: Y al final, echar a todo lo que representara el almeidismo en Chivas, esa labor de limpieza que hicieron fue terrible. Es un error gravísimo de la institución.
1: Entonces, comenzaría la guillotina. José Juan Vázquez, Orbelín Pineda, Osvaldo Lanís, Rodolfo Cota, fueron bajas sensibles en el equipo rojiblanco que inmediatamente provocaron el descontento de la afición. Pero la cosa no paraba ahí. Pizarro, luego de ser la pieza clave para que Chivas consiguiera el título de la Concachampions y el boleto al Mundial de Clubes, Rodolfo fue vendido a Monterrey, una decisión que molestó a la afición rojiblanca, pues el jugador ya era un referente.
3: ¿Rodolfo Pizarro se fue de Chivas por diferencias con la directiva?
4: Falso totalmente.
3: ¿Por problemas económicos?
4: Un conjunto de varias situaciones.
1: Pero si de salidas ingratas se trataba, la que sufrió uno de los últimos referentes del rebaño, Carlos Salcido.
8: De hacerme un lado del equipo teniendo un contrato, decidí hacerme un lado por el trato. Un trato que no, yo sentía que no era bueno.
1: Y sumado a esto, la directiva no hizo el intento de detener a un líder del club.
9: A Basulto y a Marín. Porque ellos sí pueden tener un ciclo más con Chivas y porque Yair Pereira no.
4: Pues también una decisión deportiva, varias situaciones. Pensamos que el ciclo de Yair había concluido, lo hablamos con él.
1: Sus mejores momentos los vivió con Matías Almeida al frente del rebaño. Por tal motivo, era el último eslabón que le faltaba a Higuera.
10: Sí, estoy triste por las formas, ¿no? Pero sabiendo que bueno es fútbol.
1: Número 2. Por su protagonismo. Desde antes de que se hiciera oficial su llegada al club tapatío, Higuera fue señalado porque no era aficionado rojiblanco, y que por lo contrario, era fiel seguidor del América, donde incluso asistía al Estadio Azteca para apoyar a las Águilas. Desde ahí las cosas no fueron del todo bien, porque aunque había títulos cada vez que Higuera hacía un tuit, hacía denotar su protagonismo con las famosas adivinanzas a la hora de la contratación de un jugador. Sus constantes peleas con periodistas, donde incluso en 2017, mientras se le increpaba el tema de Chivas TV, aprovechó para encarar a Pietrasanta en un programa de ESPN.
11: Estos amigos me recuerdan a Viruta y Capulina y nos arroba y pone... Claro, sin faltarle al respeto al gran Viruta y Capulina. Esto no es una falta de respeto.
12: Cuando
11: entonces,
12: me has insultado tú...
11: ¿En qué momento te he insultado?
1: José Luis acepta y no le importa ser impopular entre la afición en general, incluyendo los de Chivas. Asume ese rol de ser el malo, pero tampoco asume ninguna

0: Culpabilidad. Al buen Higuera le encanta ser mediático y desde hace un tiempo es el villano de la telenovela. Le cayó como anillo al dedo.
1: No, el fútbol es un circo y muchas veces hay muchas incongruencias.
2: Pero el fútbol es un circo, Guadalajara no es un circo, José Luis.
1: El fútbol es un entretenimiento, es un circo como tal, es un entretenimiento.
0: En el último programa en el que salió, tuvo de hecho su momento de lucidez al increpar a Faitelson por ese tema.
1: Tú pones un tuit y todo sobre Cuauhtémoc, sobre ti, todo mundo te da. Entonces, estamos iguales. Y de veras lo he visto. Yo creo que te pegan más a ti que a mí cuando pones un tuit.
0: Según José Ramón, este enfrentamiento les provocó mucho disgusto a los Vergara, a tal grado de ser la gota que derramó el vaso y a la postre su salida de la institución.
3: Declaró algunas frases que molestan mucho a los Vergara. No es que haya agredido a David Faitelson, porque no lo agredió, pero dijo frases que molestan. Las vieron ustedes al principio, al clan de los Vergara.
0: Número 1. Sus improvisaciones y contradicciones. Por si los señalamientos no fueran pocos de cara a la apertura 2019, Chivas unió sus filas a Oribe Peralta, hecho que acaparó los reflectores por ser un delantero que jugaba en el América, referente que estuvo presente en los últimos títulos y sobre todo, verdugo de las Chivas.
2: En la era Vergara está prohibido y estoy 100% de acuerdo que es acérrimo rival.
1: Claro, y eso...
2: Esto lo dijiste en 2015, José Luis.
4: Si ustedes sabían que estaban incumpliendo una regla moral que tienen en Guadalajara, ¿por qué lo hicieron?
1: Te corrijo, estábamos haciendo una excepción a nuestra regla.
0: Las formas en las que se dieron dicho fichaje, de igual forma para Mauri, no fueron las adecuadas.
3: No le gustó al Guadalajara las formas que hizo Higuera para contratar a Peralta. Ustedes saben que Jorge Vergara había dicho hace varios años que del América ninguno. A Higuera le metieron un gol y este señor Higuera lo contrató.
0: Para él, Chivas no es más que un negocio, y no le importaba echarse encima su propia afición con tal de mantener al rebaño como una empresa económicamente sana. Logró durante 4 años que Jorge Vergara creyera en él. Las improvisaciones eran más que evidentes, refuerzos que muchas veces no te podías explicar. En el banquillo no fue la excepción. Con la llegada de Pepe Cardoso, muchos vislumbraban el fracaso. Si bien el paraguayo conocía el fútbol mexicano, poco se le había visto en la dirección técnica como para verlo dirigir a Chivas. Pero lo que cruzó la raya fue la contratación de Tomás Boy.
1: Y Tomás Boy pierde 3 de 4 partidos, ¿por qué dejarlo? Si normalmente no se deja un técnico que pierde 3 de 4, vaya. En la evaluación que se tomó y que tomamos todos otra vez, entre a Mauri, tu servidor, Mariano, era el candidato ideal para seguir en el proyecto.
0: Lo habían agarrado como un temporal, esperando pudiera hacerlos calificar para justificarlo y dejarlo. No se logró el objetivo y así como con Oribe, de nuevo cayó en una contradicción al ratificarlo como DT de la apertura 2019. Peleas con cuerpos técnicos y jugadores, roces con la prensa, incluso sus famosas trivias en redes sociales para anunciar a sus refuerzos, fueron los ingredientes de su gestión. Pero si hay algo que dejó, y de manera muy tajante en el rebaño, fue su problema con la porcentual.
1: O sea, los como perro de rancho. Me amarran en las fiestas y me sueltan en los problemas.
5: Oye, sé que los Vergara...
2: Eso, caray, esa es una frase.
1: Esa, que ahí, ese es como, perro de, como perro de rancho. Te amarran en las fiestas y te sueltan en los problemas.
6: Gracias por escucharme. Si te gustó mi contenido, te invito a seguirme en mi canal de YouTube y mis demás redes sociales, como Bozer Salseo Futbolero. Nos escuchamos luego.
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15: Hola amigos, yo soy Bowser Salseo Futbolero y aquí contaremos anécdotas graciosas, historias y los secretos del fútbol mexicano que nadie más se atreve a contar. ¿Listos? Advertencia, este guión fue creado en 2019.
16: Tu idea, tu sueño es jugar a selección, jugar en Europa. Llegas a la selección, te vas a Europa, resulta que te resta, que te estorba.
17: Esta profesión conlleva fama, lleva dinero. Es como, no te puedes quejar, tú no tienes problema.
18: Que el Tata Martino no cuenta con lo que hace 6 meses pensó.
15: Ya quedó atrás aquella época romántica, donde el sueño y orgullo principal de un futbolista era portar el jersey de su selección nacional. Momentos que tal vez ya no regresarán. Bienvenidos a la reflexión voceriana. Luces, micrófonos, que comience el salseo. El que un jugador de la selección no quiera venir no es cosa nueva.
19: No he estado mentalmente al 100% para representar o formar parte de este equipo, el cual merece el máximo de mi respeto.
15: Sin embargo, ahora hay ciertos factores a considerar que lo hacen diferente, que se puede considerar un antes y un después, y es que son varios ya los que se bajan del barco incluso. Uno en específico ya lo dijo abiertamente: conmigo ya no cuenten nunca. Estamos hablando de Javier Aquino.
20: Javier Aquino ya abiertamente le dijo al Tata Martino que muchas gracias, pero que a él ya no lo vuelvan a convocar porque no ha sido valorado como él quería que lo fuera en tiempos anteriores.
21: Fue menospreciado, poco valorado en el proceso pasado, habló directamente con Gerardo Martino, explicó los temas del por qué ya no quiere estar en selección mexicana.
15: Sin embargo, no es el único que se ha sentido no apreciado, el famoso caso de Edgar Castillo, quien mejor se fue a Estados Unidos. Decir que no o apalabrarse con el técnico en turno para no ir es también un tema recurrente, como aquel caso que se infló por las declaraciones de Hugo Sánchez al momento de terminar la Copa América, con el buche agigantado por su tercer lugar, evidenciaba a Pavel Pardo, Ricardo Osorio y Carlos Salcido por no haber querido participar en el torneo.
22: No estamos en la selección porque ahora no nos han llamado, esa es la realidad, no hay otra.
23: Pavel Pardo y Ricardo Osorio se han perdido los últimos 7 partidos de la selección mexicana. El último que jugaron fue la final de la Copa Oro.
15: Herida que 12 años después se volvió a abrir en una entrevista.
24: Dame chance de vivir esa experiencia, una Champions League, o es Copa de Oro o Copa América. Si no, pues Copa de Oro. Ah, bueno, está bien. Pavel se iba a casar en ese entonces. Salcido, él era otro tema aparte y empezó. No, pero échenos la mano, muchachos, miren, por favor. Digo, Hugo, en verdad, ya habíamos quedado contigo ese tema, ¿no? Entonces se habló de mil cosas, que nosotros bajamos del barco.
15: Lo curioso es que puedes ver el nerviosismo del pentapichichi y que curiosamente nunca negó que él les hubiera dado permiso a los 3 jugadores para que se ausentaran de aquel torneo, o al menos negar que lo hubieran vetado del equipo nacional. Incluso terminó demeritando al exjugador mexicano, dando a entender que solo buscaba fama criticándolo a él.
0: En este caso de Osorio, igualmente y de Pavel. Entonces, tristemente yo no sabía de la boda de Pavel Pardo. Yo no sabía que Rafa Márquez también estuvo en la boda esa. Esos chismes no me gustan. Simplemente a mí me dijeron eso y me da tristeza escucharlo, pero bueno, si quiere buscar trabajo ahora y que quiere estar hablando de eso, creo que el que queda mal parado es él.
15: Algo para remarcar en este tema es que tal vez Hugo Sánchez tenga un ligero problema de memoria, pues en su trayectoria, y aunque diga lo contrario, también fue uno de los que dijeron no en algún momento. 1980, el Pentapichichi decidió no ir a una gira del Tri por Oceanía, donde enfrentaría a Australia, Nueva Zelanda y Polinesia Francesa. Lo anterior bajo el argumento de que debía concentrar con el San Diego Soccer de Estados Unidos, el cual le pagaba por disputar encuentros con ellos cuando la Liga Mexicana entraba en pausa entre un torneo largo y otro. No le generó ningún tipo de problema y estuvo en la eliminatoria rumbo a España 1982.
1: Entender que cada caso es diferente y los que juegan en Europa muchas veces no es que no quieran venir. Hay situaciones que los orillan a veces a decir, perdón, en este caso no voy con la selección.
15: Ya sabemos la molestia de Vela. En algún momento el problema era personal con la federación y ciertos jugadores. Luego nos dimos cuenta que simplemente así es él, un jugador sin pasión y mucho menos con sangre caliente a la hora de defender al Tri. Ni todas las pláticas del mundo con el Tata Martino pudieron hacer que el yucateco quisiera regresar.
2: Temas familiares, donde yo tengo prioridades y tampoco voy a dar detalles, pues por algo son personales.
15: Vela minimizó lo que puede aportar a la selección, incluso dio a entender que su ausencia sería definitiva al imaginarse fuera de Qatar 2022.
2: He jugado muchos partidos con la selección y tampoco pasó nada extraordinario jugando Carlos Vela.
3: Hay que ver en qué nivel estoy y cuántas ganas tengo de ir. Carlos Vela, para él, la selección mexicana no es una prioridad.
15: Por otro lado, Héctor Herrera, cansado por el año futbolístico que vivió con el Porto y por supuesto su incorporación al Atlético, el mediocampista habló con el técnico y el agente de selecciones nacionales para avisar que este verano no podría defender la playera del Tri.
20: Sí, está bien justificada, ¿no? Por sí, el contrato del Atlético de Madrid.
4: Yo fíjate que no tanto, Mauricio, porque el hecho de que no ha estado desde el Mundial te dice que no tiene ningún interés.
15: José de Jesús Corona está técnicamente vetado por fingir una lesión, con tal de no venir. Ahora ni siquiera fue contemplado para los amistosos, mucho menos la Copa Oro.
25: El Tecatito está de alguna forma marginado por el antecedente que sí daba pie, porque digo, engañó diciendo que estaba lesionado, cuando con el Porto jugaba los 90 minutos.
15: Chicharito solicitó un permiso especial para ausentarse del combinado azteca y así poder presenciar el nacimiento de su hija, pero esta no ha sido la única ocasión en que Chicharito se ha negado. Incluso ya ha declarado en ciertas ocasiones que ha pensado en dejar la selección para siempre.
26: Por mi cabeza dejar de ir a la selección, sí. Pero bueno, había jugado a los mejores clubes del mundo, tengo el dinero que toda la gente puede soñar, el mejor máximo goleador, o sea, como que supuestamente en la vida lo que la cultura te enseña que lo tienes que obtener es como un ya lo tienes, ¿y ahora qué?
15: Si puedes verlo, pretextos son muchos: recelo por no ser valorado, ser vetado de la selección como ocurrió con Osorio, Salcido y Pavel, hay sobreexplotación de partidos entre moleros y torneos sin trascendencia, venir desde el viejo continente para jugar uno o dos partidos le resta a aquellos que ya no necesitan del foco de la selección, o simplemente tu razón es que no te da la gana.
25: Sigo pensando que algún jugador tendrá que salir y explicar cuáles son esas molestias, qué son esas cosas que les inquietan, porque mucho de eso es dinero, la manera que se reparten muchos de los premios, los derechos de televisión, cuánto cobra la selección por jugar en Estados Unidos. Entonces, sí debe de preocupar y ocupar a John de Luisa este tema.
15: Es claro que hay algo más de fondo, pero por supuesto que la Federación Mexicana y los seleccionados esconden algo. Algo pasó o está pasando, que genera cierta molestia en alguno de los jugadores que están ya consagrados. Tal vez no en su mejor momento o en su nivel top en un gran club, pero aquellos que se han negado tienen ese patrón en común. No dependen de los directivos que manejan el fútbol mexicano.
27: Dices, no puede ser. Se les subió porque fueron a Europa a jugar. Que no se les olvide que por el fútbol mexicano fueron a Europa. Realmente no lo entiendo, no sé por qué.
15: Como lo dije al comienzo de esta reflexión, se acabó aquella época soñadora y color de rosa, aquella en que pensábamos que todos los seleccionados lo hacían con gusto y orgullo, y no por contratos y dinero.
28: Pero bueno, en nuestra época todos queríamos venir, a lo mejor porque no jugábamos en Europa.
29: Sí, siempre la federación
5: ha ganado por jugadores, no ha ganado por Chicharito. Siempre los que más ganan son los que no juegan, es lo único.
15: Tal vez por ahí va el tema. Chicharito, sin quererlo, nos dio un punto muy importante que no muchos tomaron en cuenta. El Tri es de los que más ganancias deja. Los jugadores no recibimos parte de ello. Desde siempre, los que más ganan son los que no juegan.
6: La selección es un negociazo y gana más lana de lo que los jugadores se imaginan.
25: Claro.
15: Aún y con que la selección tiene 32 años que no juega un quinto partido, que tiene 7 mundiales sin sobrepasar el mismo tramo, penales, falta de concentración, errores arbitrales, inferioridad, como sea, aún y con que la selección sea una caricatura destinada a ilusionar rompiendo el corazón a millones, en todo caso, está comprobado que los patrocinadores no dejan de invertir millonarias cantidades en el producto llamado selección nacional, sin importar las escasas posibilidades que se tengan. Por más desalentador que sea el panorama, tan solo en Brasil 2014, la Femex Food obtuvo 250 millones de dólares por concepto de patrocinios, y tras su participación en Rusia, el organismo obtuvo poco más de 300 millones de dólares de dividendos, cuenta con 20 socios comerciales en el país y gracias a su alianza con la empresa estadounidense Soccer United Marketing, que posee los derechos comerciales de exclusividad de la Femex Food en aquel país. Esta bolsa que revienta de billetes, hay que sumarle los 10 millones de dólares que la FIFA garantiza a cada país como premio por clasificar al Mundial, tema que de igual forma la Copa Oro y demás no está exento.
25: Yo sí creo que hay ciertos jugadores que no les gusta que le digan exactamente qué van a hacer o no van a hacer.
15: Ninguna federación de fútbol en el mundo es capaz de comercializar a su representativo nacional y generar tantos recursos en dos países a la vez como la de México. La piñata la quebraron los jugadores, pero los del pantalón largo recogen los dulces. Tal vez vemos una pequeña revolución de jugadores negándose a ir a un banquete, al que están limitados, porque antes no pasaba con frecuencia. Fácil, antes no había tantos jugadores en el extranjero, y por lo tanto, libres de las garras de los federativos para una vendetta. Y ahora con el crecimiento de la MLS, ya no necesitan regresar al país a retirarse.
8: No ha habido un equilibrio al trato del futbolista. A veces los jugadores no nos sentimos bien tratados. Es algo que van a tener que intentar cambiar.
15: Si me preguntas, tampoco creo que los jugadores sean blancas palomitas. Al contrario, tienen un peso gigantesco, pues si los comparamos con un sueldo promedio en México, el esfuerzo que se pide porque viajen desde Europa y no tengan vacaciones es proporcionalmente ridículo a lo que puede generar una persona que trabaja en la obra, cuyas jornadas laborales sí que son de dar miedo.
6: Pero habla de 2 horas de vuelo, pues, así es el tema de los futbolistas. ¿Qué? No nada más te puedes cansar cuando vayas a jugar con la selección, porque si no, cánsate 2 meses antes de que termine un torneo.
9: ¡Ese es su trabajo, Mauricio! ¡Ese es su chamba! ¡Les pagan millones! ¡No se vayan a herniar!
15: Los jugadores de hoy en día están más hinchados de dinero que de talento, y el tope parece nunca llegar. Sí, mis vocerianos, es triste, pero hay que aceptarlo. La época en que los jugadores vestían y defendían a México con verdadero placer ha terminado.
28: Es lamentable, a mí me da un poco de tristeza a veces, ¿no? Ver que grandes jugadores no vienen, no quieren venir, no sé realmente cuál sea el fondo, ¿no? ¿Qué es lo que pase? Yo creo que hay que tener mucho orgullo para vestir la camiseta, para venir a jugar.
15: Para aquellos pocos que sí pueden decir lo contrario, gracias y esperemos verlos triunfar en todo, incluso una Copa Oro. A eso hemos llegado.
24: En verdad, uno deja tantas cosas para estar en la selección. Y después te dicen que eres lo peor que...
10: Esta selección no se merece la afición que tiene. No se la merece.
15: Gracias por escucharme. Si te gustó mi contenido, te invito a seguirme en mi canal de YouTube y mis demás redes sociales como Bozer Salseo Futbolero. Nos escuchamos luego.
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11: 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Muy buena tarde, aquí la información. Por segundo día consecutivo, trabajadores del Instituto Mexicano del Seguro Social mantienen bloqueos en el Estado de México, incluido Paseo Toyocan, para exigir un aumento salarial del 10% y denunciar desabasto de medicamentos e insumos. En la Ciudad de México, sobre Paseo de la Reforma, manifestantes bloquean la circulación y exigen la destitución de Rafael Olivos Hernández, secretario general del Sindicato Nacional de Trabajadores del Seguro Social. En otros temas, la Secretaría de Seguridad Ciudadana de la Ciudad de México desplegará 1.601 policías en el Estadio Banorte, Alcaldía Coyoacán, por un evento deportivo. El operativo contará con vehículos oficiales, motopatrullas, ambulancia y apoyo aéreo hasta el desalojo total de los aficionados. El Gobierno del Estado de México y la Agencia Alemana de Cooperación Internacional impulsan un programa que utiliza el fútbol para fortalecer habilidades socioemocionales entre estudiantes. La meta es beneficiar a 1.500 niñas y jóvenes de planteles de educación media superior al cierre de 2027. El presidente de Panamá, José Raúl Mulino, informó a través de sus redes sociales que solicitó reportes sobre las afectaciones por el sismo a la ministra de Gobierno, al Sistema Nacional de Protección Civil y a los organismos de seguridad. Posteriormente, encabezó un consejo de gabinete extraordinario que declaró el estado de emergencia para atender a las familias afectadas. Para Noticentro informa Melissa Mendoza.
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16: Motormaníacas, motormaníacos, bienvenidos a Motormanía Radio en este bonito fin de semana. Aquí en la 1110 de AM, Radio Red, Grupo Radio Centro, Octava Sports. Yo soy Pepe Román y como todos los fines de semana les traemos mucha información, presentaciones, dos que tres reviews, noticias del mundo automotriz, dos ruedas, cuatro ruedas o la movilidad en sí, ¿no? Vamos a llamarlo así. Y para ello, siempre estoy acompañado, bueno, pues no siempre, porque sí, ya he hecho como uno o dos programas que se volvieron un monólogo en este bonito, en esta bonita estación donde nos sintonizamos y que ha sido nuestra casa ya por casi 4 o 5 años, si mal no me falla la memoria. Bueno, hemos cambiado de estación, pero seguimos aquí, seguimos vivos, como dicen por ahí, y uno de los que sigue vivos es el protagonista de este programa, el señor José Carlos Millares. Carlitos, ¿cómo estás?
17: Pepe, amigos de Motormanía, un gusto saludarlos, muy muy a gusto. Empieza a terminar el año y como bien decías, normalmente la industria automotriz durante los últimos meses tiene muchísimas presentaciones, muchísimos lanzamientos y la verdad es que este año no ha sido la excepción. Esta semana se presentaron varios vehículos muy interesantes, principalmente enfocados en el trabajo rudo, en vehículos más comerciales, pero muy importantes para la industria automotriz en México. Y se vienen también muchísimos eventos, muchos viajes que tenemos las siguientes semanas. Las próximas 2 semanas andaremos como locos. Nuestra querida Bélgica se va a China a un evento con, me parece que es Shirei, como un tipo convención. Y yo estaré también probando algunos vehículos muy, muy interesantes. Ya saben, tendremos todos los reviews, tanto en redes sociales como en la página y por supuesto también las siguientes semanas aquí en Motormanía Radio. Esta semana, como te digo, mi querido Pepe, mucha presentación, pero principalmente de pickups, que también en México, entiendo que en Estados Unidos u otros países las pickups son muy importantes, son más importantes incluso en tema de ventas que México, pero nuestro país sigue siendo una nación que sigue comprando, sigue comercializando ese tipo de vehículos. Y esta semana se presentaron 2 que lo platicábamos fuera del aire, Pepe. Incluso los queremos comparar, aunque no son comparativa directa, pero nos hacen ver de repente qué tan importante es tanto el tema recreativo de tener una pickup para el día a día, como evidentemente el trabajo rudo. Y una de ellas, pues es una pickup japonesa, ¿no, mi querido Pepe?
16: Sí, es una pickup japonesa que me sorprendió porque yo soy de los que sí me gusta mucho el modelo, pero ahora de repente llegan y nos dicen, ah, la traemos en híbrida enchufable. Y yo dije, a ver, no es cierto. Pues sí es cierto, claro, tiene su cierto engaño o espejismo, vamos a llamarlo así, ¿no? Pero sí, esta camioneta la verdad es que soy de los que sí me gusta, pero como ya no me gusta usar vehículos que no sean híbridos o híbridos enchufables, Por eso tampoco me he animado a comprar una de esas. No, esa es la realidad. Pero sí me gusta mucho. Es una de esas pickups que ha llegado y conquistaron en el mercado mexicano desde hace más de 40, 50 años, ¿no? Que después le pusieron otro nombre, pero sabemos que era la, ¿no? La L. ¿L qué es? LP200, ¿no?
17: NP300, que era la...
16: NP300, sí, sí, sí. Y que se convirtió en lo que ahora conocemos como la Frontier, ¿no? En sus diferentes versiones, porque hay versión de carga, versión pasajeros, versión fresona, versión deportiva, etcétera, etcétera, etcétera. ¿Te acuerdas que antes había una también que le llamaron Titán, ¿no?
17: ¿Carritos? Sí, la Titán, sí, que era pick-up, sí, sí. De hecho,
16: más choncha,
17: era
16: más, ¿no? Más...
17: Era más grande, más capacidades que esta.
16: Era más grande, más capacidades, pero creo que ya la dejaron de vender porque también la gente ya no compra tan grandes, compra un poquito más medianonas. Pero sí, la marca Nissan nos enseñó y presentó en el mercado mexicano la Frontier o la nueva Frontier en sus nuevas capacidades. Y una de esas capacidades es la Frontier, que prácticamente es híbrida enchufable. Esa híbrida enchufable... Sí está bien, creo que da como 300 caballos juntos o 375 caballos juntos, ¿no?
17: 350 caballos, exactamente.
16: Ah, 350 caballos juntos con el motor eléctrico y el motor de temperatura o gasolina, como ustedes le quieran llamar. Te da a más o menos 75 kilómetros de autonomía eléctrica en una ciudad y creo que hasta 1000 kilómetros, más o menos 900 mil kilómetros de autonomía combinada, si mal no me falla la ficha. Es una camioneta que la veo y digo, oye, muy bien, ¿no, Carlos? O sea, sí me gustó demasiado, pero danos ese cierto espejismo que tiene una camioneta japonesa que no es japonesa.
17: Es que sí, habrá que decirlo también, este es un desarrollo con Dofgen, que es esta marca china que también ya se vende en el mercado mexicano, que pues sí, hace algunos años pensar que una marca japonesa, principalmente marcas tan aterrizadas en México como Nissan, iban a pensar en desarrollar un vehículo chino para su mercado, pues había estado muy raro, pero poco a poco las marcas lo empiezan a hacer, y desde mi punto de vista incluso creo que es entendible que lo estén haciendo. Los que quizás han estado menos o más reacios más bien a este tipo de acciones, pues son las marcas europeas, ¿no? Que de repente todavía asociarse, hacerse joint ventures o algunas colaboraciones con marcas chinas le rehuyen, pero a mí me parece que las marcas japonesas, en este caso Nissan, lo está haciendo porque el mercado global ya te pide muchas veces desarrollar en conjunto con la capacidad de producción que tienen las marcas chinas. Entonces, yo lo veo mal, aunque habrá que decirlo, es un vehículo más chino, entendiendo que también la calidad de construcción tiene que pasar por manos de Nissan, digamos que toda la parte de la visión, pero sí es un vehículo desarrollado en conjunto con Dofgen. Habrá que decir las cifras, Pepe, son interesantes. Es un vehículo con 350 caballos, es híbrido enchufable, es el Frontier Pro PHEV 4x4, y como bien decías, casi 1000 kilómetros de autonomía total, en este caso con bloqueo diferencial, es decir, con prácticamente todas las capacidades de un vehículo de ese tamaño, que son por ahí de los 5.5 metros más o menos, 5.4, habrá que también decirlo, es una capacidad de arrastre de 3.5 toneladas, o sea, estamos hablando de un vehículo bastante interesante en ese aspecto, ¿no, Pepe? Y además, con los 660 newton metros de torque, sabiendo lo que te genera un híbrido enchufable, es bastante interesante. Tienes diferentes modos de manejo, entre ellos el Sport, Electric, incluso Snow, para aquellas regiones donde caiga un poco de nieve, para mejorar la tracción, el control de superficies y baja adherencia. Y más allá de que sea un híbrido enchufable, Frontier sigue siendo un 4x4, tienes el bloqueo diferencial trasero. Si directamente lo podemos comparar con uno, su rival directo, no indirecto, su rival directo es el BYD Shark, que ya hemos visto bastantes, al menos en la Ciudad de México, con esta parte que se han asociado para hacer patrullas de la policía aquí en la Ciudad de México. A lo mejor comparándolos un poco, sí, el tema de que tenga 3.5 toneladas de capacidad de arrastre sí mejora la Frontier respecto a la BYD Shark, pero también habrá que decir que la Shark es un poco más potente, son 430 caballos, tienes incluso más autonomía eléctrica, porque decías, Pepe, Frontier tiene 75, me parece, solamente autonomía eléctrica. En el caso de Shark tienes hasta 100. Entonces, pero a lo mejor ya haciendo la suma con la autonomía total, tienes más en el caso de Frontier. Como digo, la capacidad de carga también es mayor con Frontier. pero el tema de la capacidad de arrastre sí me parece que le da un plus a esta Frontier. El precio más o menos, que lo vamos a decir en unos momentos, pero más o menos andan por el mismo precio. Entonces, en este caso, podemos hablar de que quizás Frontier es más para quien quizás busca una o prioriza una fuerza bruta desde parado, a lo mejor una mejor gestión eléctrica, pero la desventaja es que solo acepta carga lenta convencional, a diferencia de Shark. Digamos que Shark, en tema de tecnología, incluso autonomía, puede llevar cierta ventaja, pero si hablamos de una pick-up pura, yo me quedaría con Frontier, también en función de la confiabilidad que te ha generado durante muchos años Frontier y principalmente la garantía de Nissan, ¿no?
16: Sí, ese es el tema. O sea, lo que me gusta es, y eso es lo, no sé si estoy bien o estoy mal, ¿no, mi querido Carlos? Porque también ya hay marcas chinas que ya tienen muy buena red de postventa, pero el pensar que Nissan trae una camioneta de ese estilo, aunque sea china, ¿no? O combinada, ¿no? Con las cosas de Nissan, te hace pensar siempre en que, bueno, Nissan ya está establecido, es el rey de las ventas en México, tiene una red de distribuidores grande, tiene básicamente talleres mecánicos, talleres de todo, ¿no? Entonces esa seguridad creo que sí la sientes. Si le pones un producto chino a tu nombre, pues como que sí lo sientes. Es como lo que pasa con las de Ford o lo que pasa con General Motors y sus ciertos vehículos que son chinos, pero que pues, lógicamente aquí los ponen con otro nombre, ¿no? Sientes que sí va a haber un respaldo si le pasa algo, si le sucede algo a tu camioneta. Eso está padre. Ahora, ¿qué tan bien funcione? Tampoco lo sabemos, pero si Nissan se atrevió a sacarla ya con esa combinación de su marca con chinos, que eso está, o sea, Japón y China juntos, imagínate. O sea, eso es una pequeña locura, ¿no? De cómo ha pasado básicamente más de un siglo con esas guerras y todo ese sentido. Esa camioneta te va a dar muy, muy buenas prestaciones. Si por el mismo precio, yo te diría, pues tienes Chang'an, tienes Jetour, tienes este... Bueno, es que no podemos contar la de Great Wall Motors porque es un poco más grande, ¿no?
17: Sí, o sea, la BYD, Pepe, la Shark, básicamente.
16: La misma Shark, ¿no? O sea, que sí te dan esos 100 kilómetros de autonomía eléctrica a esta Frontier que te da 75 kilómetros nada más. Por... Sí, el mismo precio.
17: Es lo que te decía, pero, bueno, entiendo el tema de tecnología, pero a lo mejor el tema directamente de uso un poco más rudo, sí me quedo yo con Frontier, que muchas veces es lo que mucha gente compra, ¿no? Básicamente entiendo que también la parte de tecnología, de autonomía es importante, también el que se compra un híbrido enchufable también está buscando eso, pero si hablamos del tema de trabajo, sí me parece que lleva una ventaja, cierta ventaja Frontier. También hay que recordar que el interior, la verdad es que lo equiparon bastante bien, es una pantalla de 14 pulgadas, tienes las 10 tecnologías de asistencia a la conducción y hay que recordar, y toman los precios, mi querido Pepe, la versión base, que es la LE, 900 mil pesos básicamente, y la Platinum, que es la versión tope, anda por ahí de los 970 mil pesos. Esta versión tope es la que ya tiene estribos laterales eléctricos, tienes el sistema de audio focal de 12 bocinas, el kit de arrastre, el asiento de conductor con masaje y las 9 tecnologías, digamos, extra en tema de asistencia. Yo insisto, por tema de trabajo yo me quedaría con Frontier, pero entiendo lo que me dices, la autonomía mayor en el tema de BYD, incluso de otros modelos, y también la parte de tecnología, pero yo a lo mejor me quedo más con la vieja guardia, me quedo por el tema de confiabilidad, sí me quedaría más con esta Frontier, que esperemos también, Pepe, poderla manejar más adelante. Esta semana fue la presentación estática, pero más adelante esperemos ya que nos lo presten para probarlo en el garage de Motormanía y básicamente también demos nuestras impresiones más allá de la parte estética, también con el tema de capacidad, ¿no?
16: Sí, ese es el tema. El tema es ver la capacidad, ver todo lo que tiene. A mí sí me gustó el diseño. Lógico, se ve como casi todas las camionetas que están trayendo ahorita, ¿no? O sea, sí se ve muy genérica, pero bueno, sigue siendo Nissan, entonces eso creo que te va a llamar un poco más la atención. El precio, volvemos al mismo, tiene muchísimas cosas padres, o es lo que hemos visto en fotos y lo que se vio en la presentación, pero no sé si por el solo hecho de ser Nissan y que no tenga 100 kilómetros de autonomía o 120 kilómetros de autonomía eléctrica contra las otras marcas, ¿no? Valdría la pena el precio. Ahora bien, cabe mencionar, Esta sí es 4x4, Carlos.
17: Uh-huh. Exactamente. ¿No?
16: Contra BYD, que solo es 4x2. Entonces ahí sí podríamos decir, oye, pues el precio no está tan mal porque sí es 4x4.
17: No, y las, ¿no? Y las 3.5 toneladas que te digo,
16: claro,
17: de
16: la capacidad de arrastre. El arrastre, claro, sí, el poder, el arrastre, todo eso también vale la pena. O sea, sí vale la pena tomar en cuenta muchas cuestiones. Y bueno, para lo que la gente la quiere, pues bueno, ya es diferente, ¿no? Yo me la compraría nomás por ocio, ¿no? O sea, si yo tuviera el dinero, llegaba, la compraba nada más porque me gustan las pick-up, me gusta usar pick-up y pues para de repente irme de ciertos viajecitos, pero pues no la compraría yo para andar cargando, o sea, para llevar materiales, cosas de ese estilo, pues no sería una compra para mí en ese estilo, sería una compra más de moda, ¿no? De tener algo que te gusta, pero habría que ver. O sea, habría que ver qué se puede hacer con esa camioneta. Ahora, otra de las cosas que se presentaron, mi querido Carlitos, otra camioneta de marca china, que también tiene muy, muy buenas prestaciones, muy buen jale. El problema es, ¿confiaremos en la marca o no confiaremos en la marca?
17: Y este modelo, Pepe, lo fue a manejar, de hecho, nuestra querida Bélgica, que hoy no está con nosotros porque anda haciendo muchas cosas. A ver qué motivo.
16: Una malita, se va a China. Una malita del pie, hombre.
17: Y aparte se va a China, entonces imagínate.
16: Sí.
17: Pero ella sí la probó, que hicieron la presentación esta semana, Pepe, de la Yetour F700. ¿Te acuerdas que hace algunos meses presentaron la G700? Digamos que esta es la versión pick-up de esa G700, llamada F700, de esta marca china. Aquí hablamos, evidentemente, es una pick-up, también es híbrida enchufable, pero es diferente a la Frontier en el sentido, no tanto del tamaño, sino la orientación. Esta es una pick-up mucho más de uso rudo, con una prácticamente el doble de potencia. Aquí hablamos no solamente del tema del vigor, pesa casi 3.100 kilogramos, puede vadear hasta 900 milímetros, entonces precisamente por eso se lo llevaron a esta prueba con diferentes medios de comunicación para hacer esta evaluación tipo off-road, donde realmente puedes llevar al límite las capacidades de una pick-up. En este caso se fueron manejando en ruta de manejo en Tepoztlán, al norte del Estado de México. Y en este caso, esta pick-up híbrida enchufable importada desde China, que mide por ahí de las 5.4 metros de largo, es decir, es un poquito más corto que la que hablábamos, la Frontier. Pero yo insisto, el tema de la orientación es donde se modifica esta Yetour F700, que realmente es brutal. Entiendo que también el frente, el diseño, sí es muy parecido a la G700, evidentemente modificada para convertirse en una pick-up, pero tienes todo lo que normalmente encuentras en una pick-up, que es las luces de día LED, tiene los faros de niebla LED, tiene las calaveras atrás también con el escalón lateral clásico integrado en la defensa, los rines de 18 pulgadas que le dan muchísima personalidad, y por lo que vimos en el video, que ya lo pueden ver en los shorts de YouTube, también de Instagram, en la prueba que hizo Bélgica con este vehículo, que prácticamente le lodaron a full. ¿Sabes cómo le gusta a Bélgica el tema del off-road? Entonces seguramente lo llevaron a límite. Pero aquí lo interesante, más allá de las capacidades que por supuesto que tiene este vehículo, es la combinación de el motor a gasolina con el sistema eléctrico. Y nada más, Pepe, cheque esta cifra. Son 892 caballos de potencia combinada. O sea, ya estamos hablando de que le quiere pegar a una F-150, a una Ram 1200. Es decir, ya vehículos de un uso mucho más rudo y aparte muy arraigados en el mercado mexicano. Y simplemente con esa potencia me parece que al menos en el papel puede competir a la par de todas las capacidades off-road que evidentemente tiene este vehículo. Yo, al menos al verlo y entendiendo cómo se maneja, a mí se me hizo, Pepe, no sé si coincidas, con un tipo Hummer chino, básicamente, por el tamaño del vehículo y por las capacidades.
16: Por el tamaño y por cómo está todo. Me parece que sí, es un vehículo con una capacidad enorme. Lo que sí, no sé, Carlitos, aparte de esas capacidades, esa sí la podemos ya comparar, como decíamos fuera del aire, con una camioneta más grande, ¿no? O sea, con una F-150.
17: O más potente, sobre todo.
16: Una RAM, exacto. Porque sí. Si tienes 800 caballos, esta sí se mueve chido, ¿no? O sea, el único tema es, y volvemos a lo mismo, ¿cuánto podemos confiar en Yetour Sauist? ¿no? Nosotros ya probamos un Saúl muy bueno, por cierto. Jala muy bien. Sí me gustó la autonomía y esas cosas. Lo único, como les decía, es no me gustó que todo sea en la pantalla, ¿no? Ahora todo, los chinos lo hacen todo en la pantalla. No sé por qué, pero a mí me siguen gustando las manijas y esas cosas.
17: El S08, creo, ¿no era? ¿O
16: cuál el S08, sí, el S08, que la verdad, muy bien, ¿eh? Lo agarramos muy, muy, muy bien y se mueve muy, muy, muy bien. Y esta camioneta me parece que también tiene muchos detalles muy, muy, muy buenos, pero ¿qué tanto sí ahorita puedo confiar otra vez en ellos, ¿no? Recuerda que ellos tuvieron un episodio en el que vinieron, medio como que medio se medio desaparecieron y otra vez regresaron.
17: Es que ¿no? Y ahora sí regresaron. Llegaron con un importador, como le pasó
16: llegaron
17: a Shanghai,
16: con un importador. Exacto, y eso les pasó factura. Y ahora otra vez, ya ahora sí están solos, ya ahora sí están invirtiendo, ahora sí tienen cosas. ¿Qué tanto puedo yo confiar en ellos? Pues bueno, ellos dicen ahorita que esta Jetour F700, con todas las bondades que tiene, y ese motor de 700 caballos, bueno, no es solamente un motor, son tres motores eléctricos,
17: 800,
16: ¿no?
17: 800.
16: 800 caballos. Son tres motores eléctricos y el de temperatura, ¿no? Eso te da los 800 caballos. Imagínense el torque que ha de tener, el jale, el arrastre, todo lo que ustedes pueden llevar. Pero lo único que sí creo yo que le medio faltó, a ver, tú dime ahí si estoy yo mal, creo que no es 4x4, ¿no?
17: A ver, ahorita lo checo, espérame. Ahorita
16: o sea, checo, creo que no es 4x4, estoy ¿sí? viendo, ¿sí? ¿Sí es 4x4?
17: Sí trae, de hecho...
16: Ah, ok, o sea, sí trae reductora, bueno, digamos, reductora...
17: Exactamente.
16: En el sentido. Entonces sí tiene todas esas virtudes y... te puede dar 110 caballos de autonomía eléctrica, muy buenos, por cierto, ¿no?
17: Y una
16: bueno,
17: sola versión, Pepe, que también es importante, ¿eh? Solamente
16: eso es un exacto, va a traer todo ya en esa sola versión. Sí me parece que es muy buena camioneta, pero volvemos a lo mismo. Vamos a llegar al precio antes de irnos al corte, Carlitos. ¿Cuál es el precio?
17: El precio, ahí te va, es arriba del millón, nada más para que lo vayas checando, 1,249,900 pesos. Aunque por lanzamiento va a bajar por ahí de los 1,209,000, pero básicamente está superando el millón, lo cual te hace ver que al concentrar todo en una sola versión, evidentemente el precio es mayor, pero quieren competir ya directamente con las grandes pickups estadounidenses. Esa es la tirada de esta F700. Bellican lo decía fuera del aire, que se maneja bastante bien. Todo el tema de capacidades off-road son impresionantes. Tienes la altura libre al suelo de 220 milímetros, ángulos de entrada de 33 y 23 grados. Tienes el bloqueo diferencial trasero, una pendiente máxima de 45. Lo que te decía de esta badeo básicamente espectacular de hasta 900 milímetros. El tema, como bien decías, es la confiabilidad a largo plazo, porque si algo tiene las pickups norteamericanas, no solamente es el tema de las capacidades de arrastre, capacidades off-road, sino la confiabilidad que ya tiene el mercado mexicano al tener tan arraigados en México el tema de la confiabilidad. Ahí es donde me parece que el servicio postventa y la red de distribuidores de Jetour tiene que aplicarse al 100%, porque si le están tirando ya directamente esas pickups, el tema del servicio va a ser fundamental para que puedan tener éxito. Insisto, la camioneta es buena, tiene muy buenas prestaciones. Su red de distribuidores está, digamos, preparada para solventar el tema de alguna falla que pudiera existir o, evidentemente, el tema de la comercialización de este vehículo. Ahí está, me parece, la clave, porque le está tirando, insisto, al ser de 1,000,000 pesos, a que, evidentemente, tengas un servicio mucho mejor. En cualquier rango debes tener un servicio bueno, pero el más máximo si tu camioneta cuesta más de 1,000,000 pesos, ¿no?
16: Ese es el tema. O sea, si vas a gastar 1,200,000 pesos en ella, lógicamente va a haber algunas otras camionetas que tienen muchísimas cosas también muy buenas y que aparte son de marcas ya confiables, digámoslo así, ¿no? Aquí ese es el tema. No estamos diciendo que sea mala, ¿no? Y que va a fallar, no, tampoco. El tema es lo que ha venido sucediendo en México, que la gente se ha vuelto medio loca, ¿no? ¿Por qué? Porque sí hubo marcas que no supieron entrar al mercado dando seguridad. Y esa seguridad la pagas caro, ¿no?
17: Y vendieron sin saber si realmente podían solventar.
16: Exacto.
17: Muchas más que chinas al principio, ¿no?
16: Sí, exacto. Entonces, ese es el tema. Ahora, la cosa es confiar. Yo puedo llegar, la veo, me subo, la pruebo, como la probó Bélgica. Y créanme, Bélgica siempre es muy certera en cuando prueba las cosas, al igual que Carlos, pero ellos dos sí saben de lo que no, hablan.
17: Pero más en off-road, Bélgica, mucho más en off-road.
16: Exacto, y entonces la probó en montaña, la probó en etcétera, y funcionó muy, muy, muy bien. Ahora el tema es, bueno, ¿cuánto te va a resistir? ¿Cuántos años va a durar? Las baterías, todo ese tipo de cuestiones. Pero de que es un productazo, por lo menos en lo que lo hemos visto, sí es un productazo. Pero bueno, Carlitos, ¿qué te parece si nos vamos a una pausa y regresamos aquí en Motormanía Radio, en la 1110 de AM, Radio Red, Grupo Radio Centro, la octava Sport?
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29: 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Continuamos con el reporte vial. La calzada Ignacio Zaragoza presenta circulación favorable en el tramo cercano al Aeropuerto Internacional de la Ciudad de México, aunque se observan algunos asentamientos en sus incorporaciones. En tanto, la avenida Río de los Remedios mantiene buen desplazamiento hacia los límites del Estado de México. Finalmente, la avenida Central registra avance constante en las inmediaciones del Parque Ecológico Lago de Texcoco. Y recuerda que reponer una tarjeta de circulación extraviada no renueva su vigencia, son trámites con efectos distintos. Con el reporte vial, Manuel Adauto.
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0: El motor ya quedó listo para pisar el acelerador.

0: híbrida enchufable, como ustedes lo pueden conocer así, que es una colaboración con Dofeng, ¿sí es Dofeng? ¿No,
1: Carlitos? Así es.
0: Dofeng, porque siempre se me van los nombres, y la Yetur, ¿cómo se llama? Yetur F700, que también es una versión híbrida enchufable con casi 900 caballos por todos los motores que tiene. Es una versión realmente muy buena. Lo único que discutíamos es un poco el precio, porque ya le está peleando a las marcas americanas, donde las camionetas pues son realmente una garantía, ¿no? Y aquí seguimos pensando en que este tipo de marcas de repente puede traer cosas muy buenas, y las vemos manejándolas, haciéndoles pruebas extremos, como Bélgica le hizo a esta camioneta en esos recorridos que hace Don Bosco, ¿no? Que hace el buen Bosco, Bosco's Camp, de 4x4, para probar todas las prestaciones que pueden tener estas camionetas. Y dice Bélgica que sí se comportó realmente muy, muy, muy bien la camioneta, y que sí, esos 900 caballitos le funcionan de maravilla en terrenos sinuosos, montañosos y anexas, mi querido Carlitos.
1: Es una muy buena camioneta, pero el tema del servicio es lo que todavía nos sigue generando algunas dudas. Algunas marcas chinas, ¿no, mi querido Pepe? Oye, es que te interrumpí porque viene algo que a ti te va a encantar, porque tiene que ver con tu querido y adorado América. El AME.
0: ¡América!
1: El AME de las tempestades, exacto. Pensé que ibas a poner el himno. Aquí hubiera quedado perfecto, ¿eh? Hubiera quedado perfecto.
0: Sí, himno, le iba a decir, bueno, al productor que lo pusiera, pero dije, no, capaz si nos cobran regalías. Con eso el que América ahorita está cobrando hasta el papel que usas en el baño del estadio.
1: Como el mundial, hombre, como el mundial, que no puedes decir mundial, eso así, exacto.
0: Pues es que ahorita el América tiene que cobrar de todos lados. Bueno, los dueños del América, ya ves que sus acciones, bueno, ahorita, sus acciones en los últimos 4 meses después del mundial bajaron 40% o el 30%.
1: Bueno, Pepe, si vendieron hasta, digo, no el América, pero si se vendió hasta la despedida de Messi poniendo un banco en el cielo, sí, que él no va a esperarnos, sí, con el América, ¿no? Pero bueno, ¿por qué hablo de esto, mi querido Pepe? Porque bien sabes que Geely, esta marca china, es patrocinador del América, si mal no me equivoco, desde 2024, si mal no me equivoco, y hicieron un evento donde hicieron entrega, directivos de Geely, la entrega de 15 vehículos para acompañar a las Águilas en diferentes actividades que llevarán estando a cabo en las próximas semanas, en los próximos meses. Entonces se dio esta entrega oficial de los 15 vehículos que acompañarán a este equipo de Cuapa, como les digo, en actividades dentro y fuera de la cancha, para trasladar a algunos jugadores, directivos, incluso hasta las mascotas del equipo. Los vehículos que estarán o que fueron donados, digamos, son prácticamente toda la alineación de Geely que se vende actualmente en México, que es el EX2, la Coolray, el EX5, el EX5 EMY, que es básicamente la versión híbrida enchufable, el MGAM, Monjaro y Stelray. Lo que decía la gente de Geely es que esta alianza no se limita a que solamente aparezca como patrocinador alrededor de los partidos o en la playera, sino que quieren ser parte, que estos vehículos formen parte de las actividades diarias de diferentes áreas del club. Hay que recordar cómo poco a poco las marcas, principalmente chinas, se han estado metiendo mucho en el fútbol mexicano. Hay que recordar, Pepe, por ejemplo, que MG es patrocinador de Chivas, por ejemplo. En su momento, Shirei lo hizo también con Tigres. Y esta alianza entre Geely y América, que como les digo, lleva 2 años y que por lo que estoy viendo se va a ampliar a algunos años más. Pero la importancia, Pepe, incluso para las marcas chinas, incluso en el tema de deportes y, por supuesto, en el equipo, evidentemente, o uno de los dos equipos más populares que existe en México, que es el América, evidentemente la importancia que tiene Geely el haberse asociado, no solamente, insisto, en el tema de la playera, sino en todas las actividades alrededor del Club América, ¿no?
0: Sí, está bastante, bastante bien. Digo, yo sabes qué, que hubiera pensado que les iban a entregar camionetas también a los jugadores y a las jugadoras, como lo hace Suzuki con Pumas.
1: Pero tú, ¿no?, crees, Pepe, de repente jugadores, yo no sé, digo, no todos los jugadores, pero de repente jugadores, sobre todo de la América, que ya traen, digamos, unos vehículos más exóticos, por decirlo de alguna manera, ¿no?
0: Sí, pero por ejemplo, fíjate que a mí me tocó, eso sí me tocó, no se los, nadie se los puede contar, no es chisme, ese sí me tocó a mí. Cuando yo estudié y trabajé en España en los medios de comunicación, me tocaba cubrir luego al Atlético de Madrid, porque el Vasco Aguirre era el técnico del Atlético de Madrid cuando estaba por allá, y a ellos los patrocinaba Kia. ¿Te acuerdas que los patrocinaba Kia? Bueno, okay. No sé si te

0: acuerdes. Era la marca oficial, y aparte era
1: Sí, claro,
0: Kia
1: de hecho
0: en el.
1: lo traía en la playera, ¿no?
0: Lo
1: La
0: traían
1: parte del
0: en la
1: men lo
0: playera,
1: traía,
0: sí, lo
1: sí.
0: traían en el pecho, lo traían en el pecho.
1: Exactamente.
0: Y a todos los jugadores se les dieron vehículos Kia y camionetas Kia.
1: Sea, estamos
0: El
1: hablando de la época de
0: Vasco.
1: Diego Forlán, ¿no? Más o menos, de esa
0: Exacto,
1: época.
0: Diego Forlán, el Kun
1: Órale.
0: Agüero chavo, o sea, el Kun Agüero bien
1: Ok.
0: chavillo, acababa de llegar.
1: Sí.
0: Y otros compas,
1: ¿Radamel?
0: ¿no?
1: ¿Radamel no? ¿O todavía he tocado? ¿Radamel
0: No,
1: Falcao?
0: Radamel ya no me tocó. Si mal no me
1: Ok.
0: falla, Radamel ya no. Era el Kun y era Forlán en
1: Ok.
0: aquel entonces. ¿Qué sucede? Que prácticamente sí traían los Kia, y se supone que lo que tenían que hacer los jugadores era llegar en Kias. Imagínate, estaba Fernando Torres, todavía estaba Fernando Torres en el Atlético, si mal no me falla la memoria, o fue de visita, ya no me acuerdo, porque sí me tocó un día. Y él llegaba, ya sabes, en camionetón. Y luego el Vasco llegaba en un Land Rover. El Vasco
1: Okay.
0: tenía un Land Rover. No me acuerdo cuál de todas, si era Range Rover o si era alguna de esas, Discovery, ya no me acuerdo cuál era. No era Defender, eso sí me acuerdo, porque era de las fresonas, ¿no? Entonces, haber sido Land Rover, Range Rover o Discovery. Y él llegaba en esa, y de repente un día le dijeron que tenía que llegar en el Kia. Entonces, a él le dieron el Kia más lujoso que tenía la marca en aquel entonces, que era como un sedán grande. Pero no me acuerdo cuál era, te soy honesto, Carlos. Y él sí llegaba en el Kia, y de repente había jugadores que también llegaban en su vehículo Kia, porque el acuerdo era que tú llegaras a las instalaciones en ese vehículo, ¿no? Entonces, yo me hubiera imaginado que tal vez ellos pues, hubieran ofrecido esos vehículos, sí, tal vez no a los hombres, pero sí les podías haber ofrecido al equipo de mujeres. El equipo de mujeres, pues sí, hay unas que van a ganar muy bien y hay otras que ganan normal, ¿no? Pero sí sería bueno que tú les regales un vehículo. ¿Qué pasó con Pumas? A las Pumas les regalaron un vehículo. Les daban una Boost, una Suzuki de estas Boost, ¿no? ¿Cómo se llamaba? Vitara. Les dieron Vitaras, les dieron el chiquito, ay, se me olvidó su nombre. Y eso sí lo hizo Suzuki con los hombres y con las mujeres. Si
1: Y
0: los
1: era
0: hombres no los
1: Swift,
0: usan,
1: te
0: bueno,
1: referías
0: pues,
1: Swift, ¿no? Creo que
0: ¿no?
1: decías, ¿no?
0: El
1: Que es
0: Swift,
1: Suzuki.
0: exacto, el Swift. Pero pues tú les puedes dar esos vehículos. Imagínate un vehículo eléctrico o varios vehículos eléctricos al equipo de mujeres y que las veas entrar y salir con su vehículo eléctrico, ¿no? El 2, ¿no? De Geely, que es un muy,
1: El
0: muy, muy buen
1: X2,
0: vehículo.
1: sí,
0: Claro, y que he
1: claro.
0: visto muchos ya en la calle. Entonces, tú todo eso lo puedes fomentar, ¿no? Como marca, en lugar de nada más darle a los directivos o a los que van y dejan cosas del equipo, a los de merca, etcétera, etcétera, podrías fomentar eso con el equipo de mujeres,
1: No,
0: ¿no? Si no quieres con el de hombres, ¿no? Pero el de mujeres sí.
1: suena lógico lo que dices, ¿no? Porque ¿cuántas veces las cámaras, aficionados, reporteros están afuera de los entrenamientos cuando llegan los jugadores, ¿no? Hablando
0: Claro.
1: en México de América y Chivas, que son los que más gente acumulan en los entrenamientos, evidentemente también el tener la promoción de que los jugadores lleguen en un vehículo, en este caso Geely, sería bastante bueno, ¿no? Seguramente, Pepe, el Kia que tú decías que le dieron al Vasco Sedán, seguramente era el óptima. Hablando de 2008, 2009, hablando de un auto lujoso, seguramente
0: Era
1: ese
0: grande,
1: era.
0: sí, era grande. Sí, eso
1: ¿Te
0: sí me
1: acuerdas del
0: acuerdo.
1: Optima? Que en México de hecho sí se
0: ¿Sí?
1: vendió. A mí me encantaba ese
0: Sí, sí,
1: Optima.
0: sí.
1: Y es una lástima que los sedanes medianos largos en México ya estén prácticamente en peligro de extinción. Pero a mí me encantaba el Optima, ese frente brutal y que además sirvió como una referencia para los próximos Kia. Tú fíjate los Kia de ahora, el K4 que lo alargaron K3. El cofre es prácticamente una calca de lo que en su momento fue Optima. Pero bueno, eso es otro tema. En este caso con Geely, a mí me interesa, me gusta mucho esta parte que las marcas chinas principalmente se están metiendo mucho al fútbol. Y en este caso, pues Geely le ha atinado con el América, porque imagínate la promoción que evidentemente le da. Hay que recordar que Geely sigue sin estar en el top 10 de ventas acumuladas, pero ya en el mes ya está en top 10. Me parece que lo logró por ahí de junio. Y estaba leyendo también cifras en la mañana, Pepe. BYD, por ejemplo, ya está en, digamos que no en la cifra oficial, porque ellos siguen sin reportar a Inegi, pero en la lista no oficial ya está en el octavo lugar de ventas BYD. Entonces, ¿cuándo te imaginas, Pepe, que en menos de 3, 4 años íbamos a tener ya una marca china en el top 10? Entiendo que MG también lo está, pero MG, digamos que migró hacia allá, primero siendo británica, después siendo china, pero en el caso de BYD, una marca totalmente china, que ya está en el top 10, eso, o sea, te habla de la de la importancia y de la potencia que hoy tienen las marcas chinas, como hablábamos en el primer bloque, no solamente para el tema de producción, sino también para el tema de comercialización, ¿no?
0: Sí, o sea, es algo importante. Y digo, vamos a decirlo así, los precios que están ofreciendo, la tecnología que están ofreciendo, y sí, esas marcas, BYD, tanto Geely como BYD, son de las marcas que sí te están ofreciendo un buen trato postventa, ¿no? Que si hay partes...
1: ¿Coincides que son las mejores Pepe hasta ahorita? ¿Coincides que ellas dos, me parece?
0: Creo que sí, creo que sí son las mejores. Y también podemos meter a Jack, lo que pasa es que muchas veces se nos olvida Jack, porque tiene muchos vehículos, no tanto de calle, pero sí muy comerciales, ¿no? O sea, la gente que utiliza camionetas de carga, camionetas para llevar, traer, flotillas, todo eso, Jack también ha sido una marca muy, muy, muy buena, ¿no? Y sólida en el mercado. El problema es que se nos olvida.
1: Yo con Jack tengo algunos temas principalmente, no con los que dices que son los vehículos de trabajo que coincido. A mí me parecen los vehículos más pequeños, calidad de construcción, la que de repente...
0: los materiales, ¿no? Los materiales, todo eso. Lo importante, pues, o sea, claro, lo importante y lo que siempre vemos en motor y todo ese tipo de cosas, funcionan muy bien. Pero el tema tal vez de repente de la calidad de ciertos acabados y esas cosas, como que sí dices, ahí le falla tal vez algo por ciertos precios, ¿no? Lo podemos decir, por ejemplo, con la Traveler. Sí hay ciertas cosas que tal vez no me gustaron mucho del armado, pero la Traveler, la realidad es que sí está muy bonita, sí tiene buenas cosas, y no le suena mucho, ¿no? O sea, no le suena nada, y jala bien, pero eso lo podemos decir porque ya la probamos, y la probamos a tope, ¿no?
1: Oye, Pepe, y la siguiente semana, hablando de Geely, yo voy a manejar, entonces vamos a ir a una probita Acapulco, voy a manejar la Monjaro, pero la versión híbrida enchufable. Así que va a estar muy
0: interesante. Ahí me cuentas qué tal está. ¿Sabes que el diseño de esa camioneta no me gusta mucho? Pero si es tan buena como la X5, ¿no? La iX5, bla, bla, bla.
1: O la X2 también.
0: Exacto, me parece que va a romper bien el mercado, ¿eh? O sea, la gente la va a entender y va a romper muy, muy, muy bien el mercado. O sea,
1: yo estoy contigo, ¿eh? A mí Geely me parece, al menos en tema de... manejo, autonomía, en el caso de las híbridas enchufables o de las eléctricas, sí me parece la mejor marca desde mi punto de vista, ahí junto conmigo.
0: Sí, son las mejores marcas, a mí me parece, chinas, que han llegado al mercado mexicano y que se han podido mantener, a pesar que, por ejemplo, hemos visto los últimos meses que de repente mucha gente ha tenido problemas con las BYD en el sentido de repente ciertos incendios, ¿no?
1: Que bueno, también, sí, pues, o sea, bueno, eso no es todo tema, ¿no? Pero bueno, es que...
0: No sabemos qué sucedió, exacto, no sabemos qué sucedió, pero sí son vehículos que... Y eso hay que recordarlo, los vehículos eléctricos, el gran problema que tienen, pues es que las baterías son realmente... pueden ser flamables, ¿no? O sea, por los químicos, por todo ese tipo de cosas puede tener problemas, pero no solamente son las BYD, pueden ser las de Tesla, pueden ser... Claro, los estándares de calidad siempre tienen que ser muy altos, pero siempre puede suceder algún accidente
1: y la protección que tienen las baterías también, Pepe. O sea, las baterías en general sí son extremadamente bien cuidadas. Obviamente también, insisto, puede haber accidentes, por supuesto que sí. Pero me da la impresión que cuando pasa esto, es automáticamente ya pegarle a que es una marca específica. Como bien dices, puede ser en cualquier auto eléctrico, ¿no? Pero bueno, al final del día habrá que también esperar que las investigaciones de lo que realmente pasó, ¿no?
0: Sí. Pero bueno, ¿qué más tienes, Carlitos?
1: Esta semana, Pepe, nos fuimos a la presentación de la próxima fecha de la Fórmula E, que se llevará a cabo en la Ciudad de México, la Fórmula I, como muchos le dicen, la Fórmula Eléctrica, que se llevará a cabo el próximo 16 de enero de 2027. Hay que recordar que ya comienza la nueva temporada 2026-2027. De hecho, la Ciudad de México va a ser la tercera fecha del campeonato. Las primeras dos van a ser en Arabia Saudita, una jornada doble en aquel país. Pero lo interesante, Pepe, fueron dos cosas. Y se hizo la presentación aparte en la Cineteca Nacional, que yo tenía muchísimos años de no ir, y mira que Pepe, que la tengo muy cerca, pero qué bonito quedó. Bueno, es otro tema, ¿no? Pero bueno, la verdad es que fue muy original haberla hecho ahí, ¿no? Porque sí fue curioso llegar a un cine, básicamente, a una presentación, una conferencia de prensa con la plana mayor de la Fórmula E, donde dieron a conocer primero los detalles del nuevo Gen 4, que es básicamente el nuevo chasis, el nuevo monoplaza que se va a correr para esta temporada 2026-2027, y que realmente son cifras espectaculares. Y cuando te digo espectaculares es porque lo son, Pepe. Este vehículo ahora va a alcanzar los 335 kilómetros por hora, e imagínate, va a acelerar de 0 a 100 en 1.8 segundos, menos de 2 segundos. O sea, estamos hablando de que un Fórmula 1 anda por ahí del 0 a 100 por ahí de los 3 segundos, poquito menos, 2.8, pues este va a estar por abajo de los 2 segundos, lo cual es 30-40% más respecto a, o más bien menos respecto a otros campeonatos. Hay que recordar también que ahora va a cambiar ya el proveedor de llantas, ahora va a ser Bridgestone, para también enfocarse mucho al tema ecológico, como de repente se ha metido mucho las llantas, los neumáticos de Bridgestone, pero las cifras son simplemente espectaculares, Pepe. Pero lo más interesante es, además de decir las cifras de este nuevo Gen 4, el otro anuncio importante que, ojo, todavía falta algunos detalles para que se haga oficial, pero prácticamente es un hecho, es el detalle de que ahora se va a correr en el Autódromo Álvaro Rodríguez, como se ha hecho los últimos 12 años, me parece, desde que se instauró la Fórmula E, pero ahora ya se va a ocupar todo el trazado del autódromo, como pasa con la Fórmula 1. Va a haber algunos detalles que se van a modificar, pero prácticamente es el mismo trazado de la Fórmula 1. ¿Recuerdas, Pepe, que cuando es la Fórmula E, como que cierran ciertas partes, ¿no? La cortan, el trazado ahora va a ser completo, insisto, faltan solamente algunos detalles para que esto se haga oficial, pero básicamente todo va encaminado a que se va a hacer este nuevo trazado, digamos, el trazado que ya conocemos de Autódromo Rodríguez, pero que se va a ocupar para la Fórmula E, que yo siempre fui muy crítico con esta categoría. Poco a poco me parece que han ido mejorando, principalmente el tema de la autonomía, Pepe, para hacerlo un poquito más emocionante. ¿Te acuerdas en los primeros años que yo recuerdo que tenían que pararse en pits, la persona se cambiaba
0: de coche
1: para poderse seguir? O sea, era algo muy curioso. Ahora ya pueden durar, evidentemente, con el vehículo, principalmente por la autonomía que ha ido incrementando, o sea, también en función de lo que ha pasado fuera de las pistas, lo que ahora te genera la autonomía de un coche 100% eléctrico o híbridos enchufables, ha ido incrementándose y ahora por eso se puede correr mucho más ad hoc a otras categorías, pero sí me parece que ha ido mejorando mucho la categoría respecto a los primeros años. No sé qué opines, Pepe, ¿a ti te sigue gustando esta categoría o la sigues viendo muy por debajo de las demás?
0: No, o sea, lo que pasa es que dentro de lo que ellos hacen, pues está bien, ¿no? O sea, dentro de lo que ellos hacen, eso está chido, o sea, está bien, tienen todo lo que se necesita. A mí me ha sorprendido que lleve ya tantos años, creo que ya son 10, 11 años. Porque yo justo empecé, me parece, lo de Motorsport, ¿no? La página de Motorsport en Latinoamérica la abrimos justo el mismo año que abrieron la Fórmula E, si mal no me falla la memoria. Entonces, a mí lo que me ha sorprendido es que se siga manteniendo, a pesar de que yo creo que no le han dado ya tanto reflector como antes, ¿sabes, Carlos? Que se siga manteniendo, que siga viendo gente que la vaya a ver, todo eso a mí me ha sorprendido mucho. Qué bueno, digo, qué bueno, porque es un esfuerzo de mucha gente y es trabajo, ¿no? Al final del día. Pero sí se me hace medio raro, ¿no?
1: Es algo... Desde 2014, Pepe, ese año fue la
0: debut. Sí, te digo, fue justo cuando yo entré a Motorsport, cuando nosotros abrimos la página de Motorsport en español para toda Latinoamérica. Bueno, para toda Latinoamérica y habla hispana, ¿no? Pero sí me parece que es una categoría muy buena, pues en el sentido, tiene luego buenos pilotos, muy buenos pilotos, que son a veces emocionantes, porque a veces sí se dan buenos golpes, pero sí me ha sorprendido que siga, ¿no? Y que siga, y que cada vez, por ejemplo, como dices, los desarrollos de esas baterías y de esos vehículos han ayudado al desarrollo de este tipo de vehículos que justamente hemos estado hablando, ¿no? Como las pick-ups eléctricas, híbridas enchufables, etcétera, etcétera.
1: No, y además, Pepe, que el hecho de que cualquiera puede ganar literalmente la temporada, no es como de repente Fórmula 1 que ya sabes quién va a ganar, básicamente, ¿no? Uno o dos pilotos, dos escuderías, nada más pueden pelear arriba. Aquí evidentemente hay mucha más emoción, pero sí creo que para los que somos más puristas, el tema de que sea 100% eléctrico, que no suenen mucho tampoco los motores, que entiendo también que la Fórmula 1 también se ha metido electrificación muy fuerte y también ya no suenan como antes, pero sí me parece que eso le ha dado al traste. Insisto, una categoría que sí está emocionante, pero que siento que todavía no alcanza a cuajar al 100%, aunque poco a poco también el hecho de que ya tenga más de 12 años cerrados en México, pues te habla de que evidentemente también sigue siendo un negocio todavía fuerte para los organizadores. También otra cosa importante, Pepe, ya lo va a transmitir, digamos, una aplicación, en este caso Disney Plus, aplicación ya directamente para la Fórmula E. TV Azteca también lo estará pasando, entonces tratan de meter también mucho al tema tanto de la tele tradicional, como en el tema del streaming. Poco a poco se empiezan a incluir más patrocinadores para este gran premio de la Ciudad de México, que, como repito, se llevará a cabo en enero, 16 de enero del 2027. Y rapidísimo, Pepe, porque nos queda poco tiempo, ¿viste la nota? A mí me parece increíble la nota de la persona, una mujer que descubrieron nada más que debía 200 multas sin pagar, y sucedió en Ciudad de México, Pepe, ¿cómo ves?
0: Eso es increíble, 200 multas sin pagar. Eso quiere decir que tal vez su vehículo es híbrido enchufable o eléctrico, creo que era híbrido, ¿no?
1: Es lo que creemos, ¿eh? Porque,
0: exacto,
1: porque si no, ¿cómo puede verificar, no?
0: Exacto, no puedes verificar cada 6 meses, ¿no? O sea, con esas 200 multas, pues tú tienes que verificar, inclusive, y que también no le hayan metido al corralón y que se hayan dado cuenta de todas esas multas, etcétera. ¿Cómo acumulas 200 multas sin que te quiten la licencia, sin que te quiten puntos, ¿no? Y aparte que todavía puedas seguir circulando y que hagas estupideces, porque ¿por qué la frenaron, Carlos?
1: Porque la detuvieron por invadir el carril de Metrobús. De hecho, un policía le iba grabando y ese fue el que se dio cuenta que tenía 200 multas sin pagar. Y todavía cuando le reclaman, ella dice, pues porque todo el mundo lo hace. ¿Por qué lo hizo? Pues porque todo el mundo lo hace y porque quiero, básicamente. Llegó su papá después, pero a final de cuentas se llevaron al corralón el vehículo, y pues ahora va a tener que pagar bastante, porque imagínate, Pepe, una falta, por ejemplo, en este caso de invadir el rápido el Metrobús en la Ciudad de México, puede costar hasta 7 mil si eres recurrente, si eres reincidente, perdón. Y en el caso, porque aparte también la niña no traía, bueno, la niña entre comillas, la mujer no traía ni siquiera licencia, y la licencia es una multa de por ahí de 2,900 pesos. Entonces, imagínate lo que va a tener que pagar, Pepe. O sea, es impresionante, pero la irresponsabilidad de mucha gente es brutal.
0: Ahorita, estamos de acuerdo que para que saque su vehículo del corralón va a ser una locura. O sea, tú imagínate todo lo que va a tener que
1: pagar. ¿Medio melón te gusta? ¿Medio melón más o menos?
0: Fácil, medio, ¿no? O sea, fácil. Porque no le van a hacer descuentos justamente por haber visto lo que vieron.
1: Sí, claro.
0: Porque no vieron remordimiento, no vieron nada. Dijo, me vale, pues así lo hace todo el mundo, lo hago yo. Oiga, pero no trae licencia. Me vale. Entonces, vean, si no hay remordimiento, pues también la ley te va a condenar. Pero bueno, Carlitos, ¿qué le quieres decir a la gente?
1: Vean, por eso hicimos un reel precisamente de eso. Vean todos nuestros reels, videos que subimos en las diferentes redes sociales de Motormanía. Y por supuesto, visiten motormanía.com.mx. Estas semanas, las que vienen muchos eventos, mucha información, así que estén atentos a nuestras redes sociales porque estaremos subiendo muchísimos videos, muchísimos reels y, por supuesto, la mejor información en www.motormania.com.mx.
0: Bueno, a nombre de José Carlos Millares o Carlitos Millares, como todos ustedes lo conocen, yo soy Pepe Román, disfruten de su fin de semana. ¿Por qué? Porque va a estar movidito, así que disfrútenlo, regresa el fútbol, regresa en todos lados y también fútbol americano para todos, así que disfruten en nuestra sintonía de la 1110 de AM, Radio Red, Grupo Radio Centro, la Octava Sports.
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0: Excelente noche, aquí la información. El presidente del Consejo Nacional de Morena, Alfonso Durazo, reconoció que algunos ganadores de las coordinaciones estatales del partido no necesariamente sirven a la causa de la Cuarta Transformación. También acusó que algunos morenistas pagan a medios de comunicación para inflar artificialmente su potencial electoral.
1: Aquel que en lugar de ir a trabajar a nivel de base, se dedica a pagar medios para incrementar ficticiamente su potencial electoral. Ganar así no sirve al movimiento.
0: La organización Artículo 19 condenó el asesinato del periodista y taxista Amurabi Huesca Manzano, ocurrido durante un ataque armado en Pinotepa Nacional, Oaxaca, en el que murieron otras dos personas. Según los primeros reportes de la Fiscalía Estatal, el comunicador fue alcanzado por disparos mientras esperaba a un cliente. Estudiantes de Ingeniería Biomédica de la Universidad Estatal del Valle de Toluca obtuvieron 5 primeros lugares en la Olimpiada Salvadoreña de Ciencia y Tecnología en el país centroamericano. La delegación mexiquense destacó en categorías de robótica e innovación tecnológica. La Agencia Internacional para la Investigación del Cáncer reportó 2.3 millones de nuevos casos en el mundo durante 2024 y estuvieron relacionados con infecciones, equivalentes al 12% del total. Entre las principales causas identificadas están la bacteria Helicobacter pylori y el virus del papiloma humano. Para Noticentro informa Melissa Mendoza.
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5: Bienvenidos a la esquina del boxeo, como cada semana, llevándole lo mejor, lo que acontece en el mundo del deporte, de los puños, este deporte que tanto amamos, y estamos aquí con Edmundo Hernández y Fernando Bastien. Pero antes de comenzar, quiero pues nada más a nuestros radioescuchas de Radio Red 1110 AM avisarles, informarles que vamos a estar ya con cambio de horario, vamos a estar ya los viernes 9 de la noche con retransmisión los sábados a las 8 de la mañana. Entonces sería viernes y sábados estaremos con ustedes en Radio Red 1110 AM, también en las plataformas de la Octava Sports, por supuesto, en nuestra página de la esquina del boxeo. Bueno, pues iniciamos. Fernando, como pues ya también es una costumbre y sabemos que tienes una agenda apretada, sin embargo, nos haces el honor de estar aquí. ¿Cómo estás, mi Fer?
6: No, con el gusto, el placer de siempre, mi querido Adri, al igual que Edmundo. Ya lo sabe usted, hay camorras de la buena, vamos a sacar los guantes, hay que subirnos al ring. Porque esto está cada vez más caliente, Adrián.
5: Sí, sí, son temas muy polémicos. Ya habíamos hablado pues de peleas polémicas que se avecinaban, ¿no? Para el 11 de diciembre, sobre todo la de Joshua contra Fury, que pues sí, se da tarde, pero es una pelea mediática. Surgen otros, así que otras noticias de otra índole, un poquito ya más extradeportivas, ¿no? Como la situación del padre del Pitbull Cruz, Isaac Cruz padre con Isaac Cruz hijo, que es el Pitbull, ese rompimiento laboral que pues parece que no terminó bien, ¿no? Y algo así yo ya me la solía, pero vamos también con el tema de la cartelera que ya se definió para Canelo contra Emili para el próximo 31 de octubre, y pues también todo lo que repercute en el mundo del boxeo con la situación de Turki Alalcik y pues que pues todavía es una incógnita, ¿no? ¿Qué se vendrá después de que se vaya a Turquía, cómo dejará parado el boxeo, para bien o para mal? Vamos a platicar esos temas. Iniciamos con lo del Pitbull. Arranco contigo, Fer, porque fue en un martes de café donde el padre del Pitbull Cruz pues levanta la voz. A ver, para los que no saben, el martes de café es una sesión que se hace cada martes por el Consejo Mundial de Boxeo, donde se dan las últimas noticias, sean todas las noticias relacionadas al CMB, pero muchos boxeadores o personajes que están involucrados en este negocio, en este deporte, pues lo utilizan como para pedir oportunidades, para pedir peleas, para pedir algún tipo de ayuda al Consejo Mundial de Boxeo. Y así lo hizo Isaac Cruz, padre, que no sé si tú estuviste por allá, Fer, pues fue en Ciudad de México, pero no sé si te tocó cubrir y qué piensas sobre este tema.
6: Mira, primero que nada, obviamente, describir este martes de café como lo haces de la manera precisa, ¿no? Porque es precisamente el foro, ¿no? Que se abre para que la gente que está dentro del boxeo, pues pida, ¿no? Ser escuchada, ser valorizada por parte del Consejo del Verde y Oro. Pero, mira, no me tocó cubrir, fue un compañero, me platicaba que fue muy espontáneo, ¿no? El tema de que el papá se levantó, pidió la palabra y comenzó a soltar. Pues obviamente, pues la presión que trae por dentro después de que Isaac pues optara ya por romper la relación con él, de irse y de estar ahora bajo el mando de Eddie Reynoso del Canelo Team. Yo no creo que la vía haya sido la adecuada. Yo no creo que este tipo de foro se preste para eso. Creo que sí, el pedir la ayuda está bien, pero como se lo dijo el propio Mauricio Sulaimán, ¿no? Dijo, creo que no era el momento adecuado. Creo que tenemos tanta confianza, nos conocemos también, que esto debía haber sido a puerta cerrada, la ropa sucia se lava en casa. Creo que la familia Cruz tendría que resolverlo entre ellos. Es verdad que puede intermediar por ahí Mauricio, pero son cosas, Adri, que manchan, yo creo que la carrera de Isaac, que pese a todo, con él fue campeón del mundo, con él es verdad que llegó a conquistar lo que ha sido hasta hoy. Sí puede pedir un pago por eso, pero también cuando una relación de trabajo se termina, creo que hasta ahí llegamos y se acaba, ¿eh? O sea, yo
5: Sí,
6: por lo
5: sí, sí.
6: menos acá en mi trabajo, si me corren, si doy las gracias, me dicen, ¿sabes qué? Hasta aquí llegamos, santa paz, y pues ya lo que hagas tú por tu lado es para ti, lo que haga yo como empresa es para mí. Yo creo que debería funcionar así, pero la verdad es que no sé qué tanta oportunidad tenga el papá del Pitbull de cobrar ese 10% que está pidiendo, porque pide un 10% por la formación de su hijo
5: Sí, sí,
6: en su
5: sí.
6: carrera, ¿no?
5: Ahora sí que como en el fútbol, ¿no? Derechos de formación. De hecho, así lo manifestó, bueno, ayudado por un compañero, un colega que le hace, como derechos de formación en el fútbol, le hace la pregunta al padre de Pitbull Cruz. Y sí, él lo reconoce así como, pues, como una remuneración porque lo empezó desde cero. A ver, a mí nunca me había tocado esto, ¿eh? O sea, que un padre reclame, o sea, ex entrenador de su hijo, reclame ese derecho, ¿no? O esa remuneración. A ver. Incluso en el video que publicamos ahí en la esquina del boxeo, es de estos videos que te mandan la gente del CMB, pues rápidamente lo primero que dice Mauricio Sulaimán, Fer, es que no era el momento. O sea, y ahorita ya que tú también coincides con eso, apenas yo estoy así como asimilando, pues de que sí. O sea, lo que pasa es que exhibes al Pitbull Cruz, ¿no? Lo pones como el villano de la película, porque él ya después de reclamar eso, Fer, en las entrevistas. Él declara que su hijo no se reportó después de la pelea, pero si ya no es su entrenador, ¿por qué se va a reportar? O sea,
6: Es correcto.
5: entonces sí salgo, creo que se equivoca el padre. Él estuvo aquí en Tijuana en la función precisamente de Kenny Enríquez en su regreso del boxeo, aquí en el Auditorio de Tijuana, traía a un pugil de allá de Ciudad de México y no quería hablar de ese tema, como que quería esperarse al martes de café del Consejo Mundial de Boxeo. Entonces. Sí, pues sí, ya en conclusión se equivoca el padre Cruz por las maneras, ¿no?
6: Claro.
5: Y yo no sé, Fer, si él tenga algún derecho de cobrar algo, si ya no es el entrenador, ¿eh?
6: Es una relación de trabajo, o sea, yo soy abogado también, mi Adri, ¿no? Y una relación de trabajo cuando
5: Ok.
6: se termina, o sea, ya no hay de que, pues, después de lo que yo te formé, de lo que yo te pulí, de lo que yo te hice, pues me tienes que dar, ¿no? A menos de que en el contrato de inicio, pues esté estipulada una cláusula que diga, después de que tú me dejes o después de que se acabe, pues me tienen que dar por ahí algo, ¿no? Como tú decías, los equipos de fútbol suelen hacer esto, ¿no? O sea,
5: Claro.
6: vendo el jugador y dicen, sí, pero pues a lo mejor voy a poner una cláusula que cuando regrese a México solamente pueda regresar a mi equipo, ¿no? O yo me llevo un porcentaje de lo que él, pueda generar si se va a un equipo más grande. Quizás solamente así. De otra manera, si es de palabra, si es de facto, me parece que no puede funcionar, no va a trascender. Se equivoca para mí el papá de Isaac Cruz. Y escuchando entrevistas, del propio Pitbull. Con el buen Chava Rodríguez, el Pitbull, fíjate que cuando dice terminé la relación con papá, terminamos bien, buenos términos y demás, yo creo que sería bueno que se pronunciara Isaac, sería bueno que el Pitbull tomara las riendas de esta contienda, ¿no? Y es una contienda familiar, no me gusta
5: Sí, sí,
6: tanto
5: sí.
6: inmiscuirme en eso, yo creo que son
5: No, no,
6: cosas que
5: no.
6: tienen que hablar ellos, ¿no?
5: No, y no, no, o sea, no, no tratarnos de tratar de meterse ahí. Ahora sí que es una relación de padre-hijo, pero estamos hablando de la relación laboral, pues, o sea,
6: Exacto.
5: porque al final de cuentas, pues él era su entrenador. Obviamente hubo diferencias, ¿no? O sea, el Pitbull ya buscaba otras cosas y creo que se vale. O sea, yo he visto, y voy a mencionar, no, no voy a decir el nombre, pero aquí había un boxeador, bueno, al padre yo lo estimo mucho, que pues fue su entrenador toda la vida, pero él no creció. Porque pues no tomó esas decisiones que está tomando el Pitbull, que donde te pueden enseñar otras cosas en otro gimnasio, o si bien si se te hace difícil deshacerte de tu padre como entrenador, pues un segundo entrenador, no sé, otra opinión diferente. Por ahí no sé, ¿ya te tenemos el mundo? Parece que no, ¿verdad?
6: No, parece que no, como que
5: No.
6: se conectó, pero después se volvió a salir Edmundo.
5: Sí,
6: Pero está
5: sí, es que
6: como.
5: está, ahí ya está silenciado. Bueno, a ver si recuperamos la comunicación con el mundo. Pues bueno, vamos a ver qué le espera a Isaac, Pitbull Cruz, Fer. La verdad que yo creo que sí hay mejoría un poco en él y creo que sí tomó la mejor decisión, nada contra el padre, pero yo creo que él ya tenía que ir aprendiendo otras cosas si es que quiere mejorar como boxeador,
6: Exacto.
5: porque si algo tiene el Pitbull es pegada, pero si algo le hace falta, pues es ese tema de... Puede combinar golpes, ¿no? O sea, tener otro repertorio de golpes va a ser más completo en su boxeo. Otras cualidades no le vendrían mal y pues creo que todavía está a tiempo. Pues bueno, eso fue lo que pasó. Pues ya se sabía que hubo un rompimiento laboral entre Isaac Cruz y su padre, pero como bien lo dices en la entrevista con Chava Rodríguez, él dijo que había quedado en buenos términos. Yo no estoy seguro que esto le vaya a gustar al Pitbull, ¿eh?
6: Exacto.
5: Y conociendo un poquito el carácter del Pitbull en las entrevistas, porque lo he entrevistado muy poco, la verdad. Pues bueno, eso. Oye, por cierto, Fer, pero a ver, todavía no se sabe, o sea, si Reynoso es el entrenador principal, no subió con él en la pelea con Néstor Bravo, todavía como que no está bien esclarecido qué función va a tener Reynoso, ¿no?
6: Sí, todavía no, a ciencia cierta. Por eso te digo que también el pídulo estaría bien que saliera, que diera la cara, que hablara del tema. O sea, no hay una relación, no tengo por qué a lo mejor pagar algo que ya se concluyó en una relación laboral. Estaría bien dejarlo claro, explícito, y también aclararnos ese tema, ¿no? El tema de cómo está inmiscuido el Team Canelo con Isaac el Pitbull Cruz, que es
5: Claro.
6: verdad que yo ya había visto mejorías. También en otras peleas a Isaac, no solamente en esta, creo que ya había venido mejorando, que estaba buscando nuevas cosas, esos nuevos retos también que tú ya estabas desglosando bien, Adrián. Me parece
5: Sí.
6: muy interesante que Eddie Reynoso pues trate de pulir todavía, sacar más brillo a este diamante que es Isaac el Pitbull Cruz, que para mí también ya lo hemos dicho aquí en la esquina del boxeo, está peleando en una división muy peligrosa para él, es una división que le queda grande para mí en cuanto a lo físico. Isaac el Pitbull Cruz se arriesga demasiado, pero pues el tiempo ya dictaminará, el tiempo dictará sentencia en su momento. Lo que es bien cierto es que Isaac me parece que tiene un camino todavía largo y se hace más largo y pesado si tiene este tipo de problemas, así que es mejor resolverlos cuanto antes.
5: Ah, ok, sí, y a ver, y tampoco, creo que Isaac todavía es joven, ¿no? Tiene como unos 25 años, 26.
6: Sí, no, no, a los 30 no llega, pero ni de
5: No,
6: cerca, ¿eh? O sea, no, no,
5: sí,
6: no.
5: no es de la edad de Munguía ya anda como para, ya anda en los 30. O
6: Sí.
5: sea, Isaac creo que anda en los 25, 26 años. Hoy, imagínate, y no descarta ir a Welter, ¿eh? Si quiere esa pelea con Ryan, va a tener que ir él y escalar a peso Welter. Y la verdad es muy pequeño Isaac Cruz, incluso era pequeño para los ligeros, imagínate, para
6: Tiene
5: un peso
6: 28 años,
5: welter.
6: Adrián, te
5: Ah,
6: confirmo.
5: 28 años, no, ya es un poco más grande de lo que yo lo tenía, lo tenía como unos 25, 26 años, pero yo a Isaac Pitbull Cruz lo conozco, o sea, sé de él en una pelea con, no sé, recuerdas la cartelera, Fer, la de Gervonta Davis contra Leo Santa Cruz.
6: Claro,
5: Cuando lo
6: claro.
5: noquean, ¿no? De manera brutal a Leo
6: Un
5: Santa Cruz,
6: octubre, precisamente, un
5: en un
6: octubre.
5: octubre de 2020, ahí es cuando
6: Sí.
5: despunta la carrera de Isaac. Isaac, cuando noquea al hermano de Jesse Magdaleno,
6: Así es.
5: a Diego Magdaleno. Pues bueno, pues toda la suerte del mundo a Isaac Cruz, es un púgil que la verdad que están los reflectores, es de los que más quiere la fanaticada mexicana. Yo creo que Rafael El Divino Espinosa, Emmanuel Vaquero Navarrete son peleadores más completos, no es por restarle mérito al Pitbull Cruz, que ahí se mantiene, ¿no? Entre los campeones
6: Podrán ser más
5: mexicanos.
6: completos, Adri, pero fíjate que el que vende y el que el público
5: Sí,
6: atrae
5: sí,
6: y
5: sí.
6: demás es Isaac, ¿eh? Es el Pitbull.
5: Sí, por el estilo, claro. O sea, a la gente le
6: Sí.
5: gusta ese tipo de estilo muy, muy, muy comercial. Pero lo del vaquero me llama la atención. Lo que pasa es que el vaquero no le gusta tanto salir en cámaras y no es tanto de reflectores. Él es un poco introvertido en ese aspecto. Él lo ha dicho. Con él sí, llevo una relación ya muy, muy larga, profesional. O sea, lo he entrevistado infinidad de veces porque aquí hacía sus preparaciones cuando se iba a Las Vegas a pelear aquí en Tijuana. Pues, bueno, vamos con el siguiente tema, Fer, porque, a ver, esto de Turquía del Sheik, ¿no? De que revela de que no está bien de su salud y que pues, va a dejar el boxeo, como que también dejó entrever que esta era la última gran función, ¿no? De la pelea de Tyson Fury contra Anthony Joshua del próximo 11 de diciembre. Aquí es qué va a pasar cuando Turquía Al-Sheikh se vaya. Hay un enfrentamiento, ahora sí que muy duro, ¿no? Con Eddie Hearn y también con Dana White. O sea, la verdad que es una guerra de promotores. Al principio no era bien recibido Turquía Al-Sheikh, ya después no les quedó de otra a los promotores, ¿no? De aceptarlo, pues él es el que ponía el dinero. Y ¿tú qué ves, qué visualizas, Fer, en caso de que Turquía Al-Sheikh se vaya definitivamente del boxeo?
6: Pues mira, así como llegó irrumpiendo, son prácticamente 3 años de esa irrupción que tuvo
5: Sí.
6: el Turki Arancik, ¿no? Él
5: Muy
6: comenzó,
5: poco,
6: si no
5: ¿no?
6: mal, no, son como
5: Muy.
6: tres, ¿no? Porque en 2023 fue la de Fury contra Ngannou, que fue
5: No, no,
6: como
5: pero
6: que
5: te pregunto, muy poco tiempo, ¿no? O
6: muy
5: sea,
6: poco,
5: en el boxeo.
6: claro,
5: O
6: muy
5: sea.
6: poco, pero con bombazos
5: Sí,
6: que
5: claro.
6: revitalizaron, que revivieron para mí. El querer ver carteleras, ¿no? De alto vuelo, de alto dintel, con personajes de primer mundo del boxeo, se pagaron sueldos ultramillonarios, estos petrodólares que ha traído el Turki Al-Sheikh, un hombre que obviamente facilitó peleas que llevaban años ya atrapadas entre promotores, ha contribuido a elevar las bolsas del boxeo, ha demostrado que pueden construirse carteleras que son de alto impacto. Yo creo que el Turki fue muy sano o es sano todavía para este deporte. ¿Por qué? Porque nos ha permitido ver peleas que quizá de otra manera no hubieran sucedido, Adri, ¿no? Ahora,
5: Sí,
6: hay
5: sí, sí,
6: cosas
5: sí.
6: que también nos ponen y que extrapolarizan lo que estoy diciendo, ¿no? Porque tanto financiamiento también hace que muchas otras carteleras, que muchas otras promotoras hayan caído en pique, que hayan prácticamente terminado la quiebra. Muestra de ello es Top Rank. O sea,
5: No,
6: debido a la entrada del Turki, una promotora como Top Rank, ¿qué ha pasado con ella? Estaba en quiebra. Bob Arum tuvo que pedir ayuda, tuvo que prácticamente también aliarse, estar ahí. Le ha quitado boxeadores a quien ha querido. Ha venido a hacer y a deshacer el Turki y muestra de ellos esta parte de Sufa, ¿no? En donde está entrando Dana White, que para mí es el error más grave que ha cometido el Turki Al-Sheikh en cuanto a su incursión en el boxeo. El meter a Dana White es para mí lo más bajo, lo
5: A ver,
6: más
5: ahí me voy
6: poco
5: a detener.
6: sensato.
5: Ahí me voy a detener. ¿Por qué se te hace lo más bajo, Fer?
6: ¿Por qué? Porque para mí Dana White tiene un sistema, tiene un negocio que es totalmente diferente y ajeno al boxeo. El boxeo,
5: Okay.
6: tú y yo y la gente que sigue el boxeo sabemos que hay una condicionante que es el negocio. El
5: Sí.
6: boxeo es negocio. El boxeo para el peleador es negocio. Y lo han dicho la gente a lo largo de la historia. El propio José Sulaimán. ¿Qué decía? Mientras haya hambre va a haber peleadores, mientras haya hambre va a haber boxeo, porque hay gente que nace para pelear y para ganarse la vida así. ¿Qué es lo que quiere hacer Dana White? Quiere monopolizar como lo hace con SUFA, como lo hace con UFC, perdón,
5: Con un UFC,
6: ¿no?
5: ¿sí?
6: Como hace con UFC, que para mí es un tema como de tener asalariados. Es verdad que sí puede ser más competitivo, es verdad que sí puede ser más parejo, pero el Turki ya enseñó que puede generar carteleras de alto vuelo y que puede haber ese dinero y que
5: Sí.
6: pueden jugar todos al mismo tiempo. O sea, se ha demostrado, es que a veces no entiendo para qué lado juega el Turki, si el Turki está para el box o si el Turki quiere que entremos al modelo de UFC. Yo que soy
5: Sí.
6: romántico del boxeo, no a veces no entiendo en dónde está parado el Turki Al-Sheikh, qué es lo que quiere el Turki Al-Sheikh.
5: Pues yo creo que ni él, ¿eh? Porque sí, o sea, la verdad que sí se ve como más afín a Dana White, o sea, personalmente, pues, pero Dana White trae otra idea, trae otra estructura, o sea, no lo mismo, ¿no? Las funciones, cómo funcionan, pues, las de UFC, de MMA, pues, a las de boxeo, a ver, hay una tradición también que en el mundo del boxeo, ¿no? De cómo son las funciones, de cómo cada peleador tiene su personalidad, en tanto la indumentaria, o sea, muchas cosas, pues la UFC funciona muy, muy diferente. Entonces, híjole, pero sí se quedaría Sufa Boxing, o sea, Sufa Boxing ya es una empresa, o sea, de boxeo, o sea, una promotora como las demás, y se quedaría al mando, obviamente, de Dana White, aunque se vaya a Turquía al Sheik, ¿no? Porque Dana White sí seguiría ahí.
6: Pues yo creo que seguiría, pero el problema aquí es qué tanto amparo o qué tanta protección ya va a tener Dana White para contra los cuatro organismos del boxeo mundial.
5: Que no
6: O
5: es
6: sea,
5: muy querido
6: porque.
5: Dana White, ¿eh? Con nadie del boxeo. No es muy
6: O
5: querido Dana
6: sea,
5: White.
6: yo no veo que haya por ahí una entrada. Es más, yo te puedo decir que para Sufa sí está súper bien lo que hacen con los boxeadores que a lo mejor no alcanzan lugar en una cartelera tan importante, que no tienen tanta oportunidad, que sí se les vaya llevando poco a poco. Puede ser transitorio el paso por Sufa para después entrar a pelear por realmente los cuatro campeonatos que conocemos, los que amamos el boxeo. Porque este nuevo cinturón que dice Sufa y que es como de lucha libre, que no
5: Sí,
6: tiene
5: sí, sí.
6: como que ni siquiera el romanticismo, la esencia del cinturón del boxeador lo tiene el cinturón de Sufa. Es algo que a lo mejor ya con la costumbre puede funcionar. Pero si el día de hoy me preguntas, yo a Sufa no la entiendo, lo que sí le valoro, lo que sí le aplaudo es eso, que apoya al boxeador que va como emergente, que va empezando,
5: Que
6: que
5: va
6: va
5: empezando.
6: apenas en sus albores. Me parece interesante esa parte, que sea transitoria para que después pueda pelear por uno de los cinturones de los cuatro organismos. Y aquí es donde yo te pregunto a ti, o sea, ¿qué queremos? La continuidad institucional a la que estamos acostumbrados bajo el lineamiento, el reglamento, las promotoras y el negocio que nos han dado estos cuatro organismos, o esa reestructuración que disminuye las bolsas extraordinarias, esa nueva reestructuración que quiere quitar a los promotores, que quiere modelos independientes, que de repente quiere hacer que el peleador tenga un sueldo base hasta llegar a la pelea por el campeonato y que esa pelea por el campeonato también tenga una cifra que solamente ponga Dana White, que diga Dana White. Aquí
5: Sí.
6: está lo que van a ganar, son 2 millones de dólares, es lo que se van a llevar cuando hay boxeadores que se llevan 50, 60 millones de dólares en una pelea actual, por ejemplo.
5: Eso, y por eso las figuras que llegaron, o sea, las figuras mediáticas, las que eran, ahora sí que los que eran los reyes del pago por evento, McGregor, en su momento, pues Ronda Rousey, o sea, probaron suerte en otras disciplinas y en otro tipo de eventos, ¿no? O sea, incluso lo de Francis Ngannou, pues también hizo lo mismo, digo, cobró, o sea, digo, ya al final lo noqueó Joshua, pero era una de las figuras, de las cartas fuertes, ¿no? De la UFC, creo que llegó a tener el mejor contrato, ¿no? Algo así en la historia de UFC, y aún así ganó muchísimo más en el boxeo, ¿no? O sea, siempre ha sido un tema, ¿no? Lo de los salarios con los peleadores de UFC, incluso esta última de Sufa, de Ryan García contra Conor Benn. Tú ves el protocolo de los pesajes y es igualito a UFC, Fer. O sea,
6: Sí. No hay distinción, o sea, creo que hasta los paquetes gráficos, si me apresuras, de las
5: sí.
6: transmisiones y demás son muy parecidos. Yo soy romántico, yo a mí me gusta lo que conocí, con lo que crecí, con lo que pues se ha llevado a cabo el boxeo. Hablando con el presidente del CMB de manera personal de este tema, por ejemplo, Mauricio Sulaimán decía que no estaba opuesto a que viniera la entrada de pues este nuevo organismo, por así llamarlo, ¿no?
5: Sí.
6: Porque todavía no está cementado, no estaba en contra de, pero sí era una irrupción que no era del todo sana, ¿no? ¿Por qué? Porque conocemos el boxeo y cambiar tan de golpe el boxeo, pues a lo mejor no es tan sano. Y lo entiendes en parte porque si de por sí a muchos se les complica el entender que tenemos cuatro organismos y que hay cuatro
5: Sí.
6: campeones por división y que hay clasificación por cada uno de ellos y que esto te lleva a perderte muchas veces y decir quién es el verdadero campeón, por qué tienen que unificar. Ahora con un quinto elemento, pues pasa a ser todavía más confuso. Esa parte es la que quizá yo creo que como aficionados al boxeo, pues a mí me encantaría que hubiera una sola clasificación para todos, para los cuatro organismos y que funcionaran de la mano, pero cada uno tiene sus intereses, Adri, y son muy válidos, porque
5: Sí.
6: también cada uno tiene sus gastos. Cada uno de estos organismos, no crean que también trabajan de gratis, ¿eh? O sea, las oficinas, los requerimientos para avalar una pelea, lo que se necesita para que se lleve a cabo una función de boxeo en donde estén inmiscuidos estos, pues es un gasto que hace cada uno de estos organismos. No es defenderlos, pero también es darle su lugar a cada uno de ellos.
5: Y al principio, pues, Pues ellos llegaron, o sea, me refiero a Dana White y a toda su gente en su boxing, casi casi a declararles la guerra, ¿no? A los organismos, ¿no? O sea, a decirles que no van a trabajar con ellos, al final de cuentas, pues sí, o sea, estás llegando a algo que ya está desde hace muchos años, pues
6: Claro.
5: entonces era tarde o temprano ibas a tener que colaborar o iban a tener que conjuntarse todos, ¿no? O sea, los organismos con su boxing. Vamos a ver qué es lo que pasa después de esta función del 11 de diciembre de Anthony Joshua en contra de Tyson Fury. ¿Qué es lo que va a pasar? Obviamente, pues lamentamos que esté mal de salud Turki Alaycic. Una persona joven, creo que anda por los 45 años, 40, 45 años. Entonces, es una pena, ¿no? Lo de su salud, pero él ya lo había dicho anteriormente, ¿no? Pero pues bueno, parece que ahora es inminente, ¿no? Este hecho. Oye, pues quedó definida la cartelera, Fernando, la cartelera de Christian Emili contra Saúl Canelo Álvarez. La verdad que yo no recuerdo otra cartelera que hayan tardado tanto, para. Lo que pasa es que para dar a conocer el respaldo, ¿no? La cartelera de respaldo. Lo que pasa es que se movió mucho de fecha. Entonces, ha pasado de todo en esta cartelera. A mí, pues te voy a decir la verdad, digo, ya no esperaba gran cosa, pero a mí, pues no me termina por convencer. La verdad, no me gusta la cartelera. Obviamente, pues la pelea de Canelo contra Emili, pues es la importante, de todas es la mejor, porque Emili es un buen peleador, campeón interino legítimo, ¿no? O sea, entonces.

0: Yo creo que, a ver, este rival pues salió de la nada, ¿no? Este ruso 12-0 contra Jaime Munguía, se me olvida el nombre,
1: Nikita
0: Efem
1: Son, ¿no?
0: Nikita Son,
1: No.
0: y que, fíjate, no solamente no ha peleado fuera de Rusia, ¿eh? No ha peleado fuera de Ekaterimburgo, de la
1: Ay, o
0: ciudad de
1: sea.
0: Rusia. O sea, qué bárbaro. Pero bueno, un 12-0 de un peleador que no ha salido de su país, pues no creo que te diga mucho. O sea, vamos a ver, digo, también decíamos lo mismo del francés, de Bruno Zurase, y el resto es historia, ¿no? O sea, la primera pelea, obviamente me refiero. Pues también, a ver, David Picasso, es que no tengo la cartelera a la mano, la estoy recordando, contra Carl Martin.
1: David Picasso contra Carl James Martin, ajá.
0: Y
1: Así es.
0: Rafael Divino Espinosa contra Lorenzo Parra.
1: Lorenzo Parra, ajá. Y te
0: Ok.
1: está faltando la pelea de Lindolfo Delgado contra Artur Villarsalnov, ¿no?
0: Pero ese es por título, ¿no? Vi que ese era por campeonato.
1: Es correcto.
0: Por la FIB.
1: Sí, es Villarla. Ay, está
0: No, está
1: difícil.
0: muy
1: Es
0: bien.
1: Villarlasnov.
0: ¿Es ruso
1: Villarlasnov.
0: también?
1: Me parece que sí, me parece que sí, Adri.
0: Sí, y yo creo que por la región, ¿no? Porque sí, hay varios peleadores como uzbecos, rusos. También va a pelear un semicompleto que entrenaba aquí en Tijuana, Marcos Vázquez. También va a pelear, también con otro nombre difícil, pero bueno, la verdad es una cartelera tanto exótica, ¿no? O sea, eso México contra el mundo,
1: Pero es
0: pero
1: que
0: ¿qué
1: siempre
0: rivales?
1: las carteleras del Canelo siempre han sido así, ¿no? Como que a veces deslucidas. Creo que esta es de las mejorcitas que yo recuerdo
0: ¿Esta?
1: en cuanto a acompañamiento. Te voy a decir por qué. Porque bien o mal te traes a un Divino Espinosa que está, obviamente, en el cariño de la gente, ¿no? Se ha ganado su lugar dentro de la categoría Pluma Rafael. Es verdad que la pelea no es tan buena con Lorenzo Parra. Me hubiera gustado que a lo mejor sea un título unificatorio, ¿no? Con alguno de los campeones de la categoría pluma. Hubiera estado muy bueno, hubiera estado interesante. Lo del Lindolfo Delgado, que tendrá esa oportunidad, obviamente,
0: Por
1: por el
0: fin, ¿no?
1: vacante. Sí, el vacante del superligero de la Federación Internacional de Boxeo me parece interesante. Aunque tampoco soy del agrado del Lindolfo Delgado, así que tú digas, ay, el boxeo del Lindolfo es bellísimo, ¿no?
0: No, no.
1: Lo de Picasso, que apenas lo vimos, Picasso que se integró al Team Canelo también recientemente, pero también con un rival que yo digo, pues quién es, ¿no? O sea, para los super gallos, después de pelear con Aoya, después de estar pues ahí el Rey David, no es para mí el acompañamiento que yo creo pues sea el mejor, el más lucidor para llamarlo México contra el mundo,
0: No, lo que pasa
1: pero
0: es que
1: sí es de los mejorcitos que ha tenido Canelo.
0: llama la atención por los nombres de los mexicanos, pues, o sea,
1: Claro.
0: Picasso, Divino Espinosa, pero pues también la oposición, o sea, lo que tú bien comentas, digo, esperemos sean buenas peleas, ¿no? O
1: Oye,
0: sea.
1: Adri, pero por ejemplo, imagínate que tú hubieras puesto, no sé, a un, ay, se me fue el nombre de este muchacho, el que le acaban de ganar el título, el vaquero Navarrete, ¿cómo se llama? Eduardo el Sugar Núñez.
0: Ah,
1: Un
0: sí, el
1: Eduardo el
0: Sugar.
1: Sugar Núñez en una pelea que a lo mejor tenga por ahí compromiso para poder ser eliminatoria. O sea, el acompañamiento de México, a mí lo que no me gusta es que le pongan México contra el mundo. Cuando
0: Sí.
1: estos boxeadores mexicanos también no son totalmente la élite del boxeo
0: No.
1: mexicano. O sea, México contra el mundo serían los campeones de México, los mejores. O sea, Vaquero Navarrete, a lo mejor. Imagínate al Vaquero en esta cartelera en lugar de
0: Bueno,
1: pelear 24.
0: sonó el vaquero Navarrete. Fíjate, ahí te van
1: Sí.
0: nombres, de los que sonaron.
1: Ajá.
0: Y campeones. Sonó el vaquero Navarrete, sonó Brandon Figueroa, que siempre son un espectáculo sus peleas. O sea, sonaron estos dos que hubieran estado muchísimo mejor, ¿eh? La verdad
1: Claro.
0: que Picasso, con todo respeto para Picasso, que pues, no sé, no, el Divino,
1: El
0: pues sí, el
1: propio
0: Divino es un.
1: Munguía, que el propio
0: El
1: Munguía con
0: Munguía,
1: este
0: que fue
1: Nikita
0: Munguía. No, no, no,
1: Son.
0: no. Qué
1: O
0: bárbaro.
1: sea,
0: O sea, si hubieran respetado lo de la AMB, de la mandatoria contra Melik Kuziev, no digo nada. O sea, la verdad, es un buen peleador el uzbeko y hubiera sido una gran pelea. Y obviamente, pues como la coestelar. Pero no nada más es México contra el mundo, de que no son los mejores mexicanos, o algunos no son ni campeones. O sea, es contra quiénes, o sea, la oposición, pues, o
1: exacto.
0: sea, ¿sabes? Es un invento ahí de Turquía el Sheik, que pues sí, sonó el vaquero, sonó Brandon Figueroa, y al final, y fíjate,
1: Claro.
0: y el mismo Turquía el Sheik, no sé si lo etiquetó, lo tuiteó, no me acuerdo, pero él lo puso en sus redes, que quería Brandon Figueroa. Lastimosamente no va el México americano, pero bueno. A mí me encantan ver las pelas de Brandon
1: A
0: Figueroa.
1: mí también, muy, muy, muy Aguerrido, ¿no?
0: No, son como de película, ¿eh? Para los que nos están escuchando, ustedes no conocen a Brandon Figueroa, síganlo,
1: Aparte, Adri, es como tú, ¿eh? Es modelo, Brandon.
0: escúchenlo.
1: O sea, es rompecorazones. O sea, te engaña. Tú lo ves y dices, no, este
0: Parece que no
1: nunca.
0: rompe ni un plato,
1: Ni un
0: ¿no?
1: plato, pero es un guerrerazo. Ahora, lo que también decías es bien cierto. O sea, Cristian Mbili y Canelo es lo que llama poderosamente la atención. Ver si Saúl puede frente a esta maquinaria nacida en Camerún, representando a Francia. El todoterreno Cristian Mbili, que está fortísimo. Si usted no lo ha visto, créanme que el Canelo se va a enfrentar a un roble. Se va a
0: A
1: enfrentar prácticamente a un hombre que está
0: uno que parece que
1: muscularmente enterísimo, Adrián.
0: rayado, rayadísimo. Oye, a uno que parece que no se cansa, un muy buen cardio del camerunés canadiense, ¿eh?
1: Sí. La verdad es que yo creo que Canelo no la tiene fácil. 63 victorias, esas tres derrotas que conocemos en la foja de Saúl, los dos empates que también representa. Y para que se dé una idea, o sea, Cristian Mbili es un campeón invicto con 29 victorias, 0 derrotas, solamente un empate. Es el actual campeón del Consejo Mundial de Boxeo dentro de la división de los supermedianos. Así que yo creo que la experiencia de Canelo, el colmillo retorcido que ha adquirido, el pelear contra y unificar esta división por primera vez en su historia en tan solo 11 meses, tendría que tener el colmillo necesario para poderle dar lectura a un Cristian Mbili que se le va a venir como un ferrocarril, se le va a venir a aplastarlo, se le va a venir un tractocamión. Pero yo confío en que Saúl Canelo Álvarez vuelva a levantar el puño en alto y vuelva a ser campeón del mundo para cerrar una carrera que, pese a lo que digan los que son detractores, ha sido exitosa y lo convirtió en la cara del boxeo y orgullosamente mexicano.
0: Y no sé cuánto tenga que pasar para que salga otro Canelo, ¿eh? O sea,
1: Sí, no.
0: la verdad que sí, o sea, te podrá gustar su estilo, ¿no? Eso es debatible, pero bueno, lo que ha logrado en su carrera, la verdad, pues ahí quedará en la historia y la historia lo va a juzgar. No, yo, la verdad que, bueno, yo como reportero, periodista de boxeo, la verdad que a Canelo obviamente lo tengo en un lugar especial porque pues es el que me tocó. ¿No? Es
1: Sí.
0: decir, que me tocó, o sea, me tocó casi toda su carrera. Bueno, en su prime, pues, o sea, no de sus inicios, pero ya cuando peleaba en Las Vegas, cuando empezaba a pelear en Las
1: Exacto.
0: Vegas. Entonces, bueno, pues vamos a ver, la cartelera, pues no convence demasiado. Puede haber por ahí una sorpresa, no, es boxeo, nunca, eso siempre ha pasado en el mundo del boxeo. Puede por ahí haber una sorpresa, una buena
1: Pues
0: pelea de la que a lo
1: como
0: mejor.
1: la que se dio ahorita, ¿no, Adri? La sorpresa que tenemos para este sábado, o sea, el Toro Reséndiz va a entrar de suplente, va a entrar de emergente para suplir a Charlo. O sea, el Toro Reséndiz que perdió con Jaime Munguía va a haber acción y gracias a que está siempre entrenando, a que está en condiciones, esta pelea también representa mucho en juego en la cartelera de Sebastián Fundora para este sábado, para que usted no se lo pierda. Ahí
0: Por
1: regresa
0: cierto,
1: también el Toro Nayarita, ¿eh?
0: para repasar esa cartelera, si no la puedes decir, es de PBC, obviamente, es este sábado, 10 de
1: Sí.
0: octubre.
1: Déjame.
0: Es Sebastián Fundora,
1: Es correcto.
0: iba Sebastián Fundora, iba Charlo, eran tres principales, o sea, tres.
1: Ahorita te la confirmo. Estoy aquí ya en búsqueda de para que los amigos no se la pierdan este sábado, porque la verdad es que va a estar muy buena, Adri. Te digo, yo soy fanático también del Toro, lo que había hecho me había gustado. Y
0: Sí, contra
1: Sebastián
0: plan.
1: Fundora frente a este Sebastián, a este, ¿cómo se llama este muchacho? Adribig, ¿no? O Adribeg, ¿no? Que es la pelea que va a tener Sebastián Fundora, Ermal Adribeg, ¿no? Frente a Sebastián Fundora, que es obviamente el campeón del Consejo Mundial de Boxeo, estará Brandon Figueroa,
0: Ah,
1: precisamente,
0: precisamente
1: Brandon
0: Brandon
1: Figueroa,
0: Figueroa.
1: contra Tomoki Kameda, ¿no? Como
0: El
1: también en la
0: japonés.
1: pelea coestelar, y José Armando el Toro Reséndiz, que entra en relevo, ya te decía yo, de Charlo, frente a Cohen Mansudier. Estas son las tres peleas principales para este sábado, en donde obviamente Charlo se retiró por una lesión en el entrenamiento. El mexicano Reséndiz, con esos 16 triunfos, 3 derrotas, 11 knockouts, ha reportado para ser entonces el emergente y enfrentarse a Cohen Mansudier este día sábado. Ya lo sabe usted, Sebastián Fundora, que es de esos boxeadores atípicos en la división, los Super
0: Pero
1: Welter, va a defender otra vez.
0: suelen ser a mí fíjate, no me gusta mucho el estilo de Fundora, pero suelen ser buenas peleas, ¿eh?
1: Sí.
0: O sea, bueno, fíjate, una muy emocionante, ¿no? De película que se le caía uno, caía el otro, o sea, fue esta contra Erickson Lubin.
1: Ah,
0: Bueno, de un
1: pelea.
0: tirote,
1: Ese fue
0: ¿eh?
1: un tirote. O
0: Híjole.
1: sea, Erickson Lubin, si usted no ha visto la pelea, ¿saben cómo terminó? Para que se lo imaginen. ¿Has visto
0: Híjole.
1: la película esta de Avatar?
0: No, no, no, no he
1: Parecía
0: visto,
1: el personaje este azul de Avatar, la nariz la tenía pegada a la frente prácticamente.
0: pero sí, sí he visto el personaje, pues sé a
1: Sí,
0: quién te
1: pues
0: refieres, pero qué bárbaro, o sea. No, no, no, fue una pelea muy sangrienta y yo.

0: Edad,
1: Y
0: uf.
1: contra este japonés que ha enfrentado a mexicanos también, enfrentó al hermano del terrible Morales, Iván Morales, a Rey Vargas, y que habla español, ¿no? Porque creo que su esposa es mexicana, vive en México, algo así, ¿no? Tomoki Kameda. Bueno, pues ya estamos a un solo minuto. Edmundo, pues no pudo estar con nosotros, me escribió, pues que nos está ayudando aquí a producir y grabar el programa. Ya no pudo estar con nosotros por su conexión. Fíjate, la última vez fuiste tú,
0: Fui
1: Fer.
0: yo, sí.
1: Ahora Edmundo, pues ahí esperemos que ya no, que bueno, nunca estamos exentos de tipo de problemas técnicos. Pues bueno, estamos ya llegando al final. Fer, pues gracias, estamos en contacto. Gracias por estar aquí en la esquina del boxeo. Siempre un gusto platicar contigo y a la próxima, pues esperemos estemos los tres como ya es costumbre. Muchas
0: Es
1: gracias, Fer.
0: correcto, mi Adri. El saludo para ti, para Edmundo. Yo sé lo que se siente, Edmundo. Take it easy, take it easy.
1: Sí. Pues gracias, Fer. Un abrazo a la Ciudad de
0: Gracias.
1: México.
0: Gracias, mi Adri.
1: Ahí lo tienen a Fernando Bastien. Esto ha sido todo en la esquina del boxeo.
2: De nuevo fue un knockout, pero la siguiente semana tendremos más combates para ver quién es el mejor.
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0: Excelente noche, aquí en Información. El director general del Instituto Mexicano del Seguro Social, Zoe Robledo, informó que los servicios médicos continúan operando en todo el país y destacó la incorporación de 109 mil trabajadores desde 2019. También reiteró el respeto a las manifestaciones del personal.
1: Creemos en el diálogo y creemos en la democracia. Por eso los problemas y las demandas que tienen que ver con la operación debemos de escucharlas y debemos de atender. A quienes han salido a las calles, les pedimos hacerlo con respeto y sin afectar a otras personas.
0: En otros temas, la Secretaría de Marina desalojó a 76 personas de las comunidades de Quimixto y Yelapa, en Jalisco, ante la proximidad del huracán Simon. El traslado, solicitado por Protección Civil Estatal, incluyó a mujeres, niños, adultos mayores, extranjeros y mascotas, luego de que una embarcación turística quedara varada en la zona. En Acapulco, Guerrero, una mujer y su hija fueron rescatadas luego de que la corriente de las inundaciones provocadas por las recientes lluvias arrastrara el vehículo en el que viajaban sobre la avenida Cuauhtémoc en la zona de Hornos Insurgentes. Ambas fueron auxiliadas por ciudadanos. En el mundo, la oficina del sheriff del condado de Harris, en Texas, investiga el atropellamiento de un hombre de 48 años por un vehículo del Servicio de Inmigración y Control de Aduanas durante un operativo migratorio en Houston. El hombre fue hospitalizado con una posible fractura en una pierna y permanece bajo custodia. Para Noticentro informa Melissa Mendoza.
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0: ganador de la Octava Sports y Radio Red 1110 AM.
1: ¡Parley! Combinación de varias apuestas para formar un boleto. Entre más partidos tenga el boleto, más probabilidad de perder existirá, pero también más ganancias se tendría en caso de ganar. Cabe destacar que con un solo resultado que no se cumpla, la apuesta se perderá.
0: Excelente noche, aquí la información. La Coordinación Nacional de Protección Civil activó la alerta roja en 6 municipios de Colima y 22 en Jalisco ante el paso del huracán Simon categoría 4. Las autoridades exhortaron a la población a permanecer en lugares seguros, acudir a refugios temporales si vive en zonas de riesgo y evitar traslados no esenciales ante las lluvias intensas. En otros temas, una mujer resultó lesionada tras un flamazo y conato de incendio por acumulación de gas en la cocina de un restaurante-bar de la colonia residencial Acoxpa en Tlalpan. Bomberos sofocaron el fuego y 10 empleados fueron desalojados. En el mundo, el Comando Central de Estados Unidos informó que sus fuerzas atacaron un buque comercial en el Golfo de Omán, luego de que la embarcación partiera de un puerto iraní. El incidente ocurre en medio del bloqueo naval estadounidense contra Irán y las tensiones en la región. De nuestro almanaque. El 10 de octubre de 1824, Guadalupe Victoria asumió como el primer presidente de México independiente. Durante su gobierno, se estableció la Suprema Corte de Justicia de la Nación y se impulsó la consolidación de las instituciones republicanas. Para Noticentro informa Melissa Mendoza.
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0: Excelente noche, aquí la información. La presidenta Claudia Sheinbaum y la gobernadora del Estado de México, Delfina Gómez, supervisaron la atención médica y el abasto de medicamentos en el Centro de Salud ARA en Chicoloapan y el Hospital General Dr. Fernando Quirós Gutiérrez en Valle de Chalco, como parte de la gira presidencial por 24 entidades incorporadas al IMSS Bienestar. La Comisión Federal de Electricidad informó que restableció el suministro eléctrico en colonias de Acapulco luego del deslave provocado por el huracán Simon, que dañó 10 postes en la carretera Acapulco-Zihuatanejo. Trabajadores activos y jubilados del Instituto Mexicano del Seguro Social liberaron Paseo de la Reforma, pero mantienen un plantón frente a las oficinas centrales y advierten que podrían realizar nuevos bloqueos si no alcanzan acuerdos con las autoridades. Exigen un aumento salarial del 10%. En el mundo, el presidente de Estados Unidos, Donald Trump, bromeó durante un meeting en Tennessee con renombrar el Océano Atlántico o el Pacífico como Océano Trump o Océano de las Américas, al insistir en su propuesta de cambiar nombres geográficos como el del Golfo de México por Golfo de América. Para Noticentro informa Melissa Mendoza.
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2: ¿Cómo están? Soy Claudia Mejía, un nuevo episodio de Ya Oíste. Esta vez yo, ahí los que me están escuchando, quiero que se pregunten, ¿hace cuánto no se desparasitan? ¿Hace cuánto no desparasitan a toda la familia, a la mascota? Creo que también es muy importante. Ahí pregúntenselo porque hoy traemos un tema sobre parásitos. Está conmigo el doctor Jesús Manuel Rodríguez Guzmán. ¿Cómo estás, doctor?
3: Hola, ¿cómo estás? Muy bien, muchas gracias.
2: Y yo quiero saber primero, antes que nada, ¿esta parte de la cisticercosis es igual que la tenia que escuchamos por ahí? ¿Qué pasa con esto?
3: De hecho, justamente eso es algo bien interesante que es con lo que vamos a hablar. O sea, hablar de cisticercosis realmente es hablar de una fase de lo que es propiamente un microorganismo que se llama teniasis, que es un parásito. Taenia, hay dos tipos. Algo que se le llama Taenia solium y Taenia saginata. La que vamos a abordar para hablar de cisticercosis es la Taenia solium.
2: Y me remonto al cerdo, ¿no? Porque pues la misma palabra lo dice. Pero tenemos tal vez este mito muy bien arraigado de que el cerdo no bien cocido... ¡Pum! Cisticercosis. ¿Es así o no es así?
3: No exactamente. De hecho, justamente es lo que vamos a abordar en este momento. Tendríamos que hablar de lo que es el ciclo, propiamente el ciclo de la cisticercosis y el ciclo de la tenia. Y hablaríamos como tal, tendremos que tener en cuenta dos cosas. El cerdo se le conectaría como un hospedero intermediario y al humano como un hospedero propiamente definitivo. Pero, ¿qué pasa realmente aquí? Si hablamos realmente de lo que es el cerdo, ¿Qué nos aportaría el cerdo? Realmente hablaríamos de esto. El humano o la cadena de transmisión o el mecanismo de transmisión se llama fecal oral. Y realmente en el humano sí ocasionaría tanto teniasis como cisticercosis. En el cerdito no ocasiona lo que es teniasis. En el cerdito solamente ocasiona lo que es la cisticercosis. En el humano, en el cuerpo humano, tendríamos este gusano. Propiamente la tenia. Es un gusano plano, tiene una cabeza y se caracteriza porque tiene como cuatro ventosas, es decir, cuatro como hoyitos, por así decirlo, en su cabeza. Y tiene unos ganchos que se van atando al intestino. Esto es lo que hace que realmente se fije al intestino. Pero, ¿cuál es la característica de este gusano? Este gusano es hermafrodito, se reproduce por sí mismo, tiene tanto reproductor masculino como femenino. Y es plano, y cada una de estas cositas planitas adentro alberga huevecillos. Y entonces ahí empieza el ciclo. Entonces, ¿qué pasaría con esto? ¿Sabes una cosa interesante y que me gusta mucho? ¿Sabes cuánto mide este gusano? Mide de 2 hasta 7 metros. Okay. Y eso es muy interesante porque imagínate, en cada una de estas segmentos que se van formando, hay miles de huevos. Entonces, ¿qué pasa justo ahí? Justo ahí lo que hacemos es de que existen prácticas como pueden ser fecalismo a raíz del suelo. Esto es, hago popó, literal, en la tierra, donde ya sea que haya alimentos o incluso un mal manejo de las excretas, ¿no? Como, por ejemplo, vemos que sí hay un drenaje, pero ¿dónde desfragua esto? ¿Dónde irriga esto? Irriga a los vegetales que propiamente se consumen. Y entonces ahí es donde empieza lo interesante, porque entonces sabemos que existen animales que se le llaman de traspatio. Imagínate, las personas hacen popó, literal, ahí está la tierra, y los cerditos, ¿qué hacen? Están todo el tiempo jugando con sus naricitas, consumen esta tierra, los productos que están ahí, los niños salen a jugar, o incluso consumes propiamente algún alimento que ya ha sido irrigado con esta agua. Pero, ¿qué pasa? Que en el cerdito, entonces, encontramos que ya propiamente en la tierra están estos huevecitos. Estos huevos, propiamente la tierra, no va a hacer que lleguen a la siguiente fase, que es la cisticercosis. Vamos a diferenciarlo aquí. Entonces el cerdito se lo come, esos huevitos en el cerdo sí van a ocasionar que se desarrollen hasta cisticercos, pero ahí van a quedar, no se van a formar gusanos en el cerdo. Aquí es donde viene lo interesante. El humano come la carne. ¿Y cómo sería realmente que el humano pueda realmente decir, este consumo de la carne pueda ser lo que me origine un alimento mal cocinado? Pero si estamos hablando de que ya el huevo en el cerdo se ocasiona un cisticerco, ¿cómo se puede morir? Con una buena temperatura, con una cocción. ¿Cuánto necesito cocinar la carne de puerco para que realmente no me ocasione la infección? Por 20 minutos a más de 70 grados centígrados. Esto obviamente dependerá mucho, ¿no? Y entonces yo ya me lo como y adivina qué pasaba con estos cisticercos. Estos cisticercos es como si tuvieran una capita alrededor, un montón de cosas que son proteínas. Y entonces se desnaturalizan o que se destruyen, por así decirlo, con nuestro ácido clorhídrico. y volvemos al mismo ciclo. Ahí está el ciclo. Pero esta es la parte interesante, porque si yo te dije de que consumimos el puerco, ya está el cisticerco, pero eclosiona con el ácido clorhídrico. Entonces dices, bueno, pero va a formar gusanos. Y ese es un ciclo de gusanos. Entonces, ¿cómo realmente se forma el cisticerco? El cisticerco es, ya no involucro propiamente al puerco, involucro el contacto yo directo humano, lo ingiero, pero ¿qué pasaría entonces ahí? Que estos huevitos se van a ir a través de la sangre.
2: Entonces, ahí sí somos completamente responsables, ya el cerdito no tiene nada que ver, porque no hubo un intermediario, entonces ahí sí, por completo somos responsables porque no tuvimos la higiene adecuada.
3: Correcto.
2: Porque si dices que está en la tierra de las heces, que otra persona fue e hizo ahí, entonces llega mi hijo y empieza a jugar ahí, se lleva las manos a la boca, ahí es donde hay la infección.
3: Correcto. Si yo te hablo de cisticercos, la gente no, muy poca gente sabe, por ejemplo, que los vegetales también pueden ser una fuente de... Porque realmente, si te hablo de cisticercos, ¿qué te viene a la cabeza? ¿Qué se le viene a la cabeza a todos? Los cerdos. Las verduras, aunque las hayas lavado bien, la garantía está desde un buen cultivo, desde que realmente tienes una buena práctica de esto, o un buen manejo de las excretas.
2: ¿Qué hacer cuando sí nos gustan mucho las fresas, y sí nos gustan mucho las ensaladas? Digo, ya hablamos de la carne de puerco, pero ¿qué sí está en nuestras manos? O sea, ¿qué tipo de medidas?
3: Si queremos consumir, a lo mejor los vegetales, no vamos a meter tanto en frutas, sino en general, todo lo que es desinfección que no sea por calor, ya sean frutas, verduras, que sean irrigadas por esto, pues sería lavado y desinfección de vegetales. ¿Qué haríamos? Pues disminuiríamos el factor de riesgo, digámoslo. ¿Cómo lo haríamos? Pues sería a lavarlo con agua potable, claramente, o sea, ya utilizar el agua que esté limpia. Y una cosa que sí vemos son diluciones con clorito, con cloro, ¿no? Que son, le llamamos diluciones de hipoclorito de sodio, que coloquialmente lo conocemos como el cloro comercial que tenemos en casa. Después de que los enjuagamos, retiramos la mayor parte de materia orgánica que a veces vemos, ¿no? Tienen tierrita. Y esto, lo quitamos. Y posteriormente podemos hacer estas diluciones con cloro. ¿Cuánto correspondería? Por un litro, estos incluso envases que tenemos de crema y demás que miden un litro, de agua potable, o sea, no que sea de preferencia agua potable, claramente agua purificada, le ponemos aproximadamente 2 mililitros de cloro. ¿Cuánto sería esto? Media cucharadita cafetera.
2: También me genera duda. Hay personas que después de desinfectar vuelven a enjuagar. Uh-huh. ¿Está bien o mejor no?
3: Depende. Depende de cómo me lo digas. Por ejemplo, si la práctica es... lo voy a desinfectar y luego le voy a querer quitar los residuos con agua de la llave. Pues, me refiero al agua corriente, pues evidentemente no sería lo correcto. El agua de la llave, aunque esté purificada, sí tiene ciertos ciertos componentes que no lo hacen tan viable, ¿no? Uh-huh. En el contexto, por ejemplo, de que si lo voy a enjuagar, pero con agua de garrafón, con agua que a lo mejor es de filtro, de la que tenemos de la llave, de la que filtramos en casita, uh-huh, de estos purificadores, pues perfecto. Lo correcto sería, y de hecho así lo menciona la mayor parte de las etiquetas, solo escurrimos después de la

0: en sí o
1: Sí, claro.
0: directamente. La higiene de manos, la higiene de tus alimentos, la cocción de tus alimentos son muy importantes. Entonces, pues gracias por quedarte hasta el final. Doctor Jesús, muchas gracias por estar aquí también.
1: Al contrario, gracias por la invitación y pues también invitarlos a que esto sea una práctica habitual, a desparasitación en casa y pues buenas prácticas higiénicas.
0: Yo soy Claudia Mejía, nos vemos en un siguiente episodio. Hasta pronto.
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0: Excelente mañana, comenzamos con la información. La Asociación Mexicana de Instituciones de Seguros informó que las aseguradoras mantienen vigilancia sobre el huracán Simon y están listas para activar sus protocolos de atención a catástrofes. Su directora general, Norma Alicia Rosas, recomendó tener a la mano la póliza y los teléfonos de contacto y señaló que desde 2023 se han pagado más de 1.230 millones de pesos por daños hidrometeorológicos en Jalisco, Michoacán y Colima. El Servicio Meteorológico Nacional pronosticó para este domingo lluvias extraordinarias en Colima y Jalisco, así como torrenciales en Nayarit e intensas en Michoacán con fuertes vientos, oleaje elevado y riesgo de inundaciones en zonas costeras. Para la Ciudad de México y el Estado de México se prevén lluvias durante la tarde y noche. En otros temas, el secretario de Educación Pública, Mario Delgado, entregó la presea Ingeniero Bernardo Quintana Arrioja 2026 a 32 estudiantes del Colegio Nacional de Educación Profesional Técnica en Metepec, Estado de México, por sus aportaciones en áreas como salud, prevención, desarrollo comunitario y justicia social. En el mundo, el Jurado Nacional de Elecciones de Perú anunció que la segunda vuelta de las elecciones regionales se realizará el próximo 6 de diciembre. La fecha fue modificada del 29 de noviembre para facilitar la organización y el traslado del material electoral. Para Noticentro informa Melissa Mendoza.
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0: ¿Qué tal? Muy buenos días. El Papa León XIV será operado de un nódulo pulmonar en los próximos días. El propio pontífice lo anunció hoy domingo tras el rezo del Ángelus y detalló que el nódulo está bien localizado y fue detectado en una fase muy temprana. La intervención quirúrgica se realizará en el Hospital Policlínico Gemelli de Roma a principios de la próxima semana. En otros temas, el Servicio Meteorológico Nacional informa que el huracán Simon, de categoría 4, se localiza a 100 kilómetros de Manzanillo, Colima, con vientos sostenidos de 250 kilómetros por hora y provocará lluvias extraordinarias en Jalisco, torrenciales en Colima e intensas en Nayarit con oleaje de hasta 10 metros de altura. Añadió que se mantiene vigente la zona de prevención por huracán desde Punta San Telmo, Michoacán, hasta el Roblito, Nayarit. Elementos de la Policía Estatal de Durango detuvieron a 3 personas, un hombre y 2 mujeres, en posesión de 85 tarjetas de nómina y casi 88 mil pesos en efectivo. Los sospechosos fueron sorprendidos en una sucursal bancaria mientras realizaban retiros masivos. La Fiscalía de la Ciudad de México busca reclutar agentes del Ministerio Público y policías de investigación para el área de desaparición de personas. Los interesados pueden solicitar informes a los teléfonos 55 53 45 59 10 y al 55 53 45 59 17. Para Noticentro Informa, Alejandra Martínez Delgado.
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0: ¿Qué tal? Muy buenos días. Pedro Hernández, líder de la sección 9 de la Coordinadora Nacional de Trabajadores de la Educación, la CENTE, anunció que se sumarán a las protestas de los trabajadores sindicalizados del Seguro Social y marcharán con ellos el miércoles 14 de octubre en demanda de aumento salarial y abasto de insumo médico en los hospitales.
1: Como ustedes saben, nosotros estamos en la lucha por el derecho de la educación para todo el pueblo, pero también el derecho a la salud es necesario que lo reivindiquemos.
0: Atención automovilistas, a través de sus redes sociales, el Circuito Exterior Mexiquense advierte sobre la presencia de bancos de neblina en los municipios de Huehuetoca, Teoloyucan, Zumpango, Jaltenco, Tultepec y Ecatepec. Encienda sus luces intermitentes, modere su velocidad y mantenga su distancia. El Servicio Meteorológico Nacional informa que el ciclón posttropical Rachel generará lluvias fuertes, vientos de hasta 100 kilómetros por hora y oleaje elevado en las costas de Baja California y Baja California Sur. Añadió que persiste la zona de prevención por tormenta tropical desde Punta Eugenia hasta la frontera norte y desde la isla San Luis hasta Puerto Peñasco, Sonora. En el mundo, 12 personas murieron, entre ellos un estadounidense, y 309 resultaron heridas tras un ataque con misiles contra el aeropuerto internacional de Riad en Arabia Saudita. Las autoridades saudíes atribuyeron la agresión a los insurgentes hutíes de Yemen. Para Noticentro Informa, Alejandra Martínez Delgado.
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5: Hola amigos, yo soy Bóser Salseo Futbolero y aquí contaremos anécdotas graciosas, historias y los secretos del fútbol mexicano que nadie más se atreve a contar. ¿Listos? Advertencia, este guión fue creado en 2019.
6: Algunos trabajadores de la Noria y guardias que por las noches dan sus rondines al interior alguna vez han afirmado que una niña vestida de blanco suele aparecerse por los pasillos del club. O incluso, esta niña gusta de subir al autobús.
7: Le dijimos, si es una niña, güerita, con vestido de primera comunión, si yo la vi.
5: Conoce la historia del ser que cruza el panteón para deambular por las instalaciones de Cruz Azul. 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

0: Han pasado poco más de 20 años y Cruz Azul sigue sin poder levantar una copa. Hemos sido testigos de formas inverosímiles de perder una final gracias a ellos. Mucho se ha hablado de la suerte, salados suelen llamarlos. Otros más críticos ven en la máquina un problema de directiva, algo más de raíz, promotores o fuerzas básicas. Cuando se acaban los argumentos, se suele mirar a lo que no conocemos, lo paranormal. Y es que es complicado no unir esta maldición celeste con el hecho de que su hogar, el lugar donde entrenan y cargan energías para enfrentar los encuentros, está a un lado de un panteón.
1: Y le dijimos, si es una niña güerita con vestido de primera comunión, sí, yo la vi. De primera comunión, sí. Venía desde la cancha 3, entraba a la alberca. Se daba la vuelta y se volvía a salir. Sí, de hecho, en un inicio yo me tocaba estar de guardia en la alberca. Cerrábamos a las 10 de la noche junto con otro profesor. Y comentábamos que en la noche anterior habían dejado a una niña ahí, que le íbamos a decir a los padres de familia que se fueran todos juntos.
0: En las instalaciones del Cruz Azul en La Noria, una larga pared separa la vida de la muerte. Y es que justo al lado de ella se ubica el Panteón Xilotepec, uno de los cementerios más grandes de la delegación Xochimilco, barrio que, por cierto, encierra también un misticismo impresionante. Y en la Ciudad de México existen muchísimas historias de aparecidos y fantasmas. En La Noria, el centro de alto rendimiento del equipo Cruz Azul y sus fuerzas básicas son testigos de un fenómeno así.
2: Nos dejaron una planta de luz de emergencia atrás de la portería de la cancha 1 que colinda con el panteón. Y cuando terminamos de conectar la primera planta ya bastante tarde, entonces teníamos que dejar conectada la segunda planta que se encontraba del lado del panteón. Y cuando fuimos a conectarla ya era la 1 de la mañana, entonces íbamos 3 personas y estando conectándola se empezaron a escuchar unas carcajadas medias sarcásticas así del lado del panteón, pues así como que no le hicimos mucho caso, ¿no? Y seguimos conectando pero ya más apresurados y decía un compañero, pues vamos a apurarnos, ya pues apuramos y terminamos de conectar y otra vez la carcajada, unas carcajadas así de... Pues no se oía si eran hombres o mujeres, pero sí se oían varias carcajadas así medias feas, ¿no?
0: El portal de Medio Tiempo hace unos años realizó una serie de entrevistas a personal de La Noria donde relatan, ya están acostumbrados de ver a la niña arriba del camión cementero.
1: Después, en ocasiones posteriores, nos pusimos de acuerdo con los polis y estábamos esperándola. Un día vimos que entró y salieron corriendo todos por todos lados y dijimos, no, sí, ya, ahorita les decimos que con quién viene y todo, queríamos ver, no sabíamos qué era, la verdad. Cuando ya vimos, nos encontramos todos adentro de la alberca y nos vimos la cara, cuando salimos vimos que iba caminando hacia la puerta del panteón, que es ahora por donde está el frontón, que es por donde ya en otras ocasiones también entraba y salía por ahí.
0: El Panteón Xilotepec es el más grande de Xochimilco y por la tradición arraigada de los habitantes y pueblo aledaños, el lugar es antiguo. La actividad durante la velada en la madrugada 2 de noviembre es constante. El centro de alto rendimiento fue inaugurado en octubre de 1990 y que según el escritor mexicano Carlos Barrón, el club le robó en 1998 un pedazo al Panteón Xilotepec que colinda con el campamento y entonces comenzaron a pasar cosas raras.
3: Nos quedábamos a trabajar hasta altas horas de la noche porque estaba en malas condiciones la cancha y hubo cierta ocasión que terminamos las labores, todos los muchachos se fueron a lavar, ya era tarde. Y aquí, más o menos a la mitad de la cancha, bien que se veía un señor que estaba de pie, viendo hacia la bodega donde estábamos. Y les dije, ahí en la bodega, nosotros nos cambiamos y desde ahí volteamos y con el reflejo de las lámparas que nos dan, estaba la silueta de la persona aquí parada. Y les dije a los muchachos, oye, ¿quién es el que está ahí revisando la cancha? No, pues quién sabe, a lo mejor alguno de los que se fueron a lavar. Y no, todos salieron del baño y le dije, oye, ¿quién es? y seguía ahí la silueta. Venimos a ver y definitivamente no había nada, pero la silueta se veía.
0: Desde 1999, cuando perdió la final de invierno con el Pachuca, el Cruz Azul ha vivido historias extrañas. En 2013, frente a su acérrimo rival, era un hecho que terminaba en la sequía, con 2 goles de ventaja, a 5 minutos del final. En el Apertura 2008, el centrocampista César Villaluz fue derribado en el área y sufrió un golpe en la cabeza que lo llevó al hospital y acabó con su carrera de futbolista, pero el árbitro no marcó penal, que le hubiera dado el campeonato a los azules. Entonces no existía el VAR y todo quedó como anécdota. En estos años, el equipo rozó el título tantas veces y lo dejó ir de maneras tan increíbles que pensar que los espíritus se desquitaron con el club por el suelo santo usurpado no suena tan loco.
4: Exactamente aquí, a un lado, en el Cruz Azul, incluso un vigilante yo que conocí, él me dijo que de repente pues oía que la niña jugaba en los campos de aquí del Cruz Azul y que de repente se desaparecía y que ya después la risa las oía aquí en el interior del panteón.
0: Según los guardias, no solo es la niña vestida de blanco, sino que unas noches, perros de ojos rojos saltan a la cancha horas antes del amanecer. Además de un sujeto que deambula por los campos de entrenamiento, como esperando encontrarse con alguien, y así hacerle saber la pena que lo embarga.
5: Los sonidos, también decían que luego les tocan la puerta, ¿no?
6: Sí, pues también luego de repente se escuchan.
5: Y ya cuando ven...
6: Pues no hay nadie.
7: Pues que han oído las risas de la niña que anda jugando ahí a veces, o que se ve que se cruza para acá, o de aquí del panteón se cruza para allá.
0: Tal vez la niña vestida de blanco, que se aparece en la casa de entrenamiento de los cementeros, a altas horas de la noche, no es más que un demonio que juega con ellos, que se divierte, asustando a los trabajadores del club, y que penetró en el equipo una maldición macabra, difícil de romper. Pues desde que la máquina celeste arribó a Xochimilco, simplemente las cosas no se dan, y un título nada más en 34 años, es el fiel reflejo de que hay algo más, una maldición. Un castigo, una venganza de aquellos que no descansan por aquel terreno que Cruz Azul se quedó.
8: Se cuenta la leyenda también que existe una sombra, un fantasma dentro del bar.
9: Realmente es un pequeño, un espíritu pequeño. Si fuera un mayor, sí, sería un poquito más complicado.
10: ¿Por qué?
9: Porque los espíritus mayores cuando se salen, cuando están dando lata, como se puede decir, sí nos hacen travesuras. Sí podemos poner una bóveda espiritual.
11: Y viene Chupete contra Corona. Chupete, Chupete, Chupete, Chupete, gol. ¡Gol! ¡De Monterrey! ¡Gol de Suazo! ¡Gol del título! ¡Gol de 12 años de Malaria!
0: Gracias por escucharme. Si te gustó mi contenido, te invito a seguirme en mi canal de YouTube y mis demás redes sociales como Bozer Salseo Futbolero. Nos escuchamos luego.
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0: 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Advertencia, este guión fue creado en 2019.
20: Hoy en este microtop tenemos para ti la maldición que persigue a los últimos capitanes de las Chivas de Guadalajara. Así que luces, micrófonos, que comience el salseo. En la llegada de Tomás Boy, se rompió con la tradicional al declarar que habría 6 capitanes, aunque oficialmente solo puede haber 2. Esta declaración sonó bastante por lo raro. Lo curioso del asunto es que estos 6 elegidos tal vez no sepan que esa banda de capitán conlleva una maldición que pueden llegar a cargar tarde que temprano.
21: Hemos buscado 5 capitanes, entre los cuales Uribe Peralta estará. Pero es una modalidad diferente y la responsabilidad estará compartida en estos 5 jugadores.
20: Antes de comenzar, quiero aclarar que la numeración no tiene ninguna importancia. Número 6, Carlos Salcido. Su debut fue ya tarde, se podría decir a los 20 años. Nunca pensó en ser futbolista. Llegó a ese mundo por mera casualidad.
22: El inicio de su carrera en el fútbol parecía que estaba escrito. Se encontraba jugando cuando un reclutador de las Chivas lo observó y lo invitó para que formara parte del equipo.
20: Su primera etapa con el rebaño fue de 5 años. Así de repente, Salcido alcanzó la élite del fútbol mexicano como un meteorito. Casi de inmediato debutó en primera y empezó a batir récords. En 2005 se convirtió en el profesional con más minutos jugados en el mundo, época que le dio su primer llamado a la selección.
23: Y me habla, ¿no?, de las oficinas de Chivas, me dicen, ¿sabes qué? Te quieren en selección mañana, tal hora, bla, tengo tu boleto para que te vayas, era una cosa grandísima. Yo tenía 23 años justo para 24 y sabía que en 2 años era el primer mundial.
20: Sus participaciones con el Tri lo llevarían a vivir su aventura en Europa. Tuvo la oportunidad de militar en el viejo continente en 2 distintos estilos de fútbol. En la Premier League con el Fulham y en la holandesa defendió los colores del PSV Eindhoven.
24: Minuto 14, de nuevo el PSV, Balatsuzak. Ahora por la derecha saca este centro y vean a Carlos Salcido. Partió perfectamente, no había fuera de lugar. Definió muy bien el mexicano de cabeza. Anotaba el segundo gol en su carrera con el PSV.
20: Regresaría a México con los Tigres para después llegar al equipo que lo vio nacer, las Chivas. Fue el defensa quien se encargaría del gafete en la era de Matías Almeida. Todo indicaba que el defensa se retiraría como capitán, campeón de liga y copa. Él es quien levantaba el trofeo y el argentino le pide que se quede más tiempo. Pero la salida de Matías y la llegada de José Saturnino Cardoso, Carlos fue perdiendo titularidad ya que no era del total agrado lado del técnico. El trato que le daba el ícono de Toluca era indigno de un jugador de su talla y trayectoria.
1: Se acaba la era entonces de Carlos Salcido, el rebaño sagrado, equipo que lo vio nacer como futbolista en el año 2001.
20: Siendo oficial su no renovación en Chivas, un 17 de diciembre del 2018, fue el mismo quien anunciaba su salida explicando el porqué.
2: En estos 6 meses nunca tuve empatía con el cuerpo técnico, con el entrenador, y eso lo saben, y eso lo sabe toda la gente. Y simplemente me tomé la decisión de hacerme un lado, ¿no?
20: El capitán y uno de los últimos gran referentes en el rebaño salía por la puerta de atrás.
1: Surgió de Chivas y es un hombre que volvió a vestir la camiseta de Chivas y que además fue campeón de liga con el rebaño. Y bueno, se une a una larga lista de elementos que no han salido necesariamente por la puerta de enfrente de la historia del rebaño.
20: Actualmente juega con los Tiburones Rojos de Veracruz y anunció que este es su último torneo para retirarse. El equipo actualmente tiene más de un año sin poder ganar. Número 5. Joel el Tiburón Sánchez. Joel Sánchez el Tiburón debutaría como jugador profesional en 1991 con las Chivas. Defendería esa playera hasta el 99, épocas turbias del rebaño con la promotora deportiva a la que pertenecía, pues en esos tiempos los colores rojiblancos y el orgullo tapatío se veía pisoteado a cada rato con sus traspasos polémicos, entre ellos y su archirrival el América.
3: Y la verdad es que es un sentimiento muy especial. Yo les digo que jugar en Guadalajara es único desde el momento en que se juega con 11 mexicanos. En América la verdad es que me trataron también muy bien, no tengo ninguna queja, tengo muy buenos amigos americanistas con los que llevaba una tremenda rivalidad.
20: El Tiburón fue uno de los jugadores que vivió esa experiencia.
4: ¿Qué camiseta pesa más, la del Guadalajara o la del América?
5: La de Chivas, Fernando, sin duda esa. Yo lo viví de parte de los dos equipos, que sin duda son los de más arrastre, de más afición.
20: El destino fue generoso y lo regresó al equipo de sus amores en 2001 para en lo corto tomar el gafete de capitán, y la ruptura comenzó en la era del polémico Jorge Vergara cuando compró el equipo y empezaron algunos cambios. Uno de ellos molestaría al ex capitán el Tiburón Sánchez, donde explicaba que si no ibas a clase de yoga, los eventos sociales obligatorios o hasta fiestas infantiles te restaban una quincena de salario. Así de absurdo eran las primeras exigencias del dueño de OmniLife.
0: Me incomodaba que si no ibas a una cita de yoga, te multaban con una quincena. O sea, parece que es una cosa buena, pero no tan grave como para quitarte una quincena. Como jugador de experiencia y con más responsabilidades por ser capitán, sí se lo manifesté en un momento a él en su oficina, y no me convencían sus argumentos. Él me decía que la filosofía Chiva había cambiado.
25: ¿Chivas u OmniLife?
26: Primero es OmniLife y después es Chivas.
20: El campeón con Chivas en el 97 y parte de la plantilla que derrotó a Brasil en la Confederaciones veía mermado su prestigio ante la nueva administración. Es por eso que 2 años después de haber regresado, decide dejar su gafete de capitán a alguien más y pasaría a ser jugador de los Tiburones Rojos de Veracruz, donde luego de deambular por varios equipos, se retiraría como futbolista profesional con los Tecos de la Universidad Autónoma de Guadalajara.
27: Y yo siendo parte importante como capitán en el grupo, no podía estar solapando algo que no compartíamos como equipo. Por eso decidí moverme. Si alguien no me da mi lugar, me lo doy yo y listo.
20: Actualmente es director técnico, pero se encuentra sin equipo. El Tiburón estaba en las fuerzas básicas del rebaño desde los 11 años, es decir, 17 años defendiendo la camiseta rojiblanca. Ese tiempo no contó para nada a la hora de que el Tiburón llegara al club con un proyecto de fuerzas básicas cuando recién llegaba Almeida, y tanto Higuera como Jorge rechazaron su propuesta. Número 4. Héctor Reynoso. Sus inicios fueron en una filial de Chivas, Chivas Tijuana, y fue en 2001 cuando subiría al primer equipo. Ha anotado goles que son de los más recordados por los aficionados, entre ellos uno que le hizo al equipo Atlante, que fue de chilena tras un tiro de esquina. Y probablemente el más importante de su carrera fue en un clásico nacional de media cancha en el Clausura 2005.
28: Yo tengo una jugada apretada, sin embargo, creo...
20: Se convirtió en un emblema del rebaño sagrado por su solidez en el fondo y por haber sido campeón con el conjunto rojiblanco.
29: 3, 2, 1, ¡fuego! ¡Gol!
20: Héctor Reynoso sería capitán de las Chivas, pero tendría el mismo destino que los otros en este top. Le jugarían una mala pasada y terminaría saliendo como todo lo contrario a como debe irse un jugador con tantos años en el club y con el gafete de capitán. Hizo toda la pretemporada con el equipo a finales del 2013, hasta sería líder del entonces de Tel Güero Real, pero antes del cierre de registros le dijeron que no entraba más en planes del equipo.
30: Y fue muy duro para mí una esa salida de Chivas, más como se dio, porque yo estaba en el equipo y a últimas horas me dijeron que siempre sí estaba transferible.
20: Monarcas Morelia se hizo de sus servicios para reforzar la saga central. Las cosas no funcionaron y se retiraría en Leones Negros, anunciando de forma oficial su retiro de las canchas.
30: Si algo me arrepiento hoy es el no haber estudiado lo de técnico antes de haberme retirado. Porque son 2 años que pierdes prácticamente porque pudiste haberte retirado, tener el título y poder empezar a trabajar ya en eso. Entonces...
20: Número 3. Yair Pereira. Surgió de las fuerzas básicas del Club Tampico Madero. Para la apertura 2008 pasaría a ser de Liga de Ascenso con el Club Cruz Azul Hidalgo. Para la apertura 2011 fue tomado en cuenta por el primer equipo de la máquina cementera del Cruz Azul.
6: Dentro del área ya son 5 para el remate. Viaja el balón. ¡Remate!
20: En diciembre del 2013 llegaría al equipo de las Chivas de Guadalajara jugando su primer partido en el TSM de los Guerreros, donde empatarían. Sería campeón de la Supercopa ganándole a los Tiburones por un marcador de 2-0.
7: De Matías Almeida, el Guadalajara alcanza otra copa importante.
20: Fue campeón de Liga de la mano de Matías Almeida, donde vencieron a los Tigres por marcador global de 4-3, siendo el título 12 para el rebaño.
8: ¡Chivas es campeón del fútbol mexicano! ¡Chivas!
20: Se convirtió en el líder del Guadalajara y no tardó nada en ganarse a la afición.
9: Y la afición de Chivas, la verdad que siempre ha sido espectacular. Siempre nos ha alentado en cualquier momento. Así hemos andado mal, así nos haya ido bien. La verdad que la afición siempre te está respaldando.
20: Con el rompimiento del entrenador argentino y la directiva de Chivas, comenzó la purga de todos aquellos jugadores que tenían la esencia de Almeida. Y tal como lo hicieron con Rodolfo Cota, Rodolfo Pizarro, Olverlín Pineda, entre otros, Yair Pereira se uniría a la lista de cepillados en Chivas, que habían formado un grupo contra las decisiones de la dirigencia encabezada por José Luis Higuera.
9: Así estoy triste por las formas, ¿no? Pero sabiendo que bueno es fútbol, y entrenando aquí lo que me corresponde hoy en día, me dijeron que me presentara hoy, me pusieron ahí a un preparador físico.
20: En junio del 2019, la directiva daría a conocer que el capitán Yair Pereira era transferible, ya que no entraba en planes del ahora entrenador Tomás Boy, y así darle continuidad a la maldición de los capitanes de las Chivas de Guadalajara.
9: Digo, ahorita viendo qué es lo que va a seguir, esperando la verdad noticias, y tranquilo, ¿no? Tranquilo porque sé que... Siempre he dado todo por este club, la verdad estoy...
20: En entrevista para Radio Fórmula, Yair señaló que su intención era retirarse del rebaño, razón por la que incluso bajó su salario. Aún así, siguieron las hostilidades de la directiva del club, así que prefirió salir.
0: Siempre expresé mi deseo por retirarme en ese equipo y rebajé mi sueldo porque se me dijo que si colaboraba iba a tener una carrera más larga dentro del Guadalajara. Sé que el fútbol es cambiante y el deseo que tenía era de estar ahí.
10: Era algo que no me esperaba, realmente me toma de pronto por sorpresa, aunque ellos fueron claros conmigo. No me explicaron el porqué.
20: Actualmente el zaguero es jugador del Club Querétaro y que de hecho le va muy bien, pues el equipo es una de las sorpresas de este torneo.
11: De Gallos, Escobosa.
8: ¡El remate!
20: Osvaldo Sánchez. Fue capitán en el 2006 y encargado de levantar el título, pues serían campeones al enfrentarse a los Diablos Rojos del Toluca.
8: Chivas es campeón en Toluca. Algunos lloran porque ya lo merecían, como el caso de Osvaldo. Otros son doblemente campeones, como Arauco, como Esparza.
20: Fue portero de equipos como Atlas, América, Chivas y Santos, además de ser seleccionado nacional. Fue campeón de Copa Oro 2 veces, además de ser el primer mexicano en aparecer en el juego de FIFA 2005, tras la regla del EA Sports de tener a futbolistas locales en sus portadas, y pues apareció junto al español Fernando Morientes. Sería reconocido 9 ocasiones como el mejor arquero de México en los años del 96, 2000, 2002, 2003 y 2004. Sin duda Osvaldo fue un referente del chiverío y gran capitán del rebaño en su momento. Ese título obtenido en 2006 tan ansiado, pues el rebaño cargaba con casi 10 años sin levantar la liga. Finalmente se consiguió.
13: En ese sentido me parece que era una comunión muy padre dentro del equipo. Cada quien sabía lo que tenía que hacer y sabíamos que si manteníamos un cero, tarde que temprano íbamos a meter un gol adelante, ¿no?
20: Pero al finalizar el campeonato, la directiva encabezada por Jorge Vergara le comunicaría que no entraba más en planes del equipo y que no pertenecía más a él, pues había sido vendido sin que él quisiera y pasaría a ser refuerzo de Santos Laguna.
14: Lo económico no es el principal problema en este momento. El problema, en mi entender, es el aspecto de tiempo. Que las condiciones que Santos le ofrece en estos momentos se me hacen súper atractivas, sobre todo en el aspecto de tiempo de contrato.
20: Después, relataría que había aguantado muchos insultos por parte de los aficionados Chivas, todo por el cariño y amor que le tenía al club.
15: Como siendo campeón yo me venía a un equipo que por ahí estaba peleando el descenso, ¿no? Pero había muchos factores, entre ellos que la directiva ya no quería que yo estuviera ahí, nada más que eso nunca lo manifestaron abiertamente, ¿no? Entonces así fue como se dio.
20: Fue así como el último gran portero capitán de Chivas salía forzado por la directiva y mucho tiempo maltratado por sus aficionados, lanzándole billetes sin imaginarse que Vergara y compañía eran los orquestadores de su salida. Número 1. Ramón Morales. Ramoncito debutaría como jugador profesional con los Rayados de Monterrey. Para el 99 sería de las Chivas del Guadalajara, equipo comandado por el Tuca Ferretti. Con el fin de reforzar la media cancha, tras sus buenas actuaciones con el rebaño, lo llevarían a ser llamado a la Selección Nacional de México para el Mundial 2002 y 2006. También para la Copa Oro del 2007. Ahí destacaría como uno de los mejores.
6: Se prepara Ramoncito, también Rafa Márquez, pierna zurda, Ramoncito gol. Morales, el disparo, ¡gol!
20: Durante poco más de 10 años, defendió esa playera siendo parte del campeonato del 2006 junto a Osvaldo, Bofo y compañía, caracterizado siempre por su velocidad, potencia de disparo y sobre todo por su garra que le dio muchas veces el gafete de capitán.
6: Va a buscar el paro izquierdo, ¡gol!
20: Fue despedido de la peor forma posible por la directiva del Club Guadalajara. En una declaración hecha por el propio jugador, decía que de un día a otro le dijeron que ya no entraba en planes del equipo. Chivas jugaría un amistoso en La Piedad, Michoacán, y por ser un jugador surgido de ahí, le darían un reconocimiento pequeño. Pero para ese entonces, le hablaría a Efraín Flores y le decía que por órdenes de arriba, que no era tomado en cuenta y que si se atrevía a ir al homenaje y entrega el reconocimiento, cancelarían dicho evento. En el 2011, anunciaría su retiro del fútbol.
1: He tomado la decisión de dejar atrás mi etapa como futbolista activo, con el objeto de iniciar el día de hoy una nueva etapa profesional en mi vida.
20: Tiempo después, regresaría al rebaño, pero como entrenador de las fuerzas básicas, siendo interino y auxiliar del primer equipo, donde incluso en alguna ocasión se peleó con Ángel Reina.
2: Yo creo que Ramón tiene su punto de vista, es un proyecto de entrenador y bueno, tendrá que aprender a ver el partido de diferente forma.
20: Actualmente ha sonado para llegar a la directiva, pero hasta el momento solo son rumores.
12: Puedes entregar tu vida hacia ellas, morir por defenderlas, sacrificar lo que haya que sacrificar. El día en que no les sirvas más, te van a enseñar la puerta de salida. Y Chivas hizo eso con Ramón, ni más ni menos.
0: Gracias por escucharme. Si te gustó mi contenido, te invito a seguirme en mi canal de YouTube y mis demás redes sociales como Voces Salseo Futbolero. Nos escuchamos luego.
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0: Hola amigos, yo soy Bosser Salseo Futbolero y aquí contaremos anécdotas graciosas, historias y los secretos del fútbol mexicano que nadie más se atreve a contar. ¿Listos? Advertencia, este guión fue creado en 2019.
20: Hoy en este microtop tenemos para ti 6 entrenadores que han durado muy poco en algún equipo. Así que luces, micrófonos, que comience el salseo. Antes de comenzar, quiero aclarar que la numeración no tiene ninguna importancia. Número 6, Marco Antonio Rodríguez, el Chiquimarco. Fue árbitro por 3 mundiales consecutivos. Brasil 2014, el último para el silbante mexicano. Fue el encargado de pitar el partido decisivo entre Italia y Uruguay, además de expulsar a Claudio Marchisio. Chiquimarco no vio la polémica mordida de Luis Suárez, que le dio la vuelta al mundo.
5: ¡Ah, lo quiere morder! ¡Un cabezazo! Pero parece que lo quiere morder, Suárez.
22: A ver,
5: ¿lo quiere morder?
22: ¡Sí, lo muerde!
5: ¡Sí, lo muerde!
22: ¡Lo mordió Suárez a Chiellini!
5: ¡Como en Inglaterra!
22: ¡Sí!
20: También es conocido por la famosa doble tarjeta amarilla. Tigres y Santos disputaban la final de la Apertura 2011. Para el juego de vuelta, Marco Antonio Rodríguez sorprendió al sacar doble tarjeta para amonestar a Carlos Adrián Morales y a Héctor Mancilla.
23: Minuto 56. Mancilla y Carlos Morales se hacen de palabras. Y vea lo que hace Rodríguez. Como acto de magia, amonesta a ambos jugadores al mismo tiempo. ¡Increíble!
20: Este árbitro disciplinado y polémico ha sido una persona que sabe ir buscando camino. En su retiro como nazareno, fue estudiando para ser entrenador. Su objetivo algún día, dirigir al Tri.
24: O sea, yo me dediqué a lo mío, a prepararme, a viajar, a tomar cursos, a por todo el mundo, a escuchar fútbol, a entender el juego, a ver ideas. Casi no tengo ninguna comunicación, pero sí en el Twitter y eso a veces estás ahí.
20: La primera oportunidad para asumir la dirección técnica la aprovechó pues la directiva del Club Salamanca de la Segunda División B de España se haría de sus servicios.
25: Para la presentación de nuestro nuevo director técnico, el señor Juan José Rodríguez. Decirles que estamos muy contentos, muy motivados, muy emocionados de la llegada de Marco Antonio.
20: Pero solo duraría 3 días en el puesto, después de que el club dio a conocer la decisión. Rodríguez aseguró que él renunció debido a que la directiva del equipo solo lo quiso para que prestara su título y que el mexicano José Luis Trejo se encargara de dirigir al conjunto salmantino.
25: Primero que nada, agradecerle su asistencia a esta rueda de prensa para comentar el tema que nos importa, que nos interesa aclarar. El cese del director técnico Marco Antonio Rodríguez.
20: Intentaron decirme a quién tenía que alinear. No me dieron la oportunidad de ser entrenador. La gota que colmó el vaso fue cuando fuimos a presentar al club y veo que el comportamiento cambia. Traiciones, mal ambiente interno, los jugadores empezaron a sabotearme. Y fue así como solo duró 3 días como DT. Esperemos pronto podamos verlo en un equipo de verdad para ver de qué está hecho.
26: Yo, deme la responsabilidad y pruébenme mi calidad y puedo ascender al equipo. Lo puedo hacer, pero así no se puede trabajar.
20: Número 5. Ricardo La Volpe. En el año de 1983 decidió terminar su carrera como futbolista profesional y su primera experiencia como director técnico fue con su último equipo como jugador en activo, los Halcones de Oaxtepec. Se encontraban en problemas de descenso y con él al mando lograron la permanencia. Dirigió al Atlante en 3 ocasiones, siendo con los Potros el único equipo que ha logrado ser campeón en el 92.
27: Trato que el equipo tenga eso, ¿no? Una idea ganadora, jugar en todo lado igual, tratar de dar espectáculo y que la gente salga contenta.
20: Lo cierto es que el bigotón tiene más fracasos que logros. La selección en sí fue algo bueno que ha dejado una de las mejores participaciones en mundiales, y su juego vistoso con Atlas y sus múltiples debuts, de los cuales se encarga de echar en cara siempre.
7: No ganó en título, pero me parece que le di un montón de dinero a muchas instituciones. Porque Atlas, Rafa Márquez fue a Mónaco cuando empezó conmigo.
20: Si bien en sus numerosos equipos que ha dirigido tiene varios lapsos veloces como DT, uno de los más recordados fue en su primera etapa con América. El bigotón apenas duró 3 juegos, pues en una estrepitosa goleada a Chiva le quitaba el banquillo azul crema.
8: Era el pilón, buena pelota, Pacheco, la toca al frente, llega Ramón, ¡gol!
20: Sin embargo, curiosamente, otro de los récords llegaría con el equipo que había provocado ese despido. El 1 de abril de 2014, Ricardo La Volpe vio una gran oportunidad para su carrera cuando fue contratado para dirigir a las Chivas.
9: Uno se cree con la capacidad para haber asumido esta responsabilidad y volverle a darle la alegría al aficionado, al simpatizante, al hincha de Chivas de Guadalajara.
20: 29 días después de su presentación, Jorge Vergara salió en conferencia de prensa para anunciar el cese del timonel argentino. Los motivos: conducta inapropiada.
10: A partir del día de hoy, Ricardo La Volpe está separado de la institución de Chivas. Conducta inapropiada con una staff femenina que obviamente no podrá no ver el staff.
11: El señor toma asiento y empieza a tomar actitudes muy sorpresivas para mí.
20: Siempre ha negado que su cese del rebaño sagrado haya sido por la podóloga Belén Coronado, como lo señaló Jorge Vergara. Para La Volpe ha sido de los peores momentos de su vida, ya que su imagen se manchó tras dichas acusaciones y su familia se ha visto dañada.
13: El día, no, fui a ver, fui a reclamar, no te equivoques. Fui a comprobar comentario, fui a ver unos detallitos, ya lo vi y le reclamé. No sé si mal, bien, en qué palabras, sí.
20: Los que lo conocen saben que es muy enojón, geniudo, pero jamás un delincuente, decía su abogado.
13: No, el día que ella dice, claro, fui, por supuesto. Y fui a ver si pasaba la áptica. Claro que... Es la única vez que la vi.
20: El 3 de diciembre del 2016, la Fiscalía de Jalisco dio a conocer que se solicitó una orden de aprehensión contra el estratega argentino por acoso sexual, a días de disputar la final, pues en ese entonces dirigía la América y estos se enfrentaban a los Tigres. La tarde del 5 de diciembre, con el Club América ya en la final del certamen, La Volpe aseguró en su cuenta de Twitter que el juez séptimo lo declaró inocente. Número 4. Víctor Manuel Vucetich. Su trayectoria como entrenador la inició en el 1988 con Trosnesa, en la segunda división, con el cual logró el ascenso en esa campaña en el 88-89. La franquicia fue vendida a Veracruz y él no quiso entrar en los planes y se fue al León de la misma categoría.
14: Primero, mi padre fue futbolista y como tal siempre me llevaba a las canchas cuando lo iba a ver jugar. Entonces tengo herencia por parte de mi padre.
20: El mote del Rey Midas es porque ha ganado 14 de 15 finales y la única perdida fue la número 13, que fue ante Santos Laguna en el torneo Clausura 2012.
15: ¡Santos Laguna es campeón de México! ¡Santos de la comarca gana! ¡Se acaba la miseria! ¡Se acaba la malaria!
20: Luego del cese del Chepo de la Torre, la selección se encontraba al borde de la eliminación para la Copa del Mundo de Brasil. Momentos muy oscuros.
28: Eso es fracasar. Dejar de luchar por lo cual tú estás convencido que se hacen las cosas y has trabajado y te ha costado mucho estar en esta posición. Porque tenemos un grupo de trabajo y porque la gente que ha confiado en nosotros.
20: Víctor Manuel recibe el tricolor en zona de eliminación en la hexagonal de la CONCACAF al estar en quinto lugar con 8 puntos, por debajo de Panamá, Honduras, Costa Rica y Estados Unidos.
15: Giovanni Dos Santos viene, te pido una, por el amor de Dios, una Giovanni, una en tu vida, una Giovanni, una en tu vida, gol de Río, gol.
20: El primer encuentro lo ganó ante Panamá y el segundo lo perdió ante Costa Rica.
15: Aguanta Campbell, la logo la quiere resolver. Van contra Torres Nilo, el centro es muy bueno. Atención. No, por favor, Saborío está solo, se pierde en la marca.
20: Sin embargo, se alcanzó a raspar el cuarto puesto, un repechaje contra Nueva Zelanda. ¿Cuál fue la sorpresa al saber que solo 2 juegos después Vucetich sería cesado?
14: Pues nada más es una idea, una situación que a lo mejor ellos pueden percibir, porque creo que no hay ninguna otra situación, ¿no?
20: El entrenador consideró una falta de respeto la decisión de removerlo del cargo. La razón no hubo más que simplemente para que el Piojo llegara al Tri.
29: Gracias a los dueños
1: gracias a la Federación Mexicana de Fútbol, gracias a la Comisión de Selecciones Nacionales. Aquí estamos para trabajar.
20: Tan solo un mes después de que lo eligieran para rescatar al Tri en la eliminatoria rumbo al Brasil 2014, los directivos decidieron cesarlo para que alguien más tuviera el mando del equipo en el juego de repechaje ante Nueva Zelanda. Una tremenda grosería que los de la federación le hicieron a este DT. Número 3. Alberto Coyote. Un mediocampista como pocos, contención aguerrido y que debutó en el 87. Coyote es claramente identificado con el rebaño. Estaría por 13 temporadas y fue parte del título del verano del 97.
2: Después de 10 años, las Chivas consiguen su campeonato número 10. Es el primer equipo en conseguirlo en la historia moderna porque hace muchos años lo consiguió en España.
20: Se retira en el 2002 con Atlante y comienza su preparación para ser entrenador. El 19 de abril del 2012, tras la destitución de Ignacio Ambriz como técnico de Chivas, es llamado a ser director técnico interino para los últimos dos partidos del torneo del clausura 2012 frente a Atlas y Pachuca, cosechando dos derrotas, 1-0 y 3-1 respectivamente.
3: Vamos a intentar armar un muy buen sistema táctico para tratar de complicar al Atlas.
6: Claro, es normal que la afición no se siente en este momento a gusto con su equipo. ¿Por qué? Porque no les está dando los resultados.
20: Luego, en 2013, dirigió la Unión de Curtidores de igual forma, no le iría bien. Como parte del proyecto de especialización por líneas que está implementando Guadalajara, el exjugador rojiblanco se incorporó en el 2012 a la estructura de fútbol de la institución tapatía para compartir sus conocimientos y experiencias a los jugadores de fuerzas básicas en el primer equipo, para trabajar con los mediocampistas.
3: Por supuesto que estamos en crisis, pero es el momento. Es el momento para asumir la responsabilidad. También es el momento para pedir ayuda a la afición. ¿Por qué? Porque la afición es importantísima.
20: Ahora, en el 2019, el paso terrorífico que ha llevado Chivas lo llevó a tomar el mando luego del cese de José Saturnino Cardoso.
3: Me siento muy contento de recibir una nueva oportunidad.
20: Gol de la institución tapatía para compartir sus conocimientos y experiencias a los jugadores de fuerzas básicas en el primer equipo, para trabajar con los mediocampistas.
3: Por supuesto que estamos en crisis, pero es el momento. Es el momento para asumir la responsabilidad. También es el momento para pedir ayuda a la afición. ¿Por qué? Porque la afición es importantísima.
20: Ahora, en el 2019, el paso terrorífico

0: mucho más capaz.
1: Sí, sé lo que estás pensando. Coyote no sería técnicamente un DT, pues era interino. Lo curioso es que el director deportivo de Chivas le había dado el visto bueno para que terminara el torneo del rebaño, pues se encontraba en el lugar 11 de la tabla general con 15 unidades. Para Coyote, era la oportunidad de mostrarse como técnico en primera división, que aunque ya tenía seguro 5 juegos, si calificaban muy probablemente sería ratificado, dado las circunstancias económicas del rebaño, y que el mismo Mariano Varela daba el apoyo al novato entrenador.
0: Creo que ese cariño que me tiene la gente es recíproco, y por ello y por la afición vamos a salir adelante. Es un compromiso, es un reto muy difícil, pero lo vamos a lograr. Tenemos que confiar en nosotros y pedir el apoyo de esa gran afición.
1: Sin embargo, jugaron con sus ilusiones. Solo pudo dirigir un encuentro contra Lobos WAP y lo perdió.
2: Servicios cortos, pero siempre hacia el compañero. Arranca Lainez, va por dentro, le va a pegar, mete tiro. Cuidado ahí, cabezazo. ¡Gol! ¡De Lobos!
1: Llegó Tomás Boy, a pesar de tener casi 3 años sin dirigir. En su última experiencia, con Cruz Azul no calificó a la liguilla. La última vez que jugó la gran fiesta, en 2015, Atlas fue goleado precisamente por Chivas. Aún así, hasta fue ratificado para el siguiente torneo.
3: Atención, la pelota para Brizuela, libre al primero, le van a regresar a la pared. Aquí está Conejo, Conejo, Conejo en el trazo.
1: Dos, Rubén Omar Romano, uno de los cartuchos más quemados en la Liga MX, con una marca de 21 partidos sin ganar, 0 títulos y más de 10 equipos, algunos en diferentes etapas. Es uno de los técnicos con más oportunidades en la Liga MX. Habría que pensar que es por algo, pues ha llevado equipos a finales. Se caracteriza por tener muy marcada la escuela lavolpista, agresivo y exigente en los partidos. Inició su carrera como director técnico en el Club Atlético Celaya, donde pudo salvarlos del descenso. Después tomaría las riendas del Morelia, los llevaría a 2 finales en la Liga MX, primero ante Toluca, después ante Rayados de Monterrey, sin embargo, perdería ambas.
4: Añadir César, 2 minutos, Monterrey sabe que es importantísimo, Bautista, ¡gol! ¡Atención! Este gol puede ser importantísimo.
1: Tuvo un breve paso por Tecos y después pasó al Pachuca para en el 2005 llegar al Cruz Azul, donde viviría una de sus peores pesadillas al ser secuestrado.
5: Lo que la gente me ha dado en estos últimos días después de lo que me ha pasado me hace reflexionar que no me equivoqué en elegir este país para vivir toda mi vida, en que mis hijas sean mexicanas y en seguir en esta profesión, ¿no?
1: Para el 2006 pasaría con los Zorros del Atlas y en el 2008 a las Águilas del América, donde no tuvo muy gratos momentos, pues lo llevaría al lugar 18 de la tabla general.
6: Y viene el cobro de Fernando Arce. ¡Título de los Rojos! ¡Talavera la saca! ¡El Toluca es campeón! ¡Escuche usted!
1: Ya para el 2010 tomó las riendas del Club Santos Laguna, al cual llegaría a 2 finales y las volvería a perder.
7: Vengo a trabajar 14 horas diarias porque esta es mi profesión, esta es mi pasión y tengo el conocimiento como para saber que dentro de una carrera de técnico hay momentos buenos y momentos malos.
1: En uno de sus múltiples intentos de ser campeón al Atlas, Romano llegaba para el Clausura 2018 a sacar las papas del fuego, pues el profe Cruz había quedado fuera después de un mal arranque. Gerardo Espinosa tomaba un juego de forma interina para que en la jornada 4 Romano tomara el equipo.
8: Y ahora Rubén Omar Romano, a través de un comunicado oficial, el equipo de Atlas da a conocer que el técnico argentino ya no seguirá al mando de los rojinegros del Atlas. El que toma el mando provisionalmente es Gerardo Espinosa Ahumada.
1: Su bienvenida sería ante América, el cual perdería 1-0. 6 partidos perdidos, 1 empate y 2 victorias, decía adiós en la jornada 12. Número 1, Mario Carrillo Zamudio. Empezaría su carrera como DT el 1 de octubre del 99, dirigiendo al Puebla, teniendo buenos resultados. Llegaría a una semifinal. Para la apertura 2002, dirigió a las Águilas del América en sustitución de Manuel Lapuente, donde le iría bastante bien, pues tendría varias victorias y sería favorito para coronarse como campeón. Pero fueron eliminados en cuartos de final. Tras el regreso de Lapuente, Carrillo decidió firmar con Cruz Azul para el Clausura 2003, pero al tener varias derrotas, la directiva cementera decide cesarlo del puesto. En el 2004 regresaría con las Águilas en lugar de Oscar Ruggeri. Fue en el Clausura 2005 donde serían campeones de liga. El título número 10 del América. En 2012, Pumas sería su último equipo hasta la fecha. Se dice, está vetado del fútbol mexicano por un promotor.
9: Quiero que regrese a la América porque no me está gustando ya el técnico que está. Pero hay una diferencia.
10: ¿Quién estaba?
9: Fernando Tena.
10: Fernando Tena.
9: Pero no te van a pagar a ti, me van a pagar a mí.
1: Pues con Alberto Aspe como directivo de los universitarios, tuvo la idea de traer a Carrillo a pesar de que estaba identificado como americanista y por sus rumores de actividades esotéricas en los equipos que dirigía.
11: La mística de este equipo siempre fue extraordinaria. Sé también que no soy simpático, no lo soy. Lo sé, es mi hija la que se rió, me conoce muy bien.

0: Solo mandó en 8 partidos al Club Universidad, con un saldo de 3 victorias, un empate y 4 derrotas. La última, ante las Águilas del América. La relación entre Aspe y Carrillo se convertiría en enemistad y llegarían a una lluvia de declaraciones de los dos lados. Al final también esa decisión le costó la chamba a Aspe. Si quieres conocer más sobre esta bronca entre estos dos, te dejo este video.
1: Conoce el porqué de la enemistad entre Alberto García Aspe y Mario Carrillo.
2: ¿Aspe no te llevas con Carrillo?
3: ¿Te pregunta?
4: ¿Con qué Carrillo?
2: Pues debe ser con Mario, ¿no?
4: No, bueno, con un enfermo mental no te puede llevar.
5: Gracias por escucharme. Si te gustó mi contenido, te invito a seguirme en mi canal de YouTube y mis demás redes sociales, como Bowser Salseo Futbolero. Nos escuchamos luego.
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0: Hoy en este microtop tenemos para ti 6 de los peores estadios donde se jugó fútbol profesional. Luces, micrófonos. Que comience el salseo. Hay que decir que algunos de estos inmuebles ya tienen mejoras y otros incluso ya dejaron de existir. Antes de comenzar, quiero aclarar que la numeración no tiene ninguna importancia. Número 6. El Estadio Andrés Quintana Roo. El original Estadio Olímpico Andrés Quintana Roo se inauguró a mediados de 1984 con un partido amistoso entre los Pioneros de Cancún, que harían su debut en la tercera división profesional, y los Arroceros de Chetumal, que ya tenían experiencia en esa categoría. Ganaron 2-0. Fue sede de los Pioneros hasta 1987. Era solo una cancha municipal con una tribuna, fue utilizado para albergar diferentes disciplinas deportivas, entre las que destacaban el
1: atletismo, el fútbol americano, el soccer y uno que otro concierto.
3: El estadio de fútbol del Atlante, primera división del fútbol profesional aquí en Cancún, para ustedes.
1: Luego sucedería algo que nadie se espera, sobre todo con la historia y trayectoria del Atlante. Los Potros se mudaban a Quintana Roo.
7: Hoy, los Potros, en teoría, se han convertido en caballitos de mar. Y su cambio de sede a Cancún se consumó esta mañana.
1: Con motivo de la llegada del Atlante a Cancún, el gobierno estatal mandó derrumbar la antigua estructura, la cual constaba de dos graderíos, uno en cada costado de la cancha con césped, que apenas albergaban unas 1.500 personas. Fue improvisada y no cumple con un buen diseño. Pero sobre todo, la lejanía de las tribunas respecto al campo es sin duda una de las peores del país con respecto a la vista del campo. Desde una de las cabeceras es imposible apreciar bien el juego. Hay tribunas tan lejanas que no es posible seguir con detalle jugadas en el otro extremo del campo. Con todo y su trocho feo diseño, esta cancha ya tiene en su historia un campeonato. Con un gol de Clemente Ovalle, a 5 minutos del final, los Potros de Hierro del Atlante se coronaron campeones de la Apertura Mexicano al vencer 2-1 a los Pumas de la UNAM.
8: Llega desde atrás Ovalle.
1: El 10 de abril del 2013 se jugó la final del torneo clausura de la Copa MX. Los protagonistas fueron el Atlante y el Cruz Azul, siendo el equipo cementero el ganador, al tener que definirse en tanda de penales. Número 5. Estadio Universitario. Inaugurado un 30 de mayo de 1967, es San Nicolás y con una capacidad de 42.000 aficionados. Es actualmente el estadio más buleado.
9: Va el doctor, va la gente del cuerpo técnico ingresando a este inmueble hace instantes para instalarse en el vestidor. En el que les corresponde. Ah, ya vi lo que hizo. Mohamed hace una señal como de que huele feo.
1: A casi medio siglo de su apertura, el Estadio Universitario se ha convertido en una de las estructuras deportivas más viejas del balompié mexicano. No tiene butacas en la zona superior, su iluminación podría ser mejor, pero no está techado. Solo el 5% de la grada tiene cubierta. Aún y con eso, su afición semana a semana abarrota el volcán, pues con 42.000 asientos disponibles, ya no da abasto a la pasión regia. Con todos los campeonatos obtenidos en los últimos años, con el francés de estandarte, es obvio que Tigres tiene dinero, recursos, potencial económico. Debería seguir el ejemplo de su vecino Monterrey y emprender un nuevo estadio. Ni siquiera sirven las manos de pintura como le han hecho recientemente.
17: La pelota para Carioca, que creo que es un buen árbitro. Ojalá crezca. Aquí está Edo, levanta este balón. ¡Viene remate! ¡Gol!
1: Cuatro. Estadio Víctor Manuel Reina, inaugurado por primera vez en 1982 en Tuxtla Gutiérrez, Chiapas, y con una capacidad de casi 30.000 almas, fue en algún momento la casa de los extintos Jaguares de Chiapas.
18: Está descendiendo, no ganó desde la fecha 8 el equipo de Jaguares hasta el día de hoy, pero ya no le alcanzó.
1: El también conocido como Soque fue inaugurado para albergar en un principio 6.000 espectadores. 20 años después, el aforo se ampliaría a 25.000, ya que recibiría a un equipo de primera división. Aunque la casa de los chiapanecos fue condicionada para el máximo circuito, la realidad es que las instalaciones no satisfacían las necesidades para sus espectadores, quienes se tenían que conformar con mínimos detalles del coloso. De por sí, los campos con pista atlética ya están descontinuados en el fútbol mundial. El de Chiapas presenta una de las peores visibilidades del fútbol mexicano. Le renovaron el exterior y cambió en algo su mala apariencia, pero definitivamente es uno de los peores lugares para tener experiencia profesional de fútbol. Además, la iluminación es pésima. Actualmente, alberga a los cafetaleros de Tapachula que juegan en la Liga de Ascenso.

0: 3, Estadio La Martinica. Considerado como catedral del fútbol leonés, el Estadio La Martinica fue un estadio de fútbol situado en la ciudad de León, en Guanajuato. Servía de sede habitual a la Unión de Curtidores, pero se mudaron al Estadio León. En su última etapa, funcionó como sede de los equipos Garra Leonesa y Atlético ECA de la Tercera División de México. Abrió sus puertas el año de 1950 con un cupo para 2.000 personas, cobrando 5 centavos. Al año siguiente, el conjunto Esmeralda ya entrenaba en ese estadio, que sería su sede por muchos años. De manera gradual, desde 1945, se fue finiquitando la construcción del estadio. En primera instancia, el estadio se llamó San Sebastián, pero la gente lo empezó a denominar el Estadio de la Martinica.
1: Mi eterno agradecimiento a la Martinica. El otro día fui y le di gracias, Martinica. Gracias a un lado del río, porque está clausurado. Gracias a quien me ayudaste, a quien me hiciste. Punto. ¿Qué más puedo decir? Toda mi carrera fue ahí, teniendo oportunidad de estar en equipos.
0: Con todo y su historia, y tal vez por lo mismo, tanto parche y su mal diseño, lo hicieron uno de los estadios más incómodos, no solo para los espectadores, sino hasta para los jugadores, pues tenía uno de los peores vestidores en el país, y si algo se recuerda de ese inmueble, por parte de los asistentes, eran los baños. Estaban más feos que los techados de aluminio que decoraban el estadio. Adalberto el Dumbo López, el máximo goleador panza verde, decidió hacer de ese su nicho de descanso. En su lecho de muerte, pidió ser incinerado y esparcir sus cenizas en el lugar donde vivió sus mayores hazañas. Con 67 años de historia y grandes momentos de fútbol, es como da por terminada su existencia ese estadio, símbolo de la ciudad y del balompié mexicano. Pasó a la historia debido a su demolición y como futuro centro comercial.
2: Justamente en las esquinas de la calle Olimpo o de la Tota Carvajal y el malecón del río de los Gómez. Un lugar histórico que por aquí podemos ver, pues ya empieza a lucir en escombros.
0: Número 2. El 5 de marzo de 1967, el Pachuca logró su primer ascenso a Primera División, derrotando a Ciudad Victoria. Tiempo más tarde, el 23 de junio de 1973, Pachuca descendía a Segunda División. La construcción de ese estadio comenzó el primer día de junio del 58 y se inauguró el 14 de diciembre de ese año. Tiene medio siglo de vida.
3: Como así Santos, que llegó a jugar con el equipo Pachuca, parece que fue uno de los primeros contratados importantes, el Tepo Rodríguez, que venía del Oro. Con eso, pues, sí.
0: El 14 de junio del 92, el Pachuca logró su primer ascenso a la Primera División Mexicana en ese estadio, en un partido disputado contra el Zacatepec. El 14 de febrero del 93 se inauguró el Estadio Hidalgo y pasó a ser la casa de Pachuca. En el 2008 sufrió una remodelación dividida en tres etapas, la primera con la construcción de una pista de atletismo en cuatro carriles de material sintético y la segunda etapa con una demolición parcial del muro en mampostería, construcción de reja perimetral, mamparas alusivas a la historia del estadio, pórtico de acceso, módulo de administración y sanitarios. La tercera etapa fue un trabajos de cubierta de gradas, módulo de ejercicio para diversas actividades, un muro de actividades de senderismo y la explanada cubierta para actividades del exterior.
4: Sí, efectivamente, pues ya, ahora solamente quedan 15 minutos para que dé inicio este encuentro esperado de fútbol, esperado por muchos factores, uno de ellos el principal, la inauguración de este estadio.
0: El 27 de marzo del 2011 finalizó la remodelación y fue con el nombre de Complejo Deportivo Revolución Mexicana. Como dato curioso, el 13 de diciembre de 1980, Johnny Winter realizó una gira en México y se presentó en Pachuca en ese mismo estadio. Durante su actuación, alguien del público le lanzó un objeto, generándole un disgusto que ocasionó que suspendiera su presentación. Número 1. El Estadio Mariano Matamoros. Este es un estadio de fútbol que se ubica en Morelos, específicamente en Xochitepec. Su capacidad es de 16.000 espectadores, el segundo estadio más grande del Estadio Morelos después del Agustín Coruco Díaz. En el 2002, el Mariano Matamoros era sede de la Copa Morelos, inolvidable inmueble, donde se aparecieron uno de los equipos más fugaces que ha visto la Liga MX. Una cancha instalada al lado de un riachuelo y tribunas cayéndose. Un estadio que no debió pertenecer a la Primera División, justo al lado de un río. Se podía ver pasar el ganado, sin un solo techo. Hecho en uno de los lugares más calurosos de México y hecho con tres gradas carentes de butacas, una estructura parchada y sin cerrar. Era básicamente lo que lo convertía en el peor estadio de ese momento de la Liga MX.
5: Definitivamente el primer partido que jugamos contra Universidad, en Ciudad Universitaria, ese logro no me lo cuelgo, por supuesto, ni los demás, porque al final era esfuerzo de los muchachos.
0: Esta cancha vio jugar la Primera División de México del torneo Clausura 2003. Sin embargo, los Colibríes descendieron ese mismo torneo. No solo el estadio era el problema, no había ni para pagar el transporte de los jugadores, mucho menos sueldos. La franquicia fue vendida nuevamente y abandonó la ciudad. De 2007 a 2013, el equipo de Ballenas Galeana ocupó el estadio en su paso por la Segunda División de México.
5: Sí, fue una situación, pues, dentro de lo bonito que pudo haber pasado. ¿Por qué? Porque se unió más al grupo.
0: Este equipo, con tan solo 6 meses en primera, tuvo muchísimas situaciones bochornosas, desde corrupción, falta de pagos, prestanombres, dueño de dudosa procedencia, pero sobre todo, con uno de los descensos más penosos que han vivido el fútbol mexicano.
6: Gracias por escucharme. Si te gustó mi contenido, te invito a seguirme en mi canal de YouTube y mis demás redes sociales como Bowser Salseo Futbolero. Nos escuchamos luego.
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8: ¿Qué tal? Muy buenos días. En Guadalajara, Jalisco, usuarios de redes sociales reportaron mejoras en el suministro de agua en algunas colonias. Al respecto, el gobernador Pablo Lemus dijo que los trabajos continuarán de manera ininterrumpida.
9: El CIAPA dará a conocer cómo funcionará el esquema de rotación de agua limpia, con el que buscamos que todos los hogares de la ciudad cuenten con líquido de buena calidad.
8: Este 11 de octubre al mediodía se inaugura la autopista Temitli-Tecomitl en la alcaldía Milpa Alta. Este nuevo espacio público ofrecerá servicios gratuitos de cuidado, deporte, cultura y recreación para toda la población local. ¿Y sin plan para este domingo? El Museo del Palacio de Bellas Artes ofrece entrada libre para visitar la exposición de las obras ganadoras de la 13ª edición del Concurso Nacional Grandes Maestras y Maestros del Patrimonio Artesanal de México 2026. La muestra reúne 22 piezas que exhiben la diversidad de técnicas y materiales artesanales del país. Y en el mundo, al menos 109 personas murieron y 116 permanecen desaparecidas tras el naufragio de una embarcación con 305 migrantes frente a las costas de Djibouti. La Organización Internacional para las Migraciones informó que el incidente ocurrió cuando el barco navegaba hacia Yemen. Para Noticentro Informa, Alejandra Martínez Delgado.
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0: Muy buenas las tengan y mejor las pasen. Bienvenidos a esto, es otro capítulo de Así de Bolas. A toda la gente que nos ve en VIX, en YouTube, en todas las redes, pues ya somos millones. Denle like y compartan. Hoy tenemos un invitado de lujo, un gran portero, y yo admiro a los porteros porque es la posición más difícil de todas. Además es escritor, comunicador y hasta periodista. Y es atlantista, evidentemente, mi querido Archie Balardi. Por eso estás aquí y ya traes las rodilleras puestas.
1: ¡Ay, ay, ay, ay, ay, ay, ay! Ay. ¡Claro que sí! ¡Sí las traigo! ¡Claro que sí! Porque es un gran atlantista, una leyenda de los potros de hierro del Atlante. Estoy contento, estoy extasiado. ¡Ay, Dios mío!
0: ¿Estás excitado?
1: Es que él me vio de chiquito. ¿Qué te tiene así? Digo, me vio de chiquito. ¡Él es Félix Fernández!
2: ¿Qué onda, chico? ¿Cómo estás?
0: ¡Portero de la selva, chico!
2: ¿De hermano, de la selva, güey?
0: No.
2: Ese era otro, en paz descanse.
0: Sí, cierto.
2: Y pues muy contento de estar aquí, sentado entre tantas bolas y un trofeo.
0: ¿Cómo ves nuestra copa? La copa del mundo.
2: Pues bien ubicada, ¿no? Y bien y bien derechita.
0: Es nuestro logotipo. También está excitado.
2: No, ¿qué pasó?
0: ¿Cómo has estado, Félix?
2: Bien. Muy, muy contento. Ya pasada la cruda mundialista. Sí. Ya, de regreso a la realidad en todos sentidos. Deportiva, social, económicamente, en todos sentidos.
0: Ok.
2: De regreso a la realidad.
1: Socialmente nos perdimos de amigos, de todo mundo, de
2: sí, cosas. ¿Verdad? Yo no parece pude... que no pasaba nada más allá del fútbol.
0: Sí, y chamba,
2: o sea,
0: chamba.
2: Con todo respeto, pero a ver, hubo un terremoto durísimo en Venezuela.
0: Ah, sí. Claro, sí.
2: Tardó mucho tiempo en impactar en la sociedad.
0: Sí,
2: lo que fue esa enorme desgracia, porque era la Copa del Mundo.
0: Sí.
2: ¿No? Hubo gente que murió durante el Mundial, pues...
0: No, el Mundial es un fenómeno social cautivador de masas por excelencia. Bueno, sí, de hecho, el
2: que
0: fútbol
2: abraza
0: también.
2: Absolutamente
0: pero lo
2: todo
0: del Mundial es un fenómeno, ¿no?
2: Que
0: aísla, impresionante.
2: Aísla, sí, sí, sí. Entonces, durante 40 días parece que no había otra cosa más que...
0: Sí, y aparte, bueno, nosotros que nos tocó chambear de aro, yo tenía dos programas en la mediodía y en la noche tú también, ¿no? Sí. Te vi muchas veces ahí.
2: No, claro, uno chambea, pero uno tiene que ver los juegos. No,
0: además.
2: Sí, además.
0: ¿En qué momento?
2: Nuestros cercanos piensan que porque uno ve la televisión no está trabajando, ¿no?
0: ¿Qué anda de huevón? Oye.
2: ¿Sí o no?
0: Es chamba, cabrón. Y luego no te puedes trabar al aire, tienes que ver los juegos.
2: No, claro.
0: Los nombres de los futbolistas.
2: ¿Y seis partidos en un día?
0: No. La gente piensa que son enchiladas y.
2: Y estos fueron 48 selecciones.
1: Y ustedes estaban en programas.
2: Dentro de 4 años son 64. Ustedes miran cómo la van a sortear.
1: A ver, vamos a parar a Infantino, ¿no? Ya pares del señor Infantino.
2: Bueno, ya le pusieron un alto y ya también, afortunadamente, se disculparon de la.
0: Le encanta el billete al señor.
2: No, menos mal que la FIFA es una organización no lucrativa.
1: Sin fines de lucro.
0: Sí, como
2: mal.
0: Nada más ganó como 15 mil millones de dólares. Oye, te iba a preguntar de esa experiencia porque te vi en algunos momentos y te escuché en radio. Con estos dos personajes que son
2: Don Videgaray y el Estanga.
1: Un doctorado con esos güeyes, ¿no?
0: Un doctorado de albures, muy creativos además. Y obviamente con Alberto Lati, que para mí es de los 3 mejores periodistas que existen en el país.
2: Coincido.
0: Más culto, es políglota. No. Una enciclopedia.
2: Es impresionante.
0: ¿Cómo fue esa experiencia? Porque si tienes a dos, que son pues, un par de genios que están albureando y que son creativos. Y luego tienes que aterrizar el fútbol y luego también Lati, ¿no? O sea, sí fue un programa vertiginoso.
2: Cabrón. Era como jugar un partido todos los días, ¿no? O sea, de veras, en la concentración, el previo, o sea, respiración, antes la entrada, la energía, 2 horas y luego... Así como cuando uno jugaba bebé, se quedaba después en el vestidor así, respirando.
0: O sea, hasta te cansabas.
2: ¿Por qué no? Porque además había público, güey.
0: Ah,
2: había público.
0: Sí. Y aparte eran 2 horas.
2: Se hizo un estudio afuera de Plaza Carso en la Ciudad de México.
0: En el Museo Sumaya, sí.
2: Claro, en la explanada afuera del Museo Sumaya, donde llegaba mucha gente. Porque estos güeyes son...
0: Pero les decían a las
2: estos güeyes son unos rockstars.
0: Sí, sí, está cabrón.
2: Igual. Yo no tenía el gusto de conocerlos personalmente.
0: Ah, no los conocías.
2: No, personalmente no. Sabía perfectamente quiénes eran, pero no los conocía. Mucho menos había trabajado con ellos. Y te das cuenta de muchas cosas. O sea, que sí, el álbum, por supuesto, pero conectar con diferentes...
0: ¿Audiencias?
2: Círculos sociales, audiencias, generaciones... edades
0: y ellos lo hacen
2: de todo lo hacen lo hacen, o sea,
0: sí,
2: se
0: sí,
2: conectan
0: tienen,
2: con todo
0: ya su programa de radio bien ubicado su target, etcétera, y en tele que además iba por Claro Sports y para Imagen. ¿no? O sea, iban tele abierta.
2: Y por radio.
0: Y radio, además.
2: Y radio. Y por todas las cadenas de radio.
1: Estaba súper. Estos son leídos, estudiados.
2: Súper cultos.
1: Sí, claro, saben de todo.
2: Súper cultos, son viajados.
0: Sí.
1: Entonces, yo creo que
2: es muy profesional.
1: Eso.
2: El equipo que tienen detrás de ellos, la exigencia que ellos también se demandan.
0: Sí, no es al chilazo a decir cosas, ¿no? Tiene una escaleta.
2: Segmento por segmento lo van evaluando. ¿Qué falló? ¿Qué viene?
0: Claro.
2: Nada, ¿cuál que sigue? ¿Qué vamos
0: y eso
2: a
0: que, por ejemplo, el Taca no tiene ni idea de fútbol? Porque Eduardo más o menos ahí...
2: Se hace...
0: Ok.
2: Porque terminó viendo los partidos de fútbol, claro. O sea, las últimas semanas era el puto. Ya una opinión y dices, ya es la lista.
1: Para mí, Eduardo Videgaray era el que tenía que haber estado en lugar de su hermano en la política. O sea, ¿te imaginas a Eduardo Videgaray en el Senado de la República?
0: No.
1: O sea, ya
0: no me lo imagino.
1: Así, con viejas adentro.
0: Es medio chairo el güey, la neta.
2: No, pero cuentan ellos mismos que Luis Videgaray era un tipo así. Que
0: muy educado.
2: Absolutamente. Que no se desvelaba, que no era viejero, que no bebía.
0: El polo estaba
2: estudiando siempre los dieces en la escuela y todo eso. Y estos güeyes eran
0: bien. Sí, el polo puesto.
2: Pero bueno, fue una gran experiencia. Y también con Patti Cantú, que no tenía el gusto de conocerla.
0: Ah, claro.
2: También es una chava súper fresca.
0: Y le gusta el fútbol.
2: Sí, muy orgánica.
1: La Patti
2: Sí, con comentarios muy atinados, hacía bien su tarea, muy simpática, conecta con todo
1: el
2: mundo.
1: Y se fregaba a Videgaray al estar.
2: No sé.
1: Oye, ¿cómo le hacía Lati? Lati es tan serio, tan correcto.
2: Lati
1: tan...
2: se fue aflojando, güey. Sí,
0: aflojando. El segundo albur, digo, ya salió mal.
1: ¿Con quién aflojó más? ¿Con Videgaray o con Estaca?
2: Conmigo, porque se volvió así como una...
0: El peor.
2: Una jodadera todos los días porque viajamos a Guadalajara.
1: Okay.
2: Y tuvimos que compartir pues momentos.
0: A panarrar.
2: Muchos momentos.
0: Claro.
2: Con Lati. No, pero Lati tiene muy buen sentido del humor también.
1: ¿No te contaba un cuento antes de dormir? Porque te sabe mucho.
2: No compartimos habitación. Ya, a la hora de dormir ya nos despedíamos.
0: Oye, te tocó obviamente en los partidos de selección, algunos estaban en el estadio.
2: Sí, estuve.
0: ¿Cómo viste a México? Obviamente superó las expectativas de lo que muchos teníamos pensado, ¿no? Sobre todo en el estilo, en la forma de juego. Luego se queda en octavos con una potencia ahí que era pues lógico.
2: Fue un fenómeno social necesario para este país.
0: En cuanto a afición. Digo,
2: hoy en día, yo no creo que haya exista algo más que pueda unificar a los mexicanos con un ambiente tan polarizado como el fútbol.
0: O sea, conectó otra vez la afición,
2: durante ese tiempo. Sí, y va a ser efímero, por supuesto que sí. Pero toda la sociedad mexicana, todo el país estuvo conectado por un mismo equipo, una misma selección. Todo el mundo se sintió representado, todo el mundo coincidía.
0: Cierto.
2: Todo el mundo quería ver los partidos, pero celebrarlos también. Y abrirse a la convivencia, esos fenómenos muy raros que suceden, ¿no? Que a veces suceden desafortunadamente en la desgracia también, ¿no?
0: Sí,
2: o sea, cuando ha habido temblores, terremotos, desgracias, huracanes, etcétera, se junta mucho toda la gente y después desaparece, ¿no? También tuvo mucho que ver el hecho de que el público, los aficionados que están acostumbrados a ir al estadio, a ver a sus equipos o a ver a su selección también cuando hay eliminatorias, no tenían acceso a un partido de Copa.
0: Sí, claro, se veían en el Ángel.
2: O sea, de estos desatinos enormes de la FIFA y de Gianni Infantino también, que ya dijimos que le canta el billete, los precios son irreales. Pero hay, no sé si se dieron cuenta, hay un contagio de puta, yo quiero estar ahí. Entonces ya pasó a ser normal buscar un boleto de 70 mil pesos.
0: No.
2: Un solo boleto para ir al estadio porque había que estar ahí.
0: Se le perdió el respeto.
2: Porque era lo único.
0: Al dinero se le perdió el respeto.
2: No, totalmente.
0: Increíble.
2: Sí, se perdió la decencia, ¿no? Sí. Y entonces pareció normal, pero hay un boleto que está en 70 mil, dos en 150, vale, puta, pero todo lo que tienes que tener, no importa, hay que estar ahí, hay que estar ahí. No,
1: en la vida pagaría una lana de esas.
2: No, claro, no lo vale, güey.
0: No,
2: partido del siglo del 70, de Italia, Alemania, no igual, lo valía.
0: Sí,
2: no.
0: Igual si México llega a la final.
1: Igual si México llega a la final, si lo pago.
0: Sí.
1: Pero
0: a la final, güey.
1: Ver a México en la final del Mundial, dices, güey, sí voy.
0: Órale, si pagas.
1: Pero nada más.
0: $2,000.
2: Entonces, ¿qué pasa? Que la gente tenía la necesidad de salir a celebrar a las calles. Ya se sabía, pero no. Nadie aquí contemplaba 2 millones de personas alrededor del Ángel de la Independencia.
0: Bueno,
2: ¿no? Desafortunadamente, con desgracias, que ahí va otro punto negativo,
0: caray,
2: que decir, bueno, 4 personas y se trató de tapar en la medida de lo posible. O sea, pues se filtra la información, pero ¿Ustedes vieron que en algún partido de la Copa del Mundo después de esta tragedia se guardaron un minuto de silencio?
1: No. Hubiera estado increíble.
2: No se guardó un minuto de silencio, no nada. No se hizo un homenaje a las víctimas. No sabemos qué pasó con los familiares.
1: Lo hicieron por Venezuela, eso sí.
2: Por Venezuela se hizo.
1: Pero dijeron, pero lo que tiene razón es como demeritar a cuatro personas que fallecieron en un festejo. Y fallecieron, ¿por qué no lo tomaron?
2: Sí, porque no lo previeron, no estaba preparada ni la ciudad ni el país para una Copa del Mundo, no estaban preparados.
3: No.
2: Había muchísimos problemas sociales, de manifestaciones, el tema de los desaparecidos, de las madres buscadoras, ¿no? Que se trata de evaporar de alguna manera inundaciones, los maestros, etcétera, muchísimos conflictos que se tuvieron que pulverizar, por decirlo de alguna manera, y desaparecer y esconder para que no se viera manchada la reputación de la Ciudad de México o del país. Y al final de cuentas, las sedes quedaron muy endeudadas, porque la FIFA no le pierde un solo dólar. No arriesga absolutamente nada. El compromiso era total de los gobiernos locales y federales.
3: La empresa de Emilio Azcárraga o Yamani también quedó endeudada.
2: Tuvo que pagar los
3: boletos de palcos y plateas. Claro. Como 65 millones de dólares. Los pagó Yamani.
2: Porque la FIFA te dice, fue el contrato que yo firmé hace 8 años.
3: Son bien usureros, ¿no?
1: O sea, Azcárraga pagó.
2: No pagan impuestos.
1: Oyamani pagó todo eso y se lo dejó.
3: La FIFA acapara, vasalla.
1: Por eso, Oyamani pagó todo eso.
3: Todo.
1: Y se los dejó a los de los palcos.
2: Por eso ellos vendían los boletos. Porque les querían cobrar a los palcoavientes sus palcos.
3: Sí, y al principio los
2: pagaron. Y luego estos paquetes también de alimentos y bebidas. No, que rayaban que los 20 mil pesos ridículo, por persona, una cosa así.
3: O sea, y 10 mil dólares.
1: Yo creo que por eso también Oyamani dijo hay que arreglarnos con Cruz Azul, porque hay que recuperar lana de donde sea, ¿no?
3: Claro.
2: Pues claro. Por eso, ese tema también de que no puede pasar nadie el Mundial si no le pagan a la FIFA, ¿no? Sea una lonchería, un bar.
3: Sí, esto estuvo.
2: Entonces se puso también. Y al final lo transmitió todo el mundo.
3: Sí. Mundial ya madre, ¿no? Se volvió loca la FIFA.
2: Sí, y la gente en los palcos compraba el chupe afuera.
3: Sí,
2: y lo metía. Ya, sí, se acabó loco.
3: Oye, y futbolísticamente, ¿cómo viste a la selección?
2: Bien.
1: La rescató el Vasco, ¿no?
2: Sí, absolutamente.
1: Porque todo el mundo...
2: Sí, mira, vámonos para atrás. Cuando el Vasco llega en el 2024, después de la Copa América, porque no le va bien al Jimmy Lozano, que además no ni siquiera le permitieron llevar a todo el equipo, ¿se acuerdan de eso, no? O sea, varios jugadores importantes que dijeron, no, esto es que no vaya, entonces el Jimmy acepta, le va mal a la selección esa Copa América, y entonces Juan Carlos Rodríguez, que estaba en ese momento como... alto comisionado, dice, a ver, plan de emergencia, o sea, rompas en caso de emergencia, ¿quién? ¿Quién es el qué?
3: Mi compadre.
2: Tiene mayor popularidad y aceptación a nivel nacional que el Vasco Aguirre.
3: Sí.
2: Además, son muy amigos.
3: Sí.
2: Entonces le dice, pues échame la mano. El Vasco acababa de quedar fuera de Mallorca también.
1: Pues como
2: se enteró
1: que
2: por redes sociales que quedó fuera de Mallorca después de salvarlos del descenso.
1: Sí, pues como que se vio que renunció, ¿no? O sea, porque los llevó a la final de la Copa del Rey.
3: No, lo echaron.
1: ¿Lo echaron?
2: Sí. Ya contrataron al siguiente técnico, joven, atlético y guapo. Güey, ¿no? Y le dijeron, el Vasco se enteró por redes sociales. Falta de respeto absoluta. El Vasco quería seguir en Mallorca.
3: Claro.
2: Y entonces pues se juntó ahí el hambre con las ganas de comer, ¿no? Y entonces estaba disponible el Vasco. Le dice la bomba, ¿qué onda? ¿Lo agarras? Va, órale. No tenía ninguna intención de hacerlo, pero lo hace. Y le empieza, no va muy bien al principio.
3: No.
2: De hecho, no le va bien. O sea, salvo que gana Leagues Cup y gana Copa Oro. Sí, algo. Nations League. Gracias. Nations League, que no la había ganado México.
3: No.
2: Y la logra ganar y gana Copa Oro. Entonces eso le da mucho colchón al Vasco. Pero los resultados al final del 2025 no fueron nada buenos. Hubo 6 partidos contra rivales, 2 asiáticos y 4 de Conmebol, que no pudo ganar ni un solo partido. Y así empezó el 2026 con muchísimas dudas, con mucha incertidumbre, con poca fe. Y el 2026 le cambió la cara por completo.
3: Sí, luego hay unos partidos contra Bélgica y Portugal. Que se juega bien.
1: Ahí como que subió el Vasco con el
2: equipo. Y hubo otros partidos contra rivales menores que no perdió ninguno.
3: Claro.
2: O sea, de hecho, el único partido que perdió en el 2026, hasta antes de la llegada de Rafa Márquez, la selección, fue contra Inglaterra.
3: Ah, pues sí, claro.
2: El único partido.
3: Es cierto, sí.
2: Y fue un partido muy digno.
3: Sí, el único que recibió gol, ¿no?
2: Muy digno.
3: Sí, claro. Sí.
1: Pues sí.
2: Pues entonces deja un muy buen balance al final de cuentas, ¿no? Deja la vara muy alta también.
1: Rompiendo varios récords.
2: Es la primera vez en la historia que hay esta sucesión en la dirección técnica,
3: sí, con
2: el
3: con
2: auxiliar
3: Rafa,
2: que se convierte
3: con Rafa,
2: en
3: Rafa,
2: técnico. Bien, futuro, bien, bien, bien, porque en estos dos años que trabajó con el Vasco Aguirre, pues logró muchísima experiencia, que venía trabajando muy bien en Barcelona.
3: ¿En Barcelona?
2: Que era muy difícil la decisión para Rafa Márquez, pero pues aprende mucho del Vasco y aprende mucho de lo que es la... Bueno, mira que lo sabía, ¿no? De lo que es una selección nacional como la mexicana, pero también de cómo funciona el mexicano trabajando y verlo desde la dirección técnica.
1: Que fíjate, claro, que Rafa, y se lo he comentado mucho a Juan Pablo, pues trabajó en la Masía, trabajó con el Barcelona, claro, B, estuvo a punto de ascender al Barcelona B, de la segunda.
2: De Barcelona y campeones del mundo,
1: los tuvo Rafa. Entonces, creo que Rafa Márquez tiene la gran oportunidad, y como dices, ¿no? Como este... De la Fuente y como el entrenador.
3: Scaloni. Que nunca dirigieron en primera, sí, y no tiene experiencia.
1: Y Rafa lo tiene. Entonces, uh-huh, creo que Rafa Márquez tiene la oportunidad de hacer algo increíble para el 2030.
2: Pues estoy de acuerdo. Estoy de acuerdo porque además Rafa sí conoce a varios de los chavos. ¿Se acuerdan? Los, sí, 8 sparrings que llegaron en la primera lista cuando, uh-huh, cuando se da una lista de 20, que son 12 sí, que ya estaban seguros para la Copa del Mundo, más 8 sparring. Mm. Esos 8 sparring van a estar en todo el proceso.
3: Y son los chavos.
1: Y te falta Richie Ledesma de Chivas. Faltan varios que están saliendo.
2: Hay otro central, los mexicoamericanos de Chivas. También han sido un gran descubrimiento. Ajá. Está Daniel Aguirre, que es uno de los centrales que no ha sido llamado a selección. Pero el tipo es jugadorazo.
3: Y ya para
2: no
3: acabar con el Mundial, la última vez que te vi, estuvimos compañeros ya en Fox, mm-hmm, Fox One. Hay una salita ahí para ver los partidos. Uh-huh. Y yo me fui al medio tiempo, dije, no, ya me voy a verlo en mi casa. Estábamos viendo el España-Francia, ¿te acuerdas? Final, sí. Yo dije, va a pasar España. Y tú, es que sí, y meten el primero y te digo, va a pasar. Y sigues opinando lo mismo y dijiste, sí, va a pasar Francia. Pero luego España...
2: Bueno, yo no esperaba
3: le metió un baile
2: de esa manera a Francia, güey. ¿Quién lo esperaba?
3: No, nadie.
2: No, pero es del...
3: Y luego Argentina. ¿Cómo viste a España?
2: Es de lo que te da justamente el fútbol, ¿no? Y lo vemos.
3: Sí, claro.
2: O sea, 104 partidos y muchos son sorpresas porque no es un deporte tan predecible.
3: Cabo Verde.
2: O sea, sí hay unas tendencias, por supuesto, y hoy en día, cuando lo ves con apuestas, pues evidentemente, ¿no? Las casas de apuestas te indican cuál es la tendencia, cuál es el favorito. Tiene que suceder algo muy extraño. Claro. Y el fútbol sucede también, ¿no? Lo vimos en la semifinal con un equipo de Francia que venía, pues...
3: Sí, perfecto.
2: Paso aplastando perfecto a todo mundo, ¿no? Con grandes individualidades, con un muy buen director técnico, con un sistema que dominan desde hace muchos años. Y de pronto, pues, se topan con España, que había llegado ahí, no te diría que por la puerta de atrás a la Copa del Mundo, porque eran los favoritos, pero que no empezó tan bien, ¿no? Como en el 2010, que empezó flojito, empezó contra Cabo Verde en esta Copa del Mundo, y luego iba agarrando, ¿no? Y tenía algunos jugadores
3: que estaban
2: tocados, Europa, como la Villaval, que no empezó.
3: Sí, no, ni Nico ejemplo, Williams.
2: Como Nico Williams.
3: Y era la campeona de Europa. Ajá. No, o sea, sí.
2: No, desde luego. Y le dio un repaso a Francia.
3: Y Argentina también, ¿no? En la final.
2: Y luego Argentina también en la final. ¿Quién esperaba que en una final de Copa del Mundo una selección como Argentina no te pateara una sola vez?
1: No, es que déjame decirte una cosa. Mira, es que hubo complot. nos avisó Infantino que no podíamos ganar. Pero si ganamos la Copa del Mundo, éramos bicampeones.
3: El otro día estuvo aquí. Saludos a Enrique Beasca. Dijo que
2: por ¿otra?
3: Que por la agenda 2030, güey, Argentina, Infantino y la madre, los jugadores dijeron no
1: podemos ganar.
3: No.
2: Dijo, no podemos ganar.
3: Sí, los jugadores que por la agenda 2030
1: que tenías que ver
2: el basado en qué, lo dijo.
1: ¿Quién sabe? Que veas el partido.
2: ¿Qué le dieron de beber?
1: Que tenías que ver.
3: Venía sobrio el güey.
2: ¿Exprimió la copa o qué, güey? Sí.
1: Que tenías que ver el partido otra vez, que cómo era posible que por lo menos el Oakland City le hubiera llegado a España una vez o dos veces.
2: Bueno, pues ¿ustedes qué le dijeron?
1: Ah, pues le dije, dejaron qué bueno que vino.
2: Sí, aquí. O sea, se tiró al pantano y dejaron que se hundiera. No lo ayudaron, güey.
3: No, yo sí me reí, le dije, no. ¿De qué estás hablando? No. España le puso un baile a Argentina.
2: Sí.
3: O sea, subestiman luego a los jugadores. ¿Cómo un jugador va en una Copa del Mundo, una final, va a decir, ay, no, voy a...
1: No, y que Infantino dijo, si gana Argentina el bicampeón, me van a tirar a palos, güey. que van a decir que yo ayudo a Messi, ¿no? Bueno, ¿cómo sí. crees?
2: Menos mal que no lo están tirando a palos. El Martín hoy en día, ¿eh? Menos mal que se salvó, güey. No, no, pero estamos de acuerdo, ¿no? O sea, Infantino y la FIFA perdieron credibilidad y prestigio.
3: Sí, cómo no. Transparencia.
2: O sea, todo. Se bajaron los pantalones sí. ante Trump y todo.
3: La lana.
2: Oye, o sea, lo de la no suspensión de Balogun es un insulto.
3: Sí, lo peor que ha pasado en la historia del fútbol.
2: Yo creo que sí. Güey.
3: Porque fue por mandato presidencial.
1: O sea, sí, y luego Inglaterra reclamó eso para el al que le expulsaron contra
3: sí,
1: México.
3: ¿No?
1: Y se le dieron. Y que le dieron otro juego.
2: Sí.
3: No, sí se maneja muy gasterilmente.
2: ¿Qué pasa?
1: Yo creo que Infantino puede perder las elecciones en marzo.
3: Sí, ya está.
1: Abusado.
3: Se volvió loco de poder.
2: Está haciendo ya su movimiento.
1: Sí, ya está haciendo su movimiento, pero Seferín se llama el de...
2: El
1: ya está, pero mira.
3: Sí, claro.
1: Moviendo y... Yo digo que Infantino... No, fue
2: lamentable. Una enorme decepción. Sí. La Copa del Mundo en muchos sentidos. Sí.
3: ¿No? Y eso
2: en,
3: que le salió
2: en la voracidad,
3: bien, ¿no? Pero, sí,
2: la
3: sí, sí.
2: voracidad.
3: De atascado, ¿no?
2: Sí. De todo, donde se pueda sacar un poquito más.
3: Y de ventajista.
2: Sacamos... ¿No?

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0: Oye, Félix, bueno, vamos a empezar con tu carrera.
1: ¿Qué tengo que preguntar?
0: Ay, está emocionado.
1: ¿Qué te pasa por la cabeza, güey? Tengo que preguntarlo. Seguramente ya te lo han preguntado, güey, pero un atlantista como yo, el ver que el Atlante estaba en segunda división y te van a un tercer partido contra Pachuca y llegas a Puebla.
2: Pero eras un niño de pecho tú, güey. Sí,
1: todavía. El asunto es ese penal en el Estadio Cuauhtémoc. Te lo han preguntado toda tu vida.
0: ¿Cuál habla? Pero ponle contexto a la gente.
1: Es que, por eso, Atlante contra Pachuca para subir a la primera división cuando había ascenso y descenso.
0: ¿Qué año?
2: ¿No? Cuando había una segunda división 89, medianamente 90. Decente.
1: Era 89-90. Claro, 90-91.
0: Jugabas tú, claro.
1: Y ese equipo en segunda división se van a la final contra el Pachuca a un tercer partido, cabrón. Sí. A un tercer partido. Claro. Y se van a penales en ese tercer partido contra Pachuca, güey. Y pasan y tiran y goles y algunos fallan y gol. ¿Qué lugar te tocó?
2: El 22, güey.
1: El 22.
2: Ya no había otro.
1: Ya no había otro que tirara el penal más que Félix Fernández, güey. Y le toca al portero, a Félix Fernández, tirar ese penal que si lo metía, el Atlante ascendía, güey. ¿Qué te pasó en ese momento en la cabeza, güey? ¿Tenías cuántos años?
2: 24 años.
1: 24. Tenía.
2: Sí, éramos una generación que
0: estás a punto de
2: era una generación 60, muy homogénea, muy homogénea, porque todos teníamos más o menos la misma edad, un año menos. Había descendido. Es que hay un contexto también, Luis, ¿no?, que parece Salvador, de la prehistoria del fútbol mexicano, pero imagínate una segunda división que pues, tenía presencia prácticamente en todo el país,
0: sí, cómo no,
2: pero que no aceptaba extranjeros. Ni jugadores ni técnicos extranjeros.
0: Claro,
2: entonces a nosotros nos dirigió la Volpe la última parte, pero a escondidas. A escondidas, no era válido. El que estaba en la banca era Torres Salinas y Agustín Manso.
0: Ok.
2: Pero entonces fue una generación que estábamos todos más o menos con la misma experiencia, más o menos ganábamos lo mismo, ganábamos muy poquito todos, teníamos ahí una promesa de un premio si ascendíamos. Se hizo una comunión bien bonita con la afición que nos acompañó por todos lados. Jugábamos en el Estadio Azulgrana con muy buenas entradas y entonces se fue dando ese fenómeno y una liguilla también ridícula, ¿no? O sea, una liguilla que duró 2 meses, partidos de vuelta por grupos, no, en el que se invitó también al campeón de la segunda B, una cosa muy loca, ¿no? O
0: sea, sí,
2: que podía ser de la primera, sí. Y entonces, bueno, llegamos a esa final con Pachuca y empatamos el primer partido en el Estadio Revolución. A 2 goles empatamos en el Estadio Azulgrana a 0 con sobrecupo.
1: Yo fui a ese partido, estaba
2: ese día estaba, claro, porque estaba todo preparado para ganarle, ¿no? Mancha, 12 del día con toda la afición del Atlante, el estadio lleno y todo, y no entró la pinche.
0: Sí.
2: No entró.
0: Entonces van a un tercer
2: partido. Claro, un tercer partido en lugar de
0: penales, ¿no? O sea, ahí, claro.
2: Hoy lo piensas tantos años después, un tercer partido. Sí, que no estaba nadie preparado. Entonces, ¿cuándo? Miércoles a las 12 del día. Y en Puebla. Sí, exacto. Miércoles a las 12 del día. Y entonces le permitieron a todas las cadenas de televisión pasar el partido. Nadie tenía los derechos, lo pasó a todo el mundo y resulta que tuvo mucho éxito el partido. El rating fue muy emocionante. No tanto el partido, pero sí la serie de penales.
0: Bueno, pero se van a penales y a ti te toca tirar.
2: A mí me toca tirar el último porque ya no había otro.
0: ¿Y dónde lo pones?
2: Porque ya no había otro. Abajo a la izquierda. Que se...
0: ¿Pero la primera vez que tirabas un penal oficial o...?
2: Sí, claro, y la única.
0: Puta, pero qué nervios, ¿no?
2: Pues sí, pero en ese momento como que uno está tan metido, está medio inconsciente también, ¿no? De todo lo que está sucediendo alrededor. Entonces, pues está uno metido ahí nomás, uno tras otro, los penales. Tuvimos 3 oportunidades de ganar. Antes no se concretó el penal y pues, órale, pues.
0: Luego suben a primera, son campeones, ¿no?
2: No, la siguiente temporada fuimos superlíderes.
0: O sea, pero en algún momento son campeones en la 90.
2: Sí.
1: En el segundo.
2: Sí, fuimos superlíderes. O sea, nos quedamos 14 o 15 del equipo de segunda división y llegaron ahora sí extranjeros y llegaron jugadores como Daniel Guzmán, por ejemplo, que andaba con todo.
1: Sí.
2: Y el equipo fue superlíder, pero perdemos en...
1: ¿Con León?
2: No, con Cruz Azul en los cuartos de final. Es aquel partido que es digno de mencionar porque, pues... No solo al Atlante le pasa eso, ¿no? Contar mal los goles de visitante. Sí. Entonces ganamos 3-1 el partido de ida y en la vuelta íbamos 5-5, pero ellos ya tenían 4 goles de visita y nosotros pensábamos que pasaba. Entonces es muy cagado porque Cruz Azul nos mete el gol, entonces, ¿no? todos en la banca y en la cancha. No, no, no hay bronca, seguimos pasando. Pasan los minutos y los de Cruz Azul atrás y de atacar. Y nosotros tocando la pelota. Y entonces la gente del estadio empieza a gritar, ¡falta uno!
0: ¡No, mames!
2: Al grado que el sonido local dice, no se le recuerda que los goles de visitante, no, que Cruz Azul, si queda, se
0: no
2: pasa.
0: No me sabía esa, güey.
2: Ah, no, quedaban 5 minutos, güey. Entonces, espérate, entonces empezamos a atacar con todo y logramos un gol.
0: Ah, ok.
2: Lo mete Daniel Guzmán y le marcan un fuera de lugar pasivo a Luis Miguel Salvador.
1: ¡Ah, claro! Fue... Uy, sí es cierto.
2: Ya me empieza escándalo. Pero ojo, porque en ese entonces la regla te lo facultaba. O sea, la portería está acá y Luis Miguel estaba allá. No tenía nada que ver con la jugada, güey. No. Pero fuera del lugar pasivo. Entonces lo anulan el gol.
3: No había VAR.
2: No. Pues acabó el juego y todo el mundo encima del árbitro, que fueron 6 suspendidos de la temporada.
0: No,
2: entonces empezamos la temporada 92-93 con 6 suspendidos y el Piojo Herrera entre ellos. Piojo lo echaron como 8 partidos.
0: El Piojo que era, no era nada caliente.
2: No,
0: era.
2: Lo echaron, sí, como 6-8 partidos.
0: Y entonces hasta Luis Miguel, hasta el 93 también, son campeones.
2: Y al año siguiente ya fuimos campeones.
0: Sí, así me acuerdo.
2: Pero al año siguiente entramos en octavo, décimo lugar general, pero fuimos líderes de grupo.
0: Pues, con la Volpe.
2: Evitamos el repechaje. Sí, todo con la Volpe.
0: Sí.
2: Y fue una liguilla impecable y entonces fue muy bonito, ¿no? Que pues la base de ese equipo de segunda división termina siendo campeón 2 años después. Y la neta, la afición del Atlante sí fue creciendo años.
0: ¿Vas a selección 94?
2: Fuimos varios a selección.
0: ¿Cómo? Sí.
2: La Copa América 93. Luis Miguel, Salvador, fue en Ecuador.
1: Andrade,
2: Gutiérrez, Herrera.
1: Piojo. ¿Tú?
2: Yo no fui a Copa América, pero después a partir de la Copa Oro del 93 ya me integré.
0: Y luego fuiste al Mundial de 94.
2: Fuimos 3, el Potro Gutiérrez, Luis Miguel y yo.
1: ¿Qué se siente estar en la banca en un mundial? Ver cómo discute Miguel Mejía Barón, Hugo Sánchez, y Carlos Hermosillo, ¿y tú? De expectativa.
2: Y yo en medio, güey. Sí. Justo en medio. Ajá, con Hugo de un lado y Hermosillo del otro.
0: ¿Qué y tú pedo? Así de ya, doctor, mete Hugo, cabrón.
2: No, pues es que se pasaron un rato platicando. Sí, o sí, discutiendo entre el doctor Mejía Barón y Hugo.
0: Que lo quería poner en otra posición, ¿no? Dice Hugo.
2: Eso dice Hugo. Miguel nunca dio una versión de sí, lo que había sido, pero no sé, o sea, a mí me dio la impresión porque cuando se sentaron después de que ya no iba a haber cambios, tiempos extras, 40 grados de temperatura, güey, con 10 hombres cada uno de los equipos.
0: Los penales.
2: Claro, o sea, suena a la distancia y desde afuera. Sí. Dices, qué pinche.
0: Sí, los penales, claro.
2: ¿Cómo? No, deja los penales. ¿Cómo no va a hacer cambio?
0: Claro. ¿No? Un refresco, ¿eh?
2: Y pero bueno, son decisiones del técnico y por eso nunca fue técnico, porque hay que tomar decisiones en muy pocos segundos.
0: Es una chamba ruda.
2: Y entonces al final decide que no, pero a mí me da la impresión que Hugo no estaba muy convencido.
1: Más bien.
0: Que luego se van a los penales.
2: Nos vamos a los penales.
0: Y falla Aspe.
2: Falla Aspe, que había metido gol penal en el partido. Sí. Porque se le empató a Bulgaria con penal.
0: Falla Rodríguez.
2: Falla Jorge Rodríguez, en paz descanse. ¿Qué dice? Falla Marcelino Bernal.
0: La cámara lo enfoca y dice, ¡ah, es una cosa joya esa madre!
2: No, y el tipo le pegaba divino.
0: Sí. La pelota,
1: no, los dos, Bernal. No, y Jorge Marcelino. Rodríguez le pegaba.
0: Y falla Marcelino, que le pegaba con tubo. Uh-huh. Ya gana a Bulgaria. Me acuerdo del festejo de los búlgaros.
2: Sí, porque Campos para el primer penal.
0: Sí. Sí. Uh-huh. Me acuerdo el festejo de los búlgaros, que a Lechkov le meten en mesa.
2: Son imágenes que se quedan en la memoria.
0: Son esos cosquis, no mames.
2: Oye, ese mundial. A partir de ahí se le cayó todo el pelo que le quedaba. Todo el pelo que le quedaba.
0: Así de perdió México.
1: Y en ese mundial, ¿qué anécdota chistosa tuvieron? Una anécdota así. Porque yo me acuerdo que había un jugador que no me acordaba de él. El cadáver Valdés.
0: Claro, el cadáver.
2: Bueno, esa es una.
0: Ese nos da el pase a la eliminatoria, ¿no?
2: No.
0: Pero es el cadáver Valdés.
2: Es que sabes.
0: ¡Abuelo!
2: Que
0: para... ¡Abuelo!
2: No, el cadáver. Abuelo es el que da el pase, sí. Pero después ya no llega al mundial. Pero el cadáver Valdés va porque Misael Espinosa estuvo lesionado mucho tiempo antes de la Copa del Mundo.
0: ¡Sí, perdió México!
1: Y en ese mundial, ¿qué anécdota chistosa tuvieron? Una anécdota así. Porque yo me acuerdo que había un jugador que no me acordaba de él. El cadáver Valdés.
0: Claro, el cadáver.
2: Bueno, esa es una.
0: Ese nos da el pase a la eliminatoria, ¿no?
2: No.
0: Pero es el cadáver Valdés.
2: Es que sabes.
0: Abuelo,
2: que
0: para... abuelo.
2: No,
0: abuelo.
2: El cadáver.

0: partidos de preparación, pues lo llamó y le gustó y dijo, okay, pues esta es mi solución porque Misael no sabemos si, sí, si está. Y lo pone de titular en el primer partido. Bueno, y además Misael se enteran que era el supuesto titular en la charla previa antes de salir al estadio. Okay. ¿No? Y el cadáver tampoco se le esperaba. Y era curioso porque ellos dos eran muy amigos y eran compañeros de cuarto. Entonces, de repente, ¿se acuerdan el corte de pelo del cadáver?
1: Sí.
0: Que solo tenía un lechoncito. Sí, para ese entonces, hoy en día no hay bronca, no llama la atención.
1: Sí, en esa noche.
0: Igual que los tatuajes, ¿no? Pero en ese entonces, o sea, en la noche anterior, Misael, o sea, el cadáver le dice, sí, compadre, ¿me puedes cortar el pelo aquí con una rasuradora? Que tenía Ramírez Perales. Ramírez Perales era estilista.
2: Hermano
0: de sus profesiones
2: Ramírez
0: ocultas.
2: Nuestro capitán Ramírez Perales.
0: Y era el que cortaba el pelo también.
2: Hijo. Sí.
0: Y entonces presta la máquina rasuradora y se la da a Misael. Y entonces, a ver, compadre, pues rebájeme un poquito acá y un poquito acá. Y ya, pues ya yo no hubo manera de arreglarlo. Entonces le terminó rapando toda esta parte. Y así es como sale a jugar al día siguiente.
1: No,
0: pero fue, hoy diríamos, fue viral. ¿No?
2: Sí, claro.
0: Pues deportes.
2: Ya me imagino,
0: bueno, juega y le quedó.
2: Pero qué corte tan espantoso salió este cabrón.
0: Seguramente lo dijo tu padre en algún momento. Sí. Fíjate, pero juega 45 minutos y no vuelve a jugar. Porque la verdad es que sí se lo. O sea, sí se lo comió
2: la presión
0: del momento, etcétera, y ya no volvió a jugar. Pero lo triste fue que Misael no jugó ni un minuto. Ya.
1: Fíjate que yo tengo un amigo que también le decimos el cadáver, pero su apellida Gaso. Que
0: de hecho trabaja en W Deportes.
1: Trabajo en W Deportes. Es un güey que hace crítica.
0: Y te da tu ración también.
1: No, yo hace mucho que no lo veo.
2: Que había unos figurones, oye, me acuerdo. Platicando con Luis García, que me vio muy bien. Dice: pues fue el mejor día de mi vida contra Irlanda. Claro, mete dos pepinazos, sí, cabrón, a México. Incluso el Jaibo del Olmo, lo taclé el Jaibo.
0: Y quedó jodido, Luis, después de esa taqueada. Quedó jodido del hombro, sí.
2: Fue un buen mundial, la verdad.
0: Pero a ver, hablando de Luis precisamente y de la Copa del Mundo, digo, entonces, ¿sabes? Yo tengo una relación muy cercana con Risto Stoich, que fue nuestro verdugo en aquel partido contra Bulgaria.
1: Estuviste mucho tiempo en Univision.
0: Muchos años.
1: ¿Qué se llamaba? Siendo. República, ¿no? El programa. ¿Cómo se llamaba?
0: En República Partida. No, estuvimos haciendo diferentes programas y mundiales. Y estoy, partidos.
2: Qué figurón, qué crack.
0: Ajá. Y entonces Risto cuenta, y lo ha dicho varias veces, que él aleccionó a los búlgaros con palabras altisonantes e insultos que pudieran realmente desconcentrar a los mexicanos.
2: O sea,
0: pero varios días desde que se supo que se jugaba que Bulgaria jugaba.
2: De tu mamá,
0: México,
2: entonces,
0: sí, no, de todo. Pero además investigando, ¿no? O sea, cómo, ¿qué características tenía cada jugador de los que iban
2: y expulsan a Luis.
0: Y entonces los puso a practicar y les hacía examen. ¿Qué le vas a decir qué número trae?
2: Hijo de loco.
0: Entonces empieza el partido y estos güeyes empezaron, ¿no? Y Luis fue uno de los afectados.
2: Sí, lo expulsan.
0: Porque expulsan a un búlgaro y después expulsan a Luis.
2: Ah, sí, sí.
0: Entonces, pero expulsan a Luis por segunda manera, por una provocación.
2: Sí, cierto.
0: Lo traían jodido. No. Algún día preguntaron a Luis qué le dijeron, pero
1: esa no me la sabía, ¿eh?
0: Sí, güey. Güey, es que no hablaban español, entonces Stoico les empezó a insultar, a enseñar insultos.
2: Claro, Stoico ya hablaba perfecto español.
0: Que realmente dolieran.
2: O en el Barça.
0: De los familiares, de la mamá, de las hermanas, de la
2: tía. Pues es parte de la guerra de fútbol.
0: No, claro, güey. Y cayeron en esa.
2: Sacas de quiso al rival.
0: Al final se compensó 10 contra 10. Bulgaria atrás, se fue por los penales.
2: Oye, Félix, pero había más figuras en ese entonces, ¿no? O sea, yo digo de selección nacional, la del 94, la del 98.
0: Era un equipo lleno de líderes.
2: Y de líderes,
0: me
2: de
0: siento
2: figuras.
0: Muy agradecido de haber
2: jugado. O sea, aunque no estaban en Europa.
0: Esa generación.
2: Pero decías, ay, cabrón. No,
0: solo estaba Hugo en Europa.
2: Sí, nada más Hugo.
0: Era el único.
2: Y luego Luis, pero Luis no juega en 98, que Manuel Lapuente lo banquea. No juega ni un minuto,
0: no,
2: Luis García.
0: No, de acuerdo.
2: Pero sí eran como otro tipo de figuras de las que hay ahora, ¿no?
0: Sí. No existían las fechas FIFA, por ejemplo. Entonces, pero jugábamos cada 15 días en Estados Unidos.
2: Sí.
0: Y entonces, pues era muy fácil porque jugadores de la Liga Mexicana íbamos a jugar a diferentes partes de Estados Unidos y era prácticamente toda la selección, salvo Hugo, que te digo, se agregó un poco antes. Hugo ya había pasado por México, ¿se acuerdan? Temporada 92-93, había estado en la América.
2: Claro, sí.
0: Y luego regresa y se va al Rayo Vallecano.
2: Sí, cierto.
1: Ajá.
0: Y desciende con el Rayo Vallecano antes del 94.
2: Sí, cierto.
0: Y de hecho, hubo fallo penal muy importante para el descenso del Rayo. Entonces llega así como

0: también con un estigma medio negativo
1: Este es
0: para la
1: cierto,
0: Copa del
1: sí.
0: Mundo. Este era un grupo ya
1: Muy armado.
0: muy armado, y entonces a Hugo le cuesta un poco de trabajo, como en el 86, también,
1: Sí, que llegó
0: ¿no?
1: como la
0: La
1: gran
0: selección
1: figura.
0: tenía un año concentrada y pues llegó Hugo al final y
1: Sí.
0: con permiso, y entonces no fue maltratado en ningún momento, pero es un rollo de que pues ya trae una dinámica el grupo,
1: Sí.
0: ¿no? Y es como si les pongo a Beas aquí ¿no? como el tercer conductor, pues ¿no? Como que ya
1: Sí.
0: traen una dinámica
1: No, claro, a mí me
0: y entonces le
1: contó.
0: saca
1: Sí, antes de morir me llevaba
0: calambres,
1: muy bien yo con Tomás Boy,
0: ¿no?
1: que es un tipazo, y le pregunté eso y sí, me contó, no, pues no, entre Aguirre y yo, que éramos los líderes de esa selección y no sé quién
0: Y
1: más,
0: Carlos Muñoz.
1: alguien más que sí que lo agarraron a Hugo,
0: Girarte.
1: bájale dos rayitas, porque somos un grupo, ya teníamos, y tú llegas aquí con condiciones, siendo las tres, entonces bájale dos rayitas, o sea que sí lo agarraron entre los dos bien fuerte
0: Sí,
1: en una
0: del
1: concentración en un
0: 86.
1: hotel, sí, antes del 80.
0: Pues en el 94 no pasó eso. No pasó eso, pero era evidente que, pues Hugo, tipo con muchísimos más reflectores, figura a nivel mundial y todo eso,
1: Sí,
0: pues exigía
1: claro.
0: un lugar en esa selección. E inicia contra Noruega, de hecho. Y
1: Sí.
0: no sé si se acuerdan, hace una chilena que pasa muy cerca. Ajá. No sé si antes o después del triple cabezazo de Sage.
2: Ah, ok.
0: Sobre la línea, ¿se
1: Claro,
0: acuerdan
1: el
0: de
1: del
0: Sage?
1: poste
0: Pega
1: que
0: por rebote por todos
1: sí,
0: lados y
1: pega
0: se
1: y
0: avienta
1: luego
0: la pinche
1: pega y luego
2: pelota.
1: como que pega y luego
2: ¿Qué jugada?
1: que le hizo así tampoco entró, güey. Sí, pero qué jugada esa, no mames.
0: Ajá.
1: Sí,
0: Y Hugo
1: sí.
0: se tira una chilena muy bonita
1: Sí,
0: que pasa
1: cierto.
0: muy cerca de ahí,
1: Y ya no
0: pero
1: vuelve a jugar, ¿verdad?
0: y ya no vuelve a jugar.
1: O bueno, creo que no.
0: No, ya no vuelve a
1: Porque
0: jugar.
1: contra
0: Era
1: Irlanda,
0: este
1: ¿no?
0: ro no, no, no, era este rollo y era más de contra Bulgaria, de
1: Se ve
0: vas,
1: que
0: no
1: el
0: vas,
1: doctor dijo,
0: vas, no
1: vio
0: vas.
1: algo, dijo, ay, cabrón, no lo veo en el once inicial y.
0: Pero pues ya hablar también a toro pasado es
1: Sí,
0: muy fácil, ¿no?
1: sí, sí.
0: Ya ve uno de los toros desde la barrera también, pero estar ahí, güey,
1: ¿Nunca
0: está.
1: quisiste ser técnico por eso
0: No, güey.
1: mismo? Porque dicen que los porteros son los que mejor ven el fútbol porque lo ven desde atrás,
0: Pues
1: ¿no? Como
0: sí.
1: que todo mundo ven cómo se mueve
0: Pues
1: todo
0: antes de
1: mundo.
0: la Volpe decían que los arqueros eran muñecos para ser directores técnicos.
1: No, no,
0: La Volpe llegó a cambiar
1: es
0: eso,
1: el
0: Mesa.
1: verso
0: Y el
1: de.
0: Ojitos Mesa.
1: Y yo,
0: Y el Ojitos Mesa,
1: no, que no,
0: claro.
1: que yo,
0: Y
1: cuando
0: el
1: era
0: profe Mesa, sí.
1: el
0: Después de ahí ya como
1: fútbol.
0: que todo el mundo recula,
1: Nada,
0: ¿no?
1: te vuelvo a
0: Sí, pero yo creo
1: repetir.
0: que lo mejor siempre es verlo todo desde atrás.
1: Entonces no quisiste nunca. Te dio más
0: No.
1: por me acuerdo tú,
0: Cuando viví en Estados Unidos hice
1: los
0: curso. Hice
1: libros.
0: curso, pero tenía mucho más, o sea,
1: O sea, si ¿sí eres técnico? O sea, si ¿sí tienes el.
0: no la
1: Oh.
0: licencia
1: Ah,
0: A,
1: ok.
0: pero sí estudié el curso en Estados Unidos, pero había que dirigir. Y no te daban la licencia,
1: Okay.
0: ¿no? Y pues yo trabajaba tiempo
1: Sí.
0: completo, y esto,
1: Pero te
0: entonces
1: dio
0: ya
1: más
0: no entré. Pero
1: por las
0: no, igual,
1: letras.
0: igual no siento la vocación.
1: Ok,
0: No, no,
1: ok.
0: no. Más bien es como para tener más conocimiento, eso, pero
1: Sí.
0: la vocación de ser técnico nunca la
1: Sí, es
0: sentí.
1: cabrón.
0: Justo por esta, a ver, específicamente por eso. Y es algo que siempre me ha llamado la atención y que les admiro mucho a los técnicos, el actuar en el momento correcto con la persona correcta,
1: O
0: ¿no? O
1: sea, de
0: sea, ¿cuándo hay que
1: ya nos
0: hacer el
1: clavaron el
0: cambio?
1: gol.
0: ¿Cuándo hay que hacer el cambio? ¿A quién tienes que
1: Calienta,
0: sacar?
1: cabrón.
0: ¿A quién tienes que meter? ¿Y
1: Claro.
0: cómo tienes que contrarrestar?
1: Sí,
0: Pero
1: vale.
0: eso lo tienes que decidir en muy
1: Sí,
0: pocos
1: en
0: minutos. Entonces
1: tres,
0: se te va el
1: cinco
0: partido.
1: minutos.
0: Te lo come el otro
1: Claro.
0: técnico.
1: Pregúntale a Tuchel, al de
0: ¿A Tuchel?
1: Inglaterra, que se
0: ¿Sí?
1: echó para atrás en la media y dice,
0: Claro,
1: sacas,
0: güey.
1: güey.
0: Contra
1: Sí.
0: Argentina, güey.
1: Claro.
0: Claro, exacto. Cuando
1: Fue
0: los
1: toda de él,
0: tenía ya,
1: güey.
0: güey.
1: Toda de él.
0: Así. Exacto.
1: Sí.
0: Y son lesiones
1: Pero
0: de
1: fíjate que
0: minutitos,
1: lo
0: ¿no?
1: hemos platicado mucho aquí en Así de Bolas, Félix, que si no, que hay mucho exjugador de fútbol en los medios de comunicación
0: Sí.
1: y que hay muchos que no saben bien ni de lo que están diciendo y que nada más por ser exjugadores hablan
0: O
1: y
0: que no ve, o que ni ven los
1: buscan show. Y
0: juegos.
1: entonces,
0: Eso es lo más grave.
1: y que
0: Sí,
1: no
0: eso es
1: ven
0: lo
1: los
0: más
1: juegos
0: grave.
1: y que los periodistas, pues son periodistas y sí saben, y luego hay pique entre exjugadores y periodistas. Entonces, en mi forma de ver las cosas es, yo creo que los exjugadores que saben de fútbol y han estudiado en el fútbol y también estaban
0: Pero
1: en la
0: no te
1: cancha,
0: garantiza la verdad
1: ¿no?
0: absoluta, pues
1: ¿Por qué
0: claro,
1: no
0: por supuesto que
1: estudian y
0: no,
1: se
0: güey.
1: preparan como un periodista?
0: ¿Sí?
1: ¿No? Y eso es algo que, por ejemplo, tú eres exfutbolista y tú sí lo tienes y no es, y sí traigo las rodilleras y qué, porque tú sí
0: No,
1: te
0: pero sí ve los
1: preparas, eres
0: juegos, Félix.
1: conferencista, ves los juegos, te preparaste, estudias, lees. Hay
0: Es que
1: muchos que nada
0: hoy hay
1: más están
0: muchas
1: ahí.
0: maneras de saber qué sucedió en un partido sin necesariamente verlo,
1: Verlo, claro.
0: ¿no? O sea, a ver, en el Mundial tuvimos seis partidos en un día,
1: Sí.
0: ¿no? Y se nos
1: Si ves
0: empalmaban,
1: un
0: y se nos
1: resumen.
0: empalmaban dos, dos y dos. Y al final tienes que ganar todo. Nos
1: Sí.
0: pasaba pues, justamente, digo, no sé si a ti te pasó que estás al aire, estás jugando un
1: Sí,
0: partido
1: claro.
0: y de repente daba un giro el juego. Entonces, ya lo que estabas hablando en ese momento ya caducó, ¿no? ¿No? Pero sí, o sea, hay muchas maneras de saber qué sucedió en un partido. Oye, necesariamente verlo y sin comprometerte demasiado.
2: Pero ¿en qué momento? Porque yo me acuerdo que eres de los primeros en escribir, uh-huh. porque los exfutbolistas eran de, ya sales en Deporte B, sales en La Jugada o en Protagonistas, etc. Pero nadie escribía en medios, que eso es bien difícil escribir un periódico, porque sí. necesitas pues ser escritor, ¿no? Y tener léxico y tener todo. Fuiste de los primeros, ¿no? Me acuerdo en escribir en Reforma, me acuerdo.
0: En Reforma empecé. Empecé en. No, en Record, no, fíjate, en Reforma muchísimos en Reforma. Años. Sí. Después en Universal. Pero pues es algo que lo siente uno como salir a correr.
2: Lo traías,
0: ¿no?
2: Claro.
0: ¿No? O sea, yo, bueno, cuando era jugador, yo escribía mucho. Claro. Muchas notas antes y después de los partidos. Y de repente un día, Javier Solórzano aquí. Un día, o sea, yo escribía textos, pero me los guardaba. Y entonces yo me juntaba mucho con Javier Solórzano a veces a desayunar. Y entonces le dije, güey, me escribí este texto, ¿cómo lo ves? Y entonces me dice, güey, empieza a publicar.
2: ¿Ah, neta?
0: Hazte la costumbre de publicar.
2: De escribir, claro.
0: ¿Sí? Publica. Okay. Ahí vas a agarrar el oficio, vas a agarrar tu estilo. Claro, claro. Pero publica. Aunque no te paguen, no importa, pero tú publica. Okay. Entonces empecé a hacer eso y se siguió por muchos años.
2: ¿Pero dónde publicabas?
0: En Reforma.
2: Ah, ok. Reforma. Llegaste ahí con tus artículos y te...
0: En Reforma, porque me invitaron a ser parte de un consejo consultivo Reforma. Okay. Entonces ya como consejero, pues me dijeron, oye, güey, ¿quieres escribir?
2: Qué bien.
0: Adelante. Y entonces
2: ahí... Y luego ya dijiste, bueno, también puedo los medios, en radio, en tele. O sea,
0: sí,
2: te fuiste
0: sí.
2: como...
0: ¿no? Sí, fue como una transición bastante suave, por decirlo de alguna manera, cuando llegó a mi retiro, porque incluso yo empecé a trabajar en radio, en la estación de la Superdeportiva.
2: Ah, sí, sí, sí.
0: Que era todo este concepto
2: Estadio
0: con
2: W,
0: Francisco Javier González con y con Juan Carlos Rodríguez, que era 24 horas de deportes. Y en un programa que se llamaba La Competencia con Alfredo Ruiz y con Toño Moreno.
2: Okay.
0: Empecé a entrar ahí, incluso antes de retirarme, ya de planta 2 horas diarias en las tardes.
1: Pues ya.
0: Y entonces ya se dio la transición así.
1: Y luego con Toño, que Toño es un gran periodista.
0: No, Toño.
2: Oye, Félix, bueno, pues ya te tenemos que despedir porque ya se... Tienes que cambiar. Tienes como 15 chambas, güey.
0: No.
2: No, pero estás ya para despedirnos. Estás en Fox conmigo. En
0: Claro Sports.
2: Pero en Fox estás en Los Especialistas, en Cuatro Titular.
0: En esos dos.
2: Luego estás en Claro Sports.
0: En Claro Sports.
2: ¿En qué programa?
0: Te hago un morning show que se llama Peloteando. Okay. Estoy en Claro Sports en W, que también va por radio, que es 3 de la tarde.
2: Y también unas transmisiones
0: y
2: también.
0: En otro programa que se llama Jugando Claro y en algunas
2: transmisiones. ¿Tres, claro?
0: Y en algunas transmisiones de partidos también a través de la W.
2: ¿Y sigues escribiendo en algún lugar o?
0: Sí, ahorita dejé de escribir en el Universal, pero
2: ya está libre cualquier periódico. Aquí no. Félix Hernández, una pluma. No, sí, claro. Oye, ¿y tus redes sociales?
0: Félix Atlante 12 en X,
2: Twitter
0: y Félix Univisión 12 porque no pude cambiar el nombre.
2: ¿En Instagram?
0: En Instagram no lo pude cambiar.
2: No, no es cierto. No,
0: no lo he podido cambiar. No lo pude cambiar porque está verificado y eso es se quedó como Univisión, empresa a la cual le tengo muchísimo agradecimiento
2: muchos años.
0: Por casi 20 años.
2: Estás en Miami, ¿no?
0: Sí, tuve despido.
2: ¿Qué tal se vive en Miami? Ay, no, papá. Sí.
0: No me digas que me regreso. Aunque no tenga chamba ya. Pues. No, muy bien. No, la gente de Estados Unidos, los mexicanos que viven en Estados Unidos, los paisanos, son,
2: son una joya. Sí.
0: Una joya, claro.
2: Oye, pues muchísimas gracias por venir aquí así de
0: gracias
2: bolas.
0: A ustedes,
2: y
0: a ustedes.
2: Yo creo que nos despedimos con lo de.
1: Les
2: gusta. Todos los atletas que
1: han venido. Pero acuérdate, Félix, que.
3: ¡Gracias, Félix Hernández! ¡Y les guste o no les guste!
1: ¡Les cuadre o no les cuadre!
3: ¡El Atlante es su padre! ¡Y si no!

0: ¿Qué tal? Muy buenos días. El huracán Simon, categoría 4, cambió su trayectoria, señala la titular de la Coordinación Nacional de Protección Civil, Laura Velázquez, al explicar que se mantiene frente a las costas de Jalisco, a la altura de Cabo Corrientes.
1: Sus efectos van a continuar en el transcurso del día de hoy, domingo y mañana lunes en la región costera, muy en específico en la región costa norte al sur de Puerto Vallarta. Va a generar vientos intensos, un oleaje elevado y marea de tormenta.
0: Tras tocar tierra los primeros minutos de este domingo a la altura de Campo de En Medio, a unos 35 kilómetros al sur de Ensenada, Baja California, el ciclón posttropical Rachel ha provocado severas inundaciones, crecidas de arroyos y cortes masivos en el suministro eléctrico tras la explosión de transformadores, dejando a diversas colonias sin energía. Dos trabajadores resultaron lesionados tras un ataque en uno de los accesos de la refinería Lázaro Cárdenas de Minatitlán, Veracruz. Petróleos Mexicanos informó que colabora con las autoridades competentes y continuará actualizando los reportes conforme se disponga de información verificada. En el mundo, el presidente de Estados Unidos, Donald Trump, anunció un alto al fuego para la energía de efecto inmediato en la guerra entre Ucrania y Rusia. El acuerdo establece que ambas partes renunciarán a atacar las instalaciones petroleras y eléctricas de la otra nación. Para Noticentro Informa, Alejandra Martínez Delgado.
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5: Motormaníacas, motormaníacos, bienvenidos a Motormanía Radio en este bonito fin de semana. Aquí en la 1110 de AM, Radio Red, Grupo Radio Centro, la Octava Sports. Yo soy Pepe Román y, como todos los fines de semana, les traemos mucha información, presentaciones, dos que tres reviews, noticias del mundo automotriz, dos ruedas, cuatro ruedas o la movilidad en sí, ¿no? Vamos a llamarlo así. Y para ello, Siempre estoy acompañado. Bueno, pues no siempre, porque sí, ya he hecho como uno o dos programas que se volvieron un monólogo en este bonito, en esta bonita estación donde nos sintonizamos y que ha sido nuestra casa ya por casi 4 o 5 años. Si mal no me falla la memoria, bueno, hemos cambiado de estación, pero seguimos aquí, seguimos vivos, como dicen por ahí. Y uno de los que sigue vivos es el protagonista de este programa, el señor José Carlos Millares. Carlitos, ¿cómo estás?
6: Pepe, amigos de Motormanía, un gusto saludarlos, muy muy a gusto. Empieza a terminar el año y, como bien decías, normalmente la industria automotriz durante los últimos meses tiene muchísimas presentaciones, muchísimos lanzamientos, y la verdad es que este año no ha sido la excepción. Esta semana se presentaron varios vehículos muy interesantes, principalmente enfocados en el trabajo rudo, en vehículos más comerciales, pero muy importantes para la industria automotriz en México. Y se vienen también muchísimos eventos, muchos viajes que tenemos las siguientes semanas. Las próximas 2 semanas andaremos como locos. Nuestra querida Bélgica se va a China a un evento con, me parece que es Shirei, como un tipo convención. Y yo estaré también probando algunos vehículos muy, muy interesantes. Ya saben, tendremos todos los reviews, tanto en redes sociales como en la página. Y por supuesto también las siguientes semanas aquí en Motormanía Radio. Esta semana, como te digo, mi querido Pepe, mucha presentación, pero principalmente de pickups, que también en México, entiendo que en Estados Unidos u otros países las pickups son muy importantes, son más importantes incluso en tema de ventas que México, pero nuestro país sigue siendo una nación que sigue comprando, sigue comercializando ese tipo de vehículos. Y esta semana se presentaron dos que lo platicábamos fuera del aire, Pepe, incluso los queremos comparar, aunque no son comparativa directa, pero nos hacen ver de repente qué tan importante es tanto el tema recreativo de tener una pick-up para el día a día, como evidentemente el trabajo rudo. Y una de ellas, pues, es una pick-up japonesa, ¿no, mi querido Pepe?
5: Sí, es una pick-up japonesa que me sorprendió porque yo soy de los que sí me gusta mucho el modelo. Pero ahora de repente llegan y nos dicen, ah, la traemos en híbrida enchufable. Y yo dije, a ver, no es cierto, no es cierto. Pues sí es cierto, claro. Tiene su cierto engaño o espejismo, vamos a llamarlo así, ¿no? Pero sí, esta camioneta, la verdad es que soy de los que sí me gusta, pero como ya no me gusta usar vehículos que no sean híbridos o híbridos enchufables, por eso tampoco me he animado a comprar una de esas, ¿no? Esa es la realidad. Pero sí me gusta mucho, es una de esas pickups que ha llegado y conquistaron en el mercado mexicano desde hace más de 40, 50 años, ¿no? Que después le pusieron otro nombre, pero sabemos que era la, ¿no? La L, ¿qué es? LP200, ¿no?
6: NP300, que era la...
5: NP300, sí, sí, sí. Y que se convirtió en lo que ahora conocemos como la Frontier, ¿no? En sus diferentes versiones, porque hay versión de carga, versión pasajeros, versión fresona, versión deportiva, etcétera, etcétera, etcétera. ¿Te acuerdas que antes había una también que le llamaron Titán, ¿no?
6: Sí, la Titán, sí, que era pick-up, sí, sí. De hecho,
5: más choncha, ¿no? Más,
6: era más grande, más capacidades que esto.
5: Era más grande, más capacidades, pero creo que ya la dejaron de vender porque también la gente ya no compra tan grandes, compra un poquito más medianonas. Pero sí, la marca Nissan nos enseñó y presentó en el mercado mexicano la Frontier o la nueva Frontier en sus nuevas capacidades. Y una de esas capacidades es la Frontier, que prácticamente es híbrida enchufable. Esa híbrida enchufable sí está bien, creo que da como 300 caballos juntos o 375 caballos juntos, ¿no?
6: 350 caballos, exactamente.
5: Ah, 350 caballos juntos con el motor eléctrico y el motor de temperatura o gasolina, como ustedes le quieran llamar, te da a más o menos 75 kilómetros de autonomía eléctrica en una ciudad y creo que hasta 1000 kilómetros, más o menos 900 mil kilómetros de autonomía combinada, si mal no me falla la ficha. Es una camioneta que la veo y digo, oye, muy bien, ¿no, Carlos? O sea, sí me gustó demasiado, pero danos ese cierto espejismo que tiene una camioneta japonesa que no es japonesa.
6: Es que sí, habrá que decirlo también, este es un desarrollo con Dofgen, que es esta marca china que también ya se vende en el mercado mexicano, que pues sí, hace algunos años pensar que una marca japonesa, principalmente marcas tan aterrizadas en México como Nissan, iban a pensar en desarrollar un vehículo chino para su mercado, pues hubiera estado muy raro, pero poco a poco las marcas lo empiezan a hacer, y desde mi punto de vista incluso creo que es entendible que lo estén haciendo. Los que quizás han estado menos, o más reacios más bien, a este tipo de acciones, pues son las marcas europeas, ¿no? Que de repente todavía asociarse, hacerse joint ventures o algunas colaboraciones con marcas chinas le rehuyen. A mí me parece que las marcas japonesas, en este caso Nissan, lo está haciendo porque el mercado global ya te pide muchas veces desarrollar en conjunto con la capacidad de producción que tienen las marcas chinas. Entonces, yo lo veo mal, aunque habrá que decirlo, es un vehículo más chino, entendiendo que también la calidad de construcción tiene que pasar por manos de Nissan, digamos que toda la parte de la visión, pero sí es un vehículo desarrollado en conjunto con Dofgen. Habrá que decir las cifras, Pepe, son interesantes. Es un vehículo con 350 caballos, es híbrido enchufable, es el Frontier Pro PHEV 4x4 y, como bien decías, casi 1000 kilómetros de autonomía total, en este caso con bloqueo diferencial, es decir, con prácticamente todas las capacidades de un vehículo de ese tamaño, que son por ahí de los 5.5 metros más o menos, 5.4. Habrá que también decirlo, es una capacidad de arrastre de 3.5 toneladas, o sea, estamos hablando de un vehículo bastante interesante en ese aspecto, ¿no, Pepe? Y además, con los 660 Nm de torque, sabiendo lo que te genera un híbrido enchufable, es bastante interesante. Tienes diferentes modos de manejo, entre ellos el Sport, Electric, incluso Snow, para aquellas regiones donde caiga un poco de nieve, para mejorar la tracción, el control de superficies y baja adherencia. Y más allá de que sea un híbrido enchufable, Frontier sigue siendo un 4x4. Tienes, como digo, el bloqueo diferencial trasero. Si directamente lo podemos comparar con uno, su rival directo, no indirecto, su rival directo es el BYD Shark, que ya hemos visto bastantes, al menos en la Ciudad de México, con esta parte que se han asociado para hacer patrullas de la policía aquí en la Ciudad de México. A lo mejor comparándolos un poco, sí, el tema de que tenga 3.5 toneladas de capacidad de arrastre sí mejora la Frontier respecto a la BYD Shark, pero también habrá que decir que la Shark es un poco más potente, son 430 caballos, tienes incluso más autonomía eléctrica, porque decías, Pepe, Frontier tiene 75, me parece, de solamente autonomía eléctrica, en el caso de Shark tienes hasta 100, entonces, pero a lo mejor ya haciendo la suma con la autonomía total, tienes más en el caso de Frontier. Como digo, la capacidad de carga también es mayor con Frontier, pero el tema de la capacidad de arrastre sí me parece que le da un plus a esta Frontier. El precio más o menos, que lo vamos a decir en unos momentos, pero más o menos andan por el mismo precio. Entonces, en este caso podemos hablar de que quizás Frontier es más para quien quizás busca una o prioriza una fuerza bruta desde parado, a lo mejor una mejor gestión eléctrica. Pero la desventaja es que solo acepta carga lenta convencional, a diferencia de Shark. Digamos que Shark, en tema de tecnología, incluso autonomía, puede llevar cierta ventaja. Pero si hablamos de una pick-up pura, yo me quedaría con Frontier, también en función de la confiabilidad que te ha generado durante muchos años Frontier y principalmente la garantía de Nissan, ¿no?
5: Sí, ese es el tema. O sea, lo que me gusta es... Y eso es lo, no sé si estoy bien o estoy mal, ¿no? Mi querido Carlos, porque también ya hay marcas chinas que ya tienen muy buena red de postventa, pero el pensar que Nissan trae una camioneta de ese estilo, aunque sea china, ¿no? O combinada, ¿no? Con las cosas de Nissan, te hace pensar siempre en que, bueno, Nissan ya está establecido, es el rey de las ventas en México, tiene una red de distribuidores grande, tiene... básicamente talleres mecánicos, talleres de todo, ¿no? Entonces esa seguridad creo que sí la sientes. Si le pones un producto chino a tu nombre, pues como que sí lo sientes. Es como lo que pasa con las de Ford o lo que pasa con General Motors y sus ciertos vehículos que son chinos, pero que pues, lógicamente aquí los ponen con otro nombre, ¿no? Sientes que sí va a haber un respaldo si le pasa algo, si le sucede algo a tu camioneta. Eso está padre. Ahora, ¿qué tan bien funcione? Tampoco lo sabemos, pero si Nissan se atrevió a sacarla ya con esa combinación de su marca con chinos, que eso está, o sea, Japón y China juntos, imagínate. O sea, eso es una pequeña locura, ¿no? De cómo ha pasado básicamente más de un siglo con esas guerras y todo ese sentido. Esa camioneta te va a dar muy, muy buenas prestaciones. Sí, por el mismo precio, yo te diría, pues tienes Chang'an, tienes Jetour. Tienes, bueno, es que no podemos contar la de Great Wall Motors porque es un poco más grande, ¿no?
6: No, pues o sea, sí, la BYD, Pepe, la Shark, básicamente.
5: La misma Shark, ¿no? O sea, que sí te dan esos 100 kilómetros de autonomía eléctrica a esta Frontier que te da 75 kilómetros nada más. Por sí, el mismo precio.
6: Es lo que te decía, pero, bueno, entiendo el tema de tecnología, pero a lo mejor el tema directamente de uso un poco más rudo, sí me quedo yo con Frontier, que muchas veces es lo que mucha gente compra, ¿no? Básicamente entiendo que también la parte de tecnología, de autonomía es importante, también el que se compra un híbrido enchufable también está buscando eso, pero si hablamos del tema de trabajo, sí me parece que lleva una ventaja, cierta ventaja Frontier. También hay que recordar que el interior, la verdad es que lo equiparon bastante bien, es una pantalla de 14 pulgadas, tienes las 10 tecnologías de asistencia a la conducción, y hay que recordar, y también los precios, mi querido Pepe, la versión base, que es la LE, 900 mil pesos básicamente, y la Platinum, que es la versión tope, anda por ahí de los 970 mil pesos. Esta versión tope es la que ya tiene estribos laterales eléctricos, tiene el sistema de audio focal de 12 bocinas, el kit de arrastre, el asiento de conductor con masaje y las 9 tecnologías, digamos, extra en tema de asistencia. Yo insisto, por tema de trabajo, yo me quedaría con Frontier, pero entiendo lo que me dices, la autonomía mayor en el tema de BYD, incluso de otros modelos, y también la parte de tecnología, pero yo a lo mejor me quedo más con la vieja guardia, me quedo por el tema de confiabilidad, sí me quedaría más con esta Frontier, que esperemos también, Pepe, poderla manejar más adelante. Esta semana fue la presentación estática, pero más adelante esperemos ya que nos lo presten para probarlo en el garage de Motormanía y básicamente también demos nuestras impresiones más allá de la parte estética, también con el tema de capacidad.
5: Sí, ese es el tema. El tema es ver la capacidad, ver todo lo que tiene. A mí sí me gustó el diseño. lógico, se ve como casi todas las camionetas que están trayendo ahorita, ¿no? O sea,
6: si vemos... Sí, muy genérica.
5: Exacto, sí se ve muy genérica, pero bueno, sigue siendo Nissan, entonces eso creo que te va a llamar un poco más la atención. El precio, volvemos al mismo, tiene muchísimas cosas padres, o es lo que hemos visto en fotos y lo que se vio en la presentación, pero no sé si por el solo hecho de ser Nissan y que no tenga 100 kilómetros de autonomía o 120 kilómetros de autonomía eléctrica contra las otras marcas, ¿no? Valdría la pena el precio. Ahora bien, cabe mencionar, esta sí es 4x4, Carlos.
6: Uh-huh, exacto.
5: ¿No? Contra BYD, que solo es 4x2.
6: Uh-huh.
5: Entonces, ahí sí podríamos decir, oye, pues el precio no está tan mal porque sí es 4x4.
6: No, y las, ¿no? Y las 3.5 toneladas, que te digo,
5: claro,
6: de
5: claro, arrastre. Ahí me parece el arrastre, que es un... claro, sí, el poder, el arrastre, todo eso, también vale la pena. O sea, sí vale la pena tomar en cuenta muchas cuestiones. Y bueno, para lo que la gente la quiere, pues bueno, ya es diferente, ¿no? Yo me la compraría nomás por ocio, ¿no? O sea, si yo tuviera el dinero, llegaba, la compraba nada más porque me gustan las pick-up, me gusta usar pick-up y... pues para de repente irme de ciertos viajecitos, pero pues no la compraría yo para andar cargando, o sea, para llevar materiales, cosas de ese estilo, pues no sería una compra para mí en ese estilo, sería una compra más de moda, ¿no? De tener algo que te gusta, pero habría que ver, o sea, habría que ver qué se puede hacer con esa camioneta. Ahora, otra de las cosas que se presentaron, mi querido Carlitos, otra camioneta de marca china que también tiene muy muy buenas prestaciones, muy buen jale. El problema es, ¿confiaremos en la marca o no confiaremos en la marca?
6: Y este modelo, Pepe, lo fue a manejar, de hecho, nuestra querida Bélgica, que hoy no está con nosotros porque anda haciendo muchas cosas. A ver qué motivo.
5: Una malita del pie, hombre.
6: Y aparte se va a China, entonces imagínate.
5: Sí.
6: Pero ella sí la probó, que hicieron la presentación esta semana, Pepe, de la Yetour F700. ¿Te acuerdas que hace algunos meses presentaron la G700? Digamos que esta es la versión pick-up de esa G700, llamada F700, de esta marca china. Aquí hablamos, evidentemente, es una pick-up, también es híbrida enchufable, pero es diferente a la Frontier en el sentido, no tanto del tamaño, sino la orientación. Esta es una pick-up mucho más de uso rudo, con una... prácticamente el doble de potencia. Aquí hablamos no solamente del tema del vigor, pesa casi 3100 kilogramos, puede vadear hasta 900 milímetros, entonces precisamente por eso se lo llevaron a esta prueba con diferentes medios de comunicación para hacer esta evaluación tipo off-road, donde realmente puedes llevar al límite las capacidades de una pick-up. En este caso se fueron manejando en ruta de manejo en Tepoztlán, al norte del Estado de México, y en este caso, esta pick-up híbrida enchufable importada desde China, que mide por ahí de las 5.4 metros de largo, es decir, es un poquito más corto que la que hablábamos, la Frontier, pero yo insisto, el tema de la orientación es donde se modifica esta Yetour F700, que realmente es brutal. Entiendo que también el frente, el diseño, sí es muy parecido a la G700, evidentemente modificada para convertirse en una pick-up, pero tienes todo lo que normalmente encuentras en una pick-up, que es las luces de día LED, tiene los faros de niebla LED, tiene las calaveras atrás también con el escalón lateral clásico integrado en la defensa, los rines de 18 pulgadas que le dan muchísima personalidad, y por lo que vimos en el video, que ya lo pueden ver en los shorts de YouTube, también de Instagram, en la prueba que hizo Bélgica con este vehículo, que prácticamente le lodaron a full. ¿Sabes cómo le gusta a Bélgica el tema del off-road? Entonces seguramente lo llevaron a límite, pero aquí lo interesante, más allá de las capacidades que por supuesto que tiene este vehículo, es la combinación de el motor a gasolina con el sistema eléctrico. Y nada más, Pepe, checa esta cifra, son 892 caballos de potencia combinada, o sea, ya estamos hablando de que le quiere pegar a una F-150, a una Ram 1200, es decir, ya vehículos de un uso mucho más rudo y aparte muy arraigados en el mercado mexicano, y simplemente con esa potencia me parece que al menos en el papel puede competir a la par de todas las capacidades off-road que evidentemente tiene este vehículo. Yo, al menos al verlo y entendiendo cómo se maneja, a mí se me hizo, Pepe, no sé si coincidas, con un tipo Hummer chino, básicamente, por el tamaño del vehículo y por las capacidades.
5: Sí, por el tamaño y por cómo está todo. Me parece que sí, es un vehículo con una capacidad enorme. Lo que sí, no sé, Carlitos, aparte de esas capacidades, esa sí la podemos ya comparar, como decíamos fuera del aire, con una camioneta más grande, ¿no? O sea, con una F-150.
6: O más potente, sobre todo.
5: RAM, exacto, porque si tienes 800 caballos, esta sí se mueve chido, ¿no? O sea, el único tema es, y volvemos a lo mismo, ¿cuánto podemos confiar en Jetour Zawist? ¿No? Nosotros ya probamos un Zawist muy bueno, por cierto. Jala muy bien. Sí me gustó la autonomía y esas cosas. Lo único, como les decía, es no me gustó que todo sea en la pantalla, ¿no? Ahora todos los chinos lo hacen todo en la pantalla. No sé por qué, pero a mí me siguen gustando las manijas y esas cosas.
6: El
5: S08,
6: creo, ¿no?
5: El S08, sí, el S08, que la verdad, muy bien, ¿eh? Lo agarramos muy, muy, muy bien y se mueve muy, muy, muy bien. Y esta camioneta me parece que también tiene muchos detalles muy, muy, muy buenos, pero ¿qué tanto sí ahorita puedo confiar otra vez en ellos, ¿no? Recuerda que ellos tuvieron un episodio en el que vinieron, medio desaparecieron y otra vez regresaron.
6: Es que llegaron con un importador,
5: y después se independizaron. Exacto, y eso les pasó factura. Y ahora otra vez, ya ahora sí están solos, ya ahora sí están invirtiendo, ahora sí tienen cosas. ¿Qué tanto puedo yo confiar en ellos? Pues bueno, ellos dicen ahorita que esta Jetour F700, con todas las bondades que tiene, y ese motor de 700 caballos, bueno, no es solamente un motor, son tres motores eléctricos,
6: 800
5: caballos, son tres motores eléctricos y el de temperatura, ¿no? Eso te da los 800 caballos. Imagínense el torque que ha de tener, el jale, el arrastre, todo lo que ustedes pueden llevar. Pero lo único que sí creo yo que le medio faltó, a ver, tú dime ahí si estoy yo mal, creo que no es 4x4, ¿no?
6: A ver, ahorita lo checo, espérame.
5: Creo que no es 4x4. Estoy viendo. ¿Sí es 4x4?
6: No, sí trae, de hecho.
5: Ok, o sea, sí trae reductora. Bueno, digamos, reductora.
6: Exactamente.
5: En el sentido. Entonces, sí tiene todas esas virtudes y te puede dar 110 caballos de autonomía eléctrica. Muy buenos, por cierto. ¿No?
6: Y una sola versión, Pepe, que también es importante, ¿eh?
5: Va a traer todo ya en esa sola versión. Sí me parece que es muy buena camioneta, pero volvemos a lo mismo. Vamos a llegar al precio antes de irnos al corte, Carlitos. ¿Cuál es el precio?
6: El precio, ahí te va, es arriba del millón, nada más para que lo vayas checando. $1,249,900, aunque por lanzamiento va a bajar por ahí de los 1,209,000. Pero básicamente está superando el millón, lo cual te hace ver que al concentrar todo en una sola versión, evidentemente el precio es mayor, pero quieren competir ya directamente con las grandes pickups estadounidenses. Esa es la tirada de esta F700. Bellicar lo decía fuera del aire, que se maneja bastante bien. Todo el tema de capacidades off-road son impresionantes. Tienes la altura libre al suelo de 220 milímetros, ángulos de entrada de 33 y 23 grados. Tienes el bloqueo diferencial trasero, una pendiente máxima de 45. Lo que te decía de esta Badeo, básicamente espectacular, de hasta 900 milímetros. El tema, como bien decías, es la confiabilidad a largo plazo, porque si algo tienen las pickups norteamericanas, no solamente es el tema de las capacidades de arrastre, capacidades off-road, sino la confiabilidad que ya tiene el mercado mexicano al tener tan arraigados en México el tema de la confiabilidad. Ahí es donde me parece que el servicio postventa y la red de distribuidores de Jetour tiene que aplicaste al 100%, porque si le están tirando ya directamente esas pickups, el tema del servicio va a ser fundamental para que puedan tener éxito. Insisto, la camioneta es buena, tiene muy buenas prestaciones, su red de distribuidores está digamos preparada para solventar el tema de alguna falla que pudiera existir o evidentemente el tema de la comercialización de este vehículo. Ahí está, me parece, la clave, porque le está tirando, insisto, al ser de $1,000,000 a que evidentemente tengas un servicio mucho mejor. En cualquier rango debes tener un servicio bueno, pero el máximo si tu camioneta cuesta más de $1,000,000, ¿no?
5: Ese es el tema. O sea, si vas a gastar $1,200,000 en ella, lógicamente va a haber algunas otras camionetas que tienen muchísimas cosas también muy buenas y que aparte son de marcas ya confiables, digámoslo así, ¿no? Aquí ese es el tema. No estamos diciendo que sea mala, ¿no? Y que va a fallar, no, tampoco. El tema es lo que ha venido sucediendo en México, que la gente se ha vuelto medio loca, ¿no? ¿Por qué? Porque sí, hubo marcas que no supieron entrar al mercado dando seguridad. Y esa seguridad la pagas caro, ¿no?
6: Y vendieron, saber si realmente podían solventar.
5: Exacto.
6: ¿No? Muchas más chinas al principio,
5: ¿no? Sí, exacto. Entonces, ese es el tema. Ahora, la cosa es confiar. Yo puedo llegar, la veo, me subo, la pruebo, como la probó Bélgica. Y créanme, Bélgica siempre es muy certera en cuando prueba las cosas, al igual que Carlos. Pero ellos dos sí saben de lo que hablan.
6: Pero más en off-road, Bélgica, mucho más en off-road.
5: Exacto. Bélgica, y entonces la probó en montaña, la probó en etcétera, y funcionó muy, muy, muy bien. Ahora el tema es, bueno, ¿cuánto te va a resistir? ¿Cuántos años va a durar? Las baterías, todo ese tipo de cuestiones. Pero de que es un productazo, por lo menos en lo que lo hemos visto, sí es un productazo. Pero bueno, Carlitos, ¿qué te parece si nos vamos a una pausa y regresamos aquí en Motormanía Radio, en la 1110 de AM, Radio Red, Grupo Radio Centro, la octava Sport?

0: Solo vamos por el aceite y volvemos en Motormanía de Radio Red 1110 AM.
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2: Radio Red, Grupo Radio Centro, La Octava Sports, a nombre de Carlos Millares, yo soy Pepe Román, y estábamos platicando en el primer bloque, por si no nos escucharon, de las dos pickups que se presentaron esta semana en el mercado mexicano. Una de ellas es la Nissan Frontier, que es ya la PHEV o la híbrida enchufable, como ustedes lo pueden conocer así, que es una colaboración con Dongfeng. ¿Sí es Dongfeng? ¿No,
3: Carlitos? Así es.
2: Dongfeng, porque siempre se me van los nombres. Y la Jetour, ¿cómo se llama?
3: Jetour
2: F700, que también es una versión híbrida enchufable con casi 900 caballos por todos los motores que tiene. Es una versión realmente muy buena. Lo único que discutíamos es un poco el precio, porque ya le está peleando a las marcas americanas, donde las camionetas pues son realmente una garantía, ¿no? Y aquí seguimos pensando en que este tipo de marcas de repente puede traer cosas muy buenas, y las vemos manejándolas, haciéndoles pruebas extremos como Bélgica le hizo a esta camioneta en esos recorridos que hace Don Bosco, ¿no? Que hace el buen Bosco, Bosco's Camp, de 4x4 para probar todas las prestaciones que pueden tener estas camionetas. Y dice Bélgica que sí se comportó realmente muy, muy, muy bien la camioneta, y que sí, esos 900 caballitos le funcionan de maravilla en terrenos sinuosos, montañosos y anexas, mi querido Carlitos.
3: Es una muy buena camioneta, pero el tema del servicio es lo que todavía nos sigue generando algunas dudas. Algunas marcas chinas, ¿no, mi querido Pepe? Oye, es que te interrumpí porque viene algo que a ti te va a encantar, porque tiene que ver con tu querido y adorado América. El AME.
2: ¡América!
3: El AME de las tempestades, exacto. Pensé que ibas a poner el himno. Aquí hubiera quedado perfecto, ¿eh?
2: Sí, lindo, le iba a decir, bueno, al productor que lo pusiera, pero dije, no, capaz si nos cobran regalías. Con eso el que América ahorita está cobrando hasta el papel que usas en el baño del
3: ¿en
2: estadio.
3: Como el mundial, que no puede decir mundial, eso así, exacto.
2: Pues es que ahorita el América tiene que cobrar de todos lados. Bueno, los dueños del América, ya ves que sus acciones sus acciones en los últimos 4 meses después del mundial bajaron 40% o el 30%.
3: Bueno, Pepe, si vendieron hasta, digo, no el América, pero si se vendió hasta la despedida de Messi poniendo un banco en el cielo, sí, que él no va a esperarnos con el América, ¿no? Pero bueno, ¿por qué hablo de esto, mi querido Pepe? Porque bien sabes que Geely, esta marca china, es patrocinador del América, si mal no me equivoco, desde 2024, si mal no me equivoco, y hicieron un evento donde hicieron entrega, directivos de Geely, la entrega de 15 vehículos para acompañar a las Águilas en diferentes actividades que llevarán estando a cabo en las próximas semanas, en los próximos meses. Entonces se dio esta entrega oficial de los 15 vehículos que acompañarán a este equipo de Cuapa, como les digo, en actividades dentro y fuera de la cancha, para trasladar a algunos jugadores, directivos, incluso hasta las mascotas del equipo. Los vehículos que estarán o que fueron donados, digamos, son prácticamente toda la alineación de Geely que se vende actualmente en México, que es el EX2, la Coolray, el EX5, el EX5 EMY, que es básicamente la versión híbrida enchufable, el Emgam, Monjaro y Stelray. Lo que decía la gente de Geely es que esta alianza no se limita a que solamente aparezca como patrocinador alrededor de los partidos o en la playera, sino que quieren ser parte, que estos vehículos formen parte de las actividades diarias de diferentes áreas del club. Hay que recordar cómo poco a poco las marcas, principalmente chinas, se han estado metiendo mucho en el fútbol mexicano. Hay que recordar, Pepe, por ejemplo, que MG es patrocinador de Chivas, por ejemplo. En su momento, Shirei lo hizo también con Tigres. Y esta alianza entre Geely y América, que como les digo, lleva 2 años y que por lo que estoy viendo se va a ampliar a algunos años más. Pero la importancia, Pepe, incluso para las marcas chinas, incluso en el tema de deportes y, por supuesto, en el equipo, evidentemente, o uno de los dos equipos más populares que existe en México, que es el América, evidentemente la importancia que tiene Geely el haberse asociado, no solamente, insisto, en el tema de la playera, sino en todas las actividades alrededor del Club América, ¿no?
2: Sí, está bastante, bastante bien. Digo, ¿yo sabes qué? Que hubiera pensado que les iban a entregar camionetas también a los jugadores y a las jugadoras, como lo hace Suzuki con Pumas.
3: Pero tú, ¿no?, crees, Pepe, de repente jugadores, yo no sé, digo, no todos los jugadores, pero de repente jugadores, sobre todo de la América, que ya traen, digamos, unos vehículos más exóticos, por decirlo de alguna manera, ¿no?
2: Sí, pero por ejemplo, fíjate que a mí me tocó, eso sí me tocó, no se los, nadie se los puede contar, no es chisme, ese sí me tocó a mí, Cuando yo estudié y trabajé en España en los medios de comunicación, me tocaba cubrir luego al Atlético de Madrid, porque el Vasco Aguirre era el técnico del Atlético de Madrid cuando estaba por allá, y a ellos los patrocinaba Kia. ¿Te acuerdas que los patrocinaba Kia? Bueno, okay. No sé si te acuerdes. Era la marca oficial, y aparte era,
3: sí, claro,
2: Kia.
3: Claro, lo traían en la playera, ¿no?
2: Lo traían en el pecho, y a todos los jugadores se les dieron vehículos Kia y camionetas Kia.
3: Estamos hablando de la época de Diego Forlán, ¿no? Más o menos.
2: Exacto, Diego Forlán, el Kun Agüero chavo, o sea, el Kun Agüero bien chavillo, acababa de llegar. Sí. Y otros.
3: ¿Radamel? Cosas, ¿no? ¿Radamel no? ¿O todavía te acuerdo?
2: No, Radamel ya no me tocó. Si mal no me falla, y Radamel ya no. Era el Kun y era Forlán en aquel entonces. ¿Qué sucede? Que prácticamente sí traían los Kia, y se supone que lo que tenían que hacer los jugadores era llegar en Kias. Imagínate, todavía estaba Fernando Torres en el Atlético, si mal no me falla la memoria, o fue de visita, ya no me acuerdo, porque sí me tocó un día. Y él llegaba, ya sabes, en camionetón. Y luego el Vasco llegaba en una Land Rover. El Vasco tenía una Land Rover. No me acuerdo cuál de todas. Si era Range Rover o si era alguna de esas. Discovery. Ya no me acuerdo cuál era. No era Defender, eso sí me acuerdo, porque era de las fresonas, ¿no? Entonces ha de haber sido Land Rover, Range Rover o Discovery. Y él llegaba en esa, y de repente un día le dijeron que tenía que llegar en el Kia. Entonces a él le dieron el Kia más lujoso que tenía la marca en aquel entonces, que era como un sedán grande. Pero no me acuerdo cuál era, te soy honesto, Carlos. Y él sí llegaba en el Kia, y de repente había jugadores que también llegaban en su vehículo Kia, porque el acuerdo era que tú llegaras a las instalaciones en ese vehículo, ¿no? Entonces yo me hubiera imaginado que tal vez ellos pues hubieran ofrecido esos vehículos, sí, tal vez no a los hombres, pero sí les podías haber ofrecido al equipo de mujeres. El equipo de mujeres, pues sí, hay unas que van a ganar muy bien y hay otras que ganan normal, ¿no? Pero sí sería bueno que tú les regales un vehículo. ¿Qué pasó con Pumas? A las Pumas les regalaron un vehículo, les daban una Boost, una Suzuki de estas Boost, ¿no? ¿Cómo se llamaba? Vitara. Les dieron Vitaras, les dieron el chiquito, se me olvidó su nombre, y eso sí lo hizo Suzuki con los hombres y con las mujeres. Si los hombres Swift, no los usan, bueno.
3: Swift, ¿no? ¿Cómo decías, no?
2: El Swift, exacto, el Swift. Pero pues tú les puedes dar esos vehículos, imagínate un vehículo eléctrico o varios vehículos eléctricos al equipo de mujeres, y que las veas entrar y salir con su vehículo eléctrico, ¿no? El 2, ¿no? De Geely, que es un muy buen vehículo. Sí, claro, y que he visto muchos ya en la calle. Entonces, tú todo eso lo puedes fomentar, ¿no? Como marca, en lugar de nada más darle a los directivos o a los que van y dejan cosas del equipo, a los de merca, etcétera, etcétera, podrías fomentar eso con el equipo de mujeres. No quieres con el de hombres, ¿no? Pero el de mujeres sí.
3: Suena lógico lo que dices, ¿no? Porque cuántas veces las cámaras, aficionados, reporteros están afuera de los entrenamientos cuando llegan los jugadores, ¿no?
2: Claro.
3: Hablando en México de América y Chivas, que son los que más gente acumulan en los entrenamientos, evidentemente también el tener la promoción de que los jugadores lleguen en un vehículo, en este caso Geely, sería bastante bueno, ¿no? Seguramente, Pepe, el Kia que tú decías...
2: etcétera, etcétera, podrías fomentar eso con el equipo de mujeres, ¿no? Si no quieres con el de hombres, ¿no? Pero el de mujeres sí.
3: Suena lógico lo que dices, ¿no? Porque cuántas veces las cámaras, aficionados, reporteros están afuera de los entrenamientos cuando llegan los jugadores, ¿no?
2: Claro.
3: Hablando en México de América y Chivas, que son los que más gente acumulan en los entrenamientos, evidentemente...

0: sí, eso sí.
1: ¿Cuál del Optima? Que el médico ese sí se vendió. A mí me encantaba ese Optima. Sí. Y es una lástima que los sedanes medianos largos en México ya estén prácticamente en peligro de extinción. Pero a mí me encantaba el Optima, ese frente brutal y que además sirvió como una referencia para los próximos Kia. Tú fíjate los Kia de ahora, el K4 que lo alargaron K3. El cofre es prácticamente una calca de lo que en su momento fue Optima. Pero bueno, eso es otro tema. En este caso con Geely, a mí me interesa, me gusta mucho esta parte que las marcas chinas principalmente se están vendiendo mucho al fútbol. Y en este caso, pues Geely le ha atinado con el América. Porque imagínate la promoción que evidentemente le da. Hay que recordar que Geely sigue sin estar en el top 10 de ventas acumuladas, pero ya en el mes ya está en top 10. Me parece que lo logró por ahí de junio. Y estaba leyendo también cifras en la mañana, Pepe. BYD, por ejemplo, ya está en, digamos que no en la cifra oficial, porque ellos siguen sin reportar a Inegi, pero en la lista no oficial, ya está en el octavo lugar de ventas BYD. Entonces, ¿cuándo te imaginas, Pepe, que en menos de 3, 4 años íbamos a tener ya una marca china en el top 10? Entiendo que MG también lo está, pero MG, digamos que migró hacia allá, primero siendo británica, después siendo china, pero en el caso de BYD, una marca totalmente china, que ya está en el top 10, eso te habla de la importancia y de la potencia que hoy tienen las marcas chinas, como hablábamos en el primer bloque, no solamente para el tema de producción, sino también para el tema de comercialización, ¿no?
0: Sí, o sea, es algo importante. Y digo, vamos a decirlo así, los precios que están ofreciendo, la tecnología que están ofreciendo, y sí, esas marcas, BYD, tanto Geely como BYD, son de las marcas que sí te están ofreciendo un buen trato postventa, ¿no? Que si hay partes...
1: ¿Coincides que, son las mejores Pepe hasta ahorita? ¿Coincides que ellas dos, me parece?
0: Creo que sí, creo que sí son las mejores. Y también podemos meter a Jack. Lo que pasa es que muchas veces se nos olvida Jack porque tiene muchos vehículos no tanto de calle, pero sí muy comerciales, ¿no? O sea, la gente que utiliza camionetas de carga, camionetas para llevar, traer, flotillas, todo eso. Jack también ha sido una marca muy, muy, muy buena, ¿no? Y sólida en el mercado. El problema es que se nos olvida.
1: Yo con Jack tengo algunos temas principalmente, no con los que dices que son los vehículos de trabajo que coincido, a mí me parecen los vehículos más pequeños, calidad de construcción, la que de repente...
0: La calidad de construcción, los materiales, ¿no? Los materiales, todo eso, lo importante, pues, o sea, claro, lo importante y lo que siempre vemos, el motor y todo ese tipo de cosas, funcionan muy bien. Pero el tema tal vez de repente de la calidad de ciertos acabados y esas cosas, como que sí dices, ahí le falla tal vez algo por ciertos precios, ¿no? Lo podemos decir, por ejemplo, con la Traveler, sí hay ciertas cosas que tal vez no me gustaron mucho del armado, pero la Traveler, la realidad es que sí está muy bonita, sí tiene buenas cosas y no le suena mucho, ¿no? O sea, no le suena nada y jala bien, pero eso lo podemos decir porque ya la probamos y la probamos a tope. ¿No?
1: Oye, Pepe, y la siguiente semana, hablando de Geely, yo voy a manejar, vamos a ir a una pruebita Acapulco, voy a manejar la Monjaro, pero la versión híbrida enchufable, así que va a estar muy
0: interesante. Ahí me dices, ahí me cuentas qué tal está. ¿Sabes que el diseño de esa camioneta no me gusta mucho? Pero si es tan buena como la X5, ¿no? La iX5, bla, bla, bla.
1: O la X2 también.
0: Exacto, me parece que va a romper bien el mercado, ¿eh? O sea, la gente la va a entender y va a romper muy, muy, muy bien el mercado. O sea,
1: yo estoy contigo, ¿eh? A mí Geely me parece, al menos en tema de manejo, autonomía, en el caso de las híbridas enchufables o de las eléctricas, sí me parece la mejor marca desde mi punto de vista, ahí junto conmigo.
0: Sí, son las mejores marcas, a mí me parece, chinas, que han llegado al mercado mexicano y que se han podido mantener, a pesar que, por ejemplo, hemos visto los últimos meses que de repente mucha gente ha tenido problemas con las BYD en el sentido de repente ciertos incendios, ¿no?
1: Qué bueno, también, o sea, bueno, es un otro tema, ¿no? Pero bueno, es que...
0: No sabemos qué sucedió, exacto, no sabemos qué sucedió, pero sí son vehículos que... Y eso hay que recordarlo, los vehículos eléctricos, el gran problema que tienen, pues es que las baterías son realmente... pueden ser flamables, ¿no? O sea, por los químicos, por todo ese tipo de cosas puede tener problemas, pero no solamente son las BYD, pueden ser las de Tesla, pueden ser... Claro, los estándares de calidad siempre tienen que ser muy altos, pero siempre puede suceder algún accidente
1: La protección que tienen las baterías también, Pepe. O sea, las baterías en general sí son extremadamente bien cuidadas. Obviamente también, insisto, puede haber accidentes, por supuesto que sí. Pero me da la impresión que cuando pasa esto, es automáticamente ya pegarle a que es una marca específica. Como bien dices, puede ser en cualquier auto eléctrico, ¿no? Pero bueno, al final del día habrá que también esperar que las investigaciones de lo que realmente pasó, ¿no?
0: Sí. Pero bueno, ¿qué más tienes, Carlitos?
1: Esta semana, Pepe, nos fuimos a la presentación de la próxima fecha de la Fórmula E

0: se llevará a cabo en la Ciudad de México, la Fórmula I, como muchos le dicen, la Fórmula Eléctrica, que se llevará a cabo el próximo 16 de enero de 2027. Hay que recordar que ya comienza la nueva temporada 2026-2027. De hecho, la Ciudad de México va a ser la tercera fecha del campeonato. Las primeras dos van a ser en Arabia Saudita, una jornada doble en aquel país. Pero lo interesante, Pepe, fueron dos cosas. Y se hizo la presentación aparte en la Cineteca Nacional, que yo tenía muchísimos años de no ir, y mira, Pepe, que la tengo muy cerca, pero qué bonito que lo pones otro tema, ¿no? Pero la verdad es que fue muy original haberla hecho ahí, ¿no? Porque sí fue curioso llegar a un cine, básicamente, a una presentación, una conferencia de prensa con la plana mayor de la Fórmula E, donde dieron a conocer primero los detalles del nuevo Gen 4, que es básicamente el nuevo chasis, el nuevo monoplaza que se va a correr para esta temporada 2026-2027 y que realmente son cifras espectaculares. Y cuando te digo espectaculares es porque lo son, Pepe. Este vehículo ahora va a alcanzar los 335 kilómetros por hora e imagínate, va a acelerar de 0 a 100 en 1.8 segundos, menos de 2 segundos. Pues estamos hablando de que un Fórmula 1 anda por ahí del 0 a 100, por ahí de los 3 segundos, poquito menos, 2.8, pues este va a estar por abajo de los 2 segundos, lo cual es 30-40% más respecto a, o más bien menos, respecto a otros campeonatos. Hay que recordar también que ahora va a cambiar ya el proveedor de llantas, ahora va a ser Bridgestone, para también enfocarse mucho al tema ecológico, como de repente se ha metido mucho las llantas, los neumáticos de Bridgestone, pero las cifras son simplemente espectaculares, Pepe. Pero lo más interesante es, además de decir las cifras de este nuevo Gen 4, el otro anuncio importante que, ojo, todavía falta algunos detalles para que se haga oficial, pero prácticamente es un hecho, es el detalle de que ahora se va a correr en el Autódromo Álvaro Rodríguez, como se ha hecho los últimos 12 años, me parece, desde que se instauró la Fórmula E, pero ahora ya se va a ocupar todo el trazado del autódromo, como pasa con la Fórmula 1. Va a haber algunos detalles que se van a modificar, pero prácticamente es el mismo trazado de la Fórmula 1. Recuerda, suerte, que cuando es la Fórmula E, como que cierran ciertas partes, ¿no? La cortan. El trazado ahora va a ser completo, insisto, faltan solamente algunos detalles para que esto se haga oficial, pero básicamente todo va encaminado a que se va a hacer este nuevo trazado, digamos, el trazado que ya conocemos de Autódromo Rodríguez, pero que se va a ocupar para la Fórmula E, que yo siempre fui muy crítico con esta categoría. Poco a poco me parece que han ido mejorando, principalmente el tema de la autonomía, Pepe, para hacerlo un poquito más emocionante. ¿Te acuerdas en los primeros años que yo recuerdo que tenían que pararse en pits, la persona se cambiaba de coche para poderse seguir? O sea, era algo muy curioso. Ahora ya pueden durar, evidentemente, con el vehículo, principalmente por la autonomía que ha ido incrementando, también en función de lo que ha pasado fuera de las pistas, lo que ahora te genera una autonomía de un coche 100% eléctrico o híbridos enchufables, han ido incrementándose y ahora por eso se puede correr mucho más ad hoc a otras categorías, pero sí me parece que ha ido mejorando mucho la categoría respecto a los primeros años. No sé qué opines, Pepe, ¿a ti te sigue gustando esta categoría o la sigues viendo muy por debajo de las demás?
1: No, o sea, lo que pasa es que dentro de lo que ellos hacen, pues está bien, ¿no? O sea, dentro de lo que ellos hacen, eso está chido, o sea, está bien, tienen todo lo que se necesita. Yo hasta, a mí me ha sorprendido que lleve ya tantos años, creo que ya son 10, 11 años, porque yo justo empecé, me parece, lo de Motorsport, ¿no? La página de Motorsport en Latinoamérica la abrimos justo el mismo año que abrieron la Fórmula E, si mal no me falla la memoria. Entonces, a mí lo que me ha sorprendido es que se siga manteniendo, a pesar de que yo creo que no le han dado ya tanto reflector como antes, ¿sabes, Carlos? Que se siga manteniendo, que siga viendo gente que la vaya a ver, todo eso a mí me ha sorprendido mucho. Qué bueno, porque es un esfuerzo de mucha gente y es trabajo, ¿no? Al final del día. Pero sí se me hace medio raro, ¿no?
0: Es algo... Desde 2014, Pepe, ese año fue la
1: sí, te digo, fue justo cuando yo entré a Motorsport, cuando nosotros abrimos la página de Motorsport en español para toda Latinoamérica. Bueno, para toda Latinoamérica ya habla hispana, ¿no? Pero sí me parece que es una categoría muy buena, pues en el sentido, tiene luego buenos pilotos, muy buenos pilotos, que son a veces emocionantes, porque a veces sí se dan buenos golpes, pero... sí me ha sorprendido que siga, ¿no? Que siga, y que cada vez, por ejemplo, como dices, los desarrollos de esas baterías y de esos vehículos han ayudado al desarrollo de este tipo de vehículos que justamente hemos estado hablando, ¿no? Como las pickups eléctricas, híbridas enchufables, etcétera, etcétera.
0: No, y además, Pepe, que el hecho de que cualquiera puede ganar literalmente la temporada, no es como de repente Fórmula 1 que ya sabes quién va a ganar, básicamente, ¿no? Uno, dos pilotos, dos escuderías, nada más pueden pelear arriba. Aquí evidentemente hay mucha más emoción, pero sí creo que para los que somos más puristas, el tema de que sea 100% eléctrico, que no suenen mucho tampoco los motores, que entiendo también que la Fórmula 1 también se ha metido electrificación muy fuerte y también ya no suenan como antes, pero sí me parece que eso le ha dado al traste. Insisto, una categoría que sí está emocionante, pero que siento que todavía no alcanza a cuajar al 100%, aunque poco a poco también el hecho de que ya tenga más de 12 años celebramos en México, pues te habla de que evidentemente también sigue siendo un negocio todavía fuerte para los organizadores. También otra cosa importante, Pepe, ya lo va a transmitir digamos una aplicación, en este caso Disney Plus, aplicación ya directamente para la Fórmula E. TV Azteca también lo estará pasando, entonces tratan de meter también mucho al tema tanto de la tele tradicional como en el tema del streaming. Poco a poco se empiezan a incluir más patrocinadores para este Gran Premio de la Ciudad de México, que, como repito, se llevará a cabo en enero, 16 de enero del 2027. Y rapidísimo, Pepe, porque nos queda poco tiempo, ¿viste la nota? A mí me parece increíble, la nota de la persona, una mujer que descubrieron nada más que debía 200 multas sin pagar, y sucedió en Ciudad de México, Pepe, ¿cómo ves?
1: Eso es increíble, 200 multas sin pagar. Eso quiere decir que tal vez su vehículo es híbrido enchufable o eléctrico, creo que era híbrido, ¿no?
0: Es lo que creemos, ¿eh? Porque,
1: exacto, sino, porque no, porque
0: puede verificar, ¿no?
1: Exacto, no puedes verificar cada 6 meses, ¿no? O sea, con esas 200 multas, pues, tú tienes que verificar, inclusive, y que también no le hayan metido al corralón y que se hayan dado cuenta de todas esas multas, etcétera. ¿Cómo acumulas 200 multas sin que te quiten la licencia, sin que te quiten puntos, ¿no? Y aparte que todavía puedas seguir circulando y que hagas estupideces, porque ¿por qué la frenaron, Carlos?
0: Porque la detuvieron por invadir el carril de Metrobús. De hecho, un policía la iba grabando y ese fue el que se dio cuenta que tenía 200 multas sin pagar. Y todavía cuando le reclaman, ella dice, pues porque todo el mundo lo hace. ¿Por qué lo hizo? Pues porque todo el mundo lo hace y porque quiero, básicamente. Llegó su papá después, pero a final de cuentas se llevaron al corralón el vehículo y pues ahora va a tener que pagar bastante, porque imagínate, Pepe, una falta, por ejemplo, en este caso de invadir el rápido el Metrobús en la Ciudad de México puede costar hasta 7,000 si eres recurrente, si eres reincidente, perdón. Y en el caso, porque aparte también la niña no traía, bueno, la niña entre comillas, la mujer no traía ni siquiera licencia, y la licencia es una multa de por ahí de 2,900 pesos. Entonces, imagínate lo que va a tener que pagar, Pepe. O sea, es impresionante, pero la irresponsabilidad de mucha gente es brutal.
1: Ahorita, justo ahorita, estamos de acuerdo que para que saque su vehículo del corralón va a ser una locura. O sea, tú imagínate todo lo que va a tener.
0: ¿Te gusta medio melón? ¿Te gusta? ¿Medio melón más o menos?
1: Fácil, medio, ¿no? O sea, fácil. Porque no le van a hacer descuentos justamente por haber visto lo que vieron.
0: Sí, claro.
1: Porque no vieron remordimiento, no vieron nada. Dijo, me vale, pues así lo hace todo el mundo, lo hago yo. Oiga, pero no trae licencia. Me vale. Entonces, vean, si no hay remordimiento, pues también la ley te va a condenar. Pero bueno, Carlitos, ¿qué le quieres decir a la gente?
0: Vean, por cierto, hicimos un reel precisamente de eso. Vean todos nuestros reels, videos que subimos en las diferentes redes sociales de Motormanía. Y por supuesto, visiten motormanía.com.mx. Estas semanas, las que vienen muchos eventos, mucha información. Así que estén atentos a nuestras redes sociales, porque estaremos subiendo muchísimos videos, muchísimos reels. 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
1: Bueno, a nombre de José Carlos Millares, o Carlitos Millares, como todos ustedes lo conocen, yo soy Pepe Román. Disfruten de su fin de semana. ¿Por qué? Porque va a estar movidito. Así que disfrútenlo, regresa el fútbol, regresa en todos lados, y también fútbol americano para todos. 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
3: ¿Qué tal? Muy buenos días. La Coordinación Nacional de Protección Civil reitera que se mantiene la suspensión de movilidad de actividades no esenciales en los estados de Jalisco, Michoacán, Colima y Nayarit, esto debido al huracán Simon, cuyos efectos se mantendrán hasta el lunes.
4: No bajemos la guardia. El huracán se encuentra muy cerca de las costas mexicanas, como ya lo mencioné, a la altura de Cabo Corrientes en el transcurso del mediodía del día de hoy y hasta el día de mañana. Continuará muy cercano a nuestras costas.
3: La disponibilidad mundial de agua subterránea continuará en declive hacia el año 2050 debido a la extracción intensiva, alertó el director del Centro Interdisciplinario de Investigaciones del Politécnico Nacional, Pedro Francisco Rodríguez Espinosa. Añadió que este fenómeno provoca hundimientos de terrenos, pozos secos e intrusión salina en países como México, India, Pakistán y China, lo que además representa una grave amenaza para la seguridad alimentaria y la estabilidad social. La autoridad del Centro Histórico coordinó 115 operativos de recuperación vial en el primer cuadro de la Ciudad de México en lo que va de 2026, derivado de quejas vecinales por obstrucción de banquetas y estacionamiento indebido. Las intervenciones resultaron en el envío de más de 784 motocicletas al corralón y la aplicación de 907 sanciones vehiculares. Y en el mundo, un nuevo bombardeo ruso sobre la ciudad de Kharkov, en el este de Ucrania, dejó como saldo una mujer muerta y 10 personas heridas. Para Noticentro informa Alejandra Martínez Delgado.
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9: Bienvenidos a una tarde, en una mañana más de NFL. Sí, porque somos la casa de los Houston Texans. Los Houston Texans que enfrentan a los Titanes de Tennessee. Ambos equipos, ambas escuadras con racha perdedora de 0 y 4. Hoy uno se pierde esa racha, uno por lo menos entrará a la lista de los que podrán tener una victoria, porque andan de capa caída ambos equipos. Y pues bueno, los Texans tratando también de empezar a encaminarse ya en esta temporada, porque se viene complejo, ¿no? Todo este asunto, y se pone muy complicado si avanzan los días. 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
10: Con la 30 corta al centro y hasta la 30 en la devolución de patada de kickoff para arrancar el partido. Chimre Dike por parte de los Tennessee Titans, otra vez equipos especiales con algo de problemas marcando, cubriendo lo que es una patada de kickoff. Salta a la cancha la ofensiva de los Titanes para arrancar el partido bajo la dirección de su mariscal de campo Cam Ward, muchacho que pues ha arrancado con muchos problemas con su ofensiva, un equipo que la verdad presenta muy poco lo que se refiere a mover el balón. Él apenas con en la temporada, una temporada mala para él, lo que es yardas por el área, 726 yardas, 3 touchdowns, 2 intercepciones. Desde la 30 arranca en formación escopeta. Tiene el balón, retrocede, busca a la derecha, baja, dispara completo a la 40. Cruzando el 45, media cancha, cruzando hasta territorio de los Texans. Primera recepción, Calvin Ridley, el veterano de 8 temporadas, ex de la Universidad de Alabama. Con la recepción, primera y 10, así arranca el partido.
11: Sí, así es, aguantó hasta el último instante. Enrique París, parecía que se le derrumbaba la bolsa de protección. Alcanzó a sacar de manera milagrosa el pase, el joven Ward, para su receptor. Y luego ya después Jake Hansen falla a primera instancia en el tacleo, permitiendo que el receptor vaya por unas 5 yardas adicionales.
10: Desde la 47 en territorio de Houston, acarreo a la derecha, choca en la línea de golpeo. Buena penetración ahí de Anderson, también Aziz Alshire, quien regresa a la cancha. Tony Pollard, el ex Cowboy, logrando el acarreo ahí. La defensa de los Texans, Gustavo Hunter, Rankin Stogiai y Anderson, la línea frontal. Los esquineros, Derek Stingley, Kamari Lassiter. Los safeties, Kalen Bullock y Reed Blankenship, aunque vemos el regreso de MJ Stewart el día de hoy. Aziz Alshire y Jake Hansen. Los linebackers, Jalen Petrie, el nickelback para la defensa de los Texans. Se va bajo centro ahora Cam Ward en segundo down y 6. El balón en la 43 de Houston. Receptor en movimiento a la izquierda, Robinson. Acarreo a la derecha, Pollard. 40, 35, primero y 10 y más. 30 hasta la 29. Buen acarreo hacia la derecha. Finalmente, Daniel Hunter llega para hacer el tacleo, pero después de un acarreo que fueron que como 14 yardas para el primer y 10.
11: Sí, 3 jugadas muy efectivas, Enrique, por parte de los Titanes, saliendo agresivos los muchachos de Sala, Enrique, porque se ve que la defensa de los Texans está teniendo muchas dificultades para frenar lo que está proponiendo el equipo de Tennessee.
10: El proyecto de los Titanes ahora con nuevo entrenador en jefe Robert Saleh, también Brian Daboll, coordinador ofensivo, ex head coach de los Gigantes de Nueva York. Primera y 10 desde la 29, avanzando de izquierda a derecha, pase de palita hacia enfrente, cruza la 25 hasta la 22, buen diseño, finta de barrida a la izquierda, pero el pase de palita hacia enfrente fue con el receptor quien cruzaba en la formación para el acarreo, Taji Spears, el corredor, pero aquí consigue solo 7 yardas.
11: Y bueno, Enrique, yo soy DJ ahí de vez en cuando, ¿sí? Y siempre me guardo las mejores rolas, ¿no? Para así, para el final, ¿no? Para calentar el ambiente ya al final. Te vas guardando las mejorcitas, sí, canciones, sí. Los Titanes, no, Enrique, han salido con las mejores canciones, sí. Las mejores versiones de sus jugadas para sorprender a esta defensiva de los Texans que está batallando.
10: Desde la 22, segundo down y 3, acarreo cruzando para primera y 10. Llega ahí Pollard con el acarreo. Llega Henderson, también Togi hay para hacer el tacleo, pero después de 4 yardas y primera y 10 para Titanes.
11: Y Anderson se va a la banca, el destructor, que necesitó que lo levantara su compañero después de esa jugada. No sé si va un poco tocado o si simplemente es un esquema defensivo que no requiere de el Terminator. Y ahora está la sombra Clowney en el terreno de juego.
10: Es primera y 10 desde la 18. Formación escopeta, oh, no. Y inicio en falso. No, va a ser offside. Jadeveon Clowney cruzando temprano.
12: Neutral zone infraction. Defense number 90, 5-yard penalty, still first down.
11: Sí, el conteo fuerte por parte de Cam Ward, creo que es la razón por la cual Clowney se precipita. Ya entró con muchas ganas, con demasiadas ganas, no controló los nervios y le terminó ganando el conteo de Ward. Así que este castigo doloroso ahora. Se mete el equipo de los Titanes, Enrique, a la zona roja, donde no han tenido buen éxito.
10: Sí, primera y 5 ahora desde la yarda 13. Bajo centro Ward, acarreo, Pollard choca en el centro de la línea. Ahí estaba Aziz Alshire, vaya que será extrañado. Él con una lesión en la ingle, lo dejó fuera la semana pasada. Y también vemos ahí la participación del novato haciendo su debut en la NFL, Caden McDonald, el ex Buckeye de Ohio State.
11: Así es, ya está de regreso finalmente este novato que había mostrado algunas cosas interesantes en el campamento. Ya después, claro, no pudo arrancar la temporada y aquí lo tenemos. Vamos a ver si puede ser el tapón que necesitamos en esa zona para frenar el juego terrestre del rival.
10: Se va en segundo down y 4, formación escopeta, basfita de acarreo, sale a la derecha Cam, busca presionado, le persigue Clowney, dispara incompleto en la 10, un pase abajo, ligeramente atrás, buscando a su ala cerrada Daniel Bellinger, el balón termina en el suelo, como que se rompe la jugada desde el principio, Gustavo, amagó un acarreo a un corredor fantasma, el corredor se fue a la derecha, eso no engañó a nadie.
11: Sí, sí, como que no estaban en la misma página los Titanes. Y quizás esta ha sido su peor jugada, sí, sí. Su peor jugada de este avance ofensivo que va muy bien y que los tiene en la zona roja tocando la puerta para meterse a la zona de anotación.
10: Tercer down y 4 desde la 12. En escopeta, doble receptor a cada lado. Checando defensa Cam Ward. Tiene el balón, retrocede. Viene presión de 4. Busca disparar a la esquina de la zona de anotación. Incompleto. Había contacto ahí con Kamari Lassiter. Como que se agarraba del receptor quien salía en trayectoria. Ali Iomaner, pero no hay pañuelo de castigos. Cuarto down y la defensa aguanta.
11: Sí, como que los referees dijeron que los dos, Enrique, iban tocándose, ¿no? Sí. Los dos iban haciendo ese contacto y no consideraron que ninguno de los dos estaba haciendo algo ilegal. Cam Ward, afortunadamente para él, alcanzó.
10: Yo no sé, Gustavo, viendo la repetición, como que sí le...
11: Sí lo alcanza a meter el bump.
10: Ajá. Así que claro, contacto más allá de 5 yardas de la línea. Normalmente se canta como contacto ilegal. Ahí, afortunadamente, no hay pañuelo. Intento de gol de campo, 30 yardas. El centro es bueno. Patada al aire. Cargada ligeramente a la izquierda. Convierte Joey Sly en una vez a Houston Texan en el 2021. Y así, primera serie. Tennessee toma la ventaja 3-0. 10:39 por jugar en el primer cuarto. Viene la respuesta de CJ Stroud y los Texans.
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11: Lanzaron esas jugadas agresivas y la defensa de los Texans creo que se vio un poco sorprendida, ¿no? Sí. Por ver a un Ward tan dinámico, por ver a un juego terrestre tan imponente en ese primer avance ofensivo, pero otra vez se traban en la zona roja y es donde han tenido muchos problemas los Titanes de Tennessee. Como que no le tienen la confianza a Cam Ward en esa zona, Enrique, donde él ha cometido muchos errores, ¿no? Así que, pues, podemos decir, Enrique, mucho ruido, pocas nueces, ¿no? En ese avance ofensivo, porque al final de cuentas se tuvieron que conformar con un intento de gol de campo.
10: Ves a Joey Sly, Gustavo, él como que no se ha perdido muchas lagartijas en su vida. Que regreso de patada de Kekafa y Jalen Noll cruzando hacia la derecha. Buena devolución, logrando la 25, la 30, saliendo de izquierda a derecha en la patada de kickoff. Yo impresionado con lo de Joey Sly. ¿Sí viste los brazos que tenía?
11: Sí, lo tuvimos aquí, ¿no? Y siempre hablamos de eso, ¿no? Sí. De que era físicamente imponente. Sí,
10: ya,
11: ¿no?
10: Ya se ve más grueso. Sí. Está listo para... ¿Sí viste las competencias de cachetadas?
11: Oh, sí, sí. Así de pasada, porque también así no es algo así.
10: ¿No te sientas, no. Para analizar? Arranca CJ Stroud y la ofensiva de los Texans avanzando de derecha a izquierda. Vamos a ver si pueden responder por lo menos el gol de campo de Tennessee desde la 31. En escopeta CJ, presión de 4, con tiempo dispara a la derecha completo en la media vuelta y atrapa al emperador Nico Collins, cruzando con recepción de 12 yardas. Se echa hacia enfrente para una yarda más, 13 total, primer 10 para arrancar la serie ofensiva Houston.
11: Y eso esto ha sido algo de lo más impresionante que hemos visto de CJ este año, Enrique, porque no ha lanzado una intercepción, pero no es porque no ha sido agresivo, no es porque no arriesga el balón, o sea, lo lanza. La cosa es que lo está lanzando con una excelente puntería, con excelente eficiencia, que más allá de que la jugada es peligrosa, él lo está haciendo bien.
10: Desde la 44, otro pase. Slant que retacha del casco de un jugador en la línea. Buscaba Xavier Hutchinson. Afortunadamente, el balón retacha y cae al suelo. Normalmente ves a un safety que está ahí profundo. Afortunadamente para Houston, esto no termina en desastre.
11: Y por el hecho de que no estaba un safety, Enrique, en ese sector, Hutchinson se hubiese ido para un touchdown. O sea, los Titanes empujaron, se vinieron enfrente. La jugada era perfecta, number simplemente 57. El casco maldito. 57 is
10: eligible. La jugada con un vacío en el centro de la cancha era el slant, la trayectoria de poste, pero retachó el balón en un casco. Segundo down y 10 desde la 44 propia. En escopeta CJ. Va a ser pichada a la izquierda. Montgomery cruza la 45. Va a lograr la 48, tal vez la 49, extendiendo el balón hacia enfrente. Así es que buen acarreo para David Montgomery. La primera vez que toca el balón ahí, no hubo contacto detrás de la línea de golpeo.
11: Sí, bueno, fue en base de movimiento, Enrique, que lograron abrirle un poco de espacio a Montgomery. También buen empuje en el sector izquierdo de la línea ofensiva para que Montgomery pudiera aprovechar y, bueno, por lo menos se comienza, Enrique, con el pie derecho en el tema del juego terrestre, que ha sido uno de los más preocupantes que hemos tenido en lo que va de la temporada.
10: Primera jugada de tercer down para los Texans. Tercer down y 5, va a ser, sale a la derecha CJ, busca pase, dispara, pica el balón al suelo. No tenía quien, el más cercano era Jalen Knoll, pero no tenía un ángulo, no forza nada, aún no lanza intercepción en la temporada CJ, pero ahí se lamenta el hecho de que se desperdicie un buen arranque de serie ofensiva para los Texans.
11: Sí, parecía que iba bien, Enrique, pero bueno, se termina trabando ese down, ¿no? que se desperdició con el balón que choca en el casco, fue lo que comprometió, ¿no?, el resto de este avance ofensivo. Y ni modo, aquí viene el bombardero y Kroger para despejar.
10: Y sabes, Gustavo, no me gusta que le cortan la cancha a la mitad de ahí a CJ. Si algo tiene bueno él es su visión de todo el campo. Ahí básicamente solo le diste opción a la derecha del balón y pues no pudo encontrar nadie. Sale despeje, por poco se lo bloquean a Kroger. Pelota que va, pican las 6 a favor de Tennessee hacia enfrente hasta la 13, ahí la va a matar Houston. Ahí llega Darigo Mbowale para matar ese balón. Buen despeje a fin de cuentas de parte de Kroger. 38 yardas, necesitaba colocación. Exactamente lo que logra en esa patada. 9 minutos, 1 segundo por jugar. Primer cuarto, Tennessee con la ventaja. 3-0, regresamos.
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10: Un segundo por jugar, primer cuarto, 3-0, serie ofensiva para ambos equipos. Tennessee aprovecha para gol de campo, Houston se queda con las manos vacías después de que habían arrancado muy bien. Con ustedes Enrique Vázquez, Gustavo Rangel, le recordamos cada martes puede encontrar el podcast nuevo cada semana de los Texans, Texans en la jugada, el podcast oficial en español. Lo grabamos el lunes, ya después de lo que es la jornada de la NFL, el partido de los Texans, por supuesto. Así es que les invitamos, HoustonTexans.com, Texans en la jugada cada semana. Ahí acompáñenos.
11: Sí, así es, platicamos de todo un poco, a veces hasta de cultura, de aventuras, anécdotas y claro, todo lo que ocurre en el día a día del equipo.
10: Arranca la segunda serie ofensiva para los Titanes desde su propia 13, avanzando de izquierda a derecha, así como nos escucha. Bajo centro, Cam Ward, mariscal de campo, retrocede, va a ser acarreo, Pollard a la derecha, no hay nada. Aziz Al-Shaair lo encuentra en el hueco, lo frena, avance de solamente una yarda, vaya cómo se le extrañó la semana pasada a Aziz.
11: Sí, qué excelente aquí, el ecualizador llegando para imponer justicia en esa línea de golpeo. Su timing fue perfecto y esa velocidad y esa potencia termina rematando al corredor que no tuvo ninguna opción para poder hacer algo con ese ovoide.
10: Le llegó la presión de manera inmediata y no perdonó. Una yarda en la recepción, en el acarreo, segundo down y 9. Ward se va en escopeta, triple receptor a la izquierda. Quiere pase, busca con tiempo, dispara a la izquierda a la banda. Y no puede bajar el balón, retachándole de las manos ahí a su receptor. Era el ala cerrada, Kylan Granson, que no puede bajar un balón, que era complicado, Gustavo, pero le dio las manos.
11: Sí, le dio las manos, Enrique. Buena pase por parte de Ward, a pesar de que tenía presión enfrente de él, le puso el toque correcto, alejando el ovoide del defensor para que solamente su receptor pudiera ir por él. Bravo el pase, pero a este nivel, si eres receptor, sí, en la NFL, tienes que bajar esos balones.
10: Sí, el tejano Kylan Granson, el de Westlake High School, en el área de Austin, no pudo bajar esa pelota. Tercer down y 9. Desde la 14, Ward en escopeta, nadie al lado de él. Viene la presión, le llegan, dispara. Corto completo a la derecha en la 11, hasta la 12. Ahí se va a quedar corto, de hecho tacleado detrás de la línea de golpeo. Estaba su corredor Taiji Spears. Estupenda la refuerza, la cobertura de Reed Blankenship para llegar y ahora forzar otro despeje de parte de Tennessee.
11: Sí, buen trabajo también del Terminator número 51, Enrique, que perdonó a Ward. No sé por qué se abrió tanto en su persecución del mariscal Will Anderson en esa jugada. No sé si su trayectoria hubiera sido más recta hacia el mariscal, lo termina atrapando.
10: Viene el despeje en cuarto down. Tommy Townsend, el ex Texan, saca la patada. Jalen no tenía espacio y pide recepción libre en la 40. Ya se lamenta después, dándole un manotazo a la pelota, como que se da cuenta que tenía para regresar ese balón. 7:35 por jugar. Primer cuarto, despeje de 48 yardas de Tommy Townsend. Hacemos la pausa. 3-0. Tennessee sigue al frente. Regresamos.
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10: Pues los Texans tienen que reaccionar la ofensiva.
11: Sí, definitivamente, Enrique, y van a comenzar otra vez, Enrique, con problemas porque hubo un castigo personal en contra de Houston, así que van a retroceder 15 yardas. Una vez más, no es la mejor posición en el terreno de juego para arrancar para los Texans. Y bueno, también hoy un día triste, Enrique, porque bueno, Wilfredo Gómez, el bazooka, pugilista puertorriqueño, falleció a los 69 años de edad, uno de los más grandes boxeadores en peso pluma, peso gallo, super gallo y super pluma, ¿no? Un boxeador histórico.
12: Number 57 has reported eligible. 57 is eligible.
11: Esos duelos, ¿no? Con Sal Sánchez, el mexicano boxeador, y bueno, en realidad una leyenda del boxeo. En paz descanse Wilfredo el Bazooka Gómez.
10: Desde la 24 arranca Houston, primera y 10. Retrocede CJ, acarreo Worry a la derecha, corta a la derecha a la 30. Van a ser 12 yardas para Worry. Detrás ahí arrollando la espalda de Booty, el receptor que le estaba bloqueando muy bien hacia enfrente, pero arranca con 12 yardas por el piso Woody Marks.
11: Sí, un bandido, el bandido Marks aquí escapándose para conseguir esas yardas positivas. Y lo mencionábamos en la previa del partido, Enrique, que para mi gusto, él debe ser el punto de arranque, ¿no? En lo que se refiere al juego terrestre, debe ser el back número uno, porque ahorita trae la chispa, trae la chispa, hay que aprovecharlo.
10: Primera y 10 para los Texans, el balón en la 36. Bajo centro CJ. Marks el corredor a su espalda. Barrida a la izquierda con Jalen Noll detrás de la línea. No tiene espacio. Dobla la esquina, pero apenas recupera la línea de golpeo. Mucho ruido para conseguir nada en el acarreo. Buena idea, pero hacia el costado defendió muy bien Tennessee.
11: Sí, como que adivinó la intención del equipo de los Texans en ofensiva. Prácticamente 3-4 jugadores de Tennessee ya estaban en el backfield persiguiendo al Turbo Noll, que no pudo arrancar, no pudo oprimir el botón para desatar el turbo, y ni modo, se tuvo que ir a la banda y conformarse quizás con media yarda nada más.
10: Ahí Terrell Burgess, no que lo tacleó, pero lo escoltó hacia afuera del terreno de juego. Una yarda le dieron, segundo down y 9. El balón en la 37 propia, en escopeta CJ, nadie al lado de él, no hay corredor. Retrocede, presión de 4, busca a la derecha, dispara, completo, media vuelta. Ahí Dalton Schultz atrapa, corto del primer y 10, van a ser 7 en la recepción. Inmediatamente le caen encima ahí un par de Tennessee Titans. Uno de ellos el linebacker novato, Anthony Hill, el ex Texas Longhorn.
11: Qué bueno que se empieza a involucrar rápido en este avance ofensivo el Sheriff Schultz. Lo necesitamos. El juego de alas cerradas tiene que también ser efectivo el día de hoy para poder mantener, ¿no?, al equipo de las defensivo de los Titanes contra las cuerdas. Se necesita la participación de tus alas cerradas.
10: Tercer down y 2 yardas, 0-1, ha convertido en tercer down esta tarde. El balón en la 44, en escopeta CJ, y viene el blitz, lo protegen, dispara por el centro completo Dalton Schultz. El Sheriff recibe un golpe en las costillas, se levanta como si nada. Primera y 10, buen ritmo sacando esa pelota en el avance, 7 yardas, primera y 10 para los Texans.
11: Sí, después de ese golpe parece que lo quieren descansar al Sheriff Schultz, que acaba de lograr 2 recepciones muy importantes, esta para primer down. Buenísima trayectoria que hace por el centro de la cancha este Sheriff Schultz para poder bajar el pase de CJ, que sigue bien con su puntería y efectividad.
10: 14 yardas en la recepción, balón ahora en la 42 de Tennessee, primer y 10. Menos de 5 minutos por jugar primer cuarto. Bajo centro CJ, retrocede, finta de acarreo con Murray, se cuadra, quiere pase, dispara a la izquierda, balón completo. Hutchinson atrapa la pelota, da la media vuelta a la 25. Ahí finalmente llegan para taclearlo, pero Xavier Hutchinson viene en la recepción. Primera y 10, 16 yardas, 18 yardas para el factor X.
11: Y qué buena protección por parte de la línea ofensiva. Esto sí, Enrique, lo están haciendo bien los muchachos de la línea ofensiva, proteger a CJ Stroud, darle el tiempo necesario para que vaya y busque a sus receptores. Aquí CJ tuvo todo el tiempo del mundo para acomodarse y lanzar un efectivo pase.
10: En la 24 va a ser finta de acarreo, sale a la derecha CJ, busca en la 30, busca, va a correr, apenas recupera la línea de golpeo, nos animó a botar el pase, ya le estaba persiguiendo ahí el tackle nariz del equipo de Tennessee, Franklin Myers, número 91.
11: Sí, así que se arruina la jugada. Buena cobertura por parte del equipo de los Titanes. Rápido le quitó todas las opciones a CJ. De ni modo, dijo, me voy a la banda porque aquí no hay absolutamente nada.
10: El muchacho tejano que jugó para los Lumberjacks de Stephen F. Austin ya 9 temporadas en la liga. Ahí con la presión sobre CJ. Segundo down y 10 desde la 24. Acarreo, draw a la derecha Woody. Rompe la línea a la 20, a la 15, a la 10. Manda derecha a la 5 y entra a la zona de anotación. Woody Marks, touchdown Texans. Para Woody, su tercer touchdown de la temporada por suelo. Pero hay pañuelo de castigo. Gustavo, vamos a ver. Y va a ser holding. Wow.
12: Offense number 9. 10-yard penalty. Second down.
10: Brevin Jordan, el ala cerrada, se lleva el castigo, bloqueo ilegal, sujetando, anulando lo que había sido el touchdown de Woody Marks.
11: Sí, es precisamente por esa zona donde Woody termina explotando su acarreo, Enrique. Es el hombre que alcanza a jalar Jordan.
10: Ah,
11: que...
10: no, Gustavo, eso no es holding.
11: Pero yo no, sí, es cierto, no se ve holding. Y Brevin Jordan inmediatamente cuando ve el pañuelo, se disgusta con el referee por su apreciación y está ya, ¿no? Diciendo, no puede ser. O sea,
10: y ahora, Gustavo, mira, sujeta ahí según al esquinero Cordell Flott. Cordell Flott, Gustavo, 6'2", 175 libras. Es un chamaquito, es un palito que lo tienes que agarrar para bloquearlo.
11: Sí, o sea, no, sí, hombre. En realidad tampoco fue un bloqueo que fue totalmente determinante, sí, ¿no? A primera instancia pensé que así era, pero tampoco...
10: No.
11: Es más, hubiera pasado sin que lo bloqueara.
10: Desde la 28, segundo down y 20. Draw, acarreo, regresa a la cancha y Montgomery, no hay nada. Se le cuadra muy bien el linebacker Cody Barton para hacer el tacleo. Ahí el veterano de la Universidad de Utah llega para hacer la jugada en la línea. Viene ahora tercer down y 14 para el equipo de los Texans.
11: Sí, me quedó la duda, Enrique, si cayó Montgomery. Porque puso la mano, sí, giró, pero mataron la jugada. Pero no sé, o sea, a primera vista yo no vi que cayó, pero bueno, sí, mataron la jugada.
10: Desde la 28, tercer down y 14 para los Texans. Ya tienen gol de campo si así lo quieren. Así es que no hay que forzar nada. Retrocede Silla, amaga el pase pantalla a la derecha, ahora con Woody y se va a resbalar. Se resbala, se tropieza, no sé con qué, pero ahí en la línea de golpeo a la derecha tenía bloqueadores enfrente de él, pero de repente se desplomó y no vi ni por qué.
11: Sí, sí, se está lamentando Woody, Enrique, porque en lo que iba a ser el pasito tun-tun, ¿no? Para quebrar a los defensores, como que el pasito tun-tun le falló. Le lo traicionaron los pies a Woody. Porque no fue así como resbalón, como que simplemente sí, falla el, sí, piso, como que el piso se le movió.
10: Sí, como cuando se traba tu juego de video y sí, de repente aparece otro cuadro en la pantalla y se resbaló. Intento gol de campo, 45 yardas de Kaimi. Patada al aire, la patada es buena. Así es que con 2:22 por jugar en el primer cuarto, Texans aprovechan para gol de campo, aprovechan para empatar el partido. La serie se queda corta, pero estamos 3-3 aquí en el Nissan Stadium en Nashville.
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11: Y en la patada de despeje, los equipos especiales tienen un debacle completo y le permiten al equipo de Jacksonville meterse a zona de gol de campo. Y Little conecta con un segundo, un gol de campo de 57 wow. yardas. Wow. Así que los equipos especiales mataron a las Águilas de Filadelfia, no hicieron buena cobertura en el regreso de esa patada y lo pagaron carísimo con una derrota ante los Jaguares de Jacksonville, que bueno, pues a nosotros no nos favorece porque es nuestro rival divisional. Así que 57 yardas, gol de campo. Y se escapa Jacksonville con la victoria.
10: Sí, sabemos que Little, Gustavo, tiene una pierna que igual y conecta de 64 yardas. Patada de kickoff a la línea de gol. Hacia la derecha Dike, regresando la pelota por toda la banda derecha. Buena devolución, sacando afuera de la 25, allá por la 30. Así es que dejan buena posición aquí a Cam Ward, su mariscal de campo, para arrancar esta serie ofensiva. Una ofensiva bajo la dirección de Brian Daboll, Gustavo. Otro de los entrenadores que como estratega ofensivo, mandando jugadas, ha sido muy bueno, pero como entrenador en jefe allá con los Gigantes no le fue muy bien.
11: No le fue bien. Tuvo muchos altibajos, ¿no? Muchos más bajos que altos, ¿no? Pero sí, un hombre muy capaz.
10: Desde la 32, Ward bajo centro, bootleg a la izquierda, se cuadra, dispara la banda, balón completo, Dike, quien acaba de regresar esa patada de kickoff, ahí llega Kamari para hacer la cobertura defensiva. Buen avance hacia la izquierda, consigue ahí 6 yardas en el pase, Cam Ward.
11: Sí, Cam Ward explotando la banda por ese sector izquierdo, llegando un poco tarde el látigo Lasseter a la jugada. Y esto fue lo que fue problemático el pasado fin de semana entre los Vaqueros de Dallas, ¿no? Esas llegadas tarde, esas coberturas, ¿no? Que de repente le permiten a los receptores explotar las bandas.
10: Desde la 38, primer, segundo down y 4, acarreo a la izquierda. Pollard, no hay nada, balón solo recuperado por los Texans. El balón que le bota de las manos, Jalen Petrie atento, se echó el clavado hacia enfrente y recupera la pelota, robo de balón de los Texans. Ahora sí, para buscar la ventaja en el partido.
11: Así es el vigilante que estaba viendo, que estaba mirando por dónde iba la cosa. Y de repente, cuando ve, se pone la bandana de bandido y va por el robo. ¡Balón los Texans!
10: ¿Quién le tumba el balón allá? Spears no lo habían atacleado, Gustavo. ¿Quién llegó ahí? Era de parte de los Texans que para llegar y botarle. Creo que fue Logan Hall quien le tira el manotazo al balón, se lo zafa. Houston era con una oportunidad de oro. Con el partido empatado a 3 aquí en el primer cuarto.
11: Así es, ahora tienes que cobrar puntos. Buen trabajo del vigilante que ahora sí estaba cerca de la pelota.
10: En la 35 arranca, bajo centro sigue detrás de la línea de golpeo, le pegan a Montgomery. Se cuela inmediatamente ahí con la presión por parte de Tennessee. Jeffrey Simmons, lo mencionamos antes del partido, este muchacho te puede echar a perder todo. Y ahí pues cruzó detrás de la línea, ya estaba pegándole a Montgomery.
11: Sí, así es, Enrique, no lo habíamos mencionado, estaba calladito, se estaba comportando, pero aquí ya comenzó con sus travesuras, Enrique.
10: Sí.
11: Y otra vez aquí una falla de disciplina, es una falla de disciplina. No puedes soltar después del primer contacto a Simmons. O sea, haz lo que tengas que hacer, pero quédate enfrente de él.
10: Y sabes, creo que ahí en la jugada Evan Brown pensaba que tenía ayuda a inicial de Ed Ingram. Ingram se fue para otro lado. Segundo down y 2, se retrocede CJ. Busca a la derecha, balón flotado a la banda, atrapa y sale de la cancha. Nico Collins, el emperador, con recepción de primer y 10, exactamente donde necesitaba mover el balón Nico para el primer y 10.
11: Voy a recomendar a Nico Collins, al emperador, al ballet folclórico de Amalia, de la Ciudad de México, Enrique, porque mira, lo hizo como bailarín de ballet, ¿no? Como esos que hacen el baile del venado, ¿no? Con las puntitas, se queda en el terreno de juego y después hace un movimiento increíble. Sí, sí, lo vamos a contratar para que vaya y participe en las funciones allá en Bellas Artes.
10: Desde la 25 arranca draw a la derecha Montgomery, choca en la línea, retacha a la izquierda, no hay más espacio, sigue moviendo piernas, va a lograr sus 5 yardas a fin de cuentas, en donde no había absolutamente nada para Montgomery. Quiebra hacia enfrente, finalmente le cae encima ahí el jugador de los Titanes, era Cedric Gray, para hacer el tacleo, pero encuentra 5 yardas ahí Montgomery, en donde no había nada.
11: Absolutamente nada, Enrique, ya lo habían golpeado una vez más atrás de la línea de golpeo y no sé de dónde sacó fuerzas el toro mecánico para llegar a una distancia aceptable.
10: Llegamos al final del primer cuarto, empatados a 3, pero Houston buscando aprovechar su primer robo de balón del partido. Regresamos a Nashville en la cadena de radio en español de los Texans.
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7: Se fue el primer cuarto y 3-3 se mantiene el marcador entre los Tejanos y el equipo de los Titans. 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
10: Iniciamos el segundo cuarto bajo la dirección de D'Amico Ryans, los Texans empatados a 3. Aquí con los Tennessee Titans, Enrique Vázquez.
13: Number 57 has reported eligible. 57 is eligible.
10: Ahí nos confirma el referee del partido, Alex Kemp, que efectivamente Blake Fisher se reporta como tackle elegible. Los Texans con el balón buscando la primera ventaja del partido. Después del robo de balón, fumble recuperado por Jalen Petrie. Segundo down y 5 desde la 20 de Tennessee. Avanzando de izquierda a derecha, Montgomery en el acarreo. Cruza la línea de golpeo. Van a ser 3 yardas ahí, lo amarra de la cintura. El jugador defensivo de los Tennessee Titans era el safety que se había colado en el backfield a Tony Adams. Viene tercer down y corto para los Texans ahora.
11: Y esas últimas 2 yardas que logra Montgomery en ese acarreo, esa base de pura potencia, violencia, después de que baja los cuernos y se va para adelante el toro con todo y conseguir esas 2 yardas que acercan a los Texans al primer down.
10: Tercer down y 2 para Houston. 1 de 3 ha convertido el día de hoy el tercer down. Necesitan la 15 de Tennessee. En escopeta CJ. No le movimiento. Pichada a la derecha con Woody. Va a quedar corto. Llega una vez más el esquinero. Adams. Tony Adams para hacer el tacleo detrás de la línea de golpeo. Es cuarto down. Y los Texans se quedan cortos una vez más en la zona roja.
11: Sí, así es, Enrique. Lástima que no pudo hacer algo más Woody Marks con ese balón. Y es que fue inmediata la penetración. Woody no tuvo oportunidad de hacer absolutamente nada. Nadie llegó para meterle un bloqueo que le pudiera ayudar a Woody.
10: Es que, ¿sabes, Gustavo? Inicialmente, como se para la defensa de Tennessee, no ganabas en los números. Ellos tenían más jugadores sí. A la derecha que tú tenías para bloquear. Gol de campo de 35 yardas de Jaime. Así es que como que ahí en la matemática a CJ le falla. Sí. Él es responsable de contar. ¿Tenemos para bloquear? No. Ok, cambia la jugada. Haz algo al otro lado. No lo hace y la jugada fracasa. 13-33 por jugar aquí en la primera mitad. Houston con el gol de campo toma la ventaja. 6-3. Regresamos a Nashville.
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2: Houston, Gustavo, tenías oportunidad de tomar control del partido. Claro, cobras puntos, pero pues te demuestra una vez más que los problemas no han sido resueltos para este equipo, los Texans.
3: Sí, esa maldita zona roja que no puede ser conquistada para los por parte de los Texans de manera rutinaria, Enrique, ¿no? Se traba mucho la ofensiva en este sector y todo vuelve a lo mismo, Enrique. El juego terrestre, cuando no tienes ese juego terrestre, no tienes cómo amenazar a la defensa, ¿no? Rival que tienes enfrente, es difícil en esa zona roja. Y los Titanes pues defendieron bien su zona. Y ni modo, nos tuvimos que conformar con solamente 3 puntos, sí. Gracias al biónico Kyme Fairbairn.
2: Y con más de lo mismo, una vez más el contacto detrás de la línea cuando quieres correr con el balón. Imposible que estos muchachos, sea Woody o sea Montgomery, puedan tener consistencia. Patada de kickoff hasta la zona anotación y se va a la rodilla. 1 yarda profundo en la zona, así es que una vez más Kyme pecando de lo mismo. Patada que se va hasta la zona y le da el balón al equipo de los Titanes en la 35.
3: Sí, batallando todavía Kyme con este tema, ¿no? Espero que lo estén trabajando en los entrenamientos, Enrique, para que tenga una mejor eficiencia, ¿no? En ese tema nos ha comprometido mucho a lo largo de esta temporada Kyme con esas patadas iniciales adentro de la zona de anotación. No sirve.
2: El balón en la 35 para Tennessee, 1 y 10, 13:33 por jugar primera mitad, avanzando de derecha a izquierda, Cam Ward y los Titanes. En escopeta va a ser draw, acarreó Pollard a la derecha, cruza en la línea, se le escapa Reed Blankenship, finalmente Togiai junto con Jake Hansen llega para hacer el tacleo, pero después de 5 yardas en el acarreo para Tony Pollard.
3: Sí, buen trabajo del karateka Togiai en esa jugada, Enrique, que a Pollard lo agarra de las piernas, y a veces eso es lo más efectivo en contra de un corredor tan poderoso, tan violento como es este Pollard. Hay que atacarlo abajo. Y lo hizo muy bien el karateka Togiai.
4: Swept the leg.
2: Sí. Segundo down y 5. En escopeta, Cam Ward. Ahora pone a Pollard a su derecha. Doble receptor a cada lado en la formación desde la 40 propia. Con el balón. Quiere pase. Cam Ward presionado. Sale a la derecha. Le persigue Hunter. Le persigue Togiai. Dispara el balón. Completo. Atrapa y sale de la cancha. Qué buen balón le acaba de colocar ahí en las manos de su receptor. Estás hablando de Wandale Robinson, el veterano de la Universidad de Kentucky. La recepción número 17 de la temporada. Esta para 1 y 10, moviendo cadenas Tennessee.
3: Sí, crédito a Robinson, Enrique, que va a un sector de la cancha para auxiliar a su mariscal y sacarlo de los apuros. Y Ward, bueno, sobrevivió para lanzar ese pase, mientras que estamos viendo, sí, alcanzó a meter los
2: ¿A
3: dos.
2: ¿Quién se lo lanzaba? ¿A Helms, que estaba atrás el ala cerrada, o fue accidente que completa ese balón? Había muchos receptores, 2 receptores de Titanes ahí. 1 y 10, desde la media cancha. Ward presionado, le pegan, dispara, interceptado. En las manos de Jake Hansen, a la izquierda, media cancha, hasta la 45, hasta la 41, en territorio de los Titanes. Le pegaron a Ward, no fue su culpa necesariamente. Ese pato herido salió volando a las manos de Jake Hansen para la intercepción. Segundo robo de balón del partido para los Texans.
5: Aparecieron los guerreros de DeMeco Ryans y aparecieron en grande para su segundo robo del partido. Llegaron por todos lados y le dieron con todo a Cam Ward para obligarlo a un error que después es capitalizado con la intercepción. Los guerreros están de regreso.
2: El golpe fue de Daniel Hunter sobre Ward. El balón salió flotado, herido ese pato, justo a las manos de Jake Hansen. Su segunda intercepción de su carrera. A fin de cuentas, cuando salió de la cancha, arrolló a DeMeco Ryans allá en la banda. El coordinador defensivo nuevo, ex coordinador defensivo y head coach también. Retrocede CJ, primer down presionado, completo, al centro de la cancha. Schultz atrapa, van a ser 8 yardas en la recepción, casi 9 por el centro de la cancha. Ahora los Texans, Gustavo, tienen que cobrar esto con un touchdown.
3: Buen trabajo del Sheriff Schultz hasta el momento en el partido. Ya son 3 recepciones que ha logrado Schultz, que ahora se va a la banca después de esa buena jugada.

0: El equipo de alas cerradas contribuyendo y el sheriff, cuando es una opción en esta ofensiva es mucho mejor.
1: El balón en la 31 de Tennessee, segundo down y uno. Pichada a la izquierda, no, pase a la derecha, completo, atrapa Moreau. Ahí con la recepción, el ala cerrada justo en la línea de golpeo, no hay más que media yarda. Simmons, Gray, flat, ahí tres Tennessee Titans estaban en la cita. Viene tercer down y uno para los... ¿O le dieron primero y 10?
0: Sí, le dieron primero y 10, Enrique, en el giro. Cuando lo taclean, wow, lo giran y en ese giro la pelota creo que sí alcanza a tocar, wow, el plano de, pues, del marcador imaginario, ¿no? Esa línea amarilla que ustedes ven en su televisor. Creo que fue lo suficiente, pero fue en el giro. Cuando, wow, le da el giro el defensor comete el error, Enrique, de no, sí, empujarlo hacia atrás, sino que lo gira hacia adelante y eso le da... pues esa media yarda que necesitaba.
1: En la 31, primera y 10, retrocede CJ, busca a la derecha, dispara a la banda, completo Jalen Noll, corta la banda, tiene la 22, ahí lo empujan fuera, hay pañuelo de castigo tarde, es agarrón de mascarilla parece, ¿le agarraron a él o él agarró? Vas, creo que él agarró.
0: Parece que le meten un manotazo al Turbo Noll después de la recepción en la cara, no necesariamente lo agarran, pero sí como que le meten un manotazo.
2: Face mask. Oh, that's sí, number 13. It's a 15-yard, sí, penalty. Still first down.
1: Sí, el mismo Jalen Noll se agarra de la mascarilla, que puedes poner la mano en la mascarilla del rival, del defensor, pero no la puedes agarrar y voltear. Cuando atrapa la pelota, su mano izquierda se la pone en la careta y van a decir que la agarraron. Y sí, efectivamente, Gustavo, dobla los dedos, la agarra la careta ahí. A Adams, el safety que venía con la marca.
0: Sí, así es, lástima, porque era buena jugada por parte del Turbo Noll, simplemente pues en la desesperación, ¿no? Sí. Enrique, de tratar de conseguir más yardas, se le pasó la mano.
1: Sí, desde la 38 en el territorio de Tennessee, Houston ahora con el balón. Primer down, retrocede, base a la izquierda, balón completo con Woody en espacio, 35 a la 30 hacia la banda izquierda. En la 27 finalmente va a ser tacleado Woody. Buena recepción, buen avance para contrarrestar lo que fue el castigo de falta personal.
0: Sí, ese balón, Enrique, como que duró una eternidad en, sí, el aire para llegarle a Woody, porque agarró así como una parábola, ¿no? Medio peligroso, porque quedó tendido ese balón mucho tiempo en el aire. Afortunadamente Woody logró atraparlo y escaparse el bandido para conseguir unas yardas muy productivas.
1: Sí, 11 yardas en la recepción, segundo down y 6 ahora. El balón en la yarda 27 de Tennessee. 6-3 Texans con la ventaja, con el balón sigue, viene el blitz, dispara a la derecha, balón completo. Ahí está Hutchinson en la 20, a la 15, a doblas enfrente a la 10, va a ser primer y gol para los Texans. Segunda recepción del partido para Xavier y este le da buena posición a los Texans.
0: Excelente trabajo por parte del factor X, que se quedó esperando para auxiliar a CJ, que ya estaba en aprietos del Kid Maravilla, pero encuentra bien al factor X y después de que agarra el balón, se va con todo, escapándose entre titanes para conseguir yardas para el primer down.
1: Cody Barton, el linebacker, se había sumado a la presión, el que obligó a que CJ sacara ese pase rápido, pero lo hizo para primer y 10. El balón lo colocan en la 11, así es que es primer y 10 en la 11. Bajo centro sigue, finta de acarreo, se cuadra, quiere pase, presionado en la 25, corre a la derecha, busca, dispara y bota la pelota. No tenía quien, pero hay pañuelo de castigo. Y Gustavo, creo que esto va a ser holding, sujetando en contra de Houston.
0: Sí, así es, Enrique, tratando de ayudar a Sigue a escaparse.
2: Holding, offense number 77, 10-yard penalty, first down.
0: Sí, Trent Brown es el culpable, número 77 de Houston, que tratando de ayudar a CJ para que se pudiera escapar, comprarle un poquito más de tiempo, termina sujetando al hombre que tiene enfrente y ni modo, el castigo sale volando y otra vez, Enrique, aquí en la zona roja, las cosas empiezan a complicar para Houston.
1: De ahí se agarró del jersey de Jermaine Johnson.
2: As reported eligible. 57 is eligible.
1: Jermaine Johnson, que ya cuando sale de la bolsa hacia la derecha CJ y no le quedaba otra ahí a Trent Brown de más que agarrarlo. El balón ahora en la 21, primer down y 20 para los Texans. CJ bajo centro, retrocede, acarreo, vuelve a la izquierda, rebota al costado, no hay nada. Se echa enfrente, cruza apenas la línea de golpeo una yarda hasta la 20, no había nada. Despacio, allá se le había cruzado Jordan Elliott, entre otros, por parte de Tennessee. Una vez más en la zona roja, Gustavo, pero aquí complicada la situación, segundo down y 19.
0: Sí, así es, Enrique, y no quieres conformarte con otro gol de campo, especialmente después de que robas el balón. Tienes que capitalizarlo con touchdowns, y aquí pues se le vuelve a complicar a Houston muchísimo con los castigos, Enrique, estos malditos, sí, malditos castigos.
1: CJ, 11 de 13, 110 yardas. Segundo down y 19 desde la 20 para Houston. En escopeta CJ, marcha a su izquierda, triple receptor a la derecha, retrocede, presión de 4, busca, da el paso hacia enfrente en la bolsa, busca, dispara a la zona, sobre lanza, a Schultz le pegan cuando él saltó por la pelota, estaba buscando un castigo el jugador de los Titanes, no hay pañuelo en la jugada, todo mundo queda lastimado allá en la zona de anotación, ya finalmente se levanta Schultz. Pero Gustavo, buena idea de CJ, no pudo alcanzar el balón de Schultz.
0: Sí, un poquito muy elevado, Enrique. Oh. El hombre que sigue en el terreno de juego es Flott, el hombre que choca con Schultz en esa jugada y él sigue todavía tendido en el terreno de juego, el número 18 del equipo de los Titanes después de ese choque en el aire que se da entre, sí, entre Schultz y él.
1: Pero ves cómo el que llega y pega, no, de hecho le pega a su compañero, es por eso que no, sí, hay castigo. Era el número 28 quien llega y golpea a su compañero. No hay castigo. Ese vez vamos a ver que se recupera. Pero por ahora sea la complicada la situación para los Texans. Viene tercer down y largo. Regresamos.
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4: ¿Qué tal? Muy buenas tardes. A través de sus redes sociales, la presidenta Claudia Sheinbaum exhorta a la población de los municipios costeros de Jalisco, Colima, Nayarit y Michoacán a mantenerse en resguardo total ante el próximo impacto del huracán Simon de categoría 4. Enfatizó que la prioridad es proteger la vida, por lo que pidió a la ciudadanía evitar transitar por la vía pública y seguir las recomendaciones de Protección Civil hasta el aviso oficial de que el peligro ha terminado. Por tercer día consecutivo, trabajadores sindicalizados del Seguro Social mantienen un bloqueo vial en Paseo Tolocan, esto en Toluca, para exigir un mayor abasto de insumos médicos y mejores condiciones laborales. En el mundo, preocupa la Oficina del Alto Comisionado de Naciones Unidas para los Derechos Humanos las detenciones masivas registradas en la capital de India, Nueva Delhi, durante las recientes manifestaciones civiles. El organismo internacional solicitó la liberación inmediata de los detenidos. En respuesta, el Ministerio de Asuntos Exteriores de India rechazó los señalamientos al catalogarlos como una intromisión inaceptable en sus asuntos internos. Y de nuestro almanaque, cada año millones de colibríes migratorios emprenden una travesía de ida y vuelta entre Canadá, Estados Unidos, México y Centroamérica. Al finalizar su temporada de reproducción en el otoño, 10 especies norteamericanas viajan hacia el sur en busca de flores, néctar e insectos. Para Noticentro Informa, Alejandra Martínez Delgado.
5: Este es el día que hizo el Señor. 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
6: 11 de octubre.
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0: Flott, no se ha recuperado del todo, incluso se lo llevan allá a la carpa azul después de ese choque que tuvo con su propio compañero, Robinson, que lo terminó chocando en su intento de evitar que el Sheriff Schultz se bajara con ese balón. 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
1: Tercer down y 19, nadie al lado de CJ desde la 20, retrocede, presión de 4, busca, dispara por el centro completo, Noel, 15-10 hasta la yarda 6. Ahí va a ser tacleado, buena idea para Noel, la verdad que pues estaba lejos de llegar, eso se lo permite todo el día esta defensa de Robert Saleh. Así es que Houston se queda corto, viene cuarto down y va a ser efectivamente un tercer intento de gol de campo para los Texans.
0: Sí, por muy frustrante que sea, ¿no? Quizás usted, si le va a los Texans, está viendo su televisor con mucha frustración de que se aviente, ¿no? Que sea atrevido de Mico, pero no, tiene que tomar los puntos que tiene en la mesa, no los puede dejar. Y esperemos, ¿no? Esperemos que esto, Enrique, se solucione, porque tienes que empezar a cobrar touchdowns.
1: El centro es bueno, la patada buena, la pierna derecha de Kymie Fairbairn el día de hoy 9. Los Tennessee Titans 3, 6:56 por jugar en esta primera mitad. Frustraciones en la zona roja, pero mira, para CJ ha arrancado él muy bien. 12 de 15, 123 yardas. Claro, no hay touchdown, pero él sigue haciendo lo de él, Gustavo, cuidando la pelota.
0: Sí, así es, Enrique. Y estábamos apreciando un diálogo entre DeMeco Ryans y CJ Stroud. Obviamente los dos tapándose pues, la boca, ¿no? Para que no lean los comentarios. Pero obviamente CJ mostrando algo de frustración, señalándole algo a DeMeco, ¿no? Que él observa, sí. Y que no está funcionando, obviamente. Pero sí, interesante el diálogo entre DeMeco Ryans y CJ Stroud, ¿no? Porque pues, por lo regular debe ser pues un diálogo más con Nick Cayley, ¿no? Y no tan evidente con DeMeco, pero sí, los dos no en mala forma, o sea, sí. No en mala forma, simplemente me llama la atención el diálogo extendido que hubo entre ellos dos después de lo que fue otra fallida otro fallido intento en la zona roja.
1: 166 pases ya en la temporada para CJ sin intercepción. Patada de kickoff hasta la 1. Dique atrapa, fuera los números a la 10, a la 15, a la 20. Cruza hacia el centro y llega Tremon Smith en equipos especiales. Lo amarra, me recuerda del rodeo, Gustavo. Lo amarra de los dos pies, va al suelo Dique. Ahí en la devolución, así es que una vez más salta a la cancha la defensa de los Texans, que ya ha robado dos balones, pero su ofensiva no ha jugado el fútbol americano complementario que se les pide.
0: Así es, Tremon Smith, solamente le faltó el lazo, Enrique, sí, para amarrarle las piernas después de que lo baja de manera muy efectiva en esa jugada de equipos especiales.
1: 6:56 por jugar en la primera mitad, 9-3, Texans con la ventaja. 6:51 ahora en escopeta. Ward cambiando la jugada, triple receptor a la izquierda, receptor en movimiento a la derecha, ahora en escopeta, sale de la bolsa Ward, a la derecha amaga el pase, lo baja, dispara, sobre lanza, balón desviado, y por poco Reed Blankenship llega para hacer la intercepción, balón desviado por un back defensivo de los Texans, afortunado ahí a Tennessee, que no se lleva a Houston la tercera pelota en robo de balón el día de hoy.
0: Sí, creo que fue la Pantera Stingley, Enrique, que levanta su garra y alcanza a arañar ese ovoide que por poco no termina siendo interceptado. Muy, pero muy arriesgada la jugada de Ward. Afortunadamente para él no termina en otra intercepción.
1: Una vez más cambia la jugada después de que se había alineado bajo centro Cam Ward. Ahora se va en formación escopeta, un corredor a cada lado. Doble receptor a la izquierda. Con el balón, amaga la pase, acarreo, drop por el centro Pollard. No hay nada. Cruza la línea de golpeo, 3 yardas máximo. Se clava muy bien Jalen Petrie para cortarle las piernas. Will Anderson también ahí en la cita. Viene tercer down y largo para Tennessee.
0: Y buen trabajo por parte de la defensiva de los Texans en lograr, ¿no? Colocar una muralla para que no se escapara por ese sector el corredor. Así que algo vio Ward en esa jugada, Enrique, que lo obligó a cambiarla. Quizás la tratando de no arriesgar otra intercepción este Ward.
1: Tercer down y 8 desde la 22 propia. Ward en escopeta, Hunter y Will Anderson alineados ambos al lado derecho. Clowney del otro lado, la ala defensiva. En escopeta, viene presión, se agregan dos a la presión, le llega, le pegan, captura, no. Se escapa Ward, dispara enfrente, incompleto. Qué manera de escaparse, ya lo tenía ahí Kamari Lassiter, que habían entrado en un blitz. Normalmente Kamari no entra en este tipo de presión, pero se escapa de una manera u otra Ward, y luego por poco lanza intercepción también, viene cuarto down.
0: Sí, excelente trabajo por parte del látigo Lassiter, que sorprende a todo mundo al ingresar en el último momento.
1: Wow.
0: Y bueno, darle mucho crédito a Cam Ward, ¿no? Que en ese giro alcanzó a zafarse del latigazo que lo amenazaba con una atrapada de mariscal. Alcanzó a esquivarlo al látigo Lasseter.
1: Tommy Townsend ahora para sacar el despeje. Sale la patada, el ex Texan. Retrocede Jalen Nolan, su 21. Hacia la izquierda, cruza a la derecha, 25. Se quita uno hasta la 30. Y ahí sale de la cancha en la 31. Llegando en la cobertura de equipos especiales, Eric Ayomayor por parte de Tennessee. 5:44 por jugar en la primera mitad. 9-3, Texans buscan un touchdown. Por favor, un touchdown. Cuando regresemos.
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1: Tras la zona de anotación, aquí en esta primera mitad con ustedes Enrique Vázquez, Gustavo Rangel. Gustavo, estoy tratando de que no me gusten estos uniformes de los Tennessee Titans, pero es que esta combinación de colores, o sea, nací con estos colores. Mi interés por este deporte fue con los Oilers de Houston. Esta combinación del azul cielo, rojo, blanco, me encanta, pero sí. No quiero que me encante.
12: ¿Cómo dice? Te asusta, pero te gusta. Como dice la canción.
13: Number 57 has reported eligible. 57 is eligible.
12: Sí, no, es que lo relacionas, ¿no? Sí, lo relacionas, sí. con esa época, con esta ciudad de Houston.
1: Desde la 31, CJ Stroud arranca la ofensiva, bulega a la derecha, se quita uno, va a correr, cruza la línea de golpeo, apenas regresa a la línea de golpeo. Se rompe la jugada, la diagnosticó muy bien ahí Tennessee, no fue engañado en el bootleg, la pinta de acarreo hacia la izquierda, así es que por lo menos no corre peligro el balón, viene segundo down y 10.
12: Sí, la pinta de acarreo fue muy mala, Enrique, en esa ocasión, ¿no? No había casi ni corredor cerca para tratar de engañar a una defensa que no se engañó para nada.
1: Se clavó muy bien ahí en la presión Franklin Myers. Y le quitó el ángulo a CJ. Segundo down y 9. Le dieron una yarda hasta la 31, no sé cómo. En escopeta CJ. Tiene a Woody Marks a su izquierda. Retrocede bien el Blitz. Lo protegen. Dispara balón flotado. Banda derecha. Se eleva la media vuelta. Wow. Nico Collins atrapa. Paga caro la recepción porque le pegan en la espalda. Se va a poner de pie, pero le dolió a Nico. Buena recepción, estupenda recepción para primera y 10. Por eso es el emperador.
12: Esto es lo que hacen precisamente los emperadores, Enrique. Son valientes. Ah. Él sabía que le iban a meter un golpe fuertísimo y de cualquier forma se elevó por los cielos, donde es su especialidad. Baja el balón y aguanta el trancazo. Ah. Collins, que se va a la banda doliéndose un poco, pero va a regresar. Va a regresar porque este hombre está hecho de hierro.
1: Sí, en la media vuelta, Terrell Burgess lo agarró sabroso ahí en la cadera con un trancazo. El balón en la 48 de Tennessee. Y antes de la jugada va a ser de bola de juego.
13: 5-yard penalty, first down.
1: Se le escapa la situación y el momento ya CJ. Y tal vez se demoraron en llegar a la línea porque estaban esperando si iba a incorporarse o no. ¿Qué iba a pasar ahí con Nico? Se echa la mano al pecho diciendo, CJ, es mi culpa. Y pues sí, la primera vez que tal vez en la temporada que hemos visto una falla de operación en lo que se refiere a la responsabilidad de CJ en la ofensiva.
12: Pero creo que tienes razón, Enrique. Creo que todo tuvo que ver con ese golpe que recibió Nico Collins, la manera lenta que se levantó. Había, ¿no? Bueno, preocupación y también, claro, ¿no? Incertidumbre.
1: En la 47 de Houston, primera y 15, pase a la banda, atrapa y sale de la cancha en la media vuelta, de espalda sale hacia afuera Keishon Booty, su primera recepción del partido, aquí recuperando algo de las yardas del castigo, 6 en la recepción, viene ahora segundo down y tercer down y 9, tercer down y 8.
12: Sí, ahora
1: segundo y 8.
12: Queremos ver a Booty, Enrique, más involucrado en esta ofensiva, ¿no? Lo contrataste para que viniera y contribuyera a la ofensiva y ha sido muy poco
0: su participación sí. muy limitada hasta el momento. Esperemos que pronto vengan más jugadas para él.
1: Su décima recepción de la temporada. Pase pantalla a la derecha con Woody. La media cancha 40. Se echa clavado hacia enfrente. Cerca del primer y 10. Depende de la colocación de los árbitros. Cayó sentado en la yarda a lograr para el primer y 10. Y parece que sí se le va a dar el primer y 10. No, se va a quedar ya una yarda corta. 9 yardas sí le dan. Primer y 10.
0: Sí, primero y 10 para Woody Marks, Enrique, que lo terminan empujando al final de su acarreo. Y ese empujón, curiosamente,
13: 57 is eligible.
0: Curiosamente, ese empujón es lo que termina ayudándolo a que llegue al marcador Woody Marks de manera apurada, pero sí. Llegó el bandido, el vaquero bandido.
1: Regresa, bueno, llega en reversa ahí para lograr ese primer y 10. Reporte, Gustavo, cuestionable el regreso de Devin Montgomery con una lesión en la ingle.
0: Así que ni modo, veremos a Woody Marks ahora sí de manera obligada participando más en el juego terrestre. Y aquí frenaron la jugada, Enrique. Le están explicando algo a CJ, algo que tiene que ver con el reloj.
1: Sí, parece que tal vez un reloj no está funcionando.
13: The game was stopped for a medical timeout. Clock will start on my signal. Please reset the play clock to 10 seconds.
0: Es Pollard, Enrique, el número 20. Si no estoy mal, es el número 20. Que está en la carpa azul de los Titanes, sí. Enrique Pollard, Tony Pollard, su corredor. Así que vamos a ponerle mucha atención a ese tema.
1: Primera y 10 para los Texans. El balón en la 38. Arranca la jugada. Pañuelos de castigo. Jugada libre. Bombazo para la izquierda. Buscando al emperador. La pelota cae incompleta. Le retacha de las manos. Estaba ahí Nico. Buena cobertura paso a paso con el back defensivo de los Titanes, que le llevaba bien la marca Burgess ahí a Nico. Vamos a ver el castigo.
13: There is no
1: ahora.
13: Foul on the play. Second down.
1: No hay entonces, castigo.
0: Entonces, ¿por qué lanzaron el pañuelo?
1: ¿O había offside? O sea, ¿alguien se había alineado en offside? ¿Qué pasó? No vi nada de movimiento en la línea de golpeo, ¿no? Así que aparentemente no hay castigo. Buena idea con Nico, buscando algo profundo, y simplemente no pudo bajar esa pelota. De hecho, no sé si atrapa la pelota, estaba ya por afuera del fondo de la zona de anotación.
0: Y hoy el de seguridad que está sí, en esa zona, Enrique, se lo llevaron por delante.
1: Queda arrollado él. Woody Marks en acarreo, segundo Danny 10, nada. Detrás de la línea Elliott, también estaba ahí Cody Barton por parte de Tennessee. Tercer down y largo, 10 yardas por avanzar para los Texans. Y una vez más, ese mismo problema, la misma enfermedad de no poder darle arranque a los corredores.
0: Sí, así es, Enrique. No tuvo ninguna oportunidad del bandido Marks en esta ocasión para correr con el balón. Elliott ya estaba prácticamente atrás esperándolo con los brazos abiertos para atraparlo y ahora sí complicarle la situación a Houston en este tercero y 10.
1: Houston 1 de 5 en conversiones. En jugadas de tercer dan 1 de 5. Aquí llegamos a la advertencia de los 2 minutos por jugar en esta primera mitad. Texans con la ventaja 9-3, buscando su primer touchdown del partido.
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10: ¡Margen de victoria! Es el término para detallar por cuántos goles o puntos ganará un equipo el encuentro. En el fútbol dependerá de los goles, en el americano y en el básquetbol por los puntos y en el béisbol de las carreras, por mencionar algunos ejemplos.
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1: con la ventaja. Houston buscando su primera victoria de la temporada. No ha sido elegante, no ha sido bonita hasta ahora. La defensa con un par de robos de balón. Pero la ofensiva regresando a sus mismos problemas. No ha encontrado la zona de anotación. Con ustedes Enrique Vázquez, Gustavo Rangel, aquí en la cadena de radio en español de los Texans. Gustavo, si se va a dar la victoria, bienvenida. La pedíamos como fuera a lugar, pero queremos ver mejor rendimiento de los Texans.
0: Sí, especialmente en el aspecto defensivo, Enrique. No han capitalizado los robos de balón. Eso en un partido apretado puede, en el cuarto, Enrique, convertirse en un problema, ¿no? Así que Houston tiene que encontrar la manera de ser más contundente, especialmente cuando pisa esa zona roja.
1: Y aquí Houston con tercer down y 10, 2 minutos por jugar, primera mitad, avanzando de izquierda a derecha. Aquí en este segundo cuarto, el balón en la 37 de Tennessee. Sigue en escopeta, Weary alineado detrás del guardia hacia enfrente de él a la derecha, pasa a la izquierda con Noel, pantalla, no hay bloqueo y va a ser tacleado con una yarda de avance. Le cae encima Burgess, que ha sido un terror para los Texans del día de hoy, el safety de Tennessee. Viene cuarto down y va a tener que despejar el equipo de los Texans.
0: Sí, Burgess, Enrique, ha sido definitivamente un hombre muy, pero muy inquieto para la defensa del equipo de los Titanes. Está por todas partes. Y van a aventarse con Cammy Fairbairn, Enrique. Van a aventarse con el biónico. A ver si puede conectar este larguísimo intento de gol de campo.
1: Su récord personal de 61 yardas. Aquí se está alineando Cammy para intento de 53. Cargado a la izquierda. El centro. Le aguantan. Patada al aire. Tiene la distancia y la patada justo adentro del poste izquierdo. La patada perfecta. Houston aumenta la ventaja 12-3. 4 goles de campo de Cammy en esta primera mitad. Y Houston se va al frente extendiendo la ventaja a 9.
0: Sí, qué bien le pegó Kaimi. Quizás un poquito abierto, pero con la potencia necesaria, el biónico, pues es el hombre estrella de la tarde para los Texans hasta ahora. Sus 12 puntos tienen en ventaja a los Texans 12-3.
1: Los Houston Kaimis, ¿no? Ganando el día de hoy. Si le vamos a cambiar nombres a todo mundo y nos pintamos de cualquier color para decir que somos otra cosa. Los Houston Kaimis ganando 12-3.
0: Y sabes, me está llamando mucho la atención, Enrique, estos diálogos entre DeMeco Ryans y CJ Stroud. No es muy común, o por lo menos no sé, yo no recuerdo que CJ y DeMeco hablen tanto en el transcurso de un partido.
1: ¿Será porque obviamente ahora DeMeco está más enfocado al lado defensivo? Tal vez quiere un update. Oye, ¿qué viste? ¿Qué no te gustó? Que ya está más enfocado a lo defensivo.
0: Sí, me llama la atención, sí, porque sí. No es común verlos dialogar tanto en a lo largo del partido.
1: Patada de Keke hasta la 1. Dike corriendo a la izquierda, fuera de los números a la 20, cruza al centro, a la 25, a la 30, y ahí va a ser frenado por un montón de Texans. Tiene cuenta, no va al piso, lo doblan. Se arrodilla, pero no lo taclean directamente. Desde ahí arranca Ken Ward y los Tennessee Titans, que arrancaron bien en su primera serie ofensiva. Marcharon la cancha para encontrar el gol de campo, pero desde entonces ha sido algo de problemas, y especialmente con los dos balones perdidos que han tenido.
0: Sí, así es, Enrique. Y aquí, cuidado, ¿no? Que Ward puede cometer un error, Enrique, quizás en su intento, ¿no?, por ir por algo. Antes de que termine este primer tiempo, pueda cometer un error. Así que vamos a ver si Houston puede aprovecharlo.
1: Desde la 30 retrocede Ward, dispara por el centro, balón completo. Llega Van Fumble. Se lo van a dar incompleto. Se lo van a dar incompleto, Gustavo. No sé por qué aquí los árbitros no dejan correr la jugada. La mataron. Sonaron silbatos. Él atrapa y da un par de pasos,
0: No sé, Enrique, creo que se precipitaron.
1: Atrapa. 1, 2, 3, y luego el choque le zafa la pelota. Blankenship llega y le bota el balón. Eso era recepción y fumble.
0: Wow, se precipitaron, Enrique. Se precipitaron. La velocidad de la jugada los traicionó a los referees.
1: Segundo down y 10. Hubiera sido el tercer robo de balón de los Texans. El balón en la 30. Segundo down, retrocede Cam. Viene la presión, dispara al costado derecho, balón completo, Spears el corredor, atrapa, se quita el primero, no al segundo y tercero. El avance es mínimo en la jugada hacia la derecha. Con el corredor Taji Spears viene tercer down y 6 ahora para Tennessee.
13: Time out, Houston. That's their first of the half. Please reset the game clock to 53 seconds. 53.
0: Así que Houston aquí toma el tiempo fuera de DeMeco Ryans, esperanzado en que su defensa pueda frenar a los Titanes y que tenga unos segundos para operar CJ Stroud en el cierre de este primer tiempo. Así que a José, Enrique, nuestro productor,
1: ¿sí?
0: Pues no le vamos a exigir hoy trabajo. Hoy se va a ganar el cheque sin ninguna bronca porque no hay touchdowns.
1: No hay touchdowns, sí. Con su tacita de café que se trajo el día de hoy.
0: No hay touchdowns que editar.
1: Sus galletitas María está ya en el control, disfrutándola el día de hoy. Tercer down y 6, Cam Ward en escopeta, nadie al lado de él. Bueno, sí, Spears a su derecha. Triple receptor a la izquierda, con el balón, viene el blitz, le llegan, dispara, no, sale de la bolsa a la izquierda, lo tropieza, no, sigue vivo, se cuadra, dispara a la derecha completo, Spears, 35, 40, primero y 10, rompe tacleo, 47, y hasta ahí el primero y 10, qué manera de improvisar, de salirse de líos en la bolsa de protección, Cam Ward, para el pase de 12 yardas, primero y 10, Tennessee.
13: Timeout, Tennessee, that's their first of the half at 39 seconds. A 30-second timeout.
0: Así que Cam Ward mantiene la jugada viva de manera milagrosa. Ya estaba completamente rodeado por toros por todas partes, pero ninguno pudo alcanzarlo a bajar. Y es que, bueno, esto es lo que hace muy bien este muchacho. Esquiva bien, se sabe escapar, tiene velocidad y después encuentra, ¿no?, la manera de hacer una jugada espectacular porque, bueno, lanzar de banda a banda prácticamente la pelota, Enrique, no es fácil.
1: Sí.
0: Especialmente cuando te están persiguiendo monstruos por todas partes.
1: Sí, y ahí se había quedado en la protección Taji Spears, el corredor. Ya cuando se rompió a la izquierda, Cam Ward quedó libre. El más cercano tal vez era Aziz Al-Shaair. Es primera y 10 en la 46. 39 segundos por jugar en la primera mitad. Ward solo, nadie al lado de él en la formación. Retrocede, presión de 4 y le llega, le pega. No, se escapa. Bombazo, balón profundo, el Ave María, la zona de anotación, tiene receptor incompleto, a punto de atrapar esa pelota. De milagro, Cornell Tate, el novato de Ohio State, no se queda con el balón, de hecho se le escapa entre las manos. Hubiera sido de milagro el touchdown, se escaparon de una los Texans.
0: Sí, a doble cobertura terminó lanzando ese balón atrevido, Cam Ward. Qué brazo, Enrique, qué brazo de Cam Ward para llegar a esas instancias. Con el balón dividido, pero Bullock alcanza a cerrar bien y hace la mosca necesaria para intervenir. Y por lo menos, Enrique, estorbar al receptor que no pudo bajar el bombazo que lanzó Cam Ward.
1: Aquí viene Jalen Petrie, segundo down y 10 en la presión. Sale de la bolsa, bota el balón ahí Cam Ward. Esto no va a ser intentional grounding. El balón cae detrás de la banca de los Texans en el globito. Viene tercer down y 10 para Tennessee, 24 segundos por jugar primera mitad.
0: Sí, todavía necesita un montón de yardas el equipo de Tennessee para poder aspirar a un intento de gol de campo en esa jugada que pues terminan sorprendiendo porque nadie esperaba que se aventaran por la jugada grande en esas instancias. Bueno, ahora tiene comprometido al equipo de los Titanes con un tercero y 10.
1: El balón en la 46 propia para Cam Moore. Tiene a su corredor a su izquierda, doble receptor a cada lado en la formación. Amenazan el blitz, no, vienen con 4. Retrocede Cam, busca, presionado, le pegan, dispara a la derecha completo. Taiji Spears no se va a quitar ahí a Jake Hansen. También le cae encima a Aziz Al-Shaair. El avance es mínimo, cuarto down. Y ahora Houston quema su último tiempo fuera, o su segundo
13: time
1: tiempo
13: out.
1: Fuera, con
13: Houston,
1: 16.
13: Their second of the half, 30-second timeout.
1: Le va a quedar un tiempo fuera aquí a DeMeco Ryans y los Texans. Después del despeje, esto le va a quedar como unos 8 segundos.
0: Sí, Cam Ward no pudo hacer nada ya con ese balón. Ya tenía la presión encima. Y vaya, Enrique, hay que darle crédito a este chavo, ¿eh? Porque fácil ha esquivado unas 4 atrapadas de mariscal. Casi seguras, ¿eh? Pero a base de su habilidad y su manera para escaparse, ¿no? Como Houdini de los aprietos. Ward ha logrado sobrevivir a este ataque defensivo por parte de los Texans, que ha estado muy cerca de atraparlo, pero hasta el momento el muchacho ha logrado escaparse.
1: Cuarto down, Tommy Townsend ahora, para tratar de sacar de problemas a los Titanes. Tiene el centro, sale la patada. Balón en lo alto para el pelo largo. Tommy Townsend pide libre Jalen Nolan, la 11, atrapa corriendo hacia su derecha. Con 10 segundos por jugar en la primera mitad, Houston tiene aún un tiempo fuera. No creo que te quieras arriesgar a mucho aquí desde tu propia 11.
0: No, llevas la ventaja, Enrique.
1: Para recibir el balón también.
0: Sí, y recibes, exacto, recibes en la segunda mitad. Hay que recordar que los Texans ganaron el vuelo y decidieron tener la posibilidad de tener el balón cuando arranque la segunda mitad. Así que aquí no quieres darle ninguna apertura a los Titanes.
1: Sí, se alinea en formación de rodilla. CJ Stroud se va a la rodilla y así termina la primera mitad. Duelo de pateadores. Kaimi con 4. Joey Sly con una patada de gol de campo para Tennessee. 12-3 el marcador aquí en el Nissan Stadium. Regresamos con el reporte de la primera mitad. Escucha la cadena de radio en español de los Texans. Houston con la ventaja 12-3.
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6: Jesús Corona se convirtió en el gran ídolo de Cruz Azul porque fue un ejemplo de trabajo duro y perseverancia. Defendió la portería del equipo de sus amores durante 14 años. Acumuló 45.280 minutos en el terreno de juego con la camiseta celeste y es el tercer jugador con más apariciones en la historia del club con 504 partidos. Corona había perdido 4 finales del fútbol mexicano, pero su revancha llegó cuando tenía ya 40 años de edad en el torneo Guardianes 2021, donde ayudó a su amado Cruz Azul a romper una larga racha de 23 años sin título, convirtiéndose en leyenda de la institución.
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Seguimos con la segunda mitad de este juego entre los Texans y el equipo de los Titans. Los Tejanos están arriba en el marcador. En esta ocasión veamos si logran mantener esta ventaja y lograr así su primera victoria en la temporada regular. Sabemos que estos 12 equipos tienen una marca perdedora de 0-4. Así que ya lo sabíamos, uno de ellos iba a terminar con esa mala racha y esperemos que sean los Tejanos de Houston. 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
1: Un equipo que va a ser importante o va a figurar en lo que es postemporada este año. Batalla de kickoff, arrancamos la segunda mitad, balón hasta la 5. Ahí atrapa Trayvon Smith a la derecha, fuera los números a la 20, hasta la 25, hacia el centro de la cancha hasta la 26. Y ahí va a ser frenado, regresando la patada de kickoff. Desde ahí arranca CJ Stroud y los Texans en la segunda mitad.
2: Y así es, se levanta algo molesto Trayvon Smith. Quería hacer algo más con ese ovoide, pero no, lo agarraron de las piernas y no permitieron que se escapara.
1: Robert Saleh, entrenador en jefe de los Titanes, que tiene la tarea esta temporada, Gustavo, de resucitar esta franquicia de los Titanes. El año que entra tienen estadio nuevo. Increíble, ¿no? Que desde que abrió el Reliant en Houston, básicamente que estaba nuevecito el estadio este que estábamos, el Nissan Stadium, y ya lo van a tirar a la basura.
2: Ya lo van a tirar a la basura, lo van a derrumbar.
1: Acarrea un primer down, Woody Marks cruza la línea de golpeo hacia la derecha, van a ser 4 yardas para Woody. Recuerden, salió lastimado en la primera mitad David Montgomery, lesión en la ingle, cuestionable su regreso. Vamos a ver cómo se la juegan aquí en la segunda mitad.
2: Sí, seguramente será con mucho del bandido Marks, que va a tener que ser el hombre que tenga que cargar con toda la responsabilidad en cuestión del juego terrestre. Pero Woody tiene batería, tiene aguante.
1: La primera mitad, la defensa de D'Amico hizo su trabajo. Ahora le toca a CJ responder. Segundo down y 6. Quiere pase. Pantalla a la izquierda con Nico Collins. Atrapa la pelota. Cruza la línea. Casi lo tropiezan. Se echa enfrente. Se va a quedar corto 1 yarda del primer 10, Nico. Hacia la izquierda y arrollando. Lo que hace Nico después de la recepción es un receptor muy difícil de taclear.
2: No, si te digo, Enrique, está hecho de hierro. Y creo que finalmente aquí sí le duele un poco el golpe en la pierna, Enrique, porque parece que sale del terreno de juego.
1: Que ya viene con el golpe de la primera mitad.
2: Sí.
3: Number 57 has reported eligible. 57 is eligible.
1: Blake Fisher, tackle elegible, se va a la derecha en la formación. Tercer down y 1 desde la 35. Va a ser quarterback sneak a la izquierda. No necesariamente touch push. CJ Stroud se echa clavado, logra 2 yardas. Mueve las cadenas, 1 y 10 para Houston.
2: Buen trabajo por parte del Kid Maravilla. Detectó dónde estaba el punto débil de la defensa en la línea de golpeo para aventarse y conseguir el primer down, que era importantísimo. No podías salir en tu primer intento ofensivo y irte con las manos vacías, así que por lo menos aquí se mantiene viva la esperanza de ir por más puntos en este avance.
1: Arrancando esta segunda mitad, avanzando de izquierda a derecha, CJ y los Texans. En el tercer cuarto, 1 y 10 en la 37, finta de acarreo, sale de la bolsa a la derecha, CJ busca, dispara, balón desviado, manoseado en la línea, incompleto. Estaba ahí cerca el linebacker por parte de los Tennessee Titans, Anthony Hill, fue Simmons quien llega y le bota el balón ahí a CJ, no que se lo bota, pero se lo bloquea cuando trataba de sacar el pase.
2: Sí, así es, Enrique. En este caso, Stover era el hombre que estaba más cerca del balón. No sé si el pase iba para él, porque sí, Stover estaba de espaldas, Enrique. Él todavía va corriendo la trayectoria.
3: 57 es eligible.
1: Una vez más, tackle elegible para los Texans en la formación. Segundo down y 10. Un receptor a la izquierda, al centro alto, lo baja CJ, acarreo Woody por el centro, rompe la línea 40, la 45 y en la 46 va a ser tacleado. Buen acarreo y pañuelo de castigo en la jugada. Por el centro de la línea fue el acarreo, vamos a ver el castigo, va a ser en contra de
3: holding.
1: Houston.
3: Wow. Offense number 17, 10-yard penalty, second down.
1: Sí, error de Jared Wayne en el perímetro, él se lleva el castigo en donde el acarreo fue por el centro.
2: Sí, así es, Enrique. Estos son los castigos que más te frustran, ¿no? Que no tienen nada que ver prácticamente con la jugada, Enrique. La carrera fue por el centro.
1: Pero yo no, se le monta la espalda ahí al safety. Creo que era Burgess, número 38.
2: Y son esos castigos, Enrique, que te frustran porque también son cuestiones disciplinarias en el sentido táctico, en el sentido técnico, ¿no?
1: De cómo
2: agarras el ángulo, sí, para ir a bloquear al hombre que tienes enfrente.
1: En lugar de entrar con el casco enfrente del safety, lo entró por atrás y lo agarró. Segundo down y 18, pase corto a la izquierda, balón completo y es el pase completo con Morrow. Atrapa cruzando hacia enfrente, recuperando algo de las yardas del castigo. Van a ser 7 en la recepción para Foster Morrow. Deja a los Texans en tercer down ahora.
2: Bienvenido otra vez el mago, que tenemos rato que no lo mirábamos. Rookie, que en esta ocasión aquí contribuye con buena recepción. Vamos a ver si Houston aquí puede sacar pues algo espectacular para conseguir estas 11 yardas.
1: Tercer down y 11, 2 de 7 Houston el día de hoy. Formación escopeta, marcha a su izquierda. CJ tiene el balón, retrocede, presionado, sale a la derecha, busca, dispara a la banda, balón incompleto, no completo. Wow. Sí, qué recepción, estupenda recepción. Keishan Booty clavando los dos pies justo en la banda, atrapada, espectacular. ¿Quieres un compañero para Nico Collins en el ballet, Gustavo? Ahí está, te presento a Booty.
2: Excelente, cómo alcanza a meter las puntitas antes de salir del terreno de juego. El aviador Booty.
1: En la 41 de Tennessee, primera y 10, retrocede.

0: Pies es lo que aquí hay un pañuelo de castigo también después de la jugada fallida de los Texans buscando a Buri. Pero qué bien, ¿eh? Esta es su especialidad, Enrique.
1: There is no foul on the play. Second down.
0: Por segunda ocasión levantan el pañuelo. Ya había una en el primer tiempo donde lanzaron el pañuelo y dijeron no hubo nada. Y ahora por segunda vez, pues dicen que no hubo ningún tipo de falta. Así que Buri aquí ya con dos recepciones importantes en el partido.
2: Trae un tic, el árbitro le da por agarrar la bandera y tirarla al aire, ¿no?
3: Segundo down y 10 desde la 41. El centro se le cae a CJ y lo levanta slant a la izquierda. Balón completo con no le rompe tacleo, se echa enfrente. Va a quedar corto del primero y 10 yarda y media. Pero qué esfuerzo de Jalen Noll. Cómo arranca la jugada, la pelota se le cayó a CJ. No, perdió la paciencia, la calma, la tranquilidad y encontró a Noll a la izquierda.
0: Sí, así es, el Turbo Noll haciendo su mejor versión de Nico Collins, Enrique. Después de recibir el balón, va y choca con los defensores. Se lleva dos por delante para acercarse al primer down.
3: Tercer down y uno.
1: Number 57 has reported eligible. 57 is eligible.
3: Una vez más, la formación de tackle elegible. Se va Fisher a la derecha. Tercer down y uno. Bajo centro CJ. Quarterback sneak a la derecha y va a lograr el primer y 10. Sin problemas, se echa el clavado hacia enfrente. Estaba ayudándole con un empujoncito ahí Kate Stover. Primer y 10 para los Texans.
0: Sí, buen trabajo del ranchero Stover para ayudar a su mariscal a llegar a la meta. Le lo empuja por la espalda. Se lo lleva por delante y bueno, buena ayuda para CJ.
2: Pero mira, más respetuoso aquí Kate Stover, no lo agarra de atrás, lo agarra de la cadera. O sea, que no, no se meten otras cosas ahí Kate Stover.
3: Primer down y 10 para los Texans. Houston con su primer 10 número 12 del partido, ya en la 30. Acarreo no, pase a la izquierda, balón completo, Keishan Buri atrapa y lo botan de la cancha por la banda. Recepción y avance de 7, tal vez 8 yardas en la recepción. Llega ahí bien la cobertura de Tennessee para botarlo del terreno de juego. Alante Taylor en la cobertura, pero buen avance para Buri.
0: Y me gusta el kit maravilla, Enrique, CJ Stroud distribuyendo el balón por todas partes, conectándose con sus alas cerradas, con Schultz, conectándose con Moreau, conectándose con Nico Collins, con Buri, con Hutchinson, con Noll. Distribuyendo bien hoy el balón este CJ Stroud.
3: 177 pases lanzados para arrancar temporada sin intercepción. Segundo down y 2. Retrocede CJ, busca a la derecha, balón flotado a la zona, quiere touchdown y sobre lanza a Foster Moreau. Estaba en la 2 y le da el balón a las manos. Igual y entra para touchdown. Le había ganado la cobertura, había un titán cerca, pero no tenía el ángulo para frenar. Lamentable que no fue más preciso ahí CJ.
0: Sí, lamentable, Enrique, lo dejó muy alto el balón. Moreau no pudo llegar y creo que se lamenta CJ Stroud. Le quisiera tener esa jugada una vez más porque Moreau corrió bien su trayectoria. Se atrapa, Enrique, nada más tiene que echar la espalda hacia atrás, meter un poquito de potencia y se mete a la zona de anotación. CJ inmediatamente se lamentó porque no lanzó buen pase.
3: Tercer down y 2 en escopeta CJ. Viene el blitz, dispara a la izquierda, slant completo para el primer y 10 hasta la 16, encontrando ahí al emperador para la recepción Nico Collins, la combinación con CJ, primer y 10 Texans.
0: Esa jugada, Enrique, es una garantía. Esa jugada siempre va a funcionar, siempre va a ser efectiva, porque es muy difícil que le ganes a Nico Collins, al emperador, en ese tipo de jugadas. Su corpulencia, su manera limpia de correr la trayectoria siempre va a ser efectiva, porque Nico Collins esa la tiene bien, pero bien cuadrada.
3: En la 16, primera y 10, acarreo no, se queda con la pelota, dispara por el centro, balón desviado, buscaba Xavier en la zona de anotación. La pelota por el corazón ahí volando, buscaba a Xavier. Había mucho tráfico, alguien desvió esa pelota y terminó en el suelo. También hay pañuelo de castigo. No sé si aquí alguien de los Texans tal vez cruzó la línea de golpeo, Gustavo, porque parecía que iba a ser acarreo.
1: Ineligible downfield on a pass, offense number 79. It's a 5-yard penalty, first down.
3: Parecía que iba a ser acarreo, cambió de idea CJ y los jugadores de línea ofensiva ya habían cruzado la línea.
0: Sí, es que CJ vio que la jugada estaba rota, Enrique, entonces trató de ajustar y vio a Hutchinson ahí en la zona de anotación prácticamente y decidió mejor aventarse, arriesgarse con Hutchinson.
3: El balón no salió a tiempo y por eso no le ganó a los linieros en ellos cruzar la línea. Segundo down, retrocede, CJ dispara a la derecha, Xavier en la 15, recorta la 10, tiene la 9, tiene la 8, Xavier. Buena recepción, recuperando yardas de castigo y más.

0: Xavier ya el día de hoy llega a 3 recepciones en el partido. Aquí deja a los Texans en buena posición después de 13 yardas en la atrapada.
1: No, muy bien, sí, Enrique, utilizando todo su arsenal, todas esas armas que tiene a su disposición para atacar a la defensiva de los Titanes.
0: 7 receptores distintos el día de hoy ha encontrado CJ. Sigue trabajando muy bien, 23 de 30 en el partido, 232 yardas. El Kid Maravilla en formación escopeta, segundo down, acarreo Woody a la derecha, corta la 10, tiene la 5, tiene el primer y gol en la yarda 3, encontrando espacio, cruzando la línea de golpeo Woody Marks.
1: Qué espectacular, Enrique, qué bien por parte de la ofensiva de los Texans. No solamente están avanzando con el balón, Enrique, incluso superando castigos en este avance ofensivo, sino que también se están tragando el reloj. Prácticamente todo este tercer cuarto ha sido de los Texans.
0: 4 series en la zona roja. Vamos a ver si finalmente cobran un touchdown. 12-3 ganando. 7-24 por jugar tercer cuarto. Acarreo, Worry a la izquierda, corta, tiene la línea de golpeo y nada más. Embotellamiento. Parecía el 6-10 al mediodía. Enfrente de galería y la línea de golpeo para Woody Marks.
1: Sí, así es, Enrique. Se le complicó todo a Woody, que a primera instancia como que iba a atacar el sector izquierdo de la línea de golpeo, pero después se arrepiente, trata de rebotar al centro, pero ya todo estaba muy congestionado. Los Titanes ya habían armado una muralla.
0: 12-3, Texans con la ventaja. Y arrancando la segunda mitad, no le han prestado el balón a los Titanes. Segundo Danny Gold desde la 2. En escopeta, finta de acarreo. Sigue a la derecha, va a correr con bloqueo a la 5, a la 2, a la 1. ¡Touchdown! El Kid Maravilla utiliza sus piernas, encuentra la zona de anotación. Primer touchdown del día para los Texans. Aumentan la ventaja.
1: Como alma que lleva el diablo, así agarró el ovoide el Kid Maravilla, CJ Stroud. Y con pura fuerza brava se lo lleva a la zona de anotación para darle a Houston su primer touchdown.
0: Por tierra haciéndolo CJ, y enfrente de él tenía Kate Stover. Le gana al esquinero y al linebacker a la esquina de la zona CJ. Con buena velocidad, demostrando que es valiente. 18-3 viene el punto extra de Kaimi. Patada al aire y la patada es buena con 6:37. Por jugar en el tercer cuarto, serie ofensiva de 8 minutos 23 segundos. Aumenta la ventaja de los Texans 19-3. Tiempo fuera, regresamos al Nissan. Houston controlando a los Titanes aquí en Nashville.
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3: ¿Qué tal? Muy buenas tardes. Los suicidios en las cárceles del país aumentaron un 114% al pasar de 47 casos a 101, alertó la Comisión Nacional de los Derechos Humanos. El Diagnóstico Nacional de Supervisión Penitenciaria detalla que el 81.2% de las muertes ocurrieron en penales estatales, concentrándose la mayoría en reclusos varones de entre 20 y 39 años de edad. El fiscal general de Chiapas, Jorge Luis Llave Navarca, informó la localización en Estados Unidos de 7 migrantes extranjeros que contaban con reporte de desaparición en la entidad entre los años 2016 y 2023. Señaló que las autoridades estadounidenses precisaron que se trata de 3 hondureños, 2 salvadoreños, un colombiano y otro guatemalteco, quienes se encuentran bajo resguardo. El sistema DIF del Estado de México mantiene abierta la campaña de donación de cabello para la elaboración de pelucas oncológicas en apoyo a pacientes con cáncer. La convocatoria concluye el 31 de octubre y las personas interesadas pueden entregar su trenza en las oficinas centrales ubicadas en la calle Puerto de Palos, número 211 en Toluca. El presidente Volodymyr Zelensky afirmó que Ucrania podría organizar elecciones si Rusia acepta un alto al fuego total de 60 días. En una entrevista con el diario ABC, el mandatario pidió a Putin suspender las hostilidades durante ese periodo para permitir la realización de los comicios. Para Noticentro Informa, Alejandra Martínez Delgado.
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1: Un margen de comodidad en un partido que se estaba apretando demasiado para Houston, ¿no? Conformándose con intentos de gol de campo. Y vaya, qué manera, Enrique. Qué avance ofensivo. 17 jugadas, 74 yardas recorrieron en 8 minutos 23 segundos. Impresionante.
0: Patada de Kekoff en línea hasta la 4. Dike a la izquierda, a la 10, a la 15, a la 20, 25 en la banda. Y hay botado en equipos especiales. Estupenda cobertura. Brevin Jordan, quien llega junto con Anthony Hill por parte del equipo de los Texans para hacer la cobertura defensiva. Anthony Hill es el linebacker de los Titanes. Así es que bien, la defensiva haciendo su trabajo el día de hoy con un par de robos de balón. Ahora le toca aguantar esta ventaja. ¿Por qué no se presta el partido para robar más?
1: Sí, así es, Enrique. Creo que la defensa aquí tiene que buscar la manera de pisar el cuello de este titán. De pisar el cuello, ya lo tiene en la lona y ahora es momento de acabarlo.
0: Desde la 26 va a ser acarreo por el centro Pollard, Tony Pollard cruzando. Superando ahí a Jalen Petrie, quien se había cruzado en la línea de golpeo. No lo pudo bajar él, pero no consigue mucho más Pollard ahí en el acarreo. Son un par de yardas, 4 le van a dar el segundo down y 6 ahora para Tennessee.
1: Y Pollard sí alcanzó a recuperarse de cualquier cosa. No sé qué exactamente fue lo que lo llevó a la carpa azul.
0: Acarreo para Pollard a la izquierda, recorta a la derecha, tiene la 30, tiene la 35. Van a ser que 4 yardas más ahí para Tony Pollard. Jake Hansen junto con Aziz llega para hacer el tackle, tercer down y 1 ahora para Tennessee.
1: Y parecía que ya se escapaba para el primer down Pollard después de que hace el quiebre. Afortunadamente el vigilante alcanzó a agarrarlo, no lo termina tacleando del todo, pero por lo menos alcanzó a agarrarlo para que llegaran a rematar sus compañeros al corredor peligroso Pollard.
0: Tercer down y 1 ahora para los Titanes, 1 de 5 en convertido el día de hoy. Bajo centro Cam Ward, doble ala cerrada a la derecha, carró por el centro. Pollard va a llegar.
1: Vamos a ver.
0: Hansen dice que es cuarto down. El juez lateral dice que no han dicho nada a nadie.
1: La manera como corrió el juez lateral al centro de la cancha, me queda la sensación de que no alcanzó a llegar. Se lo van a dar.
0: Fin de cuenta, colocan la pelota más allá, justo más allá de la 36. Va a ser primer y 10 para los Titanes. Para Tennessee, apenas su séptimo primer y 10 del partido.
1: Sí, batallando mucho para conseguir esos primeros y 10 el equipo de los Titanes. Creo que fueron muy generosos los referees en esa jugada. Le dieron demasiada distancia.
0: En la 36, primer y 10. Ward en escopeta, nadie al lado de él. Gemelos a la derecha, triple receptor a la izquierda. Dando el conteo, viene el blitz, aquí viene, retrocede Ward, dispara rápido a la izquierda, extendiéndose, volando para lograr la recepción. Ahí Robinson se queda con la pelota, con un avance mínimo en la recepción. 2 yardas solamente ahí para Robinson en la atrapada.
1: Sí, pase bravísimo para Robinson, que tuvo que extenderse como portero para poder alcanzar ese balón.
0: Segunda recepción, solo 2 yardas en el pase, segundo down y 8, ahora desde la 38, Ward en escopeta. Viene la presión, dispara balón flotado, banda derecha, contacto, se enredado en los pies, Stingley llevaba la marca del receptor. ¿Hay pañuelos? No hay pañuelos. Me sorprende Gustavo y trabajando en contra del novato Carnell Tate. Se le enredado en los pies, eso normalmente no se marca, pero parecía que también había contacto con los brazos.
1: Sí, parecía que la pantera Stingley, Enrique, llevaba los brazos arriba y termina arrollando a Tate en el forcejeo. Sí, ¿no? Pero bueno, limpio, dicen los árbitros. Y sí, no hay absolutamente nada, totalmente limpio la jugada. Un poco adelante el pase también de Ward.
0: Colonel Tate, que básicamente no ha participado el día de hoy en recepciones, no lo han encontrado. Ward retrocede, dispara a la izquierda, balón retachado y completo. Ligeramente atrás, hay pañuelo de castigo. Calvin Ridley, el novato, se gana una. Llevaba bien la marca ahí Kamari Lassiter, pero el pase estaba atrás,
4: Pass interference, defense number 2. Ball's placed at the spot of foul. Automatic first down, Tennessee.
0: ¿Es Bullock o es Kamari?
1: Es Bullock, Enrique, es el que... No, es Lassiter.
0: Sí, es Kamari,
1: Se equivocaron de número.
0: Sí.
1: El número 2 es Bullock, Lassiter es el número 3, así que...
0: Yo no sé, Gustavo,
1: Pues no, yo el pase va atrasado y creo que Lasseter llega justo el momento para retar el balón porque ya estaba en la zona.
0: Con el castigo, la pelota ahora en la 48 propia, primera y 10 para Tennessee. Retrocede, acarreo a la izquierda, Pollard cruza la línea, cruza la media cancha, la 49 de Houston. Ahí va a ser amarrado, detenido, llegan dos Texans para frenarlo. En el centro de la línea de golpeo viene en el cierre defensivo para limitar el avance.
1: Y no sé, Enrique, qué tanto scoutean, revisan videos los referees de las tendencias de ciertos jugadores y me está preocupando que de repente se le está dando esta
0: mala fama, ¿no?
1: Mala fama a Lasseter de que hace mucho contacto.
0: Sí, McDonald ahí con el tacleo en la última jugada, segundo down y 7. Warren escopeta, triple receptor a la derecha, cambiando la jugada, un receptor Ridley a la izquierda. Va a ser finta de acarreo, Ward sale de la bolsa a la derecha, le llega Clowney, lo persigue, se escapa, corre a la derecha, sale de la cancha con avance de una yarda, lo bota con un empujón ahí a Ziz. A Cam Ward consigue solamente una yarda en la jugada. Viene tercer down para Tennessee.
1: Y lo iba persiguiendo como su sombra, la sombra Clowney. A Cam Ward no se alcanzaba a escapar por poco y Clowney alcanza a llegarle a Ward. Se tira a sus pies, pero bueno, otra vez este muchacho sobreviviendo. Sobreviviendo atrapadas de mariscal casi, casi seguras. Y alcanzó a escaparse. Para evitar a la sombra, Clowney.
0: Es tercer down y 5. El balón en la 47 de Houston. En escopeta, Cam Ward. Houston gana 19-3. 2:50 por jugar, tercer cuarto. Retrocede Ward, presionado. Sale de la bolsa a la derecha. Quiere pañuelo. Hay pañuelo ofensivo. Pase completo, pero esto va a regresar. No te preocupes, Gustavo. Esto va a regresar. Carnell Tate atrapa su primer balón, pero esto va a ser holding en contra de Tennessee. Se agarraron de Daniel Hunter línea.
4: Holding. Offense number 75, 10-yard penalty, still third down.
1: Moore, Enrique, no se agarró. Prácticamente lo tacleó, Enrique, al cazador Hunter,
0: sí.
1: Que ya iba detrás de Cam Moore. No le quedaba otro, Enrique. Si no lo agarraba de esa manera, iba a ser una atrapada de mariscal segura por parte del cazador Moore, que le ganó el duelo. Si no lo agarra, Enrique, sí. Es una atrapada de mariscal y de repente hasta un fumble, un strip fumble,
0: sí.
1: Porque ya iba muy, pero muy peligroso.
0: Gustavo, de hecho, si quieres una clínica de cómo taclear a alguien, demuéstrale ese video de Moore. Tacleó perfectamente ahí a Daniel Hunter. El castigo deja Tennessee en su propia 42, tercera y 15, retrocede Ward, busca, viene la presión, dispara por el centro, balón retachado al aire y cae entre tres Texans. Petrie también estaba Ziz ahí, el balón cae al suelo, viene cuarto down y obligan despeje de los Titanes.
1: Excelente trabajo por parte de la defensiva de los Texans, que aquí terminan perdonando lo que pudo haber sido una posible intercepción y creo que se estorban tres jugadores de los Texans en esa jugada, en el desenlace de la misma, como que se encuentran en esa zona y se estorban un poquito y le perdonan a Cam Ward otra intercepción.
0: Es cuarto down, Tommy Townsend a sacar la patada para los Titanes. Espera profundo Jalen Noll para los Texans. 2:20 por jugar, tercer cuarto. Centro, despeje. El balón en lo alto, Jalen se adelanta, atrapan a 15 con espacio a la banda derecha, a la 20, a la 25 y sale de la cancha a la 26. Buena devolución de Jalen Noll, no había mucho espacio. Trabaja ahí en la recepción hacia la derecha en el despeje, 2 minutos 10 segundos por jugar en el tercer cuarto. Houston con la ventaja 19-3. Regresamos al Nissan Stadium aquí a través de la cadena de radio en español de los Texans. Houston con control del partido.
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0: 2 minutos, 10 segundos por jugar. Tercer cuarto, 19-3 Texans con la ventaja. Una vez más con el balón. Esto pareciera que ya está en el bolsillo, Gustavo. Normalmente no te sientes muy cómodo, pero así como han dominado, controlado, limitado a Tennessee, solamente 108 yardas totales en este partido, la defensa de D'Amico Ryans y los Texans, con esta ventaja ya parece que todo está bajo control.
1: Sí, así es, Enrique, con una defensa que...
2: Number 57, as reported eligible. 57 is eligible.
1: Demostrando esas buenas tendencias a las que nos tiene acostumbrados la defensiva del guerrero de Mikko Ryans.
0: Desde la 26 arranca CJ, bajo centro, retrocede, play action, quiere pase, viene la presión, dispara a la banda derecha y no puede bajar la pelota. Keishon Booty, era recepción complicada, baja a sus pies, se echó el clavado, pero no se pudo quedar con ese pase Booty, el balón al suelo, viene segundo down y 10. Y con la presión que ya le llegaba a CJ, Gustavo, una recepción que tienes que hacer.
1: Sí, tienes que lograrla, Enrique, premiarla. La valentía, ¿no? De CJ Stroud, que aguantó hasta el final porque ya venía un hombre completamente solo por el centro. Aguantó valiente el Kid Maravilla para sacar ese pase. Lastimosamente, Booty no alcanzó a bajar el balón.
0: Segundo down y 10. Booty, a propósito, Gustavo, en el partido 3-36. Retrocede CJ, play action, quiere pase, se cuadra con tiempo, dispara balón profundo, banda izquierda, balón dividido buscando a Nico, hay pañuelo de castigo. Aquí van a marcarle castigo, Gustavo, al back defensivo que saltó Taylor, Alante Taylor junto con Nico. Un balón que yo no sé si Nico hubiera podido bajar muy alto la pelota. Hay contacto, pero aquí ni siquiera hay consideración que era un balón que podía bajar Nico.
1: Sí, la cosa, Enrique, es que lo termina empujando en la final de la jugada. Y creo que sí llega
2: temprano. Pass interference, defense number 24. It's a spot foul. Automatic first down, Houston.
0: Es que miran dónde estaba en el aire, Gustavo, y en dónde iba a caer Nico si atrapa la pelota.
1: Sí, sí, es lo que está peleando Sala, el entrenador, desde que dijo es un balón inatrapable, no lo iba a poder atrapar. Pero es que llegó muy temprano también el esquinero, en el que no puedes llegar tan temprano y meterle las manos así en el pecho a Nico cuando el balón va en el aire, ¿no? Y además nunca volteó el esquinero hacia la pelota, entonces cometió así como los pecados mortales de cobertura.
0: El balón en la 46 de Tennessee, acarreo Booty a la izquierda, cruza la línea inclinado hacia enfrente, tiene la 41, 4 yardas ahí para Woody Marks. Encontrando algo de ritmo por tierra, Woody Marks en el partido, 10 acarreos, ahora 11 acarreos para 40 yardas en este juego terrestre que le están cargados, el único Montgomery está lastimado. En esta segunda mitad para los Texans.
2: Number 57 has reported eligible. 57 is eligible.
1: Y bueno, en estos momentos uno de los jugadores más peligrosos del equipo de los Titanes se encuentra en la banca, este Simmons.
0: Sí, Jeffrey Simmons. Acarreo de Woody, salta a la derecha, tiene primera y 10 y más. Hasta la 30, qué buen acarreo. Otra vez esquivando, tacleadores en el backfield. Corta a la izquierda, corta a la derecha, sale disparado Woody Marks para un buen acarreo. Ya logrando otras 8 yardas en la jugada.
1: Y se le sigue desamarrando el zapato a Woody Marks. Es la segunda vez. Es tan rápido que sus zapatos, Enrique, no pueden mantenerse con él. Así que aquí Woody Marks haciendo buen el trabajo. El juego terrestre que estábamos buscando, pues parece que lo estamos encontrando en este segundo tiempo con el bandido Marks.
0: 12 yardas en el acarreo para Woody. Hasta la 29, finta de acarreo, pase de slant a la 20, Xavier a la 15, a la derecha a la 10 y sale de la cancha en la 11. De hecho, otra vez Xavier Hutchinson con la recepción logrando ya su cuarta del partido, primera y 10 para los Texans.
1: Sí, es impresionante, Enrique, lo de CJ Stroud el día de hoy, cómo está leyendo la defensiva, cómo está viendo la participación de sus receptores, las trayectorias que están haciendo, viendo todas sus opciones, ¿no? Y es por eso que prácticamente todos los receptores el día de hoy han tenido por lo menos una recepción, Enrique.
0: Sí, ya trabajando con a todos los que ha lanzado balón, han sido completos el día de hoy. Sigue trabajando muy bien Xavier. Ya con 4 para 65. Primero y 10, acarreo Woody detrás de la línea. Le pegan y apenas va a regresar a la línea de golpeo. Se le colgó de la espalda a Cody Barton, linebacker.
2: So the end of the third quarter.
0: Y con eso vamos a llegar al final del tercer cuarto. Texans con la ventaja, dominando hasta ahora al equipo de Tennessee, 19-13 el marcador, 15 minutos por jugar, los Texans buscando su primera victoria de la temporada aquí en la cadena de radio en español de los Texans.
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2: Habló D'Amico Ryans el día de hoy y los muchachos le respondieron. Estupendo esfuerzo defensivo, a quien ahora una vez más regresa a llamar jugadas para el cuadro defensivo de los Texans, limitando a Tennessee a solo 108 yardas en el partido. Les dio la chispa, han respondido y arrancamos el cuarto periodo. Texans con la ventaja 19-3. Usted es Enrique Vázquez, Gustavo Rangel. Houston con el balón, segundo down y 9 desde la 11 de Tennessee. Retrocede CJ, pase completo a Worry a la derecha, que atrapa, se resbala al tratar de cortar y quitarse al jugador de los Titanes que tenía encima, era Johnson. Y al tratar de cortar se resbaló y ahí no consigue mucho más. Tenía espacio enfrente.
3: Sí, otra vez Enrique se termina resbalando. Ya se había resbalado en el primer tiempo. Una jugada muy similar. Y lastimosamente, pues no se para bien. No hace el quiebre bien este Woody. Ni modo, termina tacleado el bandido Marks.
2: En una cancha de pasto artificial, Field Turf, que no está mojado, se... amenazaba lluvia el día de hoy, pero a fin de cuentas no fue factor, no ha llovido. Tercer down y 8, viene la presión, sale Silla a la izquierda. Qué buena manera de salir del backfield, dispara a la zona. ¡Touchdown! ¡Qué buen balón! El Kid Maravilla encuentra a Jalen Noll. Touchdown de los Texans, pero todo nace, Gustavo. ¿Cómo sale hacia la izquierda Silla de la bolsa cuando ya venía la presión? El Kid Maravilla presente. Touchdown para los Texans.
3: Es su especialidad, es el Turbo Noll. Le gustan los duelos por los cielos y se eleva como un jet fighter para ganar los combates. Entre las nubes de Nashville aparece el Turbo.
2: Parecía que simplemente CJ estaba botando el balón, pero lo encuentra Jalen Noll corriendo por el fondo de la zona de anotación. Su primer touchdown del partido. 260 yardas para CJ. 26 de 34 jugando un partidazo el día de hoy. CJ Stroud 26-3 con el punto extra. Qué fino estuvo ahí CJ en la jugada. 14-09 por jugar en el partido. Y el primer triunfo parece que ya lo tiene el equipo de los Texans.
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2: Yo, el jugador que estaba entrando en presión porque no pudo cambiar de dirección, lo dejó en el suelo ahí CJ y ya con todo el tiempo del mundo y la tranquilidad pudo encontrar a Jalen para el touchdown. Checa la serie, Gustavo, 7 jugadas, 74 yardas, 3 minutos, 1 segundo. Para ya poner a descansar este partido, a mandar a la casa a los Titanes.
3: Sí, así es. Y bueno, va de manera eufórica CJ Stroud a celebrar con su receptor Noll. felicitándolo por la buena trayectoria que hace Noble, sí. Porque nunca abandona la jugada, corre prácticamente de un lado de la zona de anotación al otro para después bajar de manera excelente el pase de CJ.
2: Dique en el regreso de patada de Kekov cruza la 30 hacia la izquierda hasta la 33. A propósito, para Jalen, su primer touchdown de la temporada, apenas su tercero de su carrera. Para CJ Stroud en un partido que lo ha jugado muy limpio.
7: During the return, holding, receiving team number 52, 10-yard penalty, first down, Tennessee.
2: Castigo en contra de Tennessee en el regreso, así es que se les complica la salida ahora.
3: Sí, y en esta búsqueda que hemos estado haciendo, Enrique, por el quién es el segundo receptor de este equipo, hoy alza la mano muy bien, ¿no? Pero también Hutchinson ha estado hoy, ¿eh? También Hutchinson Booty también ha tenido buena contribución en este duelo, ¿no? Por ver quién es el segundo de Nico Collins.
2: El líder en yardas es Xavier con 4 para 65. Pasa a la derecha, balón completo, inmediatamente le caen encima. De hecho, retachan hacia atrás. Ahí al receptor Wandell Robinson, avance de unas 6 yardas. Estaba Blankenship y Petrie en la cobertura. De hecho, Gustavo, en recepciones es Nico 5 para 56, Joel Noel 5 para 41. Pero en yardas el día de hoy, Xavier.
3: Así es.
2: Segundo down y 4 ahora para Ken Moore. El balón en la 27 propia, avanzando de izquierda a derecha. Dispara, balón completo a la banda izquierda. Ahí Calvin Ridley atrapa, sale de la cancha. Un muchacho que arrancó muy bien su carrera en la NFL, hablando de Calvin Ridley allá con Atlanta. Gustavo, pero lamentable que es de calidad este veterano. Ahora viene a morir su carrera, parece acá en Tennessee.
3: Sí, así es, Enrique. Un jugador muy productivo, ¿no? En sus buenos momentos aquí logra esta recepción en frente de Látigo Lasseter para primer down.
2: Primer y 10 para Tennessee. 13 minutos 10 segundos por jugar en el partido. Va a ser acarreo drop por el centro Tony Pollard. Cruza la línea de golpeo, tiene la 40, va a ser 3 yardas ahí. Llega a cruzarse en el montón, estaban 3 Texans esperándolo ahí. De nada le sirve esto a los Titanes.
3: No, porque el reloj también ya es el enemigo de ellos a estas alturas, y corriendo con el balón, pues va a ser muy difícil tratar de remontar.
2: Segundo down y 7, retrocede Keam, dispara a la izquierda, balón completo, buena recepción valiente de Robinson, hay pañuelo de castigo, llega Blankenship para hacer el tacleo. Vamos a ver cuál es el pañuelo, cuál es el castigo. Sería primero y 10.
3: Otra vez.
2: Te digo, es un tic del árbitro. Ya está acostumbrado el árbitro. Está acostumbrado a partidos de Kansas City, tal vez, ¿no?
3: Sí, muy valiente Robinson, Enrique. Sabía que iba a ser golpeado después de recibir el balón. Fue fuertísimo el golpe que le dan, pero vaya, qué manera tan valiente de aguantar el golpe, recibir el balón y no soltarlo. Porque sí, fue un golpe brutal que recibió Robinson después de la recepción.
2: Aún con esa recepción, Gustavo, Cam Ward no supera 100 yardas por el aire el día de hoy. 12 de 23, 97 yardas. En escopeta Ward, nadie al lado del primer y 10. Pase pantalla a la izquierda completo. 45, 40. Ahí se escapa. A la 25, a la 20. Van de izquierda. Spears hasta la 10. Sale de la cancha. Adentro de la 10 hay pañuelos de castigo en la jugada. Vamos a ver si esto es un bloqueo ilegal. Tyji Spears.
3: Creo que es un corredor.
7: Holding. Oh, wow. Offense number 51. 10-yard penalty. Still first down.
2: Y Gustavo, se lastima Jalen Petrie en la jugada. Esperemos que esto no sea grave. Ya le estaban ayudando a Jalen Petrie, que quedó. Vamos a ver repetición. ¿Qué le pasa a Jalen?
3: Sí, así es. Inmediatamente entraron asistirlo inmediatamente después de que termina la jugada. Después de estamos viendo la repetición de sujetando en el tacleo. Enrique falla. Y como que le meten una patada en la cabeza, Enrique, el corredor, después de que, bueno, el receptor después de que recibe.
2: Como que se agarra el brazo derecho Jalen Petrie. No sé, Gustavo, si él recibe una patada en su brazo. Cuando sale disparado ahí a Tyji Spears, se echó el clavado Jalen y parece que le dieron una patada ahí a su brazo. Esperemos que no sea algo serio para el vigilante. Tiempo fuera mientras le dan la atención médica. 26 a 3, Texans con la ventaja.
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16: El próximo fin de semana se llevan a la carpa azul a Jalen Pitcher. Vemos la repetición, Gustavo, y parece que cae sobre su hombro izquierdo.
17: Sí, inmediatamente es lo que... Sí, afortunadamente va caminando bien, no se miraba así como en mucho dolor, así que Jalen Pitcher, vigilante, fuera. Veremos si puede regresar. 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
16: Primero y 10 para Cam Ward y Tennessee en su propia 49. Dispara por el centro, balón muy enfrente de su receptor. No lo puede localizar. Hay contacto tal vez en la secundaria, pañuelo de castigo en la jugada. El balón cae incompleto, pero...
7: The pass was thrown, holding, defense number 3. That's a 5-yard penalty, automatic first down.
17: Y ahora es Stingley, Enrique, que termina en el terreno de juego. La Pantera Stingley, después de que termina la jugada, no sé si pisa, bueno, se lo llevan por delante,
16: sí, le pega
17: su propio compañero.
16: De ahí Kamari Ramsey le da un rodillazo a su rodilla derecha. El castigo se lo lleva Kamari Lassiter. Así es que doble pamba ahí para los Texans en esa jugada. Otro tiempo fuera mientras le dan atención ahora a la Pantera Stingley. Wow, ya cuando va bien todo, empiezan las lesiones. 26-3 Houston con la ventaja.
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16: Partido 26-3. Ventaja de los Texans, pero ya en dos jugadas consecutivas para Houston. Por lo menos sale uno que se lo llevan a la carpa, Jalen Pitcher, el otro Derek Stingley, que sale tocado por compañero que llega y le choca a Kamari Ramsey, que estaba retrocediendo, él tomando el lugar de Jalen Petrie, le choca su rodilla derecha, fue rodilla contra rodilla. Cuando los dos salían en cobertura, esperemos que no sea nada grave para Stingley.
17: Sí, lo peligroso de esas jugadas, Enrique, es que nunca vio Stingley el golpe venir, ¿no? Lo agarra totalmente desprevenido.
16: Tre'Mont Smith ahora como esquinero para los Texans a la izquierda en la formación. Primer y 10 para Tennessee después del castigo desde la 46 de Houston. Ward retrocede, busca, presionado, sale de la bolsa. ¿Es holding? Debe haber sido holding, sí. Se agarraron de Anderson. No le queda otra ahí a Cam Ward más que botar ese pase. Y una vez más se colgaron de Will Anderson, que no ha logrado captura el día de hoy, pero por eso se agarraron.
7: Holding, offense number 55. 10-yard penalty, first down.
16: J.C. Latham, quien fue su compañero, Gustavo, allá en Alabama. Sí. Aquí el tackle derecho se colgó de él.
17: Sí, así es, Enrique. Y otra vez, ¿no? Milagrosamente no hay atrapada de Mariscal. Y ya estamos viendo a Pichu y Enrique se lo van a llevar al vestidor. Y sí, va ese brazo izquierdo se ve algo raro, ¿eh?
16: Sí, no lo mueve.
17: Sí, no lo mueve. Así que lo bueno es que Stingley está de regreso. Ya está en la cancha, la Pantera. Así que lo de él nada más fue el golpe, pero lo de Pichu sí se ve algo más preocupante.
16: Primer y 20 ahora para los Titanes. Ward dispara, slant a la izquierda, completo, cruza la media cancha, está la 43. Allá hacia la izquierda encontrando a Dike, su receptor. Avance que recupera un par de yardas, pero la verdad aquí esto es de trámite, 11-40 por jugar. El reloj bajando 26-3, Houston con la ventaja. Aquí simplemente sal de esta situación sin lesiones, por favor. Segundo down y 7 para Cam Ward. Se van a escopeta. El balón en la 43 de Houston. Retrocede, busca, dispara a la izquierda. Completo, 40. Hasta la 35 va a ser primer y 10. Arrollando ahí a quien se paró enfrente de él. Era Lassiter en la recepción. Wandale Robinson, primer y 10 para Tennessee.
17: Sí, Lassiter quedó solo en contra del jugador de los Titanes. Se tardaron sus compañeros en venir a ayudarlo y terminó arrollado el látigo Lassiter.
16: En la 33, primera y 10, 11 minutos por jugar en el partido. Ahí dando la indicación, la línea ofensiva que está alineado para entrar en presión los dos linebackers de Houston, Henson y Aziz, a la derecha. Retrocede Aziz, busca, viene la presión y llega captura de quarterback. Daniel Hunter, afortunadamente para los Titanes, no le tumba la pelota, pero aquí... Con la presión por la espalda, Hunter llega para lograr la captura. Houston logra la jugada de presión.
17: Ya lo había esquivado, ya lo había logrado escapar varias veces este Cam Ward al cazador, pero tarde o temprano iba a llegar el escopetazo de Hunter, el cazador. Para acabar con su presa, Cam Ward.
16: Tres capturas en la temporada para... Daniel Hunter, segundo Dani, 19, retrocede, le pega, qué golpe, saca el pase, Cam Ward, golpe limpio completamente, pero válgame, si se levanta en una pieza, en no despedazado Cam Ward, mis respetos ahí, Logan Hall le dio con todo y sin misericordia.
17: Con todo, Enrique, llegó como un proyectil disparado Hall por el centro, y pobre Ward, aguantó hasta el final. Y se llevó un trancazo impresionante de Ho. Es por eso que el balón no llega al receptor. Porque Ho, vaya, qué manera. Un tráiler terminó arrollando a Ward.
16: Y dice que hoy en día no le pegan a quarterbacks, Gustavo. Chequen ese video. Tercer down y 19. Retrocede. Otra presión. Se agarraron de Clowney. No hay pañuelos. Pase completo a la derecha, no pasa nada, cortísimo del primer y 10. Ahora sí lo marcan porque se agarraron del cuello de Clowney cuando estaba entrando en presión. Ahora van a rechazar el castigo, ¿no? Sería cuarto down y 9.
7: Holding, offense number 75, 10-yard penalty, third down.
16: Lo va a aceptar D'Amico Ryans. Echan atrás, es que si no lo agarran, despedazan otra vez allá a Cam Ward.
17: Sí, Cam Ward ya está en una zona de peligro, Enrique, porque ya... La línea ofensiva, Enrique, después de tanto rigor a lo largo de todo el partido, enfrentándose constantemente a Anderson, a Hunter, pues ya empiezan a mostrar desgaste en ese sector del equipo. Los Titanes y la llegada a Ward es más plena y peligrosa.
16: Y Gustavo, eso que son amigos D'Amico Ryans y Robert Saleh, pero en este momento D'Amico Ryans está mandando todo en contra del mariscal de campo de Robert Saleh. Tercer down y 29. En escopeta, retrocede Ward, busca, dispara por el centro, balón completo en la 45, cortísimo. Por supuesto, del primer y 10, Dike en la recepción. Blankenship llega inmediatamente para hacer el tacleo. Ahora sí es cuarto down y Tennessee tiene que despejar.
17: Y esa atrapada de Mariscal de Hunter es cortesía del HEB Sack Attack. 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Y recuerden que esas atrapadas de Mariscal también se van acumulando para ir agregándose un cheque que al final de la temporada se le otorga al banco de comida por parte de los Texans. Así que buena atrapada de Mariscal que va contribuyendo.
16: Cuarto down y 20, se la juegan, viene la presión, captura de quarterback Will Anderson, el único que faltaba en agregarse a la lista. Le había llegado Clowney, le había llegado Hunter. Anderson ahora con la captura de quarterback, balón para los Texans, era cuarto down, sin esperanza Tennessee. Felicidades a Will Anderson, que llega a la fiesta.
17: Como en película, en persecución, llega el Terminator para acabar, para liquidar, para bajar a Ward y dejarlo tendido en el terreno de juego. Esta es la especialidad del destructor Terminator Anderson.
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16: Le han hecho la vida difícil todo el partido a Cam Ward y tal vez tal como se anticipaba, un muy buen esfuerzo de la defensa. El día de hoy limitando a los Titanes, solamente 155 yardas totales para Tennessee el día de hoy, 26-3, Texans con la ventaja. Y parece ser ya su primera victoria de la temporada.
17: Sí, ya se convierte esto en una actuación dominadora, ¿no? Por parte de la defensiva de los Texans, que ya condicionaron completamente a esta ofensiva de Cam Ward. Qué crédito para él, sobrevivió mucho tiempo sin ser atrapado, Enrique, pero ya, insisto, el desgaste.
16: Acarreo para Ward, rompe la línea, tiene 10 yardas, tiene 12 yardas hasta la 28. A 31, perdón, ya en territorio de los Titanes, por supuesto, tratando de matar el partido.
17: Sí, así es, veremos, Enrique, cómo esta victoria no termina afectando al equipo de Houston. Me refiero a ver, ¿no?, cómo empieza a rebotar este equipo.
7: Number 57 has reported eligible. 57 is eligible.
16: Tackle elegible para la ofensiva, que una vez más vemos esa formación. Parecía que con las cinco alas cerradas que se tienen en el plantel, Gustavo, eso no iba a ser utilizado, necesario que sea utilizado, pero ha funcionado para Houston. Acarreo, Worry, retacha a la izquierda, cruza apenas la línea de golpeo. Va llegando muy bien a Tennessee para hacer la jugada en la cobertura. Avance mínimo. Ahí llegando Keldrick Falk, el novato de Auburn, para hacer el tackle.
17: Sí, claro, estaremos muy pendientes, Enrique, de las lesiones que sufrimos el día de hoy. Dos muy importantes, una la de David Montgomery y la otra de Jalen Petrie. Uno por uno por el lado ofensivo y el otro por el lado defensivo.
16: Sí, y justo cuando ya regresaba MJ Stewart. Él en la defensiva secundaria, vamos a ver cómo se trabaja. Por ahora ha sido Kamari Ramsey, el que tomó lugar de Jalen Petrie. Segundo down y 9. Bajo centro sigue, retrocede, acarreo. Worry a la derecha, recorta a la izquierda. Otra vez el avance mínimo. Llegando por parte de Tennessee, Solomon Thomas, para él hacer el tacleo. Avance mínimo, tercer down y 8 ahora para Houston.
17: Y según lo que están reportando, Enrique, es el groin, la ingle, para este David Montgomery. Sí. Así que, pues, obviamente no regresó al partido. Y pues una lesión que, pues dependiendo la severidad, ¿no? Veremos cuántos partidos se pierde.
16: Así se perdió uno con la lesión de la ingle, pero claro, tal como dices, ¿no? La gravedad y en la ingle para un corredor. La máquina principal, pues muy complicado. Tercer down y 8, retrocede Sille, viene la presión, le pegan por la espalda. Le ganaron aquí a Ariante Ursary. Estupenda la presión. Nada que ver ahí, no tuvo nada de tiempo. El ex Texan Jacob Martin llega para hacer la captura. ¿Te acuerdas del ex Seattle Seahawk que llegó a Houston con el intercambio de Jadeveon Clowney en su momento? Aquí logra la captura y Houston tiene que patear.
17: Sí, lo que no puedes hacer, Enrique, como tackle izquierdo es fallar en tu primer paso. Fallas en ese primer paso, te agarran mal parado y pasa esto. Te arrollan y terminan arrollando a tu mariscal. Así que Ursi en esta jugada simplemente no tomó buen ángulo y no le dio ninguna oportunidad para que CJ pudiera sobrevivir en esa bolsa de protección.
16: Va a ser despeje ahora de Kai Kroger. Y ahora, antes de arrancar, hay demora de juego. Que claro, esto lo aceptan aquí los Texans. Querían más espacio para el despeje. Mira qué carrera ha realizado, a fin de cuentas, Jacob Martin.
7: Delay of game, offense. 5-yard penalty, fourth down.
16: Ya 9 años en la liga para este muchacho que siempre se le dijo, eres muy bajito, 6'2", mide solamente. Chaparrito, pero mira. Ya 9 años en la liga, 28 capturas de quarterback. Fue intercambiado por Clowney allá en el 2019 y sigue en la liga todavía. A veces como que no hay razón lógica, ¿no? De por qué algunos se quedan y otros no.
17: Sí, eso sí, ¿no? Los que...
16: Sale el despeje en cuarto down. Balón al aire, DK pide libre en la 8. Ahí atrapa con 5.49 por jugar en el partido. 26-3. Texans con la ventaja. Esperando ya ahora en mente el viaje a Londres el próximo fin de semana para enfrentar a los Jaguares de Jacksonville. Regresamos a Nashville.
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16: Y perder el día de hoy que hubiera sido en contra de Tennessee, por supuesto que no.
17: Sí, hubiera sido devastador, ¿no? Ya prácticamente la temporada se hubiese ido por el tubo prácticamente. Sí. Si pierdes el día de hoy y bueno, haciendo un poquito de memoria lo que fue la derrota el pasado fin de semana contra los Vaqueros, te da aún más coraje por ver a los Vaqueros perder entre semana y la manera como perdieron ante Tampa Bay, y dices, ¿cómo, no? ¿Cómo se permitieron escapar, ¿no? ese partido ante los Vaqueros?
16: Desde la 8 arranca Ken Moore y los Titanes ya básicamente van a correr para fundir el reloj. Esperemos que ya nadie más se lastime por parte de los Texans. Jalen Petrie, eso sí preocupa a Gustavo. Su lesión de su hombro, ya él ha tenido lesiones que lo han dejado fuera, perdiéndose finales de temporada. Ahí cayó sobre su hombro intentando un tacleo en un partido que ya no importaba, un partido que ya estaba decidido. Así es que en qué momento se da esa lesión para esta defensa que está tratando de encontrar su ritmo y tener que reemplazar a alguien, especialmente en la secundaria. Va a ser una tarea importantísima, si acaso así es. Segundo down y 7. Ward en escopeta, quiere pase, dispara a la izquierda completo. Esto lo va a permitir Houston todo el día. Pase completo, 6 yardas. Hay Dickett, no, perdón, logrando la recepción es Robinson. Cornell Tate. Hacia la izquierda. Corto del primer 10, tercer down y 1 ahora.
17: Sí, Petrie que tuvo buen partido, incluso recuperando un fumble el día de hoy. Y en una jugada, pues, donde estaba tratando de bajar al corredor, termina cayendo sobre su hombro muy fuerte.
16: Tercer down y uno, se va bajo centro y escalonada a la izquierda. Va a ser acarró con el fullback, va a cruzar y va a lograr el primer y 10. Ahí con su corredor, el primero en llegar. Para el primer y 10 Tennessee, moviendo cadenas. Gana el día de hoy Jacksonville de manera muy sufrida. Es un equipo puntero de división, Gustavo, que tiene muchas dudas todavía. Tenemos equipos alrededor de la liga que van ganando y van ganando bien como líderes de división. Jacksonville no es uno de esos equipos. Rival de los Texans la semana que entra. Pase completo hacia la izquierda. Atrapa y sale de la cancha. Ahí en la recepción Daniel Bellinger.
17: Sí, así es, un partido importantísimo el próximo domingo allá en Londres. Y los otros rivales de división, Enrique, los Colts de Indianapolis, en estos momentos están perdiendo 31-22 en contra de Pittsburgh. Ese partido le restan menos de 5 minutos.
16: Barrida a la izquierda, Pollard en segundo down, ahí le cae encima muy bien. La defensa de los Texans limitando el avance, no hay mucho ahí. Jaden Crumdy llega para hacer el tacleo por parte de Texans. Viene tercer down y 4.
17: Sí, así que una victoria el domingo en contra de Jacksonville. La aprieta la división, se pone interesante y te resucita.

0: De hecho, con 3 minutos 9 segundos para el reloj, viene primero y 10 para Tennessee.
1: Sí, aquí los Texans están permitiendo, les dan el colchoncito al equipo de los Titanes para que pueda operar. Los Titanes, claro, ya nada más intentando maquillar este marcador.
0: Primero y 10, pase completo a la derecha, atrapa a Taiji Spears y lo van a taclear ahí a Aziz Al-Shaair con avance de unas 5 o 6 yardas en la jugada. El reloj sigue bajando, 7 yardas a fin de cuenta le dan a Spears. Ya menos de 3 minutos por jugar en Nashville.
1: Sí, yo hoy creo que los Texans vinieron a hacer lo que tenían que hacer.
0: Acarreo por el centro, Spears va a lograr el primer y 10. Qué pena que a veces para algunos coaches y nuevos jóvenes, Gustavo, tienen tareas imposibles. Robert Saleh es un estupendo coordinador defensivo. Lo comprobó con los Jets cuando estaba ya con San Francisco, por supuesto. Pero tener la tarea de tener que resucitar a los Jets, tener que resucitar a los Titans, que aquí va a llegar Will Anderson con captura de quarterback en primer down, su segunda del día para Will Anderson. Captura de quarterback con 2 minutos por jugar para rematar.
1: Se sirvió con la cuchara grande el día de hoy el Terminator Will Anderson. Se queda con 2 atrapadas de mariscal. Por lo pronto, porque todavía le queda tiempo a este partido. Pero anda incontenible. Incontenible.
0: Llegamos a la advertencia de los 2 minutos. Abusando ahí de su ex compañero con la Universidad de Alabama. Houston con 2 minutos por jugar, controlando el partido. Vamos a la pausa, regresamos a Nashville. 26-3, Texans con la ventaja.
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3: Está en la mano, primera de la temporada. Qué pena que se tardaron un mes y una semana para darnos esa primera victoria de la temporada. Pero me imagino que de cualquier manera nuestro buen amigo Armando Ceguera celebrando su cumpleaños el día de hoy. Y pues no cabizbaja porque los Texans perdieron otra vez.
4: Sí, así es, Enrique. Saludos a toda la gente del grupo Somos Texans. Les mandamos muchos saludos a toda la gente que está allá en Ciudad de México, en Monterrey, en Saltillo, en diferentes partes. También, claro, aquí en los Estados Unidos que forman parte del grupo Somos Texans. Varios hicieron el viaje, por cierto. Andan aquí con su bandera de Somos Texans acá en Nashville, acompañando al equipo, y qué bueno que van a tener un viaje con felicidad.
3: Segundo Dani 14, retrocede, sale de la bolsa a la izquierda, lanza pase completo cruzando la media cancha en territorio de los Texans, la 44. Ahí finalmente van a frenar al quien logra la recepción para los Tennessee Titans. Recepción a las manos de Alec Iomeyer para Tennessee, cruzando la media cancha, primera y 10. En la 43 de Houston, rápido se alinean y ya va a ser inicio en falso para los Titanes.
4: Sí, así es, por el lado izquierdo saltaron y también por el derecho, por todas partes, brincaron como chapulines los hombres de la línea ofensiva de los Titanes.
5: False start, offense number 75, 5-yard penalty. Tennessee has taken a timeout to avoid the 10-second runoff.
3: Hablando de chapulines, Gustavo, no lo platicamos la semana pasada en el Reliant. Ya ves que la

0: la comida y es del agrado de todos los de medios que visitan el Reliant. La semana pasada tenían tamales, mole y chapulines ahí disponibles. Y todos se fueron, ¿eh?
1: Chapulines oaxaqueños.
0: Sí,
1: ¿eh?
0: Sí, sí.
1: Sí, es una delicia los chapulines.
0: ¿Te alcanzaron?
1: Se acostumbran.
0: ¿Alcanzaste?
1: No, no alcancé. Sí, obviamente uno de los ingredientes, ¿no?, que se usa mucho en la gastronomía oaxaqueña. No, los chapulines también en Chiapas es mucho. Bueno, en Ciudad de México también los encuentras, pero en Oaxaca es donde los hacen muy sabroso con limoncito, con chilito. Uf.
0: Primera y 15, 1.5 por jugar. Retrocede Ward, presionado, se mantiene en la bolsa, dispara a la derecha. Y estaba acostado de espaldas ahí Taji Spears y aún así atrapa la pelota. Esa es la temporada de los Tennessee Titans.
1: Sí, esa es la temporada más o menos. Sí, Cam Ward ya estaba a punto de ser atrapado. Ay, y dice, pues yo mejor me quito de la bronca, ahí te va la papa caliente.
0: Y mira, la gente de la tribuna dice, válgame, atrapa un balón, un receptor que está acostado de espaldas en la cancha. Wow. Segundo down y 21. Retrocede, 1 minuto por jugar, dispara por el centro, retachado al aire, incompleto. A los pies ahí de Jake Hansen estaba cayendo esa pelota, no pudo lograr su segunda intercepción del partido. El reloj se detiene con 58 segundos.
1: Así es, si no convierten este tercero y 21, pues prácticamente le regresarán el ovoide a los Texans, nada más para que se vayan a la rodilla en victoria y de esta manera conseguir el primer triunfo de la temporada para los Texans. Seguramente un gran alivio en el vestidor. Este puede ser el momento que cambie el ímpetu de la temporada.
0: Tercer down y 21, retrocede Ward, busca, sale de la bolsa presionado, Taji Spears ahora de pie, atrapa la pelota, corre enfrente, cruza la línea de golpeo 1 yarda solamente. Cuarto down, se la jugó previamente Tony Salle, me imagino que aquí se la juega otra vez, con 40 segundos por jugar, el reloj sigue bajando, van a tener unos 10 segundos para cuando saquen la jugada. Así es que esto ya va a llegar a su fin, se la van a jugar en cuarto down. 20 segundos para sacar la jugada. Vamos a ver si tiene prisa aquí. Ahí tiene el balón. Arranca la jugada. Cuarto down y 19. Presionado. Le llega captura de quarterback. Para las estadísticas. Hunter. Wow. También Will Anderson. Se están sirviendo con la cuchara grande los Texans para finalizar el partido.
1: Sí, es la dupla. La dupla letal de los Texans. Cuando estos dos vienen por ti, no tienes para dónde escaparte. Por arriba, por abajo. El cazador va a la cabeza y Anderson a las piernas. Y Ward, pobrecito, pobre chamaquito. Qué día tan terrible para él. Y es que cuando hay monstruos como Hunter y Anderson en la cancha, agárrate porque va a ser una tarde larga.
0: Se va a la rodilla CJ Stroud, pelota para los Texans y no se tiene que hacer nada más. Últimos segundos del reloj, se van aquí del marcador y Houston logra su primera victoria de la temporada, 26-3. Pero qué bonito se ven los Tennessee Titans con esos colores de los Oilers de Houston. 26-3, victoria para los Texans y siguen los problemas para los Tennessee Titans.
1: Así es, así que cerramos con el HB Sack Attack, que es presentado por HB, la central oficial de tailgate de los Houston Texans. Otra atrapada de mariscal en dupla, Anderson y Hunter.
0: Hacemos la pausa, regresamos con el resumen del partido. Houston con su primera victoria, 26-3 sobre Tennessee, en la cadena de radio en español de los Texans.
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Se terminó el juego. La primera victoria de los Texans en la temporada. Se imponen a los Titans, que se mantienen también con esta racha perdedora de 0 y 4. Bueno, ya serían 0 y 5 en esta ocasión. Y los Texans consiguen su primera victoria para quedarse con 1 y 4. Así que empieza a llegar la bonanza, empieza a llegar todo lo bueno para el equipo de los Texans. Veamos si de aquí en adelante pueden mantenerse con la victoria. Al momento también los Steelers se encuentran ganando su partido ante los Colts de Indianapolis. Veamos si le alcanza también a estos Steelers para conseguir otra victoria allá en el Acrisure Stadium. Estaremos al pendiente de todo lo que suceda en la NFL en este domingo de emparrillados. Nosotros nos despedimos. Yo soy Víctor Rodríguez y le agradezco también al buen Alan Gómez, alias El Bambu, quien estuvo en los controles. Nos escuchamos. Hasta la próxima.

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0: 30 años de torneos cortos, 30 años en la Liga MX.
1: Adolfo Bautista fue uno de los jugadores más llamativos en los torneos cortos del fútbol mexicano, defendiendo las camisetas de 5 equipos distintos, pero destaca todo lo que hizo en las Chivas, donde es considerado un ídolo de la afición rojiblanca. El Bofo marcó 59 goles en los 210 partidos jugados y además ayudó a que las Chivas ganaran el campeonato en el año que estaban festejando su centenario. En el Apertura 2006 consiguió la anotación que le dio el 11º título al Rebaño Sagrado en la final contra Toluca en el Nemesio 10. El Bofo Bautista será reconocido por sus extravagantes looks de cabello y por siempre jugar con guantes, además de que también asombraba a los fanáticos con sus jugadas.
2: ¿Qué tal? Muy buenas tardes. Tras el reciente ataque con misiles contra el aeropuerto internacional en Riad, Arabia Saudita, la Embajada de México en ese país exhorta a los conacionales a evitar las zonas cercanas a esa terminal aérea, así como a las de Jeddah y Dammam. También se les solicita verificar que la vigencia de su pasaporte sea mayor a 6 meses. Si usted requiere asistencia, puede comunicarse al teléfono 966-55-753-9374. En otros temas, la Coordinación Nacional de Becas anunció una reprogramación en los plazos de inscripción para la Beca Universal Rita Cetina de Educación Básica. El periodo de registro digital se llevará a cabo del lunes 26 de octubre al viernes 6 de noviembre. Este domingo, la jefa de gobierno, Clara Brugada, puso en marcha la utopía Tecomitl, esto en la alcaldía Milpa Alta. El complejo comunitario incluye una alberca semiolímpica, canchas multiusos, pista de atletismo y foros para talleres de música, danza y artes plásticas. Y de nuestro almanaque, las orcas no son ballenas, sino miembros de la familia de los delfines. Especialistas de la UNAM señalan que las orcas y los delfines forman parte de los odontocetos, es decir, cetáceos que poseen dientes, una sola fosa nasal para respirar y una estructura ósea con cráneo cóncavo. Para Noticentro Informa, Alejandra Martínez Delgado.
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6: Hola amigos, yo soy Bóser Salseo Futbolero y aquí contaremos anécdotas graciosas, historias y los secretos del fútbol mexicano que nadie más se atreve a contar. ¿Listos? Advertencia. Este guión fue creado en 2019.
7: Hoy en este Microtop tenemos para ti 6 porteros que han anotado goles decisivos en el fútbol mexicano. Así que luces, micrófonos, que comience el salseo. Antes de comenzar, quiero aclarar que la numeración no tiene ninguna importancia. Número 6. Moisés Muñoz. Moy inició su carrera en 1999 defendiendo la camiseta del Morelia, donde pasó 11 años y muy buenos momentos. Llegó al Atlante en el 2010, donde dio el salto de calidad y comenzó a llamar la atención de varios clubes en México. Para el 2012, se integró a las filas del América. Sufrió un terrible accidente automovilístico del kilómetro 125 en la autopista Morelia, México. Afortunadamente, él y su familia salieron bien a pesar de lo aparatoso del percance.
8: Tratar de encontrar ese motivo por el cual seguimos con vida, por el cual seguimos aquí. Creo plenamente que uno de ellos es para ser campeón con América.
7: Un año más tarde, América se enfrentó a Cruz Azul en la final del Clausura 2013. La ida, jugada en el Estadio Azul, quedó 1-0 a favor de los cementeros.
9: Ahí estaba levantando la mano. Seis buscando, llega el centro, atención, el rebote, ¡gol!
7: Y en la vuelta, la máquina ganaba en el Azteca por la mínima diferencia, a 2 minutos del silbatazo final. Y cuando parecía que la sequía celeste se terminaba, Aquivaldo Mosquera apareció para descontar el global.
10: Pereira por el centro, con Cata. Tellez han tenido un dolor sensacional en los dos partidos. Servicio de COVID. Esa puede ser. ¡Cabezazo!
7: Ya en el tiempo agregado, y como si fuera una señal del destino, Moisés Muñoz fue a rematar el tiro de esquina más importante de su carrera.
10: En América, metiendo el servicio. ¡Cabezazo de Moisés!
7: América venció a Cruz Azul en penales. En la cédula arbitral se marcó como autogol de Castro. El disparo iba desviado. Aún así, el arquero del milagro fue su apodo un buen tiempo. Se retiró en Puebla años después y cada 26 de mayo la afición azul crema se encarga de recordarle el vuelo a los cementeros que le arrebató el título de manera inverosímil. Número 5. Alfredo Frausto. Es el exfutbolista que se desempeñó como portero con Dorados de Sinaloa. Alfredo vio sus inicios en el Club León desde el año 2003, pero siempre fue sombra de Cirilo Saucedo. En la temporada de clausura 2004, se enfrentaría contra Dorados de Sinaloa por un lugar en la primera división, pero sus esfuerzos fueron en vano, ya que Dorados subiría. Fue en el torneo clausura 2005 que sería trasladado al Correcaminos, pues solo duraría un año ahí. En el 2006 jugaría para Tampico Madero de Fútbol Club, lugar donde duró medio año, ya que regresaría al Correcaminos. Pero en julio del 2007 fue cedido al Petroleros de Salamanca. De ahí pasó a préstamo a un año con Lobos UAP. Luego fue cedido al club de segunda división de Guerreros de Hermosillo. Ya en el enero del 2011 pasaría de nuevo a otro equipo, ahora en la Universidad de Guadalajara, para luego ser traspasado al Mérida. A mediados del 2012 fue a Dorados de Sinaloa y aquí logró destacar un poco más, pues llegaría a dos finales, una de liga y otra de copa.
11: Dos hombres marcan, aquí viene el servicio peligroso. ¡Gol! ¡Un gol!
7: Cancerbero de buena presencia física, fue traicionado varias veces por pasajes de locura en un campo de juego que lo llevaron a cometer varios errores que le cerraron varias veces las puertas. Frausto era poco conocido hasta que ganó el torneo de Copa con Dorados. En dicho torneo eliminaron a San Luis, después a Necaxa y al final empatarían a dos con Correcaminos.
12: Y quien vive un romance con la tanda de penales.
13: Y me ha tocado ser factor. Lo hago siempre en pro de ayudar al equipo.
7: El Estadio Marte fue testigo de una gran hazaña. Cuauhtémoc Blanco militaba en el equipo. Ir perdiendo 2-1 y en el minuto 90, el arquero metía el gol del empate.
14: El quinto tiro de esquina para Culiacán. El centro cerrado, el balonazo que queda ahí todavía. ¡Frausto! ¡Gol! ¡Gol!
7: Ya en los penales ante la falla de Fito Espinosa, el último penal estaba designado para Frausto y este le daba el título.
15: Viene Frausto Mendoza, pitado el árbitro, ¡el tiro!
7: Fue el primer campeón de Copa MX luego del resurgimiento desde los 90s. Frausto terminó su carrera en Cafetaleros de Tapachula en 2016, luego de ser separado por su temperamento, ya que fue parte de una pelea con un grupo de taxistas luego de que chocaran su auto.
16: ¡Viene Jonathan Piña, el disparo! ¡Que sale desviado! ¡Cuidado con Frausto! ¡Cuidado con Frausto ahí! ¡Pegándole a un balonero!
7: Número 4. Osvaldo Sánchez. Exfutbolista profesional, se desempeñaba como portero. Hoy es comentarista de fútbol. José Luis Real fue quien lo invitó a Osvaldo a probarse con los zorros del Atlas. Fue el 30 de octubre de 1993 cuando vio acción al entrar de cambio por Miguel de Jesús Fuentes. Tuvo un gran maestro como lo es Robert Siboldi, quien era titular en aquel entonces. En la campaña 93-94 tuvo la oportunidad de convertirse en titular y la aprovechó al máximo. Llegaron hasta los cuartos de final siendo eliminados por Club Santos Laguna.
17: Mighty se está metiendo un gran gol, pero ese gol no es todo, este es un enorme gol. Este gol levanta el estadio.
7: Para 1996 sería anunciado por las Águilas del América. El técnico que lo debutó fue Ricardo La Volpe. En ese encuentro perdieron contra Santos. Le costaría el poder ser titular, pues solo jugaría 14 juegos en sus primeros dos torneos. Para el invierno 99 sería cedido al Club Guadalajara. Debutó con el Rebaño Sagrado un 15 de agosto del 99. Ya defendiendo los postes rojiblancos, le tocó participar en una copa llamada Merconorte. Fueron solo 4 ediciones. Tal vez no lo recuerdes, pero estaba organizada por la Confederación Sudamericana de Fútbol, con 4 países de la CONCACAF como invitados. Chivas llegaba a dicho torneo dejando buen sabor de boca. El 4 de octubre se enfrentarían al Club Deportivo Nacional de Ecuador y las Chivas iban perdiendo 2-3. En el minuto 91, en un córner a favor, Osvaldo se fue a rematar y conseguiría anotar el gol que les daría el empate. Y así avanzarían a la siguiente fase.
18: Pero vino lo que nadie pensaba. Osvaldo Sánchez se va al ataque, remata de cabeza, hace un gran gol. Vean la toma de atrás de la portería. ¿Cómo se sostiene un momento, Ricardo? Tú que fuiste rematador.
7: Como líderes de grupo, se enfrentaron al Atlético Nacional de Colombia al empatar 4-4 en un juego de ida y vuelta.
19: Ahí estaban parando el de González, pero también falló Alfaro. Y como la metió Aristizábal, los colombianos del Atlético Nacional se van hasta la final.
7: Las Chivas sucumbirían ante el cuadro sudamericano en penales. Osvaldo siguió en Guadalajara muchos años más. En el Apertura 2006, llegaría a la final contra Toluca y se coronarían como campeones. Ocho días después sería anunciado como refuerzo de los guerreros. Terminó una racha de 272 partidos de liga, 15 de copa y 37 internacionales. Ya con la comarca, Osvaldo levantaría el trofeo del Clausura 2008 en una final enfrentando a Cruz Azul con un marcador global de 3-2.
20: El equipo de la comarca empata y todo mundo grita en el estadio. Daniel Guzmán se quita la malaria. Osvaldo Sánchez, otro título más en el fútbol mexicano.
7: Ese no sería el único trofeo alzado por el guardameta, quien un 19 de diciembre anunciaría su retiro del fútbol profesional.
21: Hoy, 19 de diciembre del 2014, con el mismo gusto, con la misma interés y con la misma satisfacción, anuncio mi retiro del fútbol mexicano profesional.
7: Número 3. Federico Vilar. Ya se encuentra retirado del fútbol profesional. Su último equipo fue la Liga MX, los Xolos de Tijuana. Se caracterizó por siempre portar el número 3 en homenaje a su padre, quien también fue futbolista en la posición de defensa central.
22: Monterrey para Dorna, le puede pegar, este le pega muy bien. Finalmente se quita uno, se quita otro, se quita el tiro.
7: Fue un arquero seguro de gran capacidad y liderazgo. En su tiempo se le consideró como uno de los mejores guardametas en la Liga MX. De buen sentido de ubicación, podía jugar bien en su área, tanto para salir por lo alto y cerrar el ángulo de disparo de los rivales. De buena capacidad de poder jugar con los pies.
23: Viene Vilar al disparo. El arquero atlantista. ¿Va a ser él? Vilar, disparo, ¡gol!
7: Debutaría con Atlante en la primera división el 12 de enero del 2003, donde enfrentaría a Rayados de Monterrey y empatarían con un marcador de 1-1. Se destacaría como uno de los mejores porteros de la Liga MX e incluso jugaría todos los minutos de esa apertura 2007. Además, quedaron campeones siendo el tercer título para Atlante en la era profesional.
24: El Atlante fue el más convencido de que podía. Bueno, enhorabuena, nuevo campeón para el fútbol mexicano.
25: Así es, y ahí está la golpe, Toño Moreno, ¿lo ves?
7: El jefe anotó 5 goles en su carrera deportiva con Atlante, todos en tiros libres directos, siendo 3 de estos en duelos oficiales y uno más en partido de exhibición. Sin embargo, el mejor de esos goles lo realizó en la Liga de Campeones de CONCACAF del 2008, cuando al minuto 37 ejecutó otro tiro libre colocando la redonda en el ángulo y con eso darle la ventaja a los Potros de Hierro sobre el Olimpia de Honduras.
26: Potros de Hierro del Atlante, este golazo del arquero del cuadro mexicano le ha dado la ventaja.
7: Aunque más adelante serían igualados 1-1, su diana fue muy importante. Ese punto y una victoria más le daban las armas suficientes para seguir en la siguiente fase, junto con el club canadiense Montreal Impact. Ya en cuartos dejaron fuera al Houston Dynamo, luego a Santos Laguna y después arrebatarle el trofeo a Cruz Azul, derrotándolos 2-0 en global.
23: Y aquí viene Vilar al disparo. El arquero atlantista. ¿Va a ser él? Vilar, disparo, ¡gol!
7: En el draft del 2010, se haría oficial su llegada al conjunto de Monarcas Morelia, llegando a una final de Copa MX, la cual ganarían y levantaría el trofeo, pues era el capitán del equipo.
27: Señoras y señores, viene Ayala. Aquí está entonces contra Federico, campeón. Monarcas es campeón de la Copa MX.
7: En 2014 se anunciaría como refuerzo del conjunto de Atlas, lo llevaría para salvar el descenso. En junio del 2015 sería anunciado con los Xolos de Tijuana. En la apertura 2016 llegarían hasta cuartos de final y los eliminaría el Club León. No fue hasta el 29 de noviembre de ese año donde anunciaría su retiro del fútbol profesional.
28: Es el momento de contarles que he tomado la decisión de poner punto final a mi carrera profesional. Lo hago con el convencimiento de saber que es el momento adecuado.
7: Número 2. Óscar el Conejo Pérez. Su formación fue en el equipo de sus amores, el Cruz Azul, club donde se identificó más.
29: Sale el portero Alberto
30: y el debut de Óscar Pérez en la portería del equipo Cruz Azul.
7: En la máquina cementera fue donde jugó por más tiempo. Debutó un 21 de agosto del 93. Fue referente del equipo hasta que fue vendido en el 2008 a los Tigres. Al final de la temporada sufrió una lesión y con la llegada de Cirilo Saucedo, los universitarios provocaron que saliera del equipo y su destino fue con los Jaguares de Chiapas, club donde solo jugaría 2 temporadas, ya que pasó a ser del equipo Necaxa para la 2010-2011. Luego llegaría al San Luis.
31: ¡Oh!
7: partir de la apertura 2013 hasta el año 2019 estaría con los Tuzos del Pachuca. Su gol más recordado es cuando en el torneo clausura del 2006, la máquina perdía 1-0 frente a los Tecos, pero en el último minuto se acercó el Conejo Pérez en un tiro de esquina y logró vencer a José de Jesús Corona para cerrar el marcador 1-1.
0: Todo Cruz Azul ataca, todo Tecos defiende, los 22 están en el área. ¡Remata Conejo, gol! ¡Remate histórico! ¡Remate increíble! ¡Remate extraordinario!
7: Curiosamente, años después, en la clausura 2017, vistiendo los colores del Pachuca, se enfrentó al club de sus amores en el Estadio Hidalgo. Al minuto 93, hubo un tiro de esquina a favor de los Tuzos. El Conejo remató y venció de nuevo a José de Jesús Corona, con lo que le dio el empate a Pachuca 2-2.
1: Tiro de esquina, Conejo.
7: Si bien con ninguno de los dos goles se consiguió algo, sin duda quedó la satisfacción cementera y de Tuzos lograr el empate de manos del Conejo y con Corona como testigo. Se retiraría de Pachuca y Cruz Azul le haría un homenaje recientemente retirándose, no de manera oficial, en el club de sus amores, Cruz Azul.
0: El balón dirigido hacia Oscar el Conejo Pérez, que le da un beso con toda la emoción, con todo el amor al fútbol.
7: Número 1. Agustín Marchesín. En un torneo de fútbol infantil en Mar de Plata, Argentina, el técnico en turno lo observó y un año después lo llevaría a jugar con el primer equipo. Fue buscado por varios clubes, entre ellos Boca Juniors, Lanús, Banfield. Finalmente, decidió jugar para Lanús. El 11 de diciembre del 2013 se consagró campeón en la Copa Sudamericana. En el 2014 obtendría el campeonato de la Recopa Sudamericana cuando Lanús fue derrotado por el Atlético Mineiro. El 11 de diciembre se anunciaría como refuerzo del Club Santos Laguna, junto con uno de sus compañeros de Lanús, Diego el Pulpo González. En su primer torneo llegaría a la final en contra del Club Querétaro, logrando el campeonato con un marcador global de 5-3.
2: ¡Hace campeón a Santos de la comarca! El partido de ida fue suficiente. El de vuelta se le vino encima, pero terminó sacándolo con las uñas.
7: El 2 de diciembre se anunciaría su traspaso al Club América, donde sería su debut un 16 de enero del 2016. Y aunque perdieron en esa ocasión frente a los Diablos Rojos, Marchesín demostró buenas actuaciones.
0: Sí, señor, se puede venir primero. Justo a tiempo Marchesín, el cabezazo que vino elevado, se ha salvado el América. Marchesín quedó tendido.
7: Con las Águilas del América conquistaría 3 títulos, el de Liga de Apertura 2018, Copa MX en el Clausura 2019 y Campeón de Campeones, donde enfrentarían a Tigres. La polémica y el morbo estaban a tope, la discusión sobre qué portero era mejor, si Nahuel o Marchesín, se intensificaba luego de que el arquero azul crema obtenía el Balón de Oro, pero como escrito por el destino, en el Campeón de Campeones se verían las caras. Durante los 90 minutos, Nahuel tuvo intervenciones espectaculares, manteniendo el empate sin goles, llevando el juego a lo máximo, los penales.
0: ¡Se acabó! Se acabó el partido, pero tendremos penales para definir al campeón de campeones.
7: Carioca y Bruno Valdés fallaron sus disparos y llevaron la definición a muerte súbita, en la que Hugo Ayala, Guido Pizarro, Javier Aquino fallaron ante Marchesín, pero Paul Aguilar y Francisco Córdoba también se toparon con Nahuel, hasta que Marchesín ejecutó el cuarto turno y firmó el triunfo azul crema 6-5.
0: ¡Silbó el árbitro! ¡Marche! ¡La metió!
7: El título técnicamente se lo llevó Marchesín y esa sería su carta de despedida, pues el Porto se hacía de sus servicios.
3: Nada, saben de lo bien que estaba acá, de lo feliz que estaba, de todo lo que uno deja. Se ha formado un grupo de trabajo, como decía hoy, excelente, que es muy difícil dejar atrás.
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15: Hola amigos, yo soy Bóser Salseo Futbolero y aquí contaremos anécdotas graciosas, historias y los secretos del fútbol mexicano que nadie más se atreve a contar. ¿Listos? Advertencia, este guión fue creado en 2019.
16: Después de que el pasado martes por la madrugada estos individuos aún no identificados tomaron a la fuerza el estadio Sergio León Chávez de la ciudad de Irapuato, impidiendo el acceso hasta los propios directivos freseros.
15: Conoce el día que el estadio de Irapuato fue secuestrado por un grupo armado y los mismos seguidores del equipo lograron recuperarlo. Luces, micrófonos, que comience el salseo. Era el año 2003 y las cosas no son tan distintas como en la actualidad. En cuanto al fútbol se refiere, obviamente, no hay quinto partido, hay equipos que cambian de sede, deuda en sueldos a jugadores y, sobre todo, la incertidumbre financiera de algunos clubes. Pero aquel año fue diferente. Ese sería un momento imborrable en el fútbol mexicano. Aquella situación que los federativos ignoran, esperando a que se olvide para siempre. La violencia, como si se tratase de una guerrilla. El estadio Sergio León Chávez fue sede de un enfrentamiento entre Porra de Irapuato y unos sujetos que llegaron a secuestrar el inmueble. ¿Cómo se llegó a esto? ¿Por qué y para qué? Para contestar dichas preguntas, tenemos que irnos años atrás y conocer a una de las personalidades más polémicas en el balompié mexicano y que muchos quisieran ignorar, pues fue un reflejo de aquello que no debe existir, no solo en el fútbol, sino en el país. Conoce a Carlos Ahumada Kurtz.
17: ¿Sabe qué? ¿Quién tomó este estadio? A final de cuentas.
18: Yo también. Pregúntale a los dueños de aquí, ¿de acuerdo? ¿Me permiten tantito? Entonces, que lo acredite.
15: De origen argentino pero nacionalizado mexicano, este empresario se abrió camino en la construcción de la mano de Rosario Robles.
31: En el caso de Carlos Ahumada, se relacionó a que siendo jefa de gobierno en la Ciudad de México, entonces Distrito Federal, le dio grandes contratos de gran utilidad económica para pues, Carlos Ahumada.
32: Ella los obtenía directamente, ¿no?
31: Sí, claro, porque además Carlos Ahumada hizo obra en muchas delegaciones.
15: Para no aburrirte con política, según Roberto Cermeño, antiguo dueño del Club León, y que por cierto, es propietario del estadio, y por eso dicho club ya está construyendo el suyo, pues lo perdieron en una disputa legal. Cermeño, en una entrevista para Proceso, confesó por qué le terminó vendiendo el equipo. ¿Por qué se involucró en el fútbol mexicano Carlos Ahumada? Porque pensó que comprando el equipo León se haría amigo de Vicente Fox, que le va a León, así como de los panistas de Guanajuato. Imaginó que si se enrolaba con los políticos, no con el presidente Fox, volvería a corromper soltando dinero para que le dieran obras. Este amigo encontró muy bien el caminito, que le funcionó y lo hizo rico. En dicha entrevista, Cermeño confiesa haberle vendido al equipo técnicamente en abonos. Para cuando estaba por liquidar, León desciende a Primera A. Carlos le compra a Santos a Grupo Modelo. No se sabe si llegó a considerar al club lagunero como un colchón para los Esmeraldas, en caso de fracasar, pues independientemente de todo lo anterior dicho del empresario, la realidad es que sí era un fanático del club, incluso querido por algunos aficionados que le pedían fotos.
19: ¿Cuándo regresas, Carlos?
15: El invierno 2002, Carlos decide invertirle y forma su plantel con jugadores como Cirilo Saucedo, Omar Razo, Ulises Delgado, Julio César Yegros, comandados por el maestro Carlos Reynoso. Aquel torneo ni siquiera califican y su acérrimo rival Irapuato alzaba la copa.
20: ¡Mira Luis Francisco! ¡Y lo falló!
21: Y sigue la fiesta, viene a verlo abrazándose acá con Pedro Muñoz. También por acá siguen los abrazos.
15: Para el siguiente torneo, el verano del 2003, las cosas serían diferentes. Los Panzas Verdes, con todo el poderío, se coronaba como campeón ante el Tapatío.
22: ¡Golmar! ¡Gol!
23: Señoras y señores, el León es campeón de la primera división. ¡Adelante, Adolfo!
15: La mesa estaba servida, el escenario no podría ser mejor, la pelea por el ascenso sería con el clásico del Bajío. Entre estos dos equipos se han librado destacados juegos, tanto en primera división como en la liga de ascenso, y en aquel momento, poder estar en primera a costa de tu enemigo número uno parecía ser el mejor de los incentivos, y hacer de este uno de los mejores clásicos guanajuatenses de todos los tiempos. Mientras los equipos se preparaban para ese encuentro, comenzaron los rumores de que Irapuato sería vendido al León por si el equipo Esmeralda perdía. De todos modos, tendría fútbol en primera división, sea como sea. Supuestamente, Carlos Ahumada había planchado ese arreglo. Aquí comenzó la tensión. El primer partido de visita, los freseros se llevaban el encuentro ante poco más de 31.000 personas que presenciaron la ventaja de Irapuato, un 2-1 que no aseguraba el campeonato. Se dice Carlos Ahumada no quiso dejar nada a la suerte y mandó a parte de su escolta a resguardar el estadio.
24: El martes a las 6 de la mañana un comando armado entró por la fuerza a este estadio. Violaron y cambiaron cerraduras y chapas. Se dijo que el señor Carlos Ahumada, empresario de la construcción, propietario de León, había ordenado esta invasión, pero no lo pudieron comprobar.
15: 8 desconocidos armados atrancaron el inmueble. Los rumores de la compra eran tan fuertes que la policía estatal no intervino, ni el mismo dueño de Irapuato podía acceder al estadio.
16: El día de ayer en punto de las 5:10 de la tarde, decenas de aficionados que esperaban que se abrieran las taquillas del estadio para el cotejo de vuelta de la gran final por el ascenso a la Primera Nacional, irrumpieron, entraron, recuperaron el estadio mundialista a base de fuerza y violencia. Después de que sorpresivamente se presentó este helicóptero aún no identificado, no se sabe de quién es o quién iba adentro.
15: Era claro que el objetivo era buscar que la federación cambiara de sede y así León tuviera cierta ventaja al no contar con la presión de la famosa porra, los hijos de la mermelada. En la época donde no existía el WhatsApp ni redes sociales, la mejor forma de organizar algo era de boca en boca. Y fue así como 2 días después, un 19 de junio, alrededor de 1000 aficionados del equipo Real Irapuato se reunieron, mientras un helicóptero de color azul con blanco, matrícula XAEJ, sobrevoló el estadio con intenciones de aterrizar en el interior, hecho que detonó la insurgencia.
16: Thank you.
0: integrantes de la porra y uno que otro aficionado corrieron hacia la puerta 7 del estadio y la derrumbaron al ingresar, por lo que las personas que se encontraban en el interior del estadio y que mantenían en su poder el mismo fueron tomados por sorpresa. En el forcejeo lograron detener a Arturo López Gutiérrez y lo entregaron a la policía municipal, la cual no hacía nada más que observar. Los demás integrantes del grupo de seguridad que tenían tomado el estadio abordaron una camioneta tipo van color verde con vidrios polarizados, curiosamente con placas del estadio de Guanajuato. Se escucharon detonaciones de armas de fuego, no hubo heridos. Los cuerpos de seguridad no intervinieron hasta que las puertas del estadio ya estaban abiertas.
16: Lo curioso del caso es que la seguridad pública que estaba presente 5 minutos antes de los hechos se fue, así porque sí.
0: El grupo de operaciones especiales Ghost realizó una inspección por todo el estadio y solo encontraron un teléfono celular y dos radios de comunicación. Y fue así como un grupo de seguidores freseros recuperaban el estadio, esperando pudiera ser ratificado para que la final por el ascenso se disputar en casa. Obviamente Carlos lo negó todo, desde la intención de compra hasta los sujetos armados encerrándose en el estadio. Creo jamás se imaginó la reacción de la gente.
1: Como corolario de este proceso, en los últimos días, algunos medios de comunicación reprodujeron de que yo había comprado al club Irapuato. Niego categóricamente esta aseveración o acusación.
0: Tenía un último intento, provocar a la porra, haciendo que Carlos Reynoso, incluso él mismo, saltaran a la cancha minutos antes del encuentro para encarar a la porra y así provocar una invasión y que el juego se pospusiera y que obviamente vetaran el estadio. ¡Fuera! Sin embargo, la actitud fresera fue la óptima y no pasó nada. Finalmente comenzó la vuelta, el duelo se tornó complicado. León trató de empatar el global, sin embargo la trinca no se dio la ventaja y a 11 minutos del final, Josías Ferreira anotó el 1-0 y le dio el ascenso al Irapuato. Sentenciaba así a León a permanecer un segundo año en la división de ascenso. Irapuato había levantado una demanda. Curiosamente desistieron antes de llegar más lejos.
2: Ya olvidarnos de lo que ya pasó, ¿no? Sin embargo, esto deja algo de impunidad en un hecho que se puede considerar delictivo.
3: Sí, no, pero eso ya no me corresponde a mí.
0: En una entrevista para El Siglo de Torreón, el exalcalde de Irapuato, Ricardo Ortiz Gutiérrez, aseguró que el empresario de origen argentino, Carlos Ahumada Kurtz, fue el responsable de la invasión del estadio y se dijo extrañado pues mencionó desconocer los motivos por los cuales directivos del Club Real Irapuato se abstuvieron de ratificar una denuncia penal ante la Procuraduría de Justicia del Estado para procesar a los responsables del allanamiento.
4: De manera muy tajante, muy concreta, que si hay un responsable de alguna situación que se haya dado en Irapuato, ese responsable se llama Carlos Ahumada.
0: Desafortunadamente, la historia de Irapuato lleva muchos sinsabores. Ha sido un club muy golpeado por aquellos que lo han manejado. Definitivamente, su afición no merece el historial de su equipo. El que se decía ser el dueño del club, una vez consumado el ascenso, no sabía cómo lograr un equipo competitivo para la primera.
2: Evidentemente, hay que reforzar el plantel con un dinero que sí tiene.
3: Bueno, realmente ahorita no. Ahorita no.
0: El gusto de haber ascendido sería efímero. En 2004 la federación compraba su franquicia y la de Querétaro. La razón, querían que el fútbol mexicano de nueva cuenta se jugara con 18 equipos. Ah, ¿quieres la verdadera razón? Tirso Martínez Sánchez.
7: Durante su declaración, el futbolista detalló que por su afición al deporte del balompié, llegó a comprar los equipos de Celaya, Irapuato, Querétaro, Venados de Yucatán y Reboceros de la Piedad.
0: Apodado como el doctor o el futbolista, fue acusado de lavado de dinero a través de conjuntos de Querétaro, Celaya e Irapuato. Este sujeto fue señalado de lavar dinero con la transferencia de jugadores colombianos a varias partes del mundo con la promotora International Foot Soccer, situación que ahora en el juicio del Chapo, él mismo declararía en el tribunal. Arturo Beltrán Leiva, alias el Barbas, fue dueño de los freseros, no el famoso joyero.
6: Oiga, ¿y usted qué se dedica?
8: Porque... Pues yo llevo 18 años de joyero, 18 años. Mi papá tiene, yo creo que 40 años también. Mi papá es fue presidente de la Cámara Nacional de la Industria de Joyería y Platería durante 15, 20 años, ¿no? Digo, a lo mejor en el medio del deporte no me conocen, pero en el medio joyero me conocen bastante bien.
0: Días después, Carlos Ahumada saltó a la fama pública en el 2004 a raíz de la difusión de un video en que estaba sobornando a servidores públicos en los llamados videoescándalos.
9: René Bejarano, ¿cómo estás?
10: Bien,
9: por favor, si eres tan amable.
11: René Bejarano ha caído en una trampa urdida por Ahumada. Un portafolios, dinero y una videograbación secreta.
0: Comenzaron investigaciones sobre el lavado de dinero y es ahí cuando pierde a Santos y León. Se resguardó en Cuba, pero sí fue apresado. Años después liberado y hasta hace poco fue presidente de un equipo en la B de Argentina. En el 2004, Grupo Modelo sería a cargo de los equipos. Tras años de compras y desapariciones, los freseros siguen aún con una ligera llama encendida en la Liga Premier, aguardando y esperando regresar, como aquel 2003, que los aficionados lucharon por lo que era suyo. El fútbol en Irapuato. Gracias por escucharme. Si te gustó mi contenido, te invito a seguirme en mi canal de YouTube y mis demás redes sociales como Bozer Salseo Futbolero. Nos escuchamos luego.
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0: 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Advertencia, este guión fue creado en 2019.
10: Sí existe una banda de rock mexicano que sin pelos en la lengua opta por tirarle con todo a Televisa y al día siguiente desayunar con ellos, se llama Molotov.
13: Del video, del escándalo. El video de la polémica, un mechero de pólvora que se ha conocido desde la Patagonia hasta Bérgamo.
10: Esta banda, sin duda, es parte no solo del género musical en sí, sino una representación fehaciente de la evolución e idiosincrasia mexicana. Acompáñame a ver este divertido momento que muchos disfrutamos, el troleo y albureo a Televisa. Luces, micrófonos, que comience el salseo. Todo partió en 1995, influenciados por nombres como Beastie Boys, Rage Against the Machine, para lanzar dos años después, ¿Dónde jugarán los niñas?
14: Molotov llegó a poner en evidencia que no tenías que tocar pop barato digerible o incluso ser un artista de plástico prefabricado para tener un alcance masivo.
10: Su debut oficial como Molotov, la banda más contestataria y provocadora de habla hispana, Donde jugarán las niñas, era pero por mucho una de las mejores piezas musicales de su género y además una fuerte carta de denuncia hacia el gobierno con el himno que no pierde vigencia, Give Me the Power. Y sobre todo, por abrir la caja de Pandora con el tema del periodismo pagado, Que no te haga bobo Jacobo. Por si no fuera poco, al año siguiente sacarían un disco de mezclas en el cual venía una rola inédita llamada El Carnal de las Estrellas, dura y fuerte crítica al padroteo de artistas y conductoras que se da en dicha empresa.
15: Pues mira, yo te voy a hacer rica y famosa, pero tengo una condición.
10: Incitaba a los jóvenes de la llamada Generación X en México a cuestionar su entorno, expresar su molestia contra el sistema, tomando su rol como músicos rockeros, que era el de incomodar a la sociedad mediante las letras de canciones críticas.
17: Te toca escuchar desde tus abuelos cómo se murieron quejándose del PRI.
18: Siempre acaba sacando el pinche cobre.
10: Nadie se hubiera imaginado que tiempo después Molotov sería invitado por la empresa de San Ángel a trabajar con ellos. El deporte nacional por excelencia, el albur, es la esencia de la picardía mexicana. Y Molotov sabe trabajar con él con la mano en la cintura. Era casi inaudito pensar que la banda no aprovecharía para intentar trolear a Televisa, usando tan famoso estilo mexicano. Pero Molotov y el fútbol no son temas separados. Desde mucho tiempo atrás, la banda se ha involucrado con el deporte favorito del país en más de una ocasión. Primero en 2001, con I Just Wanna Meter Mi Gol, para la película Atlético San Pancho.
19: Esos niños tienen algo que a muchos profesionales se les ha olvidado. Corazón. Pureza.
10: Luego, por la famosa rencilla con el dueño de las Chivas, Jorge Vergara, pues los integrantes son recalcitrantes seguidores de los Pumas de la UNAM. Entre apuestas y desplegados, los de la banda decidieron hacerle una canción al empresario llamada Vale Vergara al Guadalajara.
17: La canción es directamente al señor Vergara y
1: espero que así lo tome también la afición.
10: Dicha rola venía con el antecedente de una apuesta en un partido de jornada. Si Chivas ganaba, Molotov haría un concierto en el Estadio Jalisco. Todavía no existía el Akron. Y donar las ganancias a la Fundación por los Niños del Planeta, que presta ayuda a niños pobres. Si Chivas perdía, Vergara pagaría el monto aproximado a un concierto de la banda a una casa de beneficencia. Aquella vez, perdió Chivas.
2: Aparte entra como altanero, ¿no? Entra directamente a los medios así, yo, las Chivas, yo. Es como, véase señor, ¿usted qué onda? Es divertido al final toparse con un buen contrincante para este tipo de apuestas y juegos, ¿no?
0: Ya se puso en contacto con ellos para acordar el pago de la apuesta. Les hablé por teléfono, pero están ebrios todavía por un simple triunfo. Además, me voy a poner en contacto con el grupo Maná para que haga una canción con creatividad como revancha a la que ellos me dedicaron y que, por cierto, es muy ofensiva.
3: No, para nada, no me molesta. Creo que al final de cuentas ellos defienden a los Pumas, nosotros a Chivas. Es válido lo que están haciendo, como ya hago los desplegados, es que no me molesta.
10: Dicha rola fue incluida en el álbum Con Todo Respeto, en una reedición del 2005. Solo un par de años después, Televisa tuvo la genial idea de llamar a la banda.
4: ¿Por qué les pareció a ustedes atractivo hacer una rola para la empresa que le había dado por debajo del jengibre?
6: Esa era la onda futbolera.
7: Pues si logramos pasarnos de lanza y publicar eso, ¿no? Televisión abierta. Un vergolazo.
10: Olvidando las viejas rencillas, los comentaristas de Televisa Deportes grabaron junto a Molotov el video para promocionar la cobertura del torneo Clausura 2007. La canción se basa en un gigantesco albur que se repite de todas las maneras posibles. Queremos ver golazos, se llama la pegajosa canción, solo que Molotov lo canta uniendo las dos últimas palabras del título para darle otro significado. El spot, con una duración de casi 4 minutos, aparece Enrique el Perro Bermúdez, que espera a tres amigos en casa de sus papás para ver un partido de fútbol. La sorpresa es que llega todo el equipo de Televisa Deportes y todos sus integrantes: Javier Alarcón, Toño de Valdés, Pietrasanta, Sarmiento, Burak, Reyes, Ricardo Peláez y Adolfo Ríos, entre otros. Convierten la reunión en fiesta al ritmo de la canción de Molotov y se descontrola a tal grado que llegan hasta vendedores ambulantes, la misma banda y hasta las mascotas oficiales de los clubes. Aquella tarde, el fútbol se había transformado en un mini concierto y una pequeña pica entre niños en la sala.
0: Si quieres ver golazos, ver goles, te queremos ver golear. Hay que ver golear a los del Pumas, ver goles y goles del Pachuca.
10: Son fragmentos de la letra que habría que ser demasiado inocente para no darte cuenta del tamaño del albur que se manejaba. Impresionante pensar que no se dieron cuenta desde la planeación, producción, edición, grabación y todo el tiempo que requiere hacer algo como lo que vimos en el video.
4: ¿Qué pasa? ¿Qué pasa, Tito?
7: La historia es como sigue.
4: Sí.
7: Nos invita a Televisa a hacer una canción para los goles. Hacemos el tema. 15 días después de terminar el video por ahí, como que alguien le entendió el albur, dijeron, no, ya dieron cuenta, ¿qué onda? Creo que Alarcón, me parece, o no sé si puntualmente él, pero alguien por ahí dijo, no mames, esto está peladísimo, eso no puede salir en televisión abierta.
10: Mi teoría es que entre el grupo de producción sabían lo que hacían, pero los altos mandos jamás se dieron a la tarea de inspeccionar el avance, y a la hora de presentar el producto final, la moral de los altos mandos les impidió que saliera la luz.
7: Después del video, que ya eran como 15 días, pasan otros 20 mocos, y de repente, oigan, ¿saben qué? Ya le entendimos. Fue así de...
10: Con lo que Televisa no contaba es que para esas fechas, un pequeño bebé con un futuro gigante y destinado a destruirlo años después, ya comenzaba a maniobrar entre la gente. Estoy hablando de YouTube, la plataforma apenas tenía 2 años de su creación, de la cual ya habían emergido videos como La Caída de Edgar o Soy el Hijo del Papá.
16: Le mando saludos a Yané Guadalupe Contreras Rosas. Ale a la mimosa.
4: ¡Alec, boom!
20: ¡Ya, güey!
21: Yo poleo con la gente que es mala.
22: Soy hijo del papá.
10: Aquel video con el título, el comercial que censuró Televisa, se hizo tan viral que no les quedó de otra que aclararlo en el programa más irreverente que tenían en el momento, uno de Broso.
7: Es que se coló, o sea, se publicó antes en internet que en el canal, ¿no?
4: Alguien subió el video a, ¿cómo se llama este?
7: YouTube.
4: Entonces de ahí es donde viene todo el asunto, que será censura.
7: Parece que no salió de no mames y la verdad es que le salió de no mames.
10: Fue así como la banda se había aventado una tremenda troleada a los televisos y lo mejor, cobraron por ello. Aquella campaña jamás salió al aire, salvo un momento en que Broso lo mostró como única vez en televisión abierta.
0: Lo que pasa es que esta es otra rama de Televisa que creemos que no es lo mismo de siempre. La gente de Televisa Deportes son unas enciclopedias con pies y cabeza. No es gente que se opere las chichis, la nariz, etc.
4: Entonces de ahí es donde viene todo el asunto. ¿Qué? ¿Será censura?
7: Parece que no salió de no mames y la verdad es que le salió de no mames.
10: Fue así como la banda se había aventado una tremenda troleada a los televisos. Y lo mejor, cobraron por ello. Aquella campaña jamás salió al aire, salvo un momento en que Bro solo mostró como única vez en televisión abierta.
0: Lo que pasa es que esta es otra rama de Televisa que creemos que no es lo mismo de siempre. La gente de Televisa Deportes son un

0: aparecieron en diferentes programas de la televisora para promocionar su álbum, Desde Rusia con Amor.
1: Molotov en México suena. ¡Atásquense!
2: ¡Molotov! ¡Está en el estudio! ¡Qué bonito!
3: Nos acompañan hoy en el estudio de Primero Noticias Paco y Tito de Molotov. Muchísimas gracias, señores.
4: Con gracias días.
3: Por estar aquí. Un gustazo. Días,
4: Vietnam.
3: ¿Qué ha habido, eh?
5: Gracias por escucharme. Si te gustó mi contenido, te invito a seguirme en mi canal de YouTube y mis demás redes sociales como Bowser Salseo Futbolero. Nos escuchamos luego.
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15: ¡Parley! Combinación de varias apuestas para formar un boleto. Entre más partidos tenga el boleto, más probabilidad de perder existirá, pero también más ganancias se tendría en caso de ganar. Cabe destacar que con un solo resultado que no se cumpla, la apuesta se perderá.
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5: Hola amigos, yo soy Bowser Salseo Futbolero y aquí contaremos anécdotas graciosas, historias y los secretos del fútbol mexicano que nadie más se atreve a contar. ¿Listos?
0: En el deporte los comentaristas, analistas o cronistas son parte fundamental para darle sabor, pero hay veces que le exageran, por eso hoy te tengo 9 agarrones de comentaristas mexicanos. Antes de comenzar, quiero aclarar que la numeración no tiene importancia. Número 9. Este sin duda es un clásico. En el 2003, Cuauhtémoc Blanco golpeó por la espalda y desde la ventana de uno de los vestidores del Estadio Luis Piratafuente a

0: David Faitelson. Hubo una pelea en los vestidores y Cuauhtémoc aprovechó para golpear en el rostro al periodista, quien estaba desprevenido. Días después, el mexicano se disculpó, pero justificó su actitud diciendo que había sido atacado y ridiculizado sistemáticamente en lo personal y lo familiar por Faitelson y otros medios de TV Azteca. Número 8. Lo más reciente ha sucedido ahora que el colorido Dr. García criticó a la selección mexicana a través de un periscope por el todavía doloroso 7-0 en la Copa América contra la selección de Chile.
1: ¿Cuántas mierdas veces venimos cambiando de entrenador? ¿Y siguen la misma generación? ¿En qué pinche momento colocamos a estos como próceres nacionales? ¡No lo son!
0: Saliendo al quite, el tío Pío Herrera desató su furia. De alguna manera educada y caballerosa, llamó pendejo a Luis García todas las veces que pudo.
2: Nadie dice nada de ese pendejo. Bueno, que Dios, cuando fue futbolista fue un muy buen futbolista. Cuando fue directivo fue un mal directivo. Ese comentarista, si cree Dios, ¿qué te cree? Para insultar hacia la gente. Él tiene para hablar y con esa autoridad moral. No entiendo. Todos vamos a prohibir lo que dice ese pendejo. No, la verdad es tan mal.
0: Hasta ahorita, Luis García no ha emitido ninguna respuesta para el ex técnico de la selección. Número 7. Sin duda, el Piojo ya es parte de la historia del fútbol, pero más por sus polémicas, pues si algo le pudo doler, fue la razón por la que salió de la selección mexicana. La madre de las batallas en el 2015.
3: Si el Piojo Herrera no va con el equipo de las confederaciones, se tiene que ir de la selección mexicana de fútbol. O se concentra porque México lo que necesita es un entrenador y no un porrista. Un entrenador y no un marketinero. Un entrenador y no un populachero.
0: Martinoli, crítico de la selección mexicana, colmó la paciencia del Piojo Herrera a través de Twitter. Las cosas se pusieron personales y Herrera, de forma poco profesional, reaccionó de forma primitiva dándole un puñetazo en el aeropuerto de los Estados Unidos.
4: Esto que vemos en pantalla son las imágenes tomadas por un teléfono celular. Ahí vemos a Cristian Martinoli siendo empujado por la que describen en el video como la hija de Miguel Herrera y lo cachetea, lo vimos ahí claramente. Luego llega Miguel Herrera con Luis García.
0: Número 6. Luego de que David Faitelson criticó a Suárez por su conducta antideportiva, al quite salió el conductor del programa Jorge Ramos y su banda, quien dijo que si de mordelones se trata, ahí estaba el pionero de las crónicas de color.
5: Muy bien que usted a través de un micrófono o de una televisora se ganó la vida criticando a Hugo Sánchez. Para usted era más fácil criticarlo a él que a reconocer las notables condiciones de futbolista que enorgulleció a México.
6: Me ha ofendido hoy, me ha lastimado como periodista que soy. Yo no crítico, pero honrado, señor Ramos. Honrado. Le deletreo la palabra honrado.
5: Negativo, yo no le dije deshonrado a usted.
6: Ah, bueno.
5: Dije
6: honrado, ¿eh?
7: Bueno, está bien. ¿Están tranquilos ya?
0: Además, para calentar más los ánimos, Ramos señaló que la onda de Faitelson era tirarle a los charrúas. Número 5. Los comentaristas de Televisa se pusieron muy intensos en Twitter después de la derrota de México ante Chile. Javier Rojas tuiteó etiquetando a César Martínez. ¿Qué pensará ahora el que decía individualidades de Chile contra el juego de conjunto de México? A lo que enseguida Mauricio Imay contestó. Sigo pensando lo mismo, si no te sabes mi cuenta de Twitter, etiquetando a Javier Rojas, aquí estoy para servirte, y le deja la liga de su Twitter. Para luego Mauricio contestarle, en ningún momento dije que no lo tuviera, lo que me sorprende es tu poco valor para no arrobarme. Y Javier Rojas remató con, pues lo estás leyendo. Número 4. Chelis no soportó el bullying sufrido por parte de José Ramón Fernández, quien tiende siempre a provocar a los que no están de acuerdo con él.
8: El técnico tiene que ser el ciudadano. Con otros.
9: O sea, es quitando el saco de ayer.
10: No, mami, Chelis, perdón.
0: En un programa de fútbol picante, Chelis, cansado, termina por mencionar un nombre prohibido. Y José Ramón lo humilla.
11: ¿Cómo di la exclusiva ayer?
12: Yela Orbañano, Yela Muchán.
13: ¿Por qué haces eso, Chelis?
12: ¿Por qué, señor?
13: Es claro, tus nombres, que no tienen nada que ver aquí.
12: Bueno, porque estamos siendo gente.
13: ¿Yo he hablado de Curi? ¿De por qué te corrieron el Veracruz? No, al contrario.
12: No
13: mezcles nombres que no trabajan en esta empresa. Te lo suplico, Chelis.
12: Muy bien, señor.
0: Después de eso, al siguiente programa, Chelis termina por renunciar.
12: Y muy agradecido con ustedes, muy agradecido con la cadena.
13: Y no, estoy no sufras, es tu casa, Chelis.
12: Bueno, yo sí sé que es mi casa y se los agradezco, pero me faltaron el respeto, me faltó usted el respeto muy fuerte y de poblano a poblano se lo digo. Y así somos los poblanos, don José Ramón.
0: Número 3. La última víctima del periodista de ESPN fue su compañero Roberto Gómez Junco, quien hace un tiempo no tuvo empacho en mandar a volar al chaparrito diciéndole, si quieres, haz tu programa solo.
14: De Klinsmann con Estados Unidos, y claro que se puede jugar el puesto.
15: Ya, este partido.
14: Gracias, Roberto.
15: No, cuando tú digas.
14: No, no, Si quieres, haz tu programa tú solo. Manda a John Sutcliffe.
13: Yo sé.
0: Esto molestó al exintegrante de Deporte B, quien soltó el grito y aventó sus papeles en plena transmisión. Número 2. Hace años que la ya extinta señal de CNI Canal 40 nos regaló esta joyita telera, en donde se dan un buen agarrón a Ravalero, el siempre crítico y polémico Carlos Albert, en contra del bigotón La Volpe.
11: No has ganado nada.
15: Sí he ganado. Sí he ganado.
11: Te voy a explicar por qué no has ganado. Estoy hablando de fútbol.
15: De fútbol, sí he ganado.
11: Espera.
15: ¿Es? ¿Vamos a calificar?
11: No tengo ninguna duda. Paso primero, segundo lugar, así, caminando.
15: No, vamos. Claro.
11: ¿De qué estás hablando?
15: Sí, porque Claudio Suárez.
11: Hasta ahí te la dejé.
15: No, perdóname, sí, Ricardo. Joven. Claudio
11: ahora
15: Suárez,
11: sí,
15: no es un joven, ¿eh?
11: Hasta luego.
15: Tú no has amado a puros jóvenes. Hasta luego, Ricardo, que te vaya muy bien. Gracias por venir.
0: Número 1. Los ánimos se calentaron en el programa Reacción en Cadena, mismos que conducen Gerardo Vázquez de León, Enrique Beas y el colaborador de Milenio Carlos Albert, cuando este último se enfrascó en un duelo de palabras con el dueño de Chivas, Jorge Vergara.
16: De mí, porque no respeto mucho tu valor moral. Entonces, la verdad, las cosas que tú no arriesgas el dinero que yo arriesgo.
17: No, lo que pasa es que la moral no se compra, señor Vergara. Usted tiene mucho dinero, pero lo que no tiene es educación, ni tiene moral, ni tiene ética. Y lo ha demostrado una y otra y otra vez.
16: A mí nunca me han acusado públicamente ni me han exigido ser funcionario público por el corrupto. A ti sí.
17: No hable de lo que no sepa. Y si está usted seguro.
16: Tú tampoco hables de lo que no sabes.
17: Pues cómo no, si de algo sé es fútbol, señor. Tengo 50 años en esto.
16: Bueno, ándale pues.
18: 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Nos escuchamos luego.
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21: ¿Qué tal? Muy buenas tardes. El 11 de octubre se conmemora el Día Internacional de la Niña. El Instituto Nacional de Estadística y Geografía señala que el 35% de las adolescentes mexicanas de entre 15 y 17 años que están o estuvieron casadas o en unión libre iniciaron su primera relación conyugal antes de cumplir los 15 años de edad. Agrega que el 32.5 lo hizo exactamente a los 15, el 23 a los 16 y únicamente el 8.8% a los 17 años. El Centro de Investigación e Innovación en Tecnologías de la Información y Comunicación emitió su convocatoria de admisión para estudiar programas de técnico superior universitario en la modalidad a distancia. La oferta educativa consta de 4 carreras: desarrollo de software en código abierto, ciberseguridad, operación de centro de datos y servicios en la nube. El periodo de registro concluye el próximo miércoles 21 de octubre y los detalles los encuentra en el sitio infotec.mx. Las comunidades de El Maguey y Veracruzito, en el municipio de José Azueta, al sur de Veracruz, resultaron inundadas debido a que el río Tezechoacán superó sus niveles. La crecida del caudal dejó múltiples calles bajo el agua y varias viviendas incomunicadas. Tras el alto al fuego energético anunciado por el presidente de Estados Unidos, Donald Trump, el mandatario ucraniano Volodymyr Zelensky dijo que lo apoya y que es importante que Rusia haga lo mismo. Para Noticentro Informa, Alejandra Martínez Delgado.
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24: Motormaníacas, motormaníacos, bienvenidos a Motormanía Radio en este bonito fin de semana. Aquí en la 1110 de AM, Radio Red, Grupo Radio Centro, la Octava Sports. Yo soy Pepe Román y, como todos los fines de semana, les traemos mucha información, presentaciones, 2 que 3 reviews, noticias del mundo automotriz, 2 ruedas, 4 ruedas o la movilidad en sí, ¿no? Vamos a llamarlo así. Y para ello, siempre estoy acompañado. Bueno, pues no siempre, porque sí, ya he hecho como uno o dos programas que se volvieron un monólogo en este bonito, en esta bonita estación donde nos sintonizamos y que ha sido nuestra casa ya por casi 4 o 5 años. Sí, si mal no me falla la memoria, bueno, hemos cambiado de estación, pero seguimos aquí, seguimos vivos, como dicen por ahí. Y uno de los que sigue vivos es el protagonista de este programa, el señor José Carlos Millares. Carlitos, ¿cómo estás?
1: Pepe, amigos de Motormanía, un gusto saludarlos, muy muy a gusto. Empieza a terminar el año y, como bien decías, normalmente la industria automotriz durante los últimos meses tiene muchísimas presentaciones, muchísimos lanzamientos, y la verdad es que este año no ha sido la excepción. Esta semana se presentaron varios vehículos muy interesantes, principalmente enfocados en el trabajo rudo, en vehículos más comerciales, pero muy importantes para la industria automotriz en México. Y se vienen también muchísimos eventos, muchos viajes que tenemos la siguiente semana. Las próximas 2 semanas andaremos como locos. Nuestra querida Bélgica se va a China a un evento con, me parece que es Shirei, como un tipo convención. Y yo estaré también probando algunos vehículos muy, muy interesantes. Ya saben, tendremos todos los reviews, tanto en redes sociales como en la página, y por supuesto también las siguientes semanas aquí en Motormanía Radio. Esta semana, como te digo, mi querido Pepe, mucha presentación, pero principalmente de pickups, que también en México, entiendo que en Estados Unidos u otros países las pickups son muy importantes, son más importantes incluso en tema de ventas que México, pero nuestro país sigue siendo una nación que sigue comprando, sigue comercializando ese tipo de vehículos. Y esta semana se presentaron 2 que lo platicábamos fuera del aire, Pepe. Incluso los queremos comparar, aunque no son comparativa directa, pero nos hacen ver de repente qué tan importante es tanto el tema recreativo de tener una pickup para el día a día, como evidentemente el trabajo rudo. Y una de ellas, pues, es una pickup japonesa, ¿no, mi querido Pepe?
24: Sí, es una pickup japonesa que me sorprendió porque yo soy de los que sí me gusta mucho el modelo, pero ahora de repente llegan y nos dicen, ah, la traemos en híbrida enchufable. Y yo dije, a ver, no es cierto. Pues sí es cierto, claro, tiene su cierto engaño o espejismo, vamos a llamarlo así, ¿no? Pero sí, esta camioneta, la verdad es que soy de los que sí me gusta, pero como ya no me gusta usar vehículos que no sean híbridos o híbridos enchufables, por eso tampoco me he animado a comprar una de esas, ¿no? Esa es la realidad. Pero sí me gusta mucho, es una de esas pickups que ha llegado y conquistaron en el mercado mexicano desde hace más de 40, 50 años, ¿no? Que después le pusieron otro nombre, pero sabemos que era la, ¿no? La L, ¿L qué es? LP200, ¿no?
1: NP300, que era la...
24: NP300, sí. Y que se convirtió en lo que ahora conocemos como la Frontier, ¿no? En sus diferentes versiones, porque hay versión de carga, versión pasajeros, versión fresona, versión deportiva, etcétera, etcétera, etcétera. ¿Te acuerdas que antes había una también que le llamaron Titán, ¿no?
1: Sí, la Titán, sí, que era pick-up, sí. De hecho...
24: Más choncha, más, ¿no?
1: Era más grande, más capacidades que esta.
24: Era más grande, más capacidades, pero creo que ya la dejaron de vender porque también la gente ya no compra tan grandes, compra un poquito más medianonas. Pero sí, la marca Nissan nos enseñó y presentó en el mercado mexicano la Frontier, o la nueva Frontier en sus nuevas capacidades. Y una de esas capacidades es la Frontier, que prácticamente es híbrida enchufable. Esa híbrida enchufable... Sí está bien, creo que da como 300 caballos juntos o 375 caballos juntos, ¿no?
1: 350 caballos, exactamente.
24: Ah, 350 caballos juntos con el motor eléctrico y el motor de temperatura o gasolina, como ustedes le quieran llamar, te da a más o menos 75 kilómetros de autonomía eléctrica en una ciudad, y creo que hasta 1000 kilómetros, más o menos 900 mil kilómetros de autonomía combinada. Si mal no me falla la ficha. Es una camioneta que la veo y digo, oye, muy bien, ¿no, Carlos? O sea, sí me gustó demasiado, pero danos ese cierto espejismo que tiene una camioneta japonesa que no es japonesa.
1: Es que sí, habrá que decirlo también, este es un desarrollo con Dofgen, que es esta marca china que también ya se vende en el mercado mexicano, que pues sí, hace algunos años pensar que una marca japonesa, principalmente marcas tan aterrizadas en México como Nissan, iban a pensar en desarrollar un vehículo chino para su mercado, pues hubiera estado muy raro, pero poco a poco las marcas lo empiezan a hacer, y desde mi punto de vista incluso creo que es entendible que lo estén haciendo. los que quizás han estado menos o más reacios más bien a este tipo de acciones, pues son las marcas europeas, ¿no? Que de repente todavía asociarse, hacerse joint ventures o algunas colaboraciones con marcas chinas le rehuyen, pero a mí me parece que las marcas japonesas, en este caso Nissan, lo está haciendo porque el mercado global ya te pide muchas veces desarrollar en conjunto con la capacidad de producción que tienen las marcas chinas. Entonces, yo lo veo mal, aunque habrá que decirlo, es un vehículo más chino, entendiendo que también la calidad de construcción tiene que pasar por manos de Nissan, digamos que toda la parte de la visión, pero sí es un vehículo desarrollado en conjunto con Dongfeng. Habrá que decir las cifras, Pepe, son interesantes. Es un vehículo con 350 caballos, es híbrido enchufable, es el Frontier Pro PHEV 4x4 y, como bien decías, casi 1,000 kilómetros de autonomía total, en este caso con bloqueo diferencial, es decir, con prácticamente todas las capacidades de un vehículo de ese tamaño, que son por ahí de los 5.5 metros más o menos, 5.4. Habrá que también decirlo, es una capacidad de arrastre de 3.5 toneladas, o sea, estamos hablando de un vehículo bastante interesante en ese aspecto, ¿no, Pepe? Y además, con los 660 newton metros de torque, sabiendo lo que te genera un híbrido enchufable, es bastante interesante. Tienes diferentes modos de manejo, entre ellos el Sport, Electric, incluso Snow, para aquellas regiones donde caiga un poco de nieve, para mejorar la tracción, el control de superficies y baja adherencia. Y más allá de que sea un híbrido enchufable, Frontier sigue siendo un 4x4, tienes, el bloqueo diferencial trasero. Si directamente lo podemos comparar con uno, su rival directo, no indirecto, su rival directo es el BYD Shark, que ya hemos visto bastantes, al menos en la Ciudad de México, con esta parte que se han asociado para hacer patrullas de la policía aquí en la Ciudad de México. A lo mejor comparándolos un poco, sí, el tema de que tenga 3.5 toneladas de capacidad de arrastre sí mejora la Frontier respecto a la BYD Shark, pero también habrá que decir que la Shark es un poco más potente, son 430 caballos, tienes incluso más autonomía eléctrica, porque decías, Pepe, Frontier tiene 75, me parece, de solamente autonomía eléctrica. En el caso de Shark tienes hasta 100. Entonces, pero a lo mejor ya haciendo la suma con la autonomía total, tienes más en el caso de Frontier. Como digo, la capacidad de carga también es mayor con Frontier, pero el tema de la capacidad de arrastre sí me parece que le da un plus a esta Frontier. El precio más o menos, que lo vamos a decir en unos momentos, pero más o menos andan por el mismo precio. Entonces, en este caso, podemos hablar de que quizás Frontier es más para quien quizás busca prioriza una fuerza bruta desde parado, a lo mejor una mejor gestión eléctrica, pero la desventaja es que solo acepta carga lenta convencional, a diferencia de Shark. Digamos que Shark, en tema de tecnología, incluso autonomía, puede llevar cierta ventaja, pero si hablamos de una pick-up pura, yo me quedaría con Frontier, también en función de la confiabilidad que te ha generado durante muchos años Frontier y principalmente la garantía de Nissan, ¿no?
24: Sí, ese es el tema. O sea, lo que me gusta es, y eso es lo, no sé si estoy bien o estoy mal, ¿no, mi querido Carlos? Porque también ya hay marcas chinas que ya tienen muy buena red de postventa, pero el pensar que Nissan trae una camioneta de ese estilo, aunque sea china, ¿no? O combinada, ¿no? Con las cosas de Nissan, te hace pensar siempre en que, bueno, Nissan ya está establecido, es el rey de las ventas en México, tiene una red de distribuidores grande, tiene básicamente talleres mecánicos, talleres de todo, ¿no? Entonces, esa seguridad creo que sí la sientes. Si le pones un producto chino a tu nombre, pues como que sí lo sientes. Es como lo que pasa con las de Ford o lo que pasa con General Motors y sus ciertos vehículos que son chinos, pero que pues, lógicamente aquí los ponen con otro nombre, ¿no? Sientes que sí va a haber un respaldo si le pasa algo, si le sucede algo a tu camioneta. Eso está padre. Ahora, ¿qué tan bien funcione? Tampoco lo sabemos, pero si Nissan se atrevió a sacarla ya con esa combinación de su marca con chinos, que eso está, o sea, Japón y China juntos, imagínate. O sea, eso es una pequeña locura, ¿no? De cómo ha pasado básicamente más de un siglo con esas guerras y todo ese sentido. Esa camioneta te va a dar muy, muy buenas prestaciones. Si por el mismo precio, yo te diría, pues tienes Chang'an, tienes Jetour, tienes, bueno, es que no podemos contar la de Great Wall Motors porque es un poco más grande, ¿no?
1: No, pues o sea, es la misma idea, la Shark, básicamente.
24: La misma Shark, ¿no? O sea, que sí te dan esos 100 kilómetros de autonomía eléctrica a esta Frontier que te da 75 kilómetros nada más. Por sí, el mismo precio.
1: Es lo que te decía, pero, bueno, entiendo el tema de tecnología, pero a lo mejor el tema directamente de uso un poco más rudo, sí me quedo yo con Frontier, que muchas veces es lo que mucha gente compra, ¿no? Básicamente entiendo que también la parte de tecnología, de autonomía es importante, también el que se compra un híbrido enchufable también está buscando eso, pero si hablamos de tema de trabajo, sí me parece que lleva una ventaja, cierta ventaja Frontier. También hay que recordar que el interior, la verdad es que lo equiparon bastante bien, es una pantalla de 14 pulgadas, tienes las 10 tecnologías de asistencia a la conducción, y hay que recordar, y toman los precios, mi querido Pepe, la versión base, que es la LE, 900 mil pesos básicamente, y la Platinum, que es la versión tope, anda por ahí de los 970 mil pesos. Esta versión tope es la que ya tiene estribos laterales eléctricos, tienes el sistema de audio focal de 12 bocinas, el kit de arrastre, el asiento de conductor con masaje y las 9 tecnologías, digamos, extra en tema de asistencia. Yo insisto, por tema de trabajo, yo me quedaría con Frontier, pero entiendo lo que me dices, la autonomía mayor en el tema de BYD, incluso de otros modelos, y también la parte de tecnología, pero yo a lo mejor me quedo más con la vieja guardia, me quedo por el tema de confiabilidad, sí me quedaría más con esta Frontier, que esperemos también, Pepe, poderla manejar más adelante. Esta semana fue la presentación estática, pero más adelante esperemos ya que nos lo presten para probarlo en el garage de Motormanía y básicamente también demos nuestras impresiones más allá de la parte estética, también con el tema de capacidad, ¿no?
24: Sí, ese es el tema. El tema es ver la capacidad, ver todo lo que tiene. A mí sí me gustó el diseño. Lógico, se ve como casi todas las camionetas que están trayendo ahorita, ¿no? O sea, sí se ve muy genérica, pero bueno, sigue siendo Nissan, entonces eso creo que te va a llamar un poco más la atención. El precio, volvemos al mismo, tiene muchísimas cosas padres, o es lo que hemos visto en fotos y lo que se vio en la presentación, pero no sé si por el solo hecho de ser Nissan y que no tenga 100 kilómetros de autonomía o 120 kilómetros de autonomía eléctrica contra las otras marcas, ¿no? Valdría la pena el precio. Ahora bien, cabe mencionar, esta sí es 4x4, Carlos.
1: Uh-huh, exactamente. ¿No?
24: Contra BYD, que solo es 4x2. Uh-huh. Entonces, ahí sí podríamos decir, oye, pues el precio no está tan mal porque sí es 4x4.
1: No, y las, ¿no? Y las 3.5 toneladas, que te digo,
24: claro, de capacidad de arrastre. Ahí me parece el arrastre, claro, sí, el poder, el arrastre, todo eso, también vale la pena. O sea, sí vale la pena tomar en cuenta muchas cuestiones. Y bueno, para lo que la gente la quiere, pues bueno, ya es diferente, ¿no? Yo me la compraría nomás por ocio, ¿no? O sea, si yo tuviera el dinero, llegaba, la compraba nada más porque me gustan las pick-up, me gusta usar pick-up y... pues para de repente irme de ciertos viajecitos, pero pues no la compraría yo para andar cargando. O sea, para llevar materiales, cosas de ese estilo, pues no sería una compra para mí en ese estilo, sería una compra más de moda, ¿no? De tener algo que te gusta. Pero habría que ver. O sea, habría que ver qué se puede hacer con esa camioneta. Ahora, otra de las cosas que se presentaron, mi querido Carlitos, otra camioneta de marca china, que también tiene muy, muy buenas prestaciones, muy buen jale. El problema es, ¿confiaremos en la marca o no confiaremos en la marca?
1: Y este modelo, Pepe, lo fue a manejar, de hecho, nuestra querida Bélgica, que hoy no está con nosotros porque anda haciendo muchas cosas. A ver qué
24: motivo se va a China. Una malita del pie, hombre.
1: Y aparte se va a China, entonces imagínate.
24: Sí.
1: Pero ella sí la probó, que hicieron la presentación esta semana, Pepe, de la Yetour F700. ¿Te acuerdas que hace algunos meses presentaron la G700? Digamos que esta es la versión pick-up de esa G700, llamada F700, de esta marca china. Aquí hablamos, evidentemente, es una pick-up, también es híbrido enchufable, pero es diferente a la Frontier en el sentido, no tanto del tamaño, sino la orientación. Esta es una pick-up mucho más de uso rudo, con una... prácticamente el doble de potencia. Aquí hablamos no solamente del tema del vigor, pesa casi 3,100 kilogramos, puede vadear hasta 900 milímetros, entonces Precisamente por eso se lo llevaron a esta prueba con diferentes medios de comunicación para hacer esta evaluación tipo off-road, donde realmente puedes llevar al límite las capacidades de una pick-up. En este caso se fueron manejando en ruta de manejo en Tepoztlán, al norte del Estado de México. Y en este caso esta pick-up híbrida enchufable importada desde China, que mide por ahí de las 5.4 metros de largo, es decir, es un poquito más corto que la que hablábamos, la Frontier. Pero yo insisto, el tema de la orientación es donde se modifica esta Jetour F700, que realmente es brutal. Entiendo que también el frente, el diseño sí es muy parecido a la G700, evidentemente modificada para convertirse en una pick-up, pero tienes todo lo que normalmente encuentras en una pick-up, que es las luces de día LED, tiene los faros de niebla LED, tiene las calaveras atrás también con el escalón lateral clásico integrado en la defensa, los rines de 18 pulgadas que le dan muchísima personalidad, y por lo que vimos en el video, que ya lo pueden ver en los shorts de YouTube, también de Instagram, en la prueba que hizo Bélica con este vehículo, que prácticamente le lodaron a full. ¿Sabes cómo le gusta a Bélica el tema del off-road? Entonces seguramente lo llevaron a límite. Pero aquí lo interesante, más allá de las capacidades que por supuesto que tiene este vehículo, es la combinación de el motor a gasolina con el sistema eléctrico. Y nada más, Pepe, checa esta cifra, son 892 caballos de potencia combinada. O sea, ya estamos hablando de que le quiere pegar a una F-150, a una Ram 1200, es decir, ya vehículos de un uso mucho más rudo y aparte muy arraigados en el mercado mexicano. Y simplemente con esa potencia me parece que al menos en el papel puede competir a la par de todas las capacidades off-road que evidentemente tiene este vehículo. Yo, al menos al verlo y entendiendo cómo se maneja, a mí se me hizo, Pepe, no sé si coincidas, con un tipo Hummer chino, básicamente, por el tamaño del vehículo y por las capacidades.
2: Sí, por el tamaño y por cómo está todo, me parece que sí, es un vehículo con una capacidad enorme. Lo que sí, no sé, Carlitos, aparte de esas capacidades, esa sí la podemos ya comparar, como decíamos fuera del aire, con una camioneta más grande, ¿no? O sea, con una F-150.
1: O más potente, sobre todo.
2: Una Ram, exacto, porque sí. Si tienes 800 caballos, esta sí se mueve chido, ¿no? O sea, el único tema es, y volvemos a lo mismo, ¿cuánto podemos confiar en Jetour Zawist? ¿No? Nosotros ya probamos un Zawist muy bueno, por cierto. Jala muy bien. Sí me gustó la autonomía y esas cosas. Lo único, como les decía, es no me gustó que todo sea en la pantalla, ¿no? Ahora todos los chinos lo hacen todo en la pantalla. No sé por qué, pero a mí me siguen gustando las manijas y esas cosas.
1: El S08, creo, ¿no era?
2: El S08, sí, el S08, que la verdad, muy bien, ¿eh? Lo agarramos muy, muy, muy bien y se mueve muy, muy, muy bien. Y esta camioneta me parece que también tiene muchos detalles muy, muy, muy buenos, pero ¿qué tanto sí ahorita puedo confiar otra vez en ellos, no? Recuerda que ellos tuvieron un episodio en el que vinieron, medio como que medio se medio desaparecieron y otra vez regresaron.
1: Es que llegaron con un importador, claro, como le pasó llegaron a Shanghai.
2: Llegaron con un importador, exacto, y eso les pasó factura. Y ahora otra vez, ya ahora sí están solos, ya ahora sí están invirtiendo, ahora sí tienen cosas. ¿Qué tanto puedo yo confiar en ellos? Pues bueno, ellos dicen ahorita que esta Jetour F700, con todas las bondades que tiene, y ese motor de 700 caballos, bueno, no es solamente un motor, son tres motores eléctricos,
1: 800
2: caballos, son tres motores eléctricos y el de temperatura, ¿no? Eso te da los 800 caballos. Imagínense el torque que ha de tener, el jale, el arrastre, todo lo que ustedes pueden llevar. Pero lo único que sí creo yo que le medio faltó, a ver, tú dime ahí si estoy yo mal, creo que no es 4x4, ¿no?
1: A ver, ahorita lo checo, espérame. Ahorita
2: o sea, checo, creo que no es 4x4, estoy ¿sí? viendo, ¿sí? ¿Sí es 4x4?
1: No, sí trae, de hecho...
2: Ok, o sea, sí trae reductora, bueno, digamos, reductora...
1: Exactamente.
2: En el sentido. Entonces sí tiene todas esas virtudes y... te puede dar 110 caballos de autonomía eléctrica, muy buenos, por cierto, ¿no?
1: Y una
2: bueno,
1: sola versión, Pepe, que también es importante, ¿eh?
2: Solamente eso una es un, exacto, va a traer todo ya en esa sola versión. Sí me parece que es muy buena camioneta, pero volvemos a lo mismo. Vamos a llegar al precio antes de irnos al corte, Carlitos. ¿Cuál es el precio?
1: el precio, ahí te va, es arriba del millón, nada más para que lo vayas checando, 1,249,900 pesos, aunque por lanzamiento va a bajar por ahí de los 1,209,000, pero básicamente está superando el millón, lo cual te hace ver que al concentrar todo en una sola versión, evidentemente el precio es mayor, pero quieren competir ya directamente con las grandes pickups estadounidenses. Esa es la tirada de esta F700. Bellica lo decía fuera del aire, que se maneja bastante bien. Todo el tema de capacidades off-road son impresionantes. Tienes la altura libre al suelo de 220 milímetros, ángulos de entrada de 33 y 23 grados. Tienes el bloqueo diferencial trasero, una pendiente máxima de 45. Lo que te decía de esta vadeo básicamente espectacular de hasta 900 milímetros. El tema, como bien decías, es la confiabilidad a largo plazo, porque si algo tienen las pickups norteamericanas, no solamente es el tema de las capacidades de arrastre, capacidades off-road, sino la confiabilidad que ya tiene el mercado mexicano al tener tan arraigados en México el tema de la confiabilidad. Ahí es donde me parece que el servicio postventa y la red de distribuidores de Yetur tiene que aplicarse al 100%, porque si le están tirando ya directamente esas pickups, el tema del servicio va a ser fundamental para que puedan tener éxito. Insisto, la camioneta es buena, tiene muy buenas prestaciones. Su red de distribuidores está, digamos, preparada para solventar el tema de alguna falla que pudiera existir o, evidentemente, el tema de la comercialización de este vehículo. Ahí está, me parece, la clave, porque le está tirando, insisto, al ser de 1,000,000 pesos, a que, evidentemente, tengas un servicio mucho mejor. En cualquier rango debes tener un servicio bueno, pero el más máximo si tu camioneta cuesta más de 1,000,000 pesos, ¿no?
2: Ese es el tema. O sea, si vas a gastar 1,200,000 pesos en ella, lógicamente va a haber algunas otras camionetas que tienen muchísimas cosas también muy buenas y que aparte son de marcas ya confiables, digámoslo así, ¿no? Aquí ese es el tema. No estamos diciendo que sea mala, ¿no? Y que va a fallar, no, tampoco. El tema es lo que ha venido sucediendo en México, que la gente se ha vuelto medio loca, ¿no? ¿Por qué? Porque sí hubo marcas que no supieron entrar al mercado dando seguridad. Y esa seguridad la pagas caro, ¿no?
1: Y vendieron. Saber si realmente podían solventar la
2: cuestión, ¿no?
1: Muchas más que chinas al principio, ¿no?
2: Sí, exacto. Entonces, ese es el tema. Ahora, la cosa es confiar. Yo puedo llegar, la veo, me subo, la pruebo, como la probó Bélgica, y créanme, Bélgica siempre es muy certera en cuando prueba las cosas, al igual que Carlos, pero ellos dos sí saben de lo que no, hablan.
1: Pero más en off-road Bélgica, mucho más en off-road.
2: Exacto. Y entonces la probó en montaña, la probó en etcétera, y funcionó muy, muy, muy bien. Ahora el tema es, bueno, ¿cuánto te va a resistir? ¿Cuántos años va a durar? Las baterías, todo ese tipo de cuestiones. Pero de que es un productazo, por lo menos en lo que lo hemos visto, sí es un productazo. Pero bueno, Carlitos, ¿qué te parece si nos vamos a una pausa y regresamos aquí en Motormanía Radio, en la 1110 de AM, Radio Red, Grupo Radio Centro, la octava Sport?
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24: Motormaníacas, motormaníacos, estamos de vuelta aquí en Motormanía Radio, en la 1110 de AM, Radio Red, Grupo Radio Centro, la Octava Sports, a nombre de Carlos Millares, yo soy Pepe Román, y estábamos platicando en el primer bloque, por si no nos escucharon, de las dos pickups que se presentaron esta semana en el mercado mexicano. Una de ellas es la Nissan Frontier, que es ya la PHEV o la híbrida enchufable, como ustedes lo pueden conocer así, que es una colaboración con Dongfeng, ¿sí es Dongfeng? ¿No,
1: Carlitos? Así es.
24: Dongfeng, porque siempre se me van los nombres, y la Jetour, ¿cómo se llama? Jetour F700, que también es una versión híbrida enchufable con casi 900 caballos por todos los motores que tiene. Es una versión realmente muy buena, lo único que discutíamos es un poco el precio, porque ya le está peleando a las marcas americanas donde las camionetas pues son realmente una garantía, ¿no? Y aquí seguimos pensando en que este tipo de marcas de repente puede traer cosas muy buenas y las vemos manejándolas, haciéndoles pruebas extremos como Bélgica le hizo a esta camioneta en esos recorridos que hace Don Bosco, ¿no? Que hace el buen Bosco, Bosco's Camp, de 4x4 para probar todas las prestaciones que pueden tener estas camionetas. Y dice Bélgica que sí se comportó realmente muy, muy, muy bien la camioneta y que sí esos 900 caballitos le funcionan de maravilla en terrenos sinuosos, montañosos y anexas, mi querido Carlitos.
1: Es una muy buena camioneta, pero el tema del servicio es lo que todavía nos sigue generando algunas dudas. Algunas marcas chinas, ¿no, mi querido Pepe? Oye, es que te interrumpí porque viene algo que a ti te va a encantar, porque tiene que ver con tu querido y adorado América. El AME.
24: América.
1: El AME de las tempestades. Exacto. Pensé que ibas a poner el himno. Aquí hubiera quedado perfecto, ¿eh? Hubiera quedado perfecto.
24: Sí, sí, le iba a decir, bueno, al productor que lo pusiera, pero dije, no, capaz si nos cobran regalías. Con eso el que América ahorita está cobrando hasta el papel que usas en el baño del estadio.
1: Como el mundial, hombre, como el mundial, que no puedes decir mundial, eso así, exacto.
24: Pues es que ahorita el América tiene que cobrar de todos lados. Bueno, los dueños del América, ya ves que sus acciones ahorita. Sus acciones en los últimos 4 meses después del Mundial bajaron 40% o el 30%.
1: Bueno, Pepe, si vendieron hasta, digo, no el América, pero si se vendió hasta la despedida de Messi poniendo un banco en el cielo, sí, que él no va a esperarnos con el América, ¿no? Pero bueno, ¿por qué? ¿Por qué hablo de esto, mi querido Pepe? Porque bien sabes que Geely, esta marca china, es patrocinador del América, si mal no me equivoco, desde 2024, si mal no me equivoco, y hicieron un evento donde... hicieron entrega, directivos de Geely, la entrega de 15 vehículos para acompañar a las Águilas en diferentes actividades que llevarán estando a cabo en las próximas semanas, en los próximos meses. Entonces se dio esta entrega oficial de los 15 vehículos que acompañarán a este equipo de Cuapa, como les digo, en actividades dentro y fuera de la cancha, para trasladar a algunos jugadores, directivos, incluso hasta las mascotas del equipo. Los vehículos que estarán o que fueron donados, digamos, son prácticamente toda la alineación de Geely que se vende actualmente en México, que es el EX2, la Coolray, el EX5, el EX5 EMY, que es básicamente la versión híbrida enchufable, el Emgam, Monjaro y Stelray. Lo que decía la gente de Geely es que esta alianza no se limita a que solamente aparezca como patrocinador alrededor de los partidos o en la playera, sino que quieren ser parte, que estos vehículos formen parte de las actividades diarias de diferentes áreas del club. Hay que recordar cómo poco a poco las marcas, principalmente chinas, se han estado metiendo mucho en el fútbol mexicano. Hay que recordar, Pepe, por ejemplo, que MG es patrocinador de Chivas, por ejemplo. En su momento, Shirei lo hizo también con Tigres, y esta alianza entre Geely y América, que como les digo, lleva 2 años y que por lo que estoy viendo se va a ampliar a algunos años más, pero la importancia, Pepe, incluso para las marcas chinas, incluso en el tema de deportes y por supuesto en el equipo, evidentemente, o uno de los dos equipos más populares que existe en México, que es el América, evidentemente la importancia que tiene Geely el haberse asociado, no solamente, insisto, en el tema de la playera, sino en todas las actividades alrededor del Club América, ¿no?
24: Sí, está bastante, bastante bien. Digo, yo sabes qué, que hubiera pensado que les iban a entregar camionetas también a los jugadores y a las jugadoras, como lo hace Suzuki con Pumas.
1: Pero tú, ¿no?, crees, Pepe, de repente jugadores, yo no sé, digo, no todos los jugadores, pero de repente jugadores, sobre todo de la América, que ya traen, digamos, unos vehículos más exóticos, por decirlo de alguna manera, ¿no?
24: Sí, pero por ejemplo, fíjate que a mí me tocó, eso sí me tocó, nadie se los puede contar, no es chisme, ese sí me tocó a mí. Cuando yo estudié y trabajé en España, en los medios de comunicación, me tocaba cubrir luego al Atlético de Madrid, porque el Vasco Aguirre era el técnico del Atlético de Madrid cuando estaba por allá, y a ellos los patrocinaba Kia. ¿Te acuerdas que los patrocinaba Kia? Bueno, okay. No sé si te acuerdas. Era la marca oficial, y aparte era,
1: sí, claro,
24: Kia.
1: Claro, lo traían en la playera, ¿no?
24: Lo traían en el pecho. Y a todos los jugadores se les dieron vehículos Kia y camionetas Kia.
1: Estamos hablando de la época de Diego Forlán, ¿no? Más o menos.
24: Exacto, Diego Forlán, el Kun Agüero chavo, o sea, el Kun Agüero bien chavillo, acababa de llegar. Sí. Y otros.
1: ¿Radamel, no? ¿O todavía te acuerdo?
24: No, Radamel ya no me tocó. Si mal no me falla, y Radamel ya no. Era el Kun y era Forlán en aquel entonces. ¿Qué sucede? Que prácticamente sí traían los Kia, y se supone que lo que tenían que hacer los jugadores era llegar en Kias. Imagínate, estaba Fernando Torres, todavía estaba Fernando Torres en el Atlético, si mal no me falla la memoria. O fue de visita, ya no me acuerdo, porque sí me tocó un día. Y él llegaba, ya sabes, en camionetón. Y luego el Vasco llegaba en una Land Rover. El Vasco tenía una Land Rover No me acuerdo cuál de todas, si era Range Rover o si era alguna de esas, Discovery, ya no me acuerdo cuál era. No era Defender, eso sí me acuerdo, porque era de las fresonas, ¿no? Entonces ha de haber sido Land Rover, Range Rover o Discovery. Y él llegaba en esa y de repente un día le dijeron que tenía que llegar en el Kia. Entonces a él le dieron el Kia más lujoso que tenía la marca en aquel entonces, que era como un sedán grande. Pero no me acuerdo cuál era, te soy honesto, Carlos. Y él sí llegaba en el Kia y de repente había jugadores que también llegaban en su vehículo Kia, porque el acuerdo era que tú llegaras a las instalaciones en ese vehículo, ¿no? Entonces, yo me hubiera imaginado que tal vez ellos pues, hubieran ofrecido esos vehículos, sí, tal vez no a los hombres, pero sí les podías haber ofrecido al equipo de mujeres. El equipo de mujeres, pues sí, hay unas que van a ganar muy bien y hay otras que ganan normal, ¿no? Pero sí sería bueno que tú les regales un vehículo. ¿Qué pasó con Pumas? A las Pumas les regalaron un vehículo. Les daban una Boost, una Suzuki de estas Boost, ¿no? ¿Cómo se llamaba? Vitara. Les dieron Vitaras, les dieron el chiquito, ay, se me olvidó su nombre. Y eso sí lo hizo Suzuki con los hombres y con las mujeres. Si los hombres Swift, no los usan, bueno. Pues,
1: Swift, ¿no? Como decías, ¿no?
24: El Swift, Suzuki. Exacto, el Swift. Pero pues tú les puedes dar esos vehículos. Imagínate un vehículo eléctrico o varios vehículos eléctricos al equipo de mujeres. Y que las veas entrar y salir con su vehículo eléctrico, ¿no? El 2, ¿no? De Geely, que es un muy, muy buen vehículo. Sí, claro, claro, y que he visto muchos ya en la calle. Entonces, tú todo eso lo puedes fomentar, ¿no? Como marca, en lugar de nada más darle a los directivos o a los que van y dejan cosas del equipo, a los de merca, etcétera, etcétera, podrías fomentar eso con el equipo de mujeres. No quieres con el de hombres, ¿no? Pero el de mujeres sí.
1: Suena lógico lo que dices, ¿no? Porque ¿cuántas veces las cámaras, aficionados, reporteros están afuera de los entrenamientos cuando llegan los jugadores, ¿no?
24: Claro.
1: Hablando en México de América y Chivas, que son los que más gente acumulan en los entrenamientos, evidentemente también el tener la promoción de que los jugadores lleguen en un vehículo, en este caso Geely, sería bastante bueno, ¿no? Seguramente, Pepe, el Kia que tú decías que le dieron al Vasco Sedán, seguramente el Optima. Hablando de 2008, 2009, hablando de un auto lujoso, seguramente ese...
24: Era grande. Eso sí, ¿recuerdas
1: del Optima? Que en México este sí se vendió. A mí me encantaba ese Optima. Sí. Y es una lástima que los sedanes medianos largos en México ya estén prácticamente en peligro de extinción. Pero a mí me encantaba el Optima. Ese frente brutal y que además sirvió como una referencia para los próximos Kia. Tú fíjate los Kia de ahora, el K4 que lo alargaron K3, el cofre es prácticamente una calca de lo que en su momento fue Optima. Pero bueno, eso es otro tema. En este caso con Geely, a mí me interesa, me gusta mucho esta parte que las marcas chinas principalmente se están metiendo mucho al fútbol, y en este caso pues Geely le ha atinado con el América, porque imagínate la promoción que evidentemente le da. Hay que recordar que Geely sigue sin estar en el top 10 de ventas acumuladas, pero ya en el mes ya está en top 10, me parece que lo logró por ahí de junio, y estaba leyendo también cifras en la mañana, Pepe, BYD, por ejemplo, ya está en, digamos que no en la cifra oficial, porque ellos siguen sin reportar a Inegi, pero en la lista no oficial, ya está en el octavo lugar de ventas BYD. Entonces, ¿cuándo te imaginas, Pepe, que en menos de 3-4 años íbamos a tener ya una marca china en el top 10? Entiendo que MG también lo está, pero MG, digamos que migró hacia allá, primero siendo británica, después siendo china, pero en el caso de BYD, una marca totalmente china, que ya está en el top 10, eso te habla de la importancia y de la potencia que hoy tienen las marcas chinas, como hablábamos en el primer bloque, no solamente para el tema de producción, sino también para el tema de comercialización, ¿no?
24: Sí, o sea, es algo importante, y digo, vamos a decirlo así, los precios que están ofreciendo, la tecnología que están ofreciendo, y sí, esas marcas, BYD, tanto Geely como BYD, son de las marcas que sí te están ofreciendo un buen trato postventa, ¿no? Que si hay partes...
1: ¿Coincides que son las mejores, Pepe, hasta ahorita? ¿Coincides que ellas dos, me parece?
24: Creo que sí son las mejores. Y también podemos meter a Jack. Lo que pasa es que muchas veces se nos olvida Jack porque tiene muchos vehículos, no tanto de calle, pero sí muy comerciales, ¿no? O sea, la gente que utiliza camionetas de carga, camionetas para llevar, traer, flotillas, todo eso. Jack también ha sido una marca muy, muy, muy buena, ¿no? Y sólida en el mercado. El problema es que se nos olvida.
1: Yo con Jack tengo algunos temas principalmente, no con los que dices que son los vehículos de trabajo que coincido, a mí me parecen los vehículos más pequeños, calidad de construcción la que de repente...
24: los materiales, ¿no? Los materiales, todo eso, lo importante, pues, o sea... Claro, lo importante y lo que siempre vemos en motor y todo ese tipo de cosas funcionan muy bien. Pero el tema tal vez de repente de la calidad de ciertos acabados y esas cosas, como que si dices, ah, ahí le falla tal vez algo por ciertos precios, ¿no? Lo podemos decir, por ejemplo, con la Traveler, sí hay ciertas cosas que tal vez no me gustaron mucho del armado, pero la Traveler, la realidad es que sí está muy bonita, sí tiene buenas cosas y no le suena mucho, ¿no? O sea, no le suena nada. Y jala bien, pero eso lo podemos decir porque ya la probamos, y la probamos a tope, ¿no?
1: Oye, Pepe, y la siguiente semana, hablando de Geely, yo voy a manejar, entonces vamos a ir a una probita Acapulco, voy a manejar la Monjaro, pero la versión híbrida enchufable, así que va a estar muy
24: interesante. Ahí me cuentas qué tal está. ¿Sabes que el diseño de esa camioneta no me gusta mucho? Pero el armado, pero la Traveler, la realidad es que sí está muy bonita, sí tiene buenas cosas, y no le suena mucho, ¿no? O sea, no le suena nada, y jala bien. Pero eso lo podemos decir porque ya la probamos, y la probamos a tope, ¿no?
1: Oye, Pepe, y la siguiente semana, hablando de Geely, yo voy a manejar, entonces vamos a ir a una probita Acapulco, voy a manejar la Monjaro,

0: muy, muy, muy bien el mercado. O sea.
1: Yo estoy contigo, ¿eh? A mí Geely me parece de la, al menos en tema de manejo, autonomía, en el caso de las híbridas enchufables o de las eléctricas, sí me parece la mejor marca desde mi punto de vista, ¿eh? Junto con BYD.
0: Sí. Son las mejores marcas, a mí me parece, chinas que han llegado al mercado mexicano y que se han podido mantener, a pesar que, por ejemplo, hemos visto los últimos meses que de repente mucha gente ha tenido problemas con las BYD en el sentido de repente ciertos incendios, ¿no?
1: Qué bueno, también,
0: Ciertos.
1: o sea, bueno, eso es otro tema, ¿no? Pero bueno, es que la
0: No
1: gente la
0: sabemos
1: sufre
0: qué
1: muy.
0: sucedió, exacto, no sabemos qué sucedió,
1: Sí.
0: pero sí son vehículos que, y eso hay que recordarlo, los vehículos eléctricos, el gran problema que tienen. Pues es que las baterías son realmente, pueden ser flamables, ¿no? O sea, por los químicos, por todo ese tipo de cosas puede tener problemas, pero no solamente son las BYD, pueden ser las de Tesla, pueden ser, claro, los estándares de calidad siempre tienen que ser muy altos, pero siempre puede suceder algún
1: No,
0: accidente que te
1: y
0: sucede,
1: la
0: ¿no?
1: protección que tienen las baterías también, Pepe. O sea, las baterías en general sí son extremadamente bien cuidadas. Obviamente, también insisto, puede haber accidentes, por supuesto que sí. Pero me da la impresión que cuando pasa esto, es automáticamente ya pegarle a que es una marca específica. Como bien dices, puede ser en cualquier auto eléctrico, ¿no? Pero bueno, al final del
0: Sí,
1: día habrá que también esperar que las investigaciones de lo que realmente pasó, ¿no?
0: pero bueno, ¿qué más tienes, Carlitos?
1: Esta semana, Pepe, nos fuimos a la presentación de la próxima fecha de la Fórmula E, que se llevará a cabo en la Ciudad de México, la Fórmula I, como muchos le dicen, la Fórmula Eléctrica, que se llevará a cabo el próximo 16 de enero de 2027. Hay que recordar que ya comienza la nueva temporada 2026-2027. De hecho, la Ciudad de México va a ser la tercera fecha del campeonato. Las primeras dos van a ser en Arabia Saudita, una jornada doble en aquel país. Pero lo interesante, Pepe, fueron dos cosas. Y se hizo la presentación aparte en la Cineteca Nacional, que yo tengo. Yo tenía muchísimos años de no ir y mira que la tengo muy cerca, pero qué bonito quedó. Bueno, es otro tema, ¿no? Pero bueno, la verdad es que fue muy original haberlo hecho ahí, ¿no? Porque sí, sí fue curioso llegar a un cine, básicamente, a una presentación, una conferencia de prensa con la plana mayor de la Fórmula E, donde dieron a conocer primero los detalles del nuevo Gen 4, que es básicamente el nuevo chasis, el nuevo monoplaza que se va a correr para esta temporada 2026-2027 y que realmente son cifras espectaculares. Y cuando te digo espectaculares es porque lo son, Pepe. Este vehículo ahora va a alcanzar los 335 kilómetros por hora. E imagínate, va a acelerar de 0 a 100 en 1.8 segundos, menos de 2 segundos. O sea, estamos hablando de que un Fórmula 1 anda por ahí del el 0 a 100, por ahí de los 3 segundos, poquito menos 2.8, pues este va a estar por abajo de los 2 segundos, lo cual es 30-40% más respecto a, o más bien menos respecto a otros campeonatos. Hay que recordar también que ahora va a cambiar ya el proveedor de llantas, ahora va a ser Bridgestone, para también enfocarse mucho al tema ecológico, como de repente se ha metido mucho las llantas, los neumáticos de Bridgestone, pero las cifras son simplemente espectaculares, Pepe, pero lo más interesante es, además de decir las cifras de este nuevo Gen 4, el otro anuncio importante que, ojo, todavía falta algunos detalles para que se haga oficial, pero prácticamente es un hecho, es el detalle de que ahora se va a correr en el Autódromo Rodríguez, como se ha hecho los últimos 12 años, me parece, desde que se instauró la Fórmula E, pero ahora ya se va a ocupar todo el trazado del autódromo, como pasa con la Fórmula 1. Va a haber algunos detalles que se van a modificar, pero prácticamente es el mismo trazado de la Fórmula 1. ¿Recuerdas, Pepe, que cuando es la Fórmula E, como que cierran ciertas partes, ¿no? La cortan el trazado. Ahora va a ser completo, insisto, faltan solamente algunos detalles para que esto se haga oficial, pero básicamente todo va encaminado a que se va a hacer este nuevo trazado, digamos, el trazado que ya conocemos del Autódromo Hermano Rodríguez, pero que se va a ocupar para la Fórmula E, que yo siempre fui muy crítico con esta categoría. Poco a poco me parece que han ido mejorando, principalmente el tema de la autonomía, Pepe, para hacerlo un poquito más emocionante. ¿Te acuerdas en los primeros años que yo recuerdo que tenían que pararse en pits, la persona se cambiaban
0: Cambiar
1: de
0: el
1: coche
0: coche.
1: para
0: ¿Eh?
1: poderse seguir? O sea, era algo muy curioso. Ahora ya pueden durar, evidentemente, con el vehículo, principalmente por la autonomía que ha ido incrementándose también en función de lo que ha pasado fuera de las pistas, lo que ahora te genera la autonomía de un coche 100% eléctrico o híbridos enchufables, ha ido incrementándose y ahora por eso se puede correr mucho más ad hoc a otras categorías, pero sí me parece que ha ido mejorando mucho la

0: categoría respecto a los primeros años. No sé qué opines, Pepe. ¿A ti te sigue gustando esta categoría o la sigues viendo muy por debajo de las demás?
1: No, o sea, lo que pasa es que dentro de lo que ellos hacen, pues está bien, ¿no? O sea, dentro de lo que ellos hacen, eso está chido, o sea, está bien, tienen todo lo que se necesita. Yo hasta, a mí me ha sorprendido que lleve ya tantos años, creo que ya son 10, 11 años, porque yo justo empecé, me parece, lo de Motorsport, ¿no? La página de Motorsport en Latinoamérica la abrimos justo el mismo año que abrieron la Fórmula E, si mal no me falla la memoria. Entonces, a mí lo que me ha sorprendido es que se siga manteniendo, a pesar de que yo creo que no le han dado ya tanto reflector como antes, ¿sabes, Carlos? Que se siga manteniendo, que siga viendo gente que la vaya a ver, todo eso, a mí me ha sorprendido mucho. Qué bueno, porque es un esfuerzo de mucha gente y es trabajo, ¿no? Al final del día. Pero sí se me hace medio raro, ¿no?
0: Es algo... Desde 2014, Pepe, ese año fue la
1: sí, te digo, fue justo cuando yo entré a Motorsport, cuando nosotros abrimos la página de Motorsport en español para toda Latinoamérica. Bueno, para toda Latinoamérica y habla hispana, ¿no? Pero sí me parece que es una categoría muy buena, pues en el sentido, tiene luego buenos pilotos, muy buenos pilotos, que son a veces emocionantes, porque a veces sí se dan buenos golpes, pero sí me ha sorprendido que siga, ¿no? Que siga, y que cada vez, por ejemplo, como dices, los desarrollos de esas baterías y de esos vehículos han ayudado al desarrollo de este tipo de vehículos que justamente hemos estado hablando, ¿no? Como las pickups eléctricas, híbridas enchufables, etcétera, etcétera.
0: No, y además, Pepe, que el hecho de que cualquiera puede ganar literalmente la temporada, no es como de repente Fórmula 1 que ya sabes quién va a ganar, básicamente, ¿no? Uno, dos pilotos, dos escuderías, nada más pueden pelear arriba. Aquí, evidentemente, hay mucha más emoción, pero sí creo que para los que somos más puristas, el tema de que sea 100% eléctrico, que no suenen mucho tampoco los motores, que entiendo también que la Fórmula 1 también se ha metido electrificación muy fuerte y también ya no suenan como antes, pero sí me parece que eso le ha dado al traste. Insisto, una categoría que sí está emocionante, pero que siento que todavía no alcanza a cuajar al 100%, aunque poco a poco también el hecho de que ya tenga más de 12 años celebramos en México, pues te habla de que evidentemente también sigue siendo un negocio todavía fuerte para los organizadores. También otra cosa importante, Pepe, ya lo va a transmitir, digamos, una aplicación, en este caso Disney Plus, aplicación ya directamente para la Fórmula E. TV Azteca también lo estará pasando, entonces tratan de meter también mucho al tema tanto de la tele tradicional como en el tema del stream. Poco a poco se empiezan a incluir más patrocinadores para este Gran Premio de la Ciudad de México, que, como repito, se llevará a cabo en enero, 16 de enero del 2027. Y rapidísimo, Pepe, porque nos queda poco tiempo, ¿viste la nota? A mí me parece increíble, la nota de la persona, una mujer que descubrieron, nada más, que debía 200 multas sin pagar, y sucedió en Ciudad de México, Pepe, ¿cómo ves?
1: Eso es increíble, 200 multas sin pagar, eso quiere decir que tal vez su vehículo es híbrido enchufable o eléctrico, creo que era híbrido, ¿no?
0: Es lo que creemos, ¿eh? Porque,
1: exacto,
0: porque,
1: ¿cómo, porque cómo, no,
0: cómo
1: porque,
0: no puede verificar, ¿no?
1: Exacto, no puedes verificar cada 6 meses, ¿no? O sea, con esas 200 multas, pues tú tienes que verificar, inclusive, y que también no le hayan metido al corralón y que se hayan dado cuenta de todas esas multas, etcétera. ¿Cómo acumulas 200 multas sin que te quiten la licencia, sin que te quiten puntos, ¿no? Y aparte que todavía puedas seguir circulando y que hagas estupideces, porque ¿por qué la frenaron, Carlos?
0: Porque la detuvieron por invadir el carril de Metrobús. De hecho, un policía la iba grabando y ese fue el que se dio cuenta que tenía 200 multas sin pagar. Y todavía cuando le reclaman, ella dice, pues porque todo el mundo lo hace. ¿Por qué lo hizo? Pues porque todo el mundo lo hace y porque quiero, básicamente. Llegó su papá después, pero al final de cuentas se llevaron al corralón el vehículo y pues ahora va a tener que pagar bastante, porque imagínate, Pepe, una falta, por ejemplo, en este caso de invadir rápido el Metrobús en la Ciudad de México, puede costar hasta 7,000 si eres recurrente, si eres reincidente, perdón. Y en el caso, porque aparte también la niña no traía, bueno, la niña entre comillas, la mujer no traía ni siquiera licencia, y la licencia es una multa de por ahí de 2,900 pesos. Entonces, imagínate lo que va a tener que pagar, Pepe. O sea, es impresionante, pero la irresponsabilidad de mucha gente es brutal.
1: Justo ahorita, estamos de acuerdo que para que saque su vehículo del corralón va a ser una locura. O sea, tú imagínate todo lo que va a tener.
0: ¿Te gusta?
1: Que pagar
0: medio melón, ¿te gusta? ¿Medio melón más o menos?
1: Fácil, medio, ¿no? O sea, fácil. Porque no le van a hacer descuentos justamente por haber visto lo que vieron.
0: Sí, claro.
1: Porque no vieron remordimiento, no vieron nada. Dijo, me vale, pues así lo hace todo el mundo, lo hago yo. Oiga, pero no trae licencia. Me vale. Entonces, si no hay remordimiento, pues también la ley te va a condenar. Pero bueno, Carlitos, ¿qué le quieres decir a la gente?
0: Vean, por cierto, hicimos un reel precisamente de eso. Vean todos nuestros reels, videos que subimos en las diferentes redes sociales de Motormanía. Y, por supuesto, visiten motormanía.com.mx. Estas semanas, las que vienen, vienen muchos eventos, mucha información, así que estén atentos a nuestras redes sociales porque estaremos subiendo muchísimos videos, muchísimos reels y, por supuesto, la mejor información en www.motormania.com.mx.
1: Bueno, a nombre de José Carlos Millares o Carlitos Millares, como todos ustedes lo conocen, yo soy Pepe Román, disfruten de su fin de semana. ¿Por qué? Porque va a estar movidito, así que disfrútenlo, regresa el fútbol, regresa en todos lados y también fútbol americano para todos. Así que disfruten en nuestra sintonía de la 1110 de AM Radio Red, Grupo Radio Centro, la Octava Sports.
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3: Excelente tarde, aquí la información. El Instituto Politécnico Nacional desarrolló un sistema de inteligencia artificial para analizar mamografías y priorizar casos urgentes de cáncer de mama, proyecto a cargo de Elsie Guadalupe Cruz Murrieta. En 2024, México contaba con 674 médicos certificados para atender a cerca de 20 millones de mujeres en edad de detección. En otros temas, la Secretaría de Seguridad y Protección Ciudadana Federal detuvo en Acapulco, Guerrero, a Eliseo N., alias el Junior, señalado como líder de una célula criminal vinculada con los rusos y presuntamente relacionada con extorsiones y homicidios. Durante el operativo, aseguraron dos armas de fuego, cartuchos, 300 dosis de droga y una camioneta. Más de 50.000 personas participaron en una jornada de limpieza en Ecatepec, Estado de México, para recuperar 989 espacios públicos con la participación de habitantes, estudiantes, empresarios y elementos de la Marina y la Guardia Nacional. La alcaldesa Azucena Cisneros afirmó que buscan atender años de abandono en el municipio. En el mundo, casi 396.000 usuarios permanecen sin electricidad en el noroeste de Florida y el sur de Alabama, Estados Unidos, tras el paso del huracán Isaías. Sus remanentes avanzan hacia el norte con pronóstico de lluvias intensas en los Apalaches centrales y la región del Atlántico Medio. Para Noticentro informa Melissa Mendoza.
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0: Muy buena tarde, vamos con la información. La gobernadora de Baja California, Marina del Pilar Ávila, anunció la suspensión de clases este lunes 12 de octubre en todos los municipios y niveles educativos, públicos y privados, debido a las afectaciones por las lluvias asociadas a la tormenta tropical Rachel y para facilitar las labores de limpieza. La Coordinación Nacional de Protección Civil activó alerta roja por el huracán Simon categoría 4 para 22 municipios de Jalisco y 7 de Nayarit, entre ellos Puerto Vallarta y Bahía de Banderas, y recomendó a la población alejarse de ventanas para evitar lesiones en caso de que se rompan. En el mundo, el presidente de Panamá, José Raúl Mulino, informó que la rehabilitación de carreteras dañadas por el terremoto de magnitud 7.7 permite agilizar la entrega de alimentos, agua y artículos de primera necesidad en las provincias de Herrera, Los Santos y Coclé, donde se reportaron al menos 27 personas heridas. De nuestro almanaque. El 11 de octubre de 1908 murió Rita Cetina Gutiérrez, maestra yucateca que impulsó la educación de las niñas y la formación de las mujeres. En su honor, el Gobierno de México otorga la beca Rita Cetina a estudiantes de educación básica para apoyar la continuidad de sus estudios. Para Noticentro informa Melissa Mendoza.
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18: Hola, ¿qué tal? Muy buenas tardes. Bienvenidos a la actividad del torneo Apertura 2026 de la Liga MX, jornada 11. Doble frente tendremos aquí en Red AM, la Octava Sports. Nuestro partido base será desde el Estadio Hidalgo, donde esta tarde se enfrentan los Tuzos del Pachuca a los Rayos del Necaxa. Y también estaremos atentos a lo que suceda. Se juegan ya los 10 minutos de la primera mitad en el Estadio Libertad Financiera, donde Atlético de San Luis está empatando a 0 goles. Juan Romero, ¿cómo estás? Muy buenas tardes.
19: ¿Cómo le va, doctor Castillo? Muy contento de compartir de nueva cuenta micrófonos con usted. Sí, efectivamente, doble cartelera la que tenemos en esta tardecita de domingo. Tuzos frente a Rayos y el Atlético de San Luis ante el conjunto de Santos Laguna.
18: Y aprovechamos rápidamente para que nos platiques cómo arranca el equipo de los Tuzos.
19: La escuadra hidalguense va al terreno de juego con Carlos Moreno en la portería, acompañado de Sergio Barreto, Eduardo Bauerman, Sebastián Santos, Francisco Venegas, Rodolfo Pizarro, Cristian Rivera, Sergio Rodríguez, Usama Idrisi, Salomón Rondón e Ian Zavala.
18: 18 grados centígrados, Maximiliano Quintero es el árbitro del partido. Hubo cambio de campo. ¿Cómo arranca el equipo de Juan Reynoso?
19: Los Rayos van a la cancha con Luis Jiménez en la portería, acompañado de Emilio Martínez, Agustín Oliveros, Diego Ochoa, Carlos Vargas, Daniel Leiva, Owen González, Pedro Pedraza, Matías Espíndola, Miguel Rodríguez y Julián Carranza.
18: Ese es el equipo que presenta Juan Reynoso. Todo listo, todos en sus posiciones. Va a venir el silbatazo del árbitro. Arranca el partido, jornada 11, aquí en domingo 11 de octubre, en lo que va a ser el cierre también en Ciudad Universitaria, entre el duelo entre Cruz Azul y Pumas. Ya estaremos yendo ya con Jesús May o con Víctor Rodríguez. Les saludamos con mucho gusto en la operación el ingeniero Alan Gómez. Está también Alfonso Galindo en la producción, todo el equipo, Juan Romero, quien les llevará el relato de la segunda mitad, un servidor, Luis Castillo. Cuando viene el intento de salida, de inmediato hay una falta de Salomón Rondón, la cobertura por parte de Rodolfo Pizarro. Ya dimos las dos alineaciones,
19: o sí, faltó. Señor.
18: Perfecto, ya, viene ya. La falta. Hoy el Necaxa completamente de rojo, antes de iniciar la transmisión decíamos, ¿es el Toluca o qué pasa? Pero absolutamente playera, shorts y medias en rojo.
19: Sí, un uniforme un tanto atípico, ¿no? Y más tomando en cuenta que creo que si Necaxa hubiera salido con sus colores y su combinación tradicional, no hubiera habido ningún inconveniente. Aún así, bueno, salta al terreno de juego con esta indumentaria toda en color rojo. Y bueno, hoy intentará que sea, me parece, el uniforme de la cábala para sacar puntos del Estadio Hidalgo.
18: Fuera del lugar del argentino Julián Carranza, lo que sí urge por parte de la Liga MX, que haya una estandarización de los números. Hoy, en este mes de octubre, en la lucha, ya 20 años de una acción social de la Liga MX, muchos de los equipos, como hoy Pachuca trae el número en rosa, pero Pachuca lo trae, Necaxa lo trae en negro y no se alcanza a distinguir, ¿o soy yo, Juan?
19: No, es una realidad, doctor. De hecho, de los dos equipos es como que
18: no se ven.
19: Es complicadísimo, evidentemente, tratar de
20: y de distinguirlos, ¿eh?
18: Es el diseño, por ejemplo, algunos diseñadores lo que marcan cuando es el número o el uniforme en rayas verticales o horizontales, dejan el espacio en blanco para que haya un contraste. Sí, sí. Por lo pronto, Pizarro, que tiene el balón, abre para Paco Venegas, Idrissi que se mueve, el balón a profundidad, atención con este, Milo Martínez en la marca, regresa el equipo del Necaxa, se movía Paco Venegas, el balón ya lo tiene el equipo de los Rayos del Necaxa, como lo trae San Luis, que le deje el diseñador el espacio en blanco para que vaya el número en un contraste en azul, ¿no?
19: Sí, y es bien interesante, ¿no? Porque hoy justamente el Atlético de San Luis sale con un short en color rojo que asemeja mucho a la combinación original de los Rayos del Necaxa, pero bueno, así está en estos momentos también la liga, ¿no? Que tiene N cantidad de problemas, hasta con su página de internet.
18: Y sí, no sé, lo hackearon qué, ayer, ¿verdad? Sí, y regresó. Pero sí, pues ahí ya todos somos susceptibles del hackeo, ¿no? No,
19: claro, claro.
18: En la salida, Rivera, el colombiano, atrás con Sebastián Santos y Santos con Bauerman. Hoy hay un debut en el fútbol mexicano, ya lo estaremos platicando. Número 207, Ian Zavala, de Poza Rica, Veracruz. A los 20 años debuta aquí, presionando Santos en el apoyo, en línea de fondo, con Carlos Moreno, que abre en corto con Barreto. Y Barreto que tiene el balón y viene el desdoble por parte del equipo de los Tuzos de El Pachuca, de Benjamín Mora, de un lado el malayo, se meten en problemas, hay una falta, se quejan todos, hay una falta que ya señala Maximiliano Quintero.
19: Efectivamente, todo ante la mirada, ¿no?, del peruano Juan Reynoso, el estratega de los Rayos del Necaxa, que hay que recordar, no tiene mucho, que llegó justamente al banquillo del cuadro de Aguascalientes, y tiene mucha tarea por delante. La verdad es que si uno revisa la plantilla de este Necaxa, carece de muchas figuras y de mucho fondo físico, doctor.
18: Exactamente, el balón que se va por un costado, ya el malayo de pie, lloviendo aquí en Pachuca, con frío. Hay que, bueno, es que aquí en Pachuca es como Toluca, decían que sí, solo sí hay dos estaciones, ¿no? La de autobuses y la del frío. Suele ser aquí en la, ¿cómo le dicen? La Bella Airosa.
19: Sí, correcto.
18: Viene el saque lateral de manos, se mueve Ian Zavala, el hombre que iba a realizar, y se acerca Ian Zavala tocando el balón, engancha el esférico, ya lo pierde, la salida de Carlos Vargas, presión en esa zona de Usama Idrissi, le terminan cometiendo falta, ya lo señala el árbitro del partido, una muy mala entrada aquí en el Hidalgo.
19: Sí, hay que decirlo, uno pensaría, ¿no?, que quizás domingo, no tan tarde, porque hay que decirlo, domingo a las 5 de la tarde parecería que es un horario factible para poder asistir al fútbol. Sin embargo, no sé si es también por la manera de juego, qué sé yo, la gente hoy ha, pues no ha abandonado literal, pero sí ha hecho una entrada pobre en el Estadio Hidalgo.
18: Rivera en la salida, presión al fondo, ya la tiene Barreto, jugando el balón el conjunto de los Tuzos del Pachuca, con Paco Venegas, se mueve Owen González, ya la pierde Pedraza, que recupera en el medio campo con Espíndola, y Espíndola que le trata de dar salida al conjunto del Necaxa, ya se planta bien el equipo de Pachuca y tiene el balón a un costado, el esférico atrás, en la salida con Oliveros, el capitán esta tarde, balón a profundidad, abren en corto, esta puede ser para el Necaxa que busca ir hacia adelante, no hay presión por parte del Pachuca, se mueve Emilio Rodríguez, otro de los canteranos del conjunto de el Necaxa, atrás a zona de seguridad, ya la tiene Diego Ochoa, abre para Carlos Vargas, ese ya es uno de los veteranos, Carlos Vargas, ¿no?
19: Sí, señor, igual como bien lo menciona el capitán Agustín Oliveros, un hombre que se ha hecho referente de parte del conjunto de Aguascalientes, y lo dejo, doctor.
18: ¡Atención! ¡Viene el servicio! Al fondo la tiene sin ningún problema. El arquero había fuera de lugar. Carlos Moreno, por cualquier duda, se tendió bien el cancerbero de los Tuzos del Pachuca.
19: Buena la intención. Y no había fuera de lugar, ¿eh? Ojito con
18: ¡ándale!
19: Eso.
18: ¡Ándale!
19: Porque imagínese usted lo que hubiera sido si eso termina en gol. Afortunadamente para la causa de Pachuca no es así. Hay fuera de lugar, aunque ojito con el asistente.
18: Exactamente. Viene el saque lateral de manos, buscan a Leiva, le empieza con el conteo rápidamente buscando a Julián Carranza, Carranza protegiendo el balón, pedían y termina señalando una mano muy entrecortado arrancando este partido, ¿eh?
19: Sí, correcto. De momento todavía no tenemos oportunidades claras en ninguna de las dos porterías. Todavía tampoco ninguno de los dos equipos ha tomado las riendas del juego. Lo intenta ligeramente Necaxa, que me agrada que no estaba tan tirado atrás en apenas estos primeros 5 minutos. Y de Pachuca hay que esperar un poco más de ellos por ser el equipo de casa.
18: Viene la salida. Bauerman atrás, Idrissi que la buscaba, Venegas atrás, Sergio Barreto, cambio de juego, pierna derecha, largo, buscando al debutante que controla, no lo hizo bien Ian Zavala, el veracruzano, y termina perdiendo el balón, llega a los dominios de Bauerman, falta sobre Bauerman, de Owen González, dice el árbitro, juegue, y al fondo la tiene Carlos Moreno, sin ningún problema, y viene la salida con Paco Venegas, poniendo orden Pachuca. A ritmo semilento la buscaba Sergio Rodríguez, otra vez a profundidad. El Rey Salomón controla bien, abre por el sector de la izquierda. Atención, Usama Idrissi pisa el área. Viene el servicio, no le devolvieron la pared todavía. Pizarro que tiene el balón, va a la zona de tiro de esquina. Aguanta Pizarro que ya regresó a su alma mater. Le da la vuelta, Idrissi que la tiene. ¿Y qué marcaron? Una falta en estos 8 minutos ya de juego sobre... Alcanzo a ver que es Diego Ochoa.
19: Sí, efectivamente. El árbitro de inmediato para las acciones. Parecía una jugada que prometía para el conjunto de parte de Pachuca, pero la paró bien el árbitro.
18: Vámonos a Libertad Financiera, señoras y señores. Gol por parte de Atlético de San Luis. Óscar Macías pone adelante del marcador a los 20 minutos de juego. Llegó el mediocampista del conjunto de Atlético de San Luis para poner ya el 1-0. Está ganando el equipo de San Luis Potosí, Juan.
19: Sí, efectivamente. Hay que ver, evidentemente, cuál va a ser la respuesta del conjunto lagunero. Porque, bueno, en esta ocasión, en una jugada balón parado, les terminan haciendo la anotación.
18: En un tiro de esquina, primer poste de los bajitos, el remate imposible para el cancerbero de Santos Laguna. Lo tendió así y está ganando ya San Luis. Aquí son 10 minutos. Ataca Pachuca, Idrissi. En el balón a profundidad. Ya la tiene. Cobertura por parte de Agustín Oliveros. Hay una falta que ya señala el árbitro.
19: No lo puede creer Aleco en las tribunas del Alfonso Lastras.
18: Está con Gonzalo Pineda, el director deportivo, ¿verdad?
19: Sí, señor. Mire que Santos venía, parecía que a la alza en estos últimos compromisos, Doc. No sé si la fecha FIFA les vaya a afectar, porque habían ligado 3 triunfos consecutivos los laguneros.
18: Exactamente, va a venir aquí una falta en favor de los Tuzos del Pachuca. Va Bauerman, va Salomón Rondón. Qué diferencia, ¿verdad? Viene sí, el servicio. Alcanza a meter el manotazo, o por cualquier duda, Luis Jiménez. Va a ser saque lateral. Y viene Rodolfo Pizarro. Pizarro al fondo, en zona de seguridad. La salida con Santos para Pizarro. Pizarro mete el servicio muy abierto. Rechace defensivo de Matías Espíndola. Contragolpe o no. Julián Carranza entre 2, entre 3. Era muy difícil. Espíndola que abre el balón por el sector de la derecha. Viene Emilio Rodríguez. La pide del otro lado Owen González. Por el lado izquierdo. Buena la cobertura defensiva del equipo de los Tuzos del Pachuca. Y viene rápidamente la salida. Barreto que la tiene, la barrida de Julián Carranza. Abren para Ian Zavala. Y el balón sigue perteneciendo en el dominio al conjunto de los Rayos del Necaxa. 0-0 aquí el Necaxa visitando a Pachuca en el Libertad Financiera. Ya lo gana Atlético de San Luis, 1-0 a Santos.
19: Son 21 minutos, lo está ganando el conjunto potosino. 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Bienvenidos al juego.
18: Bienvenidos al juego. Falta sobre este playera número 16, colombiano Cristian Rivera. Ya cobra rápidamente en el círculo central Rodríguez para Bauerman. Se mueve Ian Zavala. En la combinación, atención con esta. Buscan a Pizarro, pisa el área. Pizarro. Saca al arquero, remata que no llega. Pierna salvadora del Necaxa. A la distancia alcanza a observar que es Diego Ochoa. Buena jugada del Pachuca. Y por poco llega el primero. Y Zavala otra vez peleando el balón. Ya lo recupera el equipo de Necaxa con Owen González. En el medio campo ya pisó con seriedad la puerta contraria a Pachuca.
19: No, milagrosa la salvada, bien lo menciona, doctor, porque efectivamente el servicio de Pizarro traía veneno puro. De milagro no termina eso también en autogol, porque la barrida fue en extremis y fue justa, quirúrgica, como tenía que ser para que el balón no llegara a los pies de Salomón Rondón, que ya le estaba esperando justamente unos metros más adelante. Corta el avance y se salvan los rayos.
18: Aquí parecía fuera de lugar de Pedro Pedraza, dice el árbitro que juegue. Finalmente se va a activar el protocolo de conmoción, el choque entre Barreto y playera número 16, Pedro Pedraza. Cuando describías bien la acción, Pizarro, qué bien mete el balón. Y eso, Ochoa, finalmente, como tú dices, corre con mucha suerte. Porque el balón le queda muerto, alcanza a recuperar y el propio Ochoa saca el balón. Llega con más velocidad y termina rematándolo, ¿eh?
19: Sí, es una realidad. Fue, dirían algunos, ¿no? Un gol en defensiva, porque sí, efectivamente, lo de Ochoa es magnífico, es para quitarse el sombrero, porque esto pintaba para ser el primero del conjunto que dirige Benjamín Mora. Bien ahí Ochoa, salvando su marco, y ojo, porque evidentemente Pachuca tendrá que aprovechar este tipo de oportunidades.
18: Exactamente, detenido el partido aquí en el Miguel Hidalgo. En San Luis hay una falta de Benjamín Galindo y vendrá la oportunidad de Santos de la Comarca Lagunera. Y le empiezan a poner ya a quienes alcancé a ver, era a Pedrazo, quien de estas de
19: una
18: gorra de natación, sí, ¿no? Sí, sí. Por cualquier duda. Viajó afición de la Comarca Lagunera a San Luis. Va a venir el tiro libre directo. El Curro Hernández es el árbitro. Se antoja muy lejos, ¿no? Para pegarle directo. Sí, no. Tiene que ser jugada prefabricada. Va con 2, 4, 5 al remate. Si es el jugador del Necaxa, Pedro Pedraza, para contener alguna hemorragia, tiene que abandonar el terreno de juego. Allá en San Luis terminó todo, sí, lo decíamos, en saque de meta. Se llevó la peor parte Pedro Pedraza acá y se tiene que reanudar con bote a tierra.
19: Sí, señor.
18: Poncho no está tan emocionado, pero bien que se emociona con el Red Zone en la NFL los domingos.
19: Ah, ¿no? Bueno, es que también hay diferencias.
18: Claro, ¿no? Tiene el toque. Cambio de juego. Balón por... Uy, larguísimo. No, sí llegó, güey. González, no lo alcanzábamos a ver. Va a encarar a Santos. Viene el centro, el remate que no llega. ¡Contrarremate! ¡Gol, gol, gol, gol, gol, gol! ¡Gol del Necaxa! Aprovechando rápidamente el equipo del Necaxa a los 15 minutos de juego. Una jugada bien prefabricada, bien hecha. Aprovechan que el arquero rebota el balón y está metiendo el 1-0. Sorprendiendo a los 15 minutos de juego. El equipo de los Rayos del Necaxa. Aparece Matías Espíndola, el mediocampista, para poner el 0-1 aquí en el Hidalgo.
19: Sí, buena jugada por parte del conjunto de los Rayos, ¿no? Que bien menciona, viene con un impacto de media distancia. Cubre bien Moreno, pero deja la pelota viva. Rechaza hacia el centro ahí. Aprovecha el regalito de Espíndola. Y no perdona. Sí, Pachuca en el principio falló. Ellos no. Y lo está ganando el cuadro visitante 1-0.
18: Exactamente, ya lo gana el Necaxa. 1-0, anotación de Espíndola a los 16 minutos. Cuando Pachuca daba la impresión que era mejor. Santos, lateral por derecha. Y regala el balón, la tiene Diego Ochoa. Y Ochoa que viene a la salida con el autor del gol. Espíndola buscando en esa zona rápidamente a Emilio Martínez. Jugando con 10 hombres, el Necaxa justamente termina haciendo la anotación Espíndola. El cambio de juego, otra vez van a buscar la banda de la izquierda. Este tiene imán, Juan Romero. Owen González, qué manera, qué técnica de bajar el balón.
19: Sí, de acuerdo. Y se animó, evidentemente, el conjunto de los Rayos. Después de la anotación, están empezando a llevar la pelotita de un lado hacia otro. Me agrada lo de Necaxa. Hay que ver si pueden mantener este ritmo de juego.
18: Viene la salida. Leiva atrás. buscando las opciones el conjunto del Necaxa. Ya está completo, ¿verdad?
19: Sí.
18: Ya. Ochoa. En corto tiene Agustín Oliveros. Pueden abrir para Emilio Martínez. Van con Oliveros buscando la salida con Matías Espíndola, que tiene el balón. Abre por izquierda. Owen González ahora sí nos falló. No, ese era Emilio Martínez, Espíndola, ¿no? Era Espíndola, tiene razón, sí, sí, Espíndola. Sí. No, no, yo no sé cómo le hacen los diseñadores, pero el número es una plasta lo que trae ahí.
19: Bueno, es que de cerquita se debe ver bonito, ¿no? Exacto. Pero ya la distancia es otra cosa.
18: El cambio de juego a zona de seguridad. Y Necaxa ahora tomando, dirán los clásicos, la manija del partido, buscando que presione el Pachuca, que vaya a quitarle el balón.
19: Sí, justamente, ¿no? Pachuca ahora es el obligado y va a tener que dejar huecos atrás en busca de tratar de conseguir el empate, por lo menos. Esto lo tendría que aprovechar Necaxa, que ya hizo lo difícil, ¿no? Que era abrir el marcador, ahora intentará manejar la ventaja.
18: Powerman en la buena cobertura defensiva, otra vez regalan el balón. Atrás, Ochoa, cambio de juego, ese era Oliveros, el capitán. Y viene la salida rápidamente de Santos, Sebastián Santos, sacando el balón, espigado futbolista del Pachuca. Falta de Bauerman, dice el árbitro que juegue, la va peleando y finalmente lo que termina marcando es una mano.
19: Sí, al final de cuentas el señor Maximiliano Quintero, híjoles, como que quizás no hemos estado tan de acuerdo en alguna calificación de sus faltas hasta ahorita, pero todavía no hay nada de gravedad, está sobrellevando el encuentro. Ojito, porque todavía también hay que decirlo, es muy temprano.
18: El balón, Salomón Rondón, buscando reaccionar el equipo de Benjamín Mora. Intentan el disparo que se va muy arriba de la puerta de Luis Jiménez. En el intento, en el medio campo, apareció el colombiano Cristian Rivera buscando sorprender a Jiménez. Era muy, pero muy difícil.
19: Pero vaya, creo que dentro de lo positivo es que Pachuca ya también se está animando a hacer algo distinto. No habían probado con el disparo de media distancia, ahora lo hacen, sí, muy desviado, pero es un recurso que no habían explotado en casi 20 minutos y le urge a Pachuca tener un poquito de mayor idea hacia el frente.
18: Viene la salida, Emilio Martínez, cambio de juego, otra vez van por el sector de la izquierda. Atención con esta, va a encarar Owen, saca el centro, balón rechazado por Barreto. Y viene la respuesta de Pizarro. Pizarro que avanza. Idrissi que se mueve. Pica Ian Zavala por derecha. En corto para el marroquí. Va a encarar Emilio Martínez. Frena el marroquí. Toca para Rivera. Rivera se le alarga el balón y viene la salida. Incómoda. No hay falta. La recupera Ian. En el toque. Va a meter el servicio. Buscando a Salomón. El remate de cabeza de Salomón Rondón. Muy arriba de la puerta de Luis Jiménez. En estos ya 20, son 20 minutos. Está ganando de manera sorpresiva aquí el Necaxa. En el campo de Pachuca le quedó muy incómodo el balón a Salomón Rondón, ¿no?
19: Sí, aunque me parece que pintaba para más esta oportunidad, porque si bien es cierto el defensa lo incomoda, al final de cuentas creo que no mide bien la trayectoria del esférico, como bien lo mencionado, y eso no le permite hacer un buen remate, pero ya Rondón se había hecho el espacio para poder rematar y no lo hizo de buena manera.
18: Viene la salida. Owen González por la banda de la izquierda. No han podido con él. Owen. Abren corto. Viene el disparo que se va. Desviado otra vez intentando el autor del gol. Matías Espíndola.
19: Acá le echa mucha vista, ¿no? El guardameta Moreno, porque por un momento parecía que ese fogonazo tenía dirección de portería. Sí, se termina abriendo, pero es una realidad que no se puede confiar el conjunto de Pachuca. Ya estamos, bien lo menciona, en 21 minutos lo está ganando el conjunto de los Rayos 1-0. 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
18: Bienvenidos al juego. Son ya 20 minutos acá. Viene la salida por parte del conjunto del Necaxa en zona de seguridad.
19: Un Necaxa que ha tenido una temporada bastante pobre, Doc. Solamente 8 puntos hasta este momento. 2 victorias, 2 empates, 6 derrotas. Viene a ser goleado por las Águilas del América 4-2. Mucha chamba tiene por delante Juan Reynoso, aunque bueno, de momento acá está sacando la victoria.
18: Exactamente. Ochoa abriendo en corto. Y viene la salida por parte del Necaxa buscando a Pedraza. Atrás. Dándole la vuelta. Emilio Rodríguez que la pedía por la banda de la derecha. Agustín Oliveros. Es el único que a la distancia por el gafete de capitán. Porque los demás. Ochoa. Que la tiene. Sí, señor. Y viene la salida. Leiva. En corto, Julián Carranza. Atrás. Va a venir la salida del Necaxa buscando abrir el campo. Aparece Pedraza. Por el lado de la derecha, Emilio Rodríguez. Va a encarar Rodríguez. Pisa el área. Va a pisar el área. Recupera el balón. La van a meter en el servicio. Así buscando a Carranza. El remate es muy incómodo. Sale o no el balón. Va a ser. Saque de meta. Mi querido Juan.
19: Sí, efectivamente, Doc. Y atención, porque hay movimiento en el marcador, doctor, allá en San Luis Potosí.
18: Son 33 minutos de juego, señoras y señores. Se está empatando el marcador. Lorito Jiménez, el hijo de Walter Jiménez, el México-Argentino. Está marcando el 1-1 a los 34 minutos de juego. Sorprendió a todos Lorito Jiménez y ya lo empató Santos Laguna.
19: Buen resultado en estos momentos para el conjunto lagunero, que bien lo comenta. Antes de irse al descanso, minuto 33, 34, termina por conseguir la igualada ya en Libertad Financiera.
18: Con mucha suerte, ¿eh?
19: Bueno.
18: Mucha suerte, viene el servicio
19: de palomita.
18: Pero una palomita tendida al césped. Logra desviar el balón.
19: Así estaba planeado, sí. Doc.
18: Y bote el esférico a la HUD para el 1-1. En los 35 minutos. Y sí, viajó gente de la comarca lagunera. Aquí son ya 25 minutos. Se quejaba de algo Matías Espíndola. Ah, es que el balón debía de estar ahí perfectamente.
19: Sí. Ojo, porque ahí se andaban haciendo de palabras. Exacto. Con el árbitro asistente.
18: Es que, decía, que
19: son intocables, quítate, también, ¿eh?
18: No, pero es que ahí el quien está haciendo contacto es el jugador, ¿no? Le está señalando dónde debe de estar el balón y se molestó por lo que percibía la distancia Agustín Oliveros. Viene el cuadro de Pachuca con el servicio, corte defensivo de Oliveros. Atención con esta, hay una falta, Calara, falta, no. Dice el árbitro que no hay falta. Me parecía clarísima, Juan.
19: Sí, o sea, yo no entendí absolutamente nada, Doc, porque justamente, ¿no? Cortó el avance de parte de Pachuca que venía por el centro del campo. Todos se quedaron con cara de qué está pasando, ¿no? Y al final dejaron correr las acciones.
18: E intenta el conjunto de Pachuca. Santos encara, Santos va a pelear el balón en esa zona con Carlos Vargas, ex América. ¿Dónde más jugó? En Cruz Azul no jugó, ¿verdad?
19: Ayúdame, mis dudas, creo que sí.
18: En América sí, me queda claro que sí jugó. Lo llevó Miguel Herrera en la época de entrenador del América. Viene la salida. En corto, Rodríguez abre por el sector de la derecha. Santos, balón rebotado. Sigue en tenencia del conjunto de los Tuzos del Pachuca en estos 25 minutos ya. Viene el servicio buscando a Salomón Rondón. Rondón, antes la cobertura de Emilio Martínez, revienta el esférico. ¿Quién la baja? Pizarro iba por el balón, se pierde la posibilidad. Y viene la salida otra vez del Pachuca. Desde ahí, desde terreno propio, Necaxa busca incomodar al cuadro hidalguense. Abren por el sector de la izquierda, Idrissi atrás, Paco Venegas le da la vuelta, no, el apoyo que juega fuera de su área, Carlos Moreno para Bauerman, y Bauerman que la tiene. Señores. Rivera con el servicio buscando a Zavala, va el choque el veracruzano, había offside, posición adelantada, esto ya no cuenta.
19: Sí, pero muy predecible también me parece el ataque de Pachuca. Salomón Rondón en todas, bueno, es el único que va y pelea. Son pelotazos al venezolano que está muy bien cubierto tanto por Ochoa como por el mismo Oliveros, y así va a ser muy complicado. Tienen que participar más los laterales y los extremos.
18: Y viene Necaxa, ya le marcaron una falta a Julián Carranza, que se molesta el argentino. La señal internacional nos dará la repetición, pero ya se las platicaremos a todos ustedes sobre Sergio Barreto.
19: No había nada, alcanzo
18: a observar una falta, ¿eh?
19: Sí, no había
18: la
19: nada.
18: La regaló el árbitro, ¿eh?
19: Sí, obviamente la ven de ahí muy bien el atacante, justamente, y bueno, el defensor ahí termina enganchándose, termina por comprarla muy barata el árbitro central. Son 27 minutos, seguimos 1-0, pero Pachuca de momentos, yo insisto, ¿no? Me parece que le falta imaginación en ataque.
18: Exactamente. Y la busca con Osuama Idrissi. Emilio Martínez en la pelea. Van dos, Idrissi que gana. Hay una falta que ya señala el árbitro. Sí, sobre el colombiano Rivera. ¿Quién iba a decir que Pizarro fue vendido en una cifra multimillonaria de Pachuca a Monterrey?
19: Sí.
18: ¿O a Chivas? A Chivas. A Chivas primero. Claro que sí. Venegas. Aguanta el balón. Allá en la Libertad Financiera, cerca de los 40 minutos de juego. Viene el balón largo. ¡Atención con esta! ¡Ataca Necaxa! Owen González, pisa el área, González, busca el espacio, el tiro, atento Carlos Moreno, la hizo muy bien Owen González, ex de Puebla, buscando la puerta de Pachuca.
19: Buena incorporación por el sector de la izquierda, ¿no? Y mejor la reacción de Moreno, que no hace confianza, le mete las dos manos, manda el balón fuera de la cancha, pero ahí está la peligrosidad de Necaxa, otra vez por el costado de la izquierda, ahí es donde han generado mayor peligro. Y en donde parecería, ¿no?, que ya encontraron la llave para causarle estragos a la defensa hidalguense.
18: Exactamente. Bien, Carlos Moreno, que seguramente será parte de los porteros convocados en algún momento por...
19: Debería, ¿no?
18: Por Rafael Márquez. Bien, Oliveros. No, es Espíndola. Cobró en corto, jugada prefabricada. Uy, por poco y le sale, le devolvía la pared. Pero recupera Necaxa con Espíndola. La piden otra vez. Bien trabajado tácticamente. ¡Necaxa, el remate! ¡Que se va desviado! Apareció Agustín Oliveros a los 30 minutos en una muy buena jugada, Juan.
19: Y este era el segundo, me parece, de Necaxa. Termina por perdonar Oliveros, que no hace un buen remate. El servicio fue medidito, como con la mano. Y un mal cabezazo por parte de Oliveros, que después reclama quién sabe qué cosa. Ahí anda con el árbitro central. Pero es una realidad que se acaba de perder el segundo Necaxa.
18: Se perdió ya el segundo. 30, son 30 minutos aquí en el Hidalgo. 0-1 ganando Necaxa Pachuca en el Libertad Financiera. 40 minutos de juego. Atlético de San Luis y Santos 1-1. Owen González, la presión de los Santos. Llegó Sergio Rodríguez. Bauerman atrás con Carlos Moreno. Y Moreno en corto juega con Sergio Barreto. Varios metros por avanzar del central sudamericano. Abre por la izquierda. Y ya la tiene el conjunto de Pachuca, buscando la habilidad de Rodolfo Gilbert Pizarro. Pizarro que la tiene, Pizarro que presenta el balón en esa zona sobre Diego Ochoa. Va atrás y ya se lo toca. En el toque viene el disparo, balón que termina rebotado. Va a intentarla Ian Zavala, Ian que encara, el debutante Zavala. Mete el servicio y termina negociando tiro de esquina. En la cobertura de Carlos Vargas. 207, por eso el triple dígito, ¿no? Jugador
19: sí,
18: registrado con la sub-21 del equipo de Pachuca.
19: La inagotable, ¿no? Cantera de Pachuca.
18: Exactamente, Pizarro de espalda al marco. Buen día, vuelta. Mete el servicio. El remate, recentro, rechace defensivo. Intenta el conjunto de Pachuca. El empate llega o no llega. Pizarro mete el cabezazo. Luis Jiménez mete los puños y saca el balón de zona de peligro. Pero ya había fuera de lugar. Esto ya no contó.
19: Sí, efectivamente, pero ya vemos hasta apenas casi a la media hora de juego algo distinto por parte del conjunto hidalguense, que ya se animó a ir por izquierda. Lo busca también de cuando en cuando con el jovencito Zavala por el sector de la derecha. Bueno, ya hay un poco de mayor variante en el ataque del conjunto de Tuzos, pero le sigue faltando ese último toque para inquietar a Jiménez, porque sí, ya se aproximan, pero no concluyen las jugadas.
18: La salida rápidamente con Rivera, Venegas, la pide en corto Rodríguez, se bota Pizarro justo en el medio campo, la vuelve a perder Pachuca, Carranza, Pizarro, le hizo una llave de lucha libre y hay falta. No sé, no le sé mucho a la lucha libre. ¿Qué llave fue, Poncho Galindo? ¿Tú qué le...?
19: Está distraído, mi querido Ponchito.
18: ¿Qué llave fue la que aplicó de lucha libre Pizarro?
19: Mira nada más, casi una variante de la mística.
18: No, ¿cómo crees? El martinete sí me lo sé.
19: Fue la variante de la mística.
18: Del único que sabe lucha libre y no se supo cuál es la variante que hizo Pizarro. Falta y vendrá el tiro libre directo. Mira, no, finalmente sí trae el gorro.
19: La gorra. Sí,
18: exactamente,
19: claro.
18: Pedraza.
19: Sí, bueno, es que son esos impactos de cuidado, evidentemente, los que tienen que tener.
18: Va a venir el centro. El balón que queda en los dominios sin ningún problema de Carlos Moreno en San Luis. Atlético de San Luis y Santos, 1-1, se juega ya el 44.
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18: Bienvenidos al juego. La tiene Luis Jiménez con el balón. Despeja buscando a Owen González. Santos lo alcanza a desviar. Será saque lateral de manos para el equipo. Hoy no es rojiblanco.
19: No.
18: Completamente, ¿no?
19: El conjunto parecería escarlata, ¿no?
18: Exactamente. Atrás. Ahora falta que Toluca salga con rayas blancas y rojas,
19: bueno,
18: ¿no?
19: Así lo hizo San Luis.
18: San Luis emulando al Atlético de Madrid, ¿no?
19: Sí.
18: O ya de muchos Necaxa. Años, ¿no? Sí, o al Necaxa, sí. Pero más al Atlético, ¿no?
19: Hay una
18: que el uniforme real es el azul. ¿Por qué? Sí. Después de esta me platicas. Carranza, se adelanta el balón. Muy buena la cobertura de Bauerman en territorio propio. La tiene Venegas. ¿Por qué hay confusión?
19: Bueno, porque evidentemente, ¿no? Yo creo que la combinación original por parte de Necaxa, hoy digo, no habría ningún problema si hubieran saltado con su primer uniforme al terreno de juego en el Hidalgo.
18: De acuerdo.
19: Y en cambio, el Atlético de San Luis sale también con esta variante que, bueno, uno si se pusiera muy quisquilloso, ¿no? A lo mejor el verde con el azul podría confundirse, pero se asemeja mucho al uniforme original de los Rayos.
18: Exactamente. Viene el saque lateral de manos. Ya lo cobró y le da la vuelta. Bauerman en la salida. El toque, abren por derecha, Pizarro va a encarar, Owen González en la marca, otra vez Salomón Rondón al césped, Emilio Martínez que baja
19: con
18: el balón, está marcando penal, está marcando penal, muy tranquilo el árbitro finalmente, esta sí la compra y penal que favorece a los 35 minutos a Pachuca, Juan.
19: Lo estábamos mencionando hace unos minutos, ¿no? Que el trabajo de Maximiliano Quintero ahí entre azul y buenas noches, ¿no? Más o menos acá, bueno, termina por comprarle, me parece, aquí
18: Ochoa,
19: la acción.
18: Yo no sé si haya
19: Salomón, ¿eh?
18: Es que sí, ahí está, la repetición que nos mandan de atrás de la portería, si hay un jalón por parte de Diego Ochoa, ¿eh?
19: No lo sé, se ve un poquito dudosa.
18: Lo están checando,
19: sí, y es lo que están reclamando absolutamente todos los jugadores de los Rayos, porque dicen no puede ser posible que hayas marcado eso. Ya el que tomó la pelota fue obviamente uno de los elementos
18: Cristian
19: de
18: Cristian Rivera.
19: Sí, del conjunto hidalguense que dice esta es toda mía, no me la van a quitar. Siguen los reclamos, por ahí Jiménez ya preparándose, mentalizándose para en caso de que se concrete la decisión final, pero Está caliente el tema, todos reclamándole al árbitro central que parece va a estar firme en su decisión.
18: La señal internacional nos manda otro ángulo. Sí, hay una falta, ¿eh? Sí, hay una falta. O sea, apegado al reglamento hay falta de Ochoa, ¿eh? ¡Va a ir al VAR!
19: No, la tiene que ver.
18: ¡Va a ir al VAR!
19: Sí, claro.
18: ¡Va a ir al VAR Maximiliano Quintero!
19: No, es que también es un deporte de contacto, ¿eh? Sí, señor. No puede ser que marquen cualquier cosa ya.
20: Para mí sí es falta, ¿eh? Pero le están... Me parece que el VAR lo llama para que vea si hay una serie de forcejeos mutuos. Le pone en teoría la más clara.
19: Van con la palmo señal a palmo. Que manda,
20: no, hay un leve empujón de Salomón. Después siente el jalón Salomón Rondón.
19: No hay nada, y termina. Doctor.
20: Ahí está, que la vende de más. Pero, me parece que es que hay, a ver, hay un forcejeo que me parece que con eso se va a quedar. Me parece que el VAR lo llama para que vea si hay una serie de forcejeos mutuos. Le pone en teoría la más clara.
19: Van con la palmo señal a palmo. Que manda,
20: no, hay un leve empujón de Salomón. Después siente el jalón Salomón Rondón.
19: No hay nada, y termina, doctor.
20: Ahí está. Que

0: absolutamente nadie puede estar ahí. Sí, no, o
1: sea. Termina la primera mitad en el Libertad Financiera, empate a un tanto entre Atlético de San Luis y Santos de la Comarca Lagunera. Aquí Maximiliano Quintero
0: todavía no, ya no le decide. Metieron.
1: ¿Quiénes son los VAR? Porque si ahí ya veremos si le van a meter experiencia.
0: Yo creo
1: no.
0: que no es mala, digamos así, la decisión del VAR de decirle revísala, pero lo cierto es que tampoco hay, como dice el reglamento, una jugada, una toma que sea clara, que diga, ¿sabes qué? Es que tienes que cambiar la decisión, ¿no? Está muy a la interpretación del árbitro central.
1: Es que es esa, y le sigue, es que solo hay una toma, la lateral de fuera de lugar, de espalda, que ahí no hay muy, no está muy cerca para observar quién jalonea primero, si es forcejeo o la vende de más Salomón Rondón, ¿no?
0: Sí, y es que yo me quedo igual con lo que mencionaba, me parece que es un forcejeo natural del juego, por así decirlo, ya después... Salomón me parece que afloja el cuerpo y termina por caer. O sea, en primera instancia, ninguno de los dos, acá tampoco habíamos dicho que era penal, ¿eh?
1: Es Abraham de Jesús Quirarte Contreras y la Avar Ana Cristina Guarneros. No, ya se les hizo bolas el engrudo, ¿eh?
0: Sí, sí,
1: no, no sabe, ahora sí, se va a encaminar y vamos a escuchar en cualquier momento a Maximiliano Quintero. Le dice, quítense, quítense, ahora sí, en cualquier momento, por favor, hágase un lado que estoy trabajando.
0: Vamos a escucharlo.
2: Después de la revisión en cancha, la decisión es no penal del jugador número 15.
1: Ahí
0: no
1: está.
0: Hay penal,
1: no. No hay penal. Pero es que es lo que no me gusta. No, ¿dónde les enseñan? Tendrá que explicarlo. No me gusta la manera como se expresa. No penal. No hay falta por un forcejeo. Como el otro que se inventó el gato, impenal este. No penal, no, no hay falta. No, carajo, señor Herrera, hay que darles un curso de. Oratoria, esto no pasa en la NFL, Poncho, qué tan fluidos son los.
0: No, pues es que allá no hay penales.
1: Las cebras, no. No, pero no seas. Te iba a decir una palabrota. Pero son concretos, para acá no es no penal, ¿no? O sea, te escuchas a las cebras, sí se les llama cebras,
0: sí,
1: ¿no?
0: Sí, sí.
1: De la NFL, y dices, qué elegante, hasta tienen voz de locutor. Y estos, no penal, no, espérame, ¿no? En fin. Qué casi gol, 40 no, minutos de juego.
0: Estoy diciendo que no había penal.
1: No, tú muy bien, 40 minutos de juego. 0-1 ganando el Necaxa al Pachuca.
0: Hablando de la NFL, acá estamos como en la Red Zone, estábamos en el Libertad Poncho. Financiera, estamos ahí, también
1: ¿a dónde
0: acá
1: nos vamos a ir?
0: En el Hidalgo.
1: Después de esta me platicas porque viene el centro buscando a Pizarro, balón desviado. Hay tiro de esquina. Hay tiro de esquina. Qué bueno que no se aventó la de impenal, ¿verdad?
0: No, bueno, es que esa fue única.
1: Lo mandamos a la preprimaria.
0: Esa fue única.
1: No a tercero, ¿no?
0: Sí, no, es increíble. Pero se van a entre comillas, a la fase.
1: Exactamente. Usama Idrissi, rebasamos el 40. Viene Idrissi Jiménez, mete el manotazo muy incómodo. El cancerbero del Necaxa, dirán algunos exquisitos. Es que en inglés sería no penal, ¿no?
0: Sí.
1: Entonces, por eso, pero se escucha muy raro. Aquí viene Necaxa. Owen González, que ha sido un diablo. Le devuelve el balón. Llega el segundo. Llega el segundo. Golazo, golazo, golazo, golazo. Golazo del Necaxa. Golazo del Necaxa. Aparece Julián Carranza. Otra vez siendo un diablo. Owen González por la banda de la izquierda. Dejó sembrado a los rivales y en una triangulación dentro del área, el Necaxa con gol de Julián Carranza ya lo gana 2-0.
0: No, qué golazo, como bien lo menciona, doctor, porque fue una jugada colectiva impresionante, ¿no? El desborde de González y después lo de Espíndola, que no se vuelve loco. A ver si no me lo echo para atrás.
1: Porque... A ver, tú que hablas con los del.
0: Yo
1: los
0: creo
1: del
0: que
1: bar,
0: sí va a haber fuera de lugar, ¿eh? Yo creo que sí va a haber. Porque, ojo, Espíndola no se vuelve loco. Habilita muy bien a Carranza, que define de una manera espectacular. Esto es una joya.
1: Es un golazo.
0: De definición, sí.
1: Pero a ver, tiene si que llamar el VAR.
0: Sí, yo creo que te lo van a echar para atrás, ¿eh?
1: Exacto. No, no, no. Te vamos a llevar a la comisión de arbitraje.
0: No,
1: ya que les des clases, la calma, la parsimonia, la tranquilidad de Carranza para definir. Es un golazo del Necaxa. La toma, les platico a ustedes, no ayuda porque está muy inclinada, ¿eh? Ya lo dio por bueno, ¿eh? Ya lo dio por bueno.
0: Ya no sabemos absolutamente. No, aquí ya no sabemos absolutamente nada por los criterios de los árbitros, ¿no?
1: Pero, ¿sabes?

0: Es que también, y eso a favor de Camacho Peregrina, ahora te platico, porque viene Santos. Y por eso es claro que tendrá que llegar la centralización audiovisual de los derechos, que te ayudará mucho al tema del VAR. Por ejemplo, yo no sé la señal si es con 5 cámaras o con 4 o con 6 y si están bien acomodadas o no.
1: Eso.
0: Tú observa un partido de Liga Premier, de Liga de España o de Bundesliga. Todas las cámaras están acomodadas cuando viene aquí el servicio. La tiene Jiménez de tal manera que las de el fuera de lugar, que es la que te ayuda para el VAR, está en línea, no está lateral. Y sí, eso claro, ayuda a que hasta puedas marcar la línea del fuera de lugar, ¿eh?
1: Claro.
0: Aquí, es más, hasta tirando la línea va a ser muy difícil porque la toma no te ayuda.
1: No, es correcto, no, vaya, al final de cuentas, nosotros en primera instancia pensábamos que así había posición adelantada, bien lo comenta, porque la toma es lateral, o sea, no estábamos en línea como tal, y ojo, ahora, también hay que decirlo, hace ratito se marcó un fuera de lugar, que
0: muy similar, también, muy similar,
1: sí, claro, que tuvimos también nuestras dudas, y acá, bueno, vamos a dársela por buena entonces al asistente, pero dudoso, ¿eh? Dudoso.
0: Aplica ante la duda, ya lo señaló el árbitro, y no hay elementos para poder decir, ven y analiza porque hay un posible fuera de lugar, se la das por buena.
1: Sí, claro.
0: Para mí sí hay fuera de lugar, sí, ¿no? Por el ángulo.
1: Al menos viene por la toma que tenemos.
0: Pizarro, mete el servicio, balón rechazado en esa zona de Carlos Vargas, la cara del malayo.
1: No, bueno, ya no sabe ni dónde meterse ahorita, Mora.
0: Perdiendo 2-0. Viene el centro, el remate que no llega. Y lo que le hizo bien, qué bueno que se fue. ¿Quién estaba en el Necaxa? Barini, ¿no?
1: Sí.
0: Cuando viene el servicio, sacan el balón como un hombre con experiencia, ya campeón del fútbol mexicano. Le vino a dar mucho orden ya a Necaxa, ¿no?
1: Un hombre identificado a ver, también con Necaxa.
0: Ay, oh, bueno, nos tiraron la línea.
1: Los muñequitos dicen que está, que está correcto.
0: Offside, diría.
1: Sí,
0: ¿no?
1: Sí, sí.
0: Bueno,
1: sí.
0: Esta de los...
1: Ah, sí, bueno, sí, es que
0: se la vamos a creer, ¿no? Pero yo tengo mi duda.
1: No, de acuerdo. Yo he
0: ahora,
1: escuchado muchos comentarios.
0: Es el
1: comentarios.
0: Famoso SWAT, no el semiautomático, ¿no?
1: Exactamente. He escuchado muchos comentarios, incluso del buen Luis Enrique Alfonso, que dice, yo no le creo nada absolutamente a esas tomas, porque justamente, dice, son muy manipulables.
0: Bueno. Se supone que esta ya no, porque es semiautomático.
1: No, sí.
0: Pero pues ahí está el tema humano, ¿no? Y la otra que tiraban hace un año sí era de Gustavas, ¿cómo se llamaba? El transportador y tu escuadra, ¿no?
1: Y los vectores.
0: Los vectores, pero sí, ese sí era una caricatura.
1: Bueno, así está la
0: aquí
1: situación.
0: Gana ya el Necaxa sorprendentemente 2-0 al 45.
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0: Bienvenidos al juego. Se van a agregar nada más y nada menos que 7 minutotes.
1: ¡Santo Dios!
0: ¡Ay, Dios! Salvador Pérez.
1: Por la revisión del impenal.
0: Del impenal, del no penal. Habrá que darles un curso de... ¿De qué será Poncho Galindo? No de dicción, sino
1: de español.
0: No, tampoco de español, pero acuérdense que también tiene que ser para el público, ¿no? Aquí viene Idrissi por la banda de la izquierda. Idrissi, pisa el área. Idrissi, se le acabó el gas y termina regalando el balón. Yo te apuesto algo. No abre esa línea en caliente.mx, sino Poncho, tú que eres un tipster, métela. Porque no sé si en otras, pero hay que proponérsela a nuestros amigos de Caliente. Idrissi, el próximo mercado de invierno, será jugador del América.
1: Otra vez, vamos.
0: Bueno,
1: a
0: ahora sí, ya vale menos.
1: Ah, bueno, pero pues Idrissi, ya también ya no juega lo que jugaba.
0: ¿Pero quién lo va a dirigir? ¿Quién le sacó su mejor versión a Idrissi?
1: Podría
0: Almada,
1: ser,
0: sí, no, sí. A ver, hazme caso.
1: Está bien.
0: La podemos proponer con los amigos de caliente.mx, Pocho. Yo le meto 1,000. ¿Cuánto me daría?
1: Ah, Caracas.
0: No, viene el intento de Pachuca. Pizarro. Yendo, bueno. Viniendo el silbatazo, ¿nos vamos a ir luego a corte o qué vamos a hacer? Sí, ¿verdad?
1: No, bueno, es que ya también 7 minutos de agregado apenas en el primer tiempo.
0: Y te digo
1: es una
0: locura, cosa. Esta porque va en televisión restringida, pero va a haber quiero imaginarme, porque el próximo año ya empiezan las campañas electorales y en radio y en televisión abierta, los tiempos son larguísimos, larguísimos, larguísimos. Y te apuesto que va a tener que haber una regulación del fútbol, que en partidos de abierta no agreguen tanto por los tiempos electorales.
1: Sí, sí,
0: te lo digo yo, man.
1: No, es así, se la compro completamente, Doc, pero... aquí,
0: evidentemente, exagerado los 7 minutos.
1: Sí, no, y más allá de que el señor Quintero se aventó prácticamente 5 de esos 7 revisando la del
0: no penal.
1: Ajá,
0: no penal.
1: Creo que fue demasiado, ¿no?
0: Exactamente, ahí se calientan empujones con Barreto. Está caliente el partido, ¿eh? Porque Pachuca no se esperaba esto.
1: No, para nada, ¿no?
0: Miren los clásicos, Juan, este es un rompequinielas.
1: Sí, porque Necaxa llegaba como penúltimo de la clasificación general, es decir, solamente ha tenido 2 victorias hasta el momento. Pachuca creo que era una oportunidad idónea para ellos para empezar a escalar posiciones, para empezar a merodear los puestos de liguilla, y hoy con este resultado la verdad es que están alejándose mucho de sus posibilidades.
0: Viene la salida con Paco Venegas en terreno propio el Pachuca, tocan para Cristian Rivera. Balón largo, buscando a Ian Zavala, sale Jiménez de pierna derecha, el cancerbero, que fue castigado, ¿te acuerdas? Por aquella situación en la tribuna.
1: Sí, ya cumplió
0: su castigo interno y está de regreso, ¿no?
1: Sí, porque se enganchó con los aficionados, les terminó haciendo señas no apropiadas.
0: Obscenas, dirían.
1: Sí, correcto, y bueno, pues ahora tendrá que lavar su error en la cancha.
0: Exactamente, y que, a ver, se fue Barini, llegó Juan Reynoso y ha apostado por él en la titularidad. Esa es la realidad de las cosas. Va a arrancar el segundo tiempo ya en San Luis, y aquí no ha terminado todavía, gracias al árbitro. Idrissi, qué bien la baja de pierna derecha. El marroquí mete el servicio. ¡El remate! Se le va en 2 ocasiones al conjunto de Pachuca. Esta era una clave. Primero Rondón, después Santos. La deja escapar el equipo de Pachuca.
1: Sí, se nos fueron cayendo casi todos los jugadores que fueron al ataque por parte de Tuzos. Rondón, por ahí Rodríguez.
0: Rodríguez, tiene razón.
1: El mismo Zaval al final de cuentas, pero la deja ir el conjunto de Tuzos. Y bueno, lo que hubiera sido, ¿no? Una anotación de los hidalguenses antes de irnos al descanso hubiera sido oxígeno puro para ellos.
0: Exactamente. Falta. Apenas van 4 o 5 minutos de la, ya que sí. Lo mande al descanso. Enrique Mesa Jr., uno de los auxiliares ya de Juan Reynoso, ¿no?
1: Correcto.
0: El gran profesor Enrique Mesa.
1: Reynoso, que como jugador portó los colores de Necaxa.
0: Exactamente. Cruz Azul y Necaxa en México nada más.
1: Sí, si no me equivoco. Sí.
0: Habrá que hacer memoria. Ya me dejaste con la duda. Pero ícono de ese campeonato
1: de la máquina
0: en el 97,
1: claro.
0: ¿No?
1: Pues, si no me equivoco, capitán de
0: Cruz Azul.
1: Y ya es uno de esos pocos jugadores que, bueno, de esos hombres que fue campeón como jugador y como entrenador con el mismo equipo.
0: Exactamente, el penúltimo campeonato él lo ganó a Santos de la Comarca Lagunera. Sí, el servicio, balón desviado. Fíjate, como jugador, sí, Alianza de Lima, en su país, Sabadell de España, Universitario de Deportes, Cruz Azul, y se retira en Necaxa en el 2004, hace 22 años.
1: Correcto.
0: Va a venir el tiro de esquina, ya llovió. Poncho no había nacido, viene el servicio, balón rechazado.
1: Yo sí lo vi, digo.
0: No, yo también. Como entrenador, sí es la. Fíjate, Coronel Bolognesi, Universitario Deportes, Juan Aurich, Sporting Cristal, Cruz Azul Hidalgo en la primera. Yo ahí conocí a Juan en Cruz Azul Hidalgo ya como entrenador. Melgar, Real Garcilaso, Puebla, que hace un extraordinario trabajo.
1: Sí.
0: Cruz Azul, donde es campeón, va a dirigir a la selección de Perú, Melgar y ahora el Necaxa.
1: Que ahora que menciona justamente al hijo de Enrique Mesa, es muy cercano justamente a Loquitos Mesa, Juan Reynoso, al grado de que cuando fue campeón con Cruz Azul le regaló su medalla.
0: La medalla, claro.
1: Justamente a Enrique Mesa.
0: Exactamente. Es que quiero hacer como jugador. Llega en el 94, es que ¿sabes quién? Fíjate, llegó en el 94 a Cruz Azul, el profesor Mesa era el entrenador de Cruz Azul.
1: Okay, sí.
0: Él es el que lo trae. Una falta, va a haber tarjeta amarilla, última oportunidad para Pachuca.
1: Emi Rodríguez, pintado de amarillo, el número 99 del conjunto hidrocálido, luego de que ya se le iba Pizarro.
0: Una zancadilla ahí sobre Rodolfo Gilbert Pizarro de Tampico, Tamaulipas.
1: correcto.
0: Emi Rodríguez, el amonestado. Después de esta, nos mandará al descanso el señor Quintero. Ya saltaron allí en el Libertad Financiera los jugadores
1: que no nos quedemos
0: de
1: sin
0: San
1: fútbol,
0: Luis y Santos, exactamente. Pero aquí tenemos que mandar a corte, si no les